0: compañeros, somos familia, somos servidores públicos, somos agentes culturales y somos parte de un tejido que es mucho más complejo de lo que creeríamos. Y el ciclo de cine justamente busca fomentar esa idea de diversidad y amplificarla en la sociedad autlense y abrir un diálogo que tenga que ver, sí, con una cuestión social también, pero que, insisto, no es exclusiva ni es excluyente de la comunidad de disidentes sexuales y de género, sino que más bien nos ha tocado hacer esa chamba, ¿no? Porque nadie más la está haciendo, para entender de qué hablamos cuando hablamos de diversidad, ¿no? Y de derechos humanos y de inclusión. Es decir, hay tantas cosas pendientes en nuestra sociedad que es urgente y necesario empezar a conversar sobre eso. Y en ese sentido, bueno, yo creo que el cine, quizás es porque el trabajo que yo hago y es lo que conozco, pero sí estoy convencido de que el cine, más allá de ser un acto artístico o de entretenimiento, también es un agente de transformación social. Y eso es muy importante que empecemos a aprenderlo y a utilizarlo para ver suceder las cosas que nosotros queremos ver transformarse en el mundo y en nuestra sociedad autlense.
1: ¿De qué hablamos cuando hablamos de diversidad y cuáles son esas tareas pendientes?
0: Bueno, justo creo que la diversidad, insisto, va mucho más allá de un colectivo o una comunidad LGBT. Me parece que la diversidad es parte fundamental de la condición humana, ¿no? Es decir, somos diversos en medida de que somos diferentes, en medida de que no pensamos de la misma forma, que no nos interesan las mismas cosas, que pertenecemos a distintas generaciones, que hemos vivido cosas distintas en nuestra vida, y eso es lo que hace a una comunidad diversa, ¿no? Ha sido muy lindo ver llegar a las funciones no solamente a personas jóvenes o personas abiertamente LGBTIQ+, sino a madres, padres, amigos, maestros, maestras que quieren entender un poco más de qué está pasando en el mundo y en nuestra comunidad frente a esta idea de la diversidad, que, insisto, malamente se ha quedado como muy restringida a la idea de la diversidad sexual. Y cuando hablamos de hacer comunidad y de ser una comunidad diversa, estamos hablando de mucho más. Y creo que eso es importante, ¿no? Empezar a manifestarlo con claridad, con mucha seriedad, a través del cine como vehículo, como pretexto, ¿no? Porque pareciera que también las disidencias sexuales solamente podemos ser parte de contextos muy acotados, ¿no? La fiesta, la noche, el desmadre, ¿no? Y sí, sí somos parte de esa noche y de esa fiesta y de esa celebración, pero un poco es que estamos y somos parte de, insisto, una comunidad mucho más amplia, más diversa, más extensa, y creo que eso es algo que no ha terminado como de entenderse, ¿no? Y el trabajo que se hace desde los colectivos disidentes es un trabajo no solamente por la inclusión, sino que somos iniciativas y somos personas que estamos trayendo también esfuerzos y gestiones culturales importantes a Autlán. Y nuestro interés justamente es que la comunidad entera, ¿no? De todas las edades, de todos los estratos sociales, puedan acercarse y encontrar en estos espacios un lugar para reconocerse, ¿no? Porque realmente me parece que hacen falta espacios, ¿no? Y creo que al final se trata de eso. Yo me di cuenta este año que hacen falta lugares para formar cineastas autlenses, por ejemplo, ¿no? Que el talento y los deseos y las ganas están colocadas ahí, pero no hay espacios que los reciban, ¿no? Que ya las escuelas han quedado insuficientes frente a los deseos también que las nuevas generaciones y las viejas generaciones, ¿no? Porque no todo recae en la juventud, insisto. Nuestro público, curiosamente, son en su mayoría mujeres adultas, ¿no? Sin embargo, este taller de cine, que fue parte de las actividades del ciclo, sí abrió una problemática y un deseo latente de nuestra comunidad, que es que existan espacios de formación que nos permitan experimentar con el cine, con las artes audiovisuales, ¿no? Y que haya personas capacitadas para acompañar esos procesos también, ¿no? Entonces creo que nacen como indicadores muy claros, ¿no? De lo que está pasando en la sociedad auclense y de cuáles son esas necesidades de esta sociedad. Y la respuesta de este año también frente a esta iniciativa, pues fue muy clara, ¿no? Muy, muy clara. Y yo espero que esto nos ayude también como sociedad, como instituciones, como espacios de cultura, a tomar como propia esa bandera, ¿no? Insisto, más allá de la diversidad sexual, esto tiene mucho más que ver con quiénes somos como comunidad diversa en términos más amplios,
1: ¿no? Okay. Uh-huh. ¿En qué momento decides involucrarte en la parte activista? Y aunque es algo relativamente reciente, sí, ya uh-huh. tiene un tiempo en la agenda. ¿Has notado un cambio? ¿Qué es lo que faltaría?
0: Pues mira, yo particularmente no me considero un activista de los derechos humanos, y aunque soy parte activa de una comunidad, creo que mi lugar está más justamente en la producción y la gestión cultural. Creo que hay activistas en Autlán que han tenido a bien organizar a sus comunidades, salir a las calles, exigir derechos, protestar cuando hace falta protestar, ¿no? Creo que eso es algo que es importante no perder de vista. Pero una vez más, sumando esta idea de diversidad, habemos perfiles muy distintos también dentro de esta comunidad autlense y dentro de esta comunidad LGBT. Y creo que mi función ahí, o mi chamba ahí, ha sido justamente la de producir y gestionar desde el cine y desde esa experiencia que yo tengo haciendo pelis, espacios que permitan a esta comunidad seguirse encontrando, ¿no? Sin embargo, bueno, hemos tenido justo mesas de diálogo donde sí han estado presentes miembros de nuestra comunidad que son fundamentales para entender lo que es el activismo, ¿no? La misma Jackie Arteaga, que es la primera mujer trans en ocupar un cargo público en Autlán, la maestra Jackie Nava, maestra en derechos humanos, que ha hecho también un trabajo fundamental de capacitación, de sensibilización a funcionarios públicos, a miembros de la comunidad en general, que ha defendido causas puntuales, ¿no? Siento que ese activismo es algo distinto a lo que yo hago, y sin embargo me veo reflejado en él, y siento que puedo apoyarlo también como desde mi trinchera, ¿no? Y creo que sí han cambiado muchas cosas, definitivamente han cambiado, y que es un trabajo que al que le hace falta todavía mucho más camino por recorrer. A mí me queda claro que si estamos aquí es porque hay cosas no resueltas todavía, porque hay cosas que aún necesitamos entender con mucha más profundidad, ¿no? Y porque la vida de muchas personas está de por medio, ¿no? Muchas veces, y hablando justo del activismo, como que se cuestiona mucho esta idea de por qué salir a marchar, por qué ser visibles, por qué hacer tanto alboroto alrededor de una identidad, ¿no? O de distintas identidades. Y entiendo esa pregunta desde la lejanía, es decir, desde ese lugar en el que una persona no se siente parte de esa comunidad y de esa lucha, pero también a mí me encantaría que desde ese otro lado se entendiera que lo que está en juego y por lo que se lucha es por el derecho a la vida, por el derecho al acceso a la educación, por el derecho al acceso a servicios de salud, servicios de vivienda. Es decir, esta población a la que pertenecemos, las personas de la comunidad LGBTIQ+, es una población altamente vulnerable y vulnerada, y la historia lo confirma, y Autlán no es la excepción, ¿no? Entonces me parece que un poco de empatía y de investigación, ¿no? Porque además no hace falta rascar mucho. Autlán es una comunidad profundamente disidente, pero nos ha costado mucho incorporar esa disidencia a la historia oficial de este municipio, de esta ciudad. Y sin embargo hemos estado ahí desde que hay memoria, desde que hay archivos, y sin embargo seguimos siendo un poco como ese backroom, ¿no? Esa comunidad menospreciada que siempre queda por debajo y por fuera y en los márgenes de las historias oficiales, de la lucha de los derechos humanos, ¿no? Es decir, la ley en teoría debería estar al servicio de la protección de todas las personas, ciudadanos y ciudadanas de este país. Sin embargo, eso no ocurre. Y por eso es necesario manifestarse, porque también manifestarse es un derecho ciudadano. Y salir a protestar y salir a ser visibles, porque en realidad eso es la única herramienta que realmente tenemos frente a toda esa hostilidad y esa violencia que nos aqueja, ¿no? Yo volví a Autlán con este proyecto y con otras cosas que estamos haciendo acá a raíz del asesinato de Fray Mando, que fue una de las primeras mujeres trans visibles en Autlán. Y cuando a Fray le asesinaron y yo me di cuenta que no solo nadie estaba buscando y exigiendo justicia por ella, sino que los medios de comunicación locales le nombraban con pronombres masculinos, le nombraban de formas muy denigrantes, ahí dije, bueno, ¿qué está pasando con nuestra comunidad? ¿No? Cosas que uno creía que ya estaban resueltas, resulta que no, que no había realmente avances concretos en esa lucha y en esa educación, ¿no? Porque realmente se trata de un proceso también de educación. Y eso me hizo volver, ¿no? Y me hizo saber que hay todavía mucho trabajo por hacer y que hay personas dispuestas a hacerlo.
1: Muy bien, con esto vamos a hacer nuestro primer corte de estación. Y al regresar, me gustaría centrarme un poco en tus orígenes como persona, dónde surge el interés por el cine y pues que nos platiques un poco de cómo se gestó esa vocación que actualmente ejerces, pero eso va a ser después de este primer corte de estación. La invitación a que continúe en la sintonía, está usted en Arte Libre.
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0: estamos de regreso en Arte Libre. En el bloque anterior, Daniel nos platicaba sobre el trabajo que se ha hecho durante este mes con este ciclo de Cine por la Diversidad, sobre las tareas pendientes y lo que ha hecho desde su trinchera. Y en este me gustaría remontarme un poco a los orígenes de Daniel. Yo conocí a la maestra Gloria porque me dio clases ahí en la ETA. Y a mí nunca se me va a olvidar eso que hizo. Probablemente hay muchas clases que te dan y se te olvida, pero hay como pequeños detalles que en algún momento lo recuerdas. Y es que nos pidió que en un globo dibujáramos la persona que veíamos en 10 o en 15 años. Y tal vez fue algo que yo tomé a la ligera, no supe qué poner, pero siempre me acuerdo de eso cuando veo la persona que he sido, los errores, los fracasos, los aciertos. Y a veces me gustaría retroceder el tiempo y llegar a ese momento en el que Antonio estaba poniendo en un globo lo que quería hacer en los próximos 10 años. Y esa misma te la voy a preguntar a ti. ¿Cómo te veías cuando eras un adolescente o cuando eras un niño? ¿Cómo veías el futuro? ¿Y qué tanto has cumplido con ese Daniel niño?
1: Pues mira, el futuro se veía y se sigue viendo muy incierto. Pero quizá antes de responder más profundamente esa pregunta, sí me gustaría decir que yo tuve la gran fortuna de nacer en una familia no solamente muy amorosa y muy cariñosa y con acceso a cosas bien, bien bonitas, ¿no? Que a mí me permitieron también explorar la vida profesional, mi identidad, etc. Pero sí debo decir que mi madre y padre, o sea, justo la maestra Gloria Delgadillo y el maestro Alfonso Hernández, que fueron profesores durante 30 años en la Escuela Técnica número 7, fueron aliados muy importantes de este movimiento incluso antes de que existiera, ¿no? O sea, ellos como docentes, como compañeros de procesos, hicieron un trabajo que yo creo que en su momento no sabían qué alcances podían tener, ¿no? Pero ellos iniciaron algo que el día de hoy continúa y con mucha más fuerza, que fue acompañar a adolescentes jóvenes en procesos de identidad, de encuentro consigo mismo, de defensa de sus derechos, incluso frente a otros profesores y a sus propios compañeros, ¿no? Es decir, en un Outland de los 90, de inicios de los 2000, en donde la teoría de género todavía no llegaba, donde el feminismo todavía no explotaba como el movimiento que es ahora, ellos, movidos por una intuición y una sensibilidad muy propia, entendieron que lo que había que hacer justamente era acompañar a sus estudiantes a ser quienes ellos deseaban ser, ¿no? Y creo que ese fue su gran compromiso y su gran vocación durante esos 30 años de servicio. Y es algo que yo hoy a la distancia observo con mucha admiración y con mucho cariño, porque la gente que ha llegado al ciclo de cine este año es gente que en su momento fueron adolescentes estudiantes y que hoy vuelven y dicen muchas gracias, porque en ese momento yo no sabía que podía ser la persona que soy ahora y sin embargo ustedes confiaron en mí y cuidaron de ese adolescente, ¿no? Creo que ese es el trabajo que hay que hacer, ¿no? Donde sea que estemos paradas, ¿no? Así atendamos una tiendita de la esquina, o seamos funcionarios públicos, o seamos profesores, siento que lo que hay que hacer justamente es cuidar y proteger a nuestras infancias, a nuestras adolescencias. Y les nombro principalmente a ellos porque son los más vulnerables y los más desprotegidos frente a un mundo completamente adultocentrista, que cree tener las respuestas y que cree saber las cosas. Y resulta que no siempre es así, ¿no? Y me parece muy lindo que ese trabajo que ellos iniciaron hace 30 años hoy tiene un eco muy tangible y muy visible en el ciclo de cine, ¿no? Porque nuestro público justamente son esos estudiantes, esas personas a las que ellos en algún momento cuidaron, ¿no? Y bueno, por supuesto que a mí como su hijo y a mis hermanos, pues nos tocó vivir una infancia y una adolescencia con no solo con mucha libertad, sino con mucho acceso a la información, a la educación, a la posibilidad de realmente creer que podíamos ser estos adultos que somos ahora, ¿no? Siento que ahí es donde inician muchas cosas justo para el futuro, para la vida de una persona, ¿no? yo entré en contacto con el cine siendo muy jovencito, ¿no? Recuerdo que Alberto Rebolledo, que es ahora un gran aliado y amigo, en ese momento él estaba terminando su maestría en comunicación y tenía un proyecto que era hacer programas de televisión con adolescentes en municipios de Jalisco. Y después de hacer como un proceso de investigación, decidió venir a Autlán. Él venía justo de Guadalajara y convocó a adolescentes que tenían inquietudes relacionadas a la televisión, a la realización audiovisual. Y dentro de ese grupo, mi hermano y yo estuvimos ahí, yo con 14, él con 15 años. Y él nos enseñó a usar por primera vez una cámara, ¿no? Y a entender lo que era hacer una entrevista, ¿no? Usar un micrófono, editar. O sea, ese tipo de cosas que es tan importante experimentar a cierta edad y que es tan importante que alguien abra esa puerta para ti, ¿no? Y un poco ahí inició todo, ¿no? En ese momento, ese proyecto, y seguramente alguien lo recordará, se llamaba Kiosco TV, y eran un programa de entrevistas con puros morritos que estábamos ahí yendo por la calle, entrevistando a la gente de Autlán, ¿no? O sea, inventándonos contenido. Antes de que las redes sociales explotaran, por supuesto, ¿no? Estoy hablando como de 2005, más o menos. Eso fue muy importante, ¿no? O sea, yo ahí entendí que filmar imágenes tenía un poder en la comunicación, en el encuentro social, ¿no? Y aunque no con esas palabras, pero eso ya estaba permeando en mí. Después el proyecto de Kiosco TV terminó, mi hermano continuó con el proyecto durante un par de años más. En realidad yo lo estaba siguiendo a él, porque él es el que quería estudiar cine, él es el que quería dedicarse a las artes audiovisuales, y yo estaba aprendiendo de él en el proceso, ¿no? Y bueno, sucedieron otros encuentros que fueron claves, ¿no? En ese momento, justo otros adultos empezaron a acercarse a proveernos de herramientas. Mis padres, los primeros, ¿no? Nos compraron una cámara, una compu, un tripié, sin preguntar demasiado, ¿no? Simplemente confiando que estábamos explorando algo que nos iba a aportar cosas significativas a nuestra vida. Yo nunca hubiera pensado que eso se iba a convertir en una profesión, en una forma de vida. La verdad, yo estaba jugando, ¿no? Yo estaba divirtiéndome con mis amigos, pasándolo bien, ¿no? Pero, sin embargo, hoy reconozco que sí, haber tenido esas herramientas a muy temprana edad fue importante, ¿no? Fue muy importante. Y ahora, pues mi motivación es ofrecerle eso a otros jóvenes y adolescentes, ¿no? Incluso grandes que a lo mejor nunca tuvieron la oportunidad de explorarlo y siempre se quedó ahí ese deseo anclado, ¿no? Y eso ha sido una motivación bien importante, ¿no? Para entenderme como cineasta, para entender que hacer el cine no solamente salir a filmar, ¿no? Sino hacer un proyecto de exhibición cinematográfica en mi ciudad, ayudar a otros a hacer sus películas, ser docente, ¿no? Todas esas cosas que existen alrededor de la idea del cine, y que no solamente tienen que ver justo con salir a filmar y estrenar tu película en Cannes, son muy importantes, ¿no? Porque eso es lo que realmente aterriza y hace una huella y un impacto importante en nuestra comunidad. Lo otro, pues es lindo, ¿no? Y es lindo que te reconozcan, pero para mí creo que la vocación y la satisfacción más grande está en ver que el trabajo que hacemos tiene un impacto en otras en personas y sobre todo en los más jóvenes, ¿no? Ahí es donde yo he encontrado como un nicho de inspiración y de satisfacción muy grande, ¿no? Entonces, eso es algo que quiero seguir haciendo, ¿no? Y heredé, gracias a mis padres, esta vocación también por la docencia. Que ha sido una forma de vivir también, ¿no? Es decir, yo no solamente salgo a filmar películas, sino que también doy clase y asisto proyectos y gestiono fondos para producir proyectos y acompaño procesos y intento estar presente, ¿no? Porque creo que es la única manera realmente de generar un cambio real, contundente, tangible en una sociedad como la nuestra.
0: Quisiste ser reportero bisbirige en alguna ocasión.
1: Sí, y nunca me llegó la credencial. Envié varias cartas, pero en ese momento Autlán, o sea, si ustedes ahora creen que Autlán no está en el mapa, en ese momento cero. Entonces, Kiosco TV fue como cumplir mi propio sueño de ser reportero bisbirige, ¿no? Que era un sueño lejano de que esa carta llegara hasta la Ciudad de México, que te respondieran de regreso por correo postal. Entonces Beto y el equipo de Kiosco TV hicieron posible ese sueño, justo. Uh-huh. En un contexto local, en una escala real.
0: Hay algo interesante, ¿no? Cuando uno es niño, te lo mencionaba hace rato, ¿no? Que hablábamos de Poncho, que lo recuerdo con cariño porque era muy amable cuando uno iba a jugar videojuegos allá a gamers y hacían torneos y me comentaste que tal vez el negocio duró un año, para mí fue eterno, ¿no? Y lo recuerdo mucho eso. Pero cuando uno es niño, el tiempo pasa de una forma diferente, sí, y las expectativas son diferentes. Y después llegas y eres adulto y no sé si a ti te ha pasado, pero dices, ¿sabes qué? O sea, no quiero ser adulto, quiero regresar a ser niño. No era lo que yo me imaginaba. ¿Cómo te ha ido con esta parte de las expectativas?
1: Bueno, las expectativas son... O sea, creo que por un lado nos ayudan a tirar y a empujar hacia un objetivo, pero por otro lado también pueden lastimar mucho, ¿no? A veces uno se monta expectativas que cuando no se alcanzan, pues hieren, ¿no? Yo la verdad es que con el tiempo he aprendido también a relajar un poco esas expectativas y a vivir, esto sonará muy cliché, pero a vivir como muy constante en el presente. Y eso no significa que el pasado no tenga un peso y un valor, porque lo tienen. O sea, siento que no hay presente sin pasado. Pero últimamente sí me he dedicado a estar un poco como una cosa a la vez, ¿no? Ahora el ciclo de cine y lo que sigue es filmar una película con una directora que tenemos de hace, de que esperándonos en Guadalajara, con quien vamos a acompañar la producción y luego vamos a volver a filmar Outland en octubre. Y es ir una cosa a la vez, ¿no? Siento que las expectativas se van formando también un poco en el camino. Yo en algún momento sí creía que esto, que por ejemplo ir a la universidad y hacer la carrera de cine y graduarme y titularme iba a ser un poco lo que iba a resolverme la vida y lo que me iba a hacer ser un cineasta. Y resultó que no. Y eso fue un golpe duro, ¿no? Porque creo que siendo joven uno cree que lo que tienen que conquistar justamente son como esos méritos académicos, ¿no? Porque nos han dicho que ir a la universidad es importante, que tener un título es importante, y lo es, pero definitivamente no es la solución a absolutamente nada, ¿no? El trabajo, las relaciones, ser perseverantes, tener también como la humildad suficiente para aprender de otros que saben más, ¿no? Eso ha sido un camino que no ha terminado, por supuesto, ¿no? Y que yo deseo que continúe porque me gusta mucho vivir de esta forma, ¿no? Quiero decir, esta profesión se ha vuelto no solamente una forma de pagar las cuentas, a lo mejor que ha costado mucho más que si hubiera elegido otra, ¿no? Porque están muy desestimadas las industrias creativas y las profesiones artísticas. Sin embargo, son cosas que me dan mucha vida y afortunadamente sí hoy puedo decir que vivo de hacer cine, ¿no? Cosa que en su momento sí hubo un periodo de crisis frente a eso, justo después de egresar de la universidad. Y yo creo que eso le pasa no solamente a los cineastas, sino a los estudiantes universitarios en general, ¿no? Como que uno alimenta tanto esta expectativa de que el título universitario es lo que tiene que conseguir para resolver la vida, que cuando eso no sucede, pues uno se viene abajo y son depresiones que duran años, y son carreras frustradas, y son vocaciones frustradas. Entonces, creo que sí, las expectativas en algún momento fueron muy complejas, cuando no llegaron. Pero ahora, después de cruzar el umbral de los 30, creo que ya como que esa expectativa bajó, y ahora soy muy feliz haciendo cosas incluso mucho más sencillas, ¿no? Y confiando mucho en el proceso, en la experiencia, en que uno vive las cosas que tiene que vivir en su momento también, ¿no? El Daniel que hace hoy este ciclo de cine, pues no es el mismo que egresó de la universidad o que salió de la preparatoria regional de Autlán con un cortometraje que hizo con sus amigos, ¿no? Y de algo que sí estoy muy satisfecho es que siento que he vivido un poco las cosas que he ido necesitando, ¿no? En el momento, en cada etapa, en cada edad. Y eso es muy bonito. En este momento sí puedo decir que estoy muy satisfecho, ¿no?, con todo lo que ha ocurrido. Y que no lo cambiaría, la verdad, de ninguna forma. Me gusta mucho ser de aquí, ¿no? Me gusta mucho hablar de Autlán cuando no estoy en Autlán. Que como que la gente se imagina este lugar, ¿no?, cuando yo les digo, es que yo soy de una ciudad muy pequeñita cerca de la costa de Jalisco, a 4 horas de Guadalajara en autobús, ¿no?, y es un valle, pero está cerca de la playa, pero hace calor. Entonces, empezar a generar también ese imaginario sobre Autlán, es muy bonito, ¿no? Y este año, por ejemplo, que trajimos invitados de Guadalajara a la Ciudad de México, San Miguel de Allende, pues la gente llegaba y me decía, oye, esto no es como yo me imaginaba Autlán, ¿no? Así de que se lo imaginaban como un lugar en medio de la nada y estaban maravillados, porque en Autlán pasa todo, ¿no? O sea, si lo piensas, en Autlán pasa todo y puede pasar todo. Y creo que es importante darle valor también a lo que tenemos acá, ¿no? Muchas veces siento que también ese deseo de salir de casa tiene que ver con no querer pertenecer más a esto que conocemos y a esto que nos formó, sentir que es insuficiente, que nadie entiende nada, que Autlán no está listo, ¿no? O sea, como que todos estos prejuicios que también nos repetimos y que fomentamos al final del día, siento que es importante empezar como a cambiar esa perspectiva y abordarlo con mucho más orgullo, con mucha más madurez, con mucho más cariño, ¿no? Porque sí, yo también fui ese adolescente que a los 17 años salió huyendo de Auckland, ¿no? Por sentir que aquí no había una posibilidad para nada. Y ahora que regreso con este proyecto, y que regreso con mis amigos y con, o sea, ya como con este colectivo de cineastas que me acompaña, pues es muy bonito ver todo esto suceder y decir, claro, esta es mi casa, ¿no? Y yo quiero volver a envejecer y a morirme aquí. Y para cuando eso suceda, yo quiero que este sea un mejor lugar para vivir. No solo para mí, sino para los que vienen también, ¿no?
0: Claro. Vamos a hacer un corte y al regresar me gustaría que abordáramos un poco sobre ya el proceso creativo, dónde pones el ojo, porque finalmente creo que el artista de las múltiples cosas que puede hacer, hay un interés detrás, hay tal vez un propósito y existen muchas formas de contar algo o elegir qué contar. Y eso, pues, me gustaría que lo abordáramos, pero va a ser después de este segundo corte de estación. La invitación a que continúe en la sintonía está usted en Arte Libre.
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0: Estamos de regreso en Arte Libre. Continuamos platicando con Daniel acerca Bueno, en el bloque anterior hablamos un poco de la vocación, cómo surge este Autlán que te acompaña, ¿no? Fíjate que yo nací en Guadalajara, pero me vine muy joven a vivir acá. Y cuando estoy aquí, digo que soy de Guadalajara, y cuando estoy en Guadalajara, digo que soy de Autlán. Y cuando estoy en Guadalajara, ya me quiero regresar a Autlán, porque digo, oye, si me parece criminal tener que dedicar más de una hora para moverte de un lugar a otro, y aquí, o sea, todo lo puedes hacer caminando. ¿Cómo has vivido toda esa parte?
1: No, bueno, justo ayer en la mesa de diálogo que teníamos en el ciclo de cine, en la última función, se preguntaba esto: ¿qué es lo que más te gusta de Autlán, no? Y creo que Fer Pelayo decía que llegas en 10 minutos a todos lados, ¿no? Hay algo muy bonito de nuestra ciudad, de nuestra comunidad, que es esa familiaridad, ese formato pequeño, no sé, como esa apertura, esa calidez que hay en absolutamente a donde vayas, ¿no? Yo siento que un proyecto como el ciclo de cine, por ejemplo, no, es que no podría ser para nada igual en una ciudad como Guadalajara o como Ciudad de México, donde no solamente hay ya tanta oferta de proyectos y de películas y de gente, sino que hay una distancia, ¿no? Por ejemplo, nosotros este año entramos a 2 escuelas secundarias, ¿no? Y ese espacio, esa apertura que fue desde el primer momento, es que yo no la puedo imaginar en otro lugar, ¿no? ¿Y qué pasa? Pues yo llegué a la Cotilla y dije: hola, yo soy Daniel, yo estudié en esta escuela, ¿no? Ahora soy cineasta, ahora hago este trabajo y quiero proponerles este programa de cortometraje.

0: que nada nos arrebate eso, ¿no? Ni la violencia, ni la inseguridad, ni el miedo, ni los años. Siento que eso es muy importante, ¿no? Y que eso hace que las cosas sean posibles, justo, ¿no? Un tiempo, también como en mis arranques adolescentes, yo me fui a vivir a San Cristóbal de las Casas, ¿no? Buscando como el deseo zapatista de la revolución social. Y aunque es un lugar muy mágico, San Cristóbal, es la tierra del no. Es como que todo es una imposibilidad, ¿no? A donde te pares y pidas algo, propongas algo, no, no se puede. No, así no es. No, esto no funciona. Y eso te va echando para atrás, ¿no? Como que sí va generando una huella importante. Y me parece que Autlán es justamente un lugar posible, ¿no? En donde pueden ocurrir un montón de cosas. Y creo que eso es muy bonito. O sea, yo eso es algo que valoro un montón y que, insisto, me gustaría que no se apague, ¿no? Como esa calidez, porque la necesitamos. Justo después de estar como en lugares mucho más hostiles o distantes, volver a casa siempre es como un refugio, un abrazo, ¿no? Un lugar para estar en calma, para sentirte acompañado. Y me parece que ese es nuestro gran valor, ¿no? Como autlenses, como comunidad.
1: Bien. Hablando del oficio, de la mirada artística, me gustaría que nos platicaras un poco cómo identificas una historia, un poco tu proceso creativo, cómo lo vives, cómo no lo puedas explicar, porque yo sé que debe haber un montón de
0: Claro.
1: facetas, no sé, el audio, la imagen, la historia, dónde inicias a contar algo. Platícanos cómo vives ese proceso.
0: Ay, wow, pues creo que los procesos creativos son siempre muy personales, ¿no? Creo que todas las personas tenemos justo formas distintas de aproximarnos a eso que llamamos el proceso creativo, que además es una cosa como muy mistificada, ¿no? Pareciera que el ser creativo tiene que ver con que un buen día las musas bajan y te visitan y cobras inspiración, ¿no? Y yo siento que los procesos creativos también son una cuestión de trabajo y de disciplina, ¿no? Y de encontrar tus propios rituales, por supuesto. Yo personalmente me muevo mucho a partir de las cosas que por supuesto conozco y he vivido. O sea, creo que ver algo, experimentar algo, escuchar algo, genera ese primer chispazo que enciende cosas, ¿no? Luego creo que abordar los procesos de investigación con mucha seriedad, con tiempo, con dedicación, con sensibilidad es importante, ¿no? Porque uno no puede llegar a hablar de una cosa simplemente porque se le ocurrió, ¿no? O porque le pareció interesante. Siento que para llegar realmente a un lugar de profundidad, de sensatez, de honestidad, de vanguardia incluso, es importante que ese proceso de investigación exista, ¿no? Y eso para el cine es muy fundamental, ¿no? Acercarte a los espacios, a las personas, conocerles más allá como de la superficie, de la portada, de la noticia, es fundamental, ¿no? Y esos procesos de investigación muchas veces para mí son más largos que los propios rodajes o que los propios procesos de montaje, de postproducción, de desarrollo. A veces uno puede durar investigando algo muchos años y filmarlo en 3 días, ¿no? Pero eso ayuda a entender cosas, ¿no? Y a saber justo cómo mirar al otro. Creo que particularmente el cine que yo hago, que está mucho más encaminado al lenguaje documental, tiene mucho que ver con esta idea de trabajar con otros, ¿no? Porque si bien el cine autorreferencial ahora es un gran boom y yo mismo estoy ahora terminando una pieza autorreferencial, bueno, híbrida autorreferencial, porque sí que hay un personaje con el que yo trabajo en esa peli, pero también soy yo parte de ese relato. Pues creo que en el 99% de los casos uno trabaja con otras personas. Y trabajar con otros significa mirarles. Y mirarles no solo desde el prejuicio, desde la superficie, desde la sorpresa o desde el folclore, sino desde una empatía y un deseo de entender al otro de una manera real, honesta, ¿no? Creo que ese es el trabajo, justamente, ¿no? Como saber cómo acercarse. Yo sigo siempre la intuición, ¿no? A mí las cosas que me generan emociones muy profundas, que siento que justo no están resueltas, o para las que no tengo una respuesta clara y concreta, ahí es a donde hay que ir, ¿no?

0: Las cosas que siento que ya entiendo y resuelvo con más facilidad, siento que eso puede ser, dirían por ahí, esta película pudo ser un mail, ¿no? O sea, no era necesario todo este aspaviento del cine para poder comunicar algo que ya sabemos, ¿no? Siento que también el cine que a mí me gusta hacer o los proyectos que a mí me gustan abordar son esos proyectos donde no tengo todas las respuestas y donde es necesario hacer la película para que entonces ese proceso me enseñe y que finalmente ese encuentro con el público, que es donde el cine termina en la exhibición, puedan encontrarse respuestas o sensaciones diferentes o al menos un eco de eso que uno está proponiendo y pensando en ese público, ¿no? Verlo reflejado en ese público. Entonces, pues la verdad es que hay cosas que a mí me llaman la atención de todo tipo. El futuro es una de ellas. Los procesos educativos, de formación, de acompañamiento, las historias familiares, ¿no? Las historias, por supuesto, de mi comunidad disidente. No sé, hay muchas cosas que me cautivan, que me interesan. El cine mismo, ¿no? Como entender justo, o sea, hablar del cine dentro del cine, aunque pareciera así como una cosa ya muy, no sé, caprichosa y muy para cineastas, que también creo que es una cosa en la que incurrimos muchas veces, que hacemos cine para cineastas y nos olvidamos que realmente a quienes le queremos hablar, pues es a otro público, ¿no? Y eso yo lo he aprendido, fíjate, no haciendo cine, sino exhibiendo cine. Me he aprendido mucho más quiénes son las personas a las que les hablamos mostrando películas que haciendo películas. Y eso ha sido muy importante, ¿no? Como también entender cosas del lenguaje. Y con el lenguaje no solo me refiero a las palabras, sino dónde pones la cámara, cómo narras, cómo representas, en qué momento cortas, ¿no? Cómo utilizas la metáfora, cómo utilizas una voz en off, ¿no? O sea, eso es el lenguaje audiovisual, ¿no? Todas esas decisiones que tomas para comunicar algo que quieres decir, bueno, ahí está el lenguaje, ¿no? Y a veces creo que las escuelas de cine lo que fomentan mucho es un lenguaje muy rebuscado, ¿no? Como muy intrincado, muy hacia adentro, y luego muestras tu peli y nadie está conectando con absolutamente nada, y pues ahí hay algo que ajustar, ¿no? Porque pues no hacemos cine para nosotros, ¿no? Hacemos cine para que haya una extensión de eso que nosotros estamos viendo en los demás, ¿no? Entonces creo que sí es muy importante cuestionar esa mirada siempre, ¿no? Desde dónde uno mira, qué prejuicios existen en esa mirada, qué cosas hay que trabajar, qué cosas no sabemos y tenemos que investigar, ¿no? Y todo eso es un trabajo muy bonito que yo lo resumiría en acercarse lo suficiente a las personas con las que uno trabaja.
1: Ahí hay varios dilemas, ¿no? No sé si te ha pasado. Al momento en que seleccionas qué es lo que vas a decir, o vas a descartar algo, o porque no sé si te pasa que a veces te das cuenta que tu material va a ser larguísimo y dices, o sea, nadie probablemente lo va a ver, no voy a tener la retención, o si has tenido un choque entre lo que yo quisiera contar contra lo que la gente probablemente quiere ver.
0: Sí, todo el tiempo. Yo creo que esos son procesos que uno tiene que vivir siempre. Hacer cine es un acto de compromiso y luego es un acto también de desapego. Llegar a una sala de montaje con 500 horas de material es un acto de soltar y dejar ir muchas cosas que a lo mejor costaron mucho trabajo filmar, que a lo mejor uno se enamoró de ese alguien, de esa acción, de esa escena, de ese plano, mientras filmabas, pero luego llegas a la sala de montaje y ahí es muy importante estar acompañado, no estar solo, ¿no? O sea, tener un equipo, una figura de edición, una figura de producción. Es decir, como ese equipo que acompaña y hace los proyectos son quienes nos ayudan a los directores cuando estamos en esa posición a soltar también las cosas que no van a funcionar, ¿no? Entonces, si hay un proceso ahí interesante de decir, bueno, mi expectativa versus lo que este material realmente está contando, ¿no? Y luego preguntarme, bueno, ¿y a quién quiero llegar yo con este material, ¿no? O sea, ¿quiero ir a Cannes o quiero hacer una muestra de cine en secundarias para adolescentes, ¿no? Y eso es parte del trabajo. y es parte fundamental de lo que tenemos que hacer. Porque lo otro es un poco seguir alimentando un ego que no va para ningún lado, ¿no? Y que no le está hablando a nadie más que a uno mismo. Y ese es un gran error, ¿no? Diría de principiante, pero creo que no es algo que se cura con los años tampoco. O sea, es una cosa que si no somos conscientes de ellos, lo podemos seguir replicando hasta el fin de nuestros días, ¿no? Y vivir sostenidos en esa nube. Pero una vez más, creo que tener un equipo de trabajo ayuda mucho para que esas cosas aterricen donde deben de aterrizar y soltar lo que uno deba de soltar y entender que no hay tampoco tiempo perdido, ¿no? Porque a veces, no, pero es que me tardé tanto tiempo haciendo esto para que no quede en el corte final, ¿no? Pues no, o sea, lo viviste y es para ti, ¿no? O sea, ya es parte de tu registro, ¿no? Pero el cine, pues, son piezas de comunicación estratégicas, ¿no? Y no podemos perder de vista eso. Entonces, sí hay un proceso ahí bien interesante de dejar ir cosas y de no apegarse, ¿no? O sea, como de no soltar y permitir que también las piezas hablen por sí mismas, ¿no? Porque si bien uno tiene esa responsabilidad de dirigir, de producir, de editar, de cumplir ciertas funciones dentro, hay un momento en el que los proyectos, las películas, empiezan a tener su propia vida y hay que permitir que eso suceda.
1: ¿Se sufre?
0: Pues yo diría que estar vivo es ya un acto de sufrimiento. Más allá del cine, quiero decir, ¿no? Yo he intentado, como una pedagogía propia que estoy ahora fomentando en mí mismo y con mis estudiantes, que nuestros procesos creativos dejen de ser dolorosos, dejen de ser sufridos, dejen de ser trágicos, dejen de ser dramáticos, para empezar a convertirse en procesos de gozo, de aprendizaje, de crecimiento. Y que si en algún momento hay sufrimiento o hay dolor, porque los hay, ¿no? Y son parte, digamos, de nuestro registro emocional y humano, que podamos convertir eso con madurez y con filosofía en algo que realmente nos aporte, ¿no? Porque siento que si solamente nos tiramos al piso para que alguien más nos levante, va a ser muy difícil, ¿no? Para nosotros, para nuestros equipos de trabajo. Creo que el sufrimiento y el dolor hay que saber también cómo interpretarlos y cómo narrarlos, ¿no? Incluso para que construyan cosas nuevas.
1: Platícanos de casos de trabajos tuyos que te han marcado o que marcaron tal vez algo importante en tu carrera.
0: Ay, pues yo creo que el trabajo que más me ha marcado ha sido mi trabajo docente. Empecé a dar clases muy joven y ahí yo entendí también muchas cosas de no solamente del cine, sino de quién era yo como persona, como individuo, y de las cosas que podía aportar a la sociedad, ¿no? Ahí entendí a mis papás, ahí supe que tenía un oficio, ¿no? Y eso ha sido muy importante, ¿no? La docencia, estar en las aulas, estar acompañando procesos de formación. Y luego, dentro del mundo del cine y los rodajes, pues yo creo que hablaría de mi primer película larga, o sea, el primer largometraje donde yo trabajé, a mis veintipocos años, con un director que en ese momento ya era como el director de cine español, Carlos Saura, que falleció hace un par de años. Y que yo no recuerdo un momento en el que me haya sentido más vulnerable y al mismo tiempo más cuidado y con más aprendizajes que ese rodaje. En el 2019, se filmó El Rey de Todo el Mundo, una de las últimas películas de Carlos Saura, en el Conjunto Santander en Guadalajara, y un amigo que era parte del equipo de producción tuvo a bien llamarme. Yo justo estaba en San Cristóbal de las Casas a punto de unirme al EZ o a hacer alguna cosa así de yo me quedo aquí en mi fantasía revolucionaria, y me dijo, te vienes de Chiapas porque vamos a hacer una película con Carlos Saura, y me invitó a ser continuista, una cosa que yo no volvería a hacer en mi vida porque es súper difícil y es una cosa de obsesión de cuidar absolutamente todos los detalles de la continuidad de un proyecto, no solamente si el vaso está aquí o estaba acá, sino de dónde viene el personaje emocionalmente, qué filmamos ayer y qué filmamos hoy, ¿no? O sea, es un trabajo realmente de una responsabilidad absoluta y que te pide estar siempre al lado del director, observando siempre el monitor, tomando nota de absolutamente todo. Y ese trabajo, que fue mi primer, ahora sí que mi primera chamba en cine, en un proceso ya como con un crew de casi 200 personas, un largometraje que se filmó durante 6 semanas, con un director como Saura, con un equipo con muchísima experiencia. O sea, ahí yo sentí que pasó algo que para mí fue muy importante, ¿no? Y aunque yo no tenía ningún tipo de experiencia en ese puesto en particular, Saura fue muy generoso. Me observaba, me enseñaba, me decía: Daniela, ¿qué tienes que hacer esto? Me regañaba, ¿no? O sea, como que... Pero nunca fue injusto conmigo, ¿no? O sea, y eso yo se lo agradezco, ¿no? Porque él es una persona que en ese momento ya a sus 88 años que tenía ya en ese momento y con más de 40 películas hechas, tenía una paciencia absoluta, ¿no? Y yo eso se lo agradezco y hoy lo replico, ¿no? También con gente que llega por primera vez a un proyecto, que llega por primera vez a un set, ¿no? Porque no, nadie nacemos sabiendo cómo hacer las cosas, ¿no? Entonces, para mí, abrir esa puerta para otros y acompañar y ser pacientes y enseñar ha sido algo que sí ha marcado cosas importantes, ¿no? Y creo que una vez más es fundamental que alguien haya abierto esa puerta para ti en algún momento, para que después tú puedas responder de esa misma forma a otras personas, ¿no? Que están llegando por primera vez.
1: ¿Crees que detrás del trabajo del artista hay una especie de búsqueda de sí mismo?
0: Yo creo que sí. Yo creo que el arte, así como la religión, como la filosofía, como el romance, es decir, como esas experiencias que son muy propias de nuestra especie, nos ayudan a entender específicamente quiénes somos, ¿no? Como que son esos gestos que tiene nuestra especie como muy existenciales, ¿no? Muy, muy existenciales y necesarios. Definitivamente es importante que la experiencia artística suceda para todos, ¿no? Que la búsqueda de Dios suceda para todos, que el pensamiento suceda para todos, ¿no? Cada uno, por supuesto, lo adaptamos y lo interpretamos a partir de nuestra experiencia, pero sí creo que el trabajo artístico, en el fondo, tiene que ver con entender quién es uno, ¿no? Y quién quiere ser, ¿no? O sea, también creo que hay algo muy bonito con esa proyección, ¿no? Hay un diálogo en Todo sobre mi madre de Almodóvar que a mí me encanta. Lo tengo tatuado en el corazón, que es este personaje emblemático del Agrado, que ella se planta frente a un escenario, da un speech sobre su vida y al final cierra diciendo: es que una es más auténtica cuanto más se parece a lo que ha soñado de sí misma, ¿no? Y creo que eso es lo que hace el arte también, ayudarnos a materializar esa persona, ese ser con el que hemos soñado, ¿no? Y eso es muy bonito, ¿no? O sea, tener esa posibilidad a través del trabajo artístico es fundamental y poder compartirla es aún mejor, ¿no? Entonces, sí creo que el arte ayuda a reconocernos y a construir a esas personas con las que hemos soñado.
1: ¿Qué tan cerca estás de la persona que soñaste?
0: Yo creo que cerca, ¿eh? Yo creo que muy cerca. Creo que ese Daniel pequeñito sí soñaba con muchas cosas que yo hoy estoy viviendo. Y también puedo decir que he vivido otras que ni siquiera había imaginado, ¿no? Así que me siento muy satisfecho también de este adulto, ¿no? Que se ha hecho cargo de esos sueños de infancia, que ha cuidado también como ciertas cosas en ese proceso, ¿no? Y bueno, siento que lo mejor está por venir también, ¿no?
1: Sí. Como un futuro incierto. Hay algo de fe siempre, ¿no?
0: De esperanza,
1: sí. De esperanza. Daniel, el tiempo se va volando. Nos estamos acercando ya a la recta final y pues a mí me gustaría dejar el micrófono abierto para que compartas algo de manera de cierre.
0: Ay, wow, pues digo, hay mucho que decir siempre. Les invitaría a acompañar a su gente, ¿no? En lo que sea que hagan, en hacer comunidad, y en seguirnos encontrando, ¿no? En espacios como este. Y bueno, por supuesto, decirles que el ciclo de cine volverá, ¿no? O sea, que esta edición termina aquí, nuestra tercera edición, porque ya estamos planeando una cuarta, que nos ayuden también a compartir todo lo que está ocurriendo acá. Estamos en redes sociales, como arroba cine por la diversidad en Instagram y ciclo de cine por la diversidad en Facebook. Yo estoy en redes como un güey de lentes. Hay gente que solo me conoce por mi arroba y no sabe mi nombre real, y también está muy chido como ir generando también esos alter egos en las redes. Y bueno, que la mejor forma de hacer comunidad también es estando presentes, ¿no? O sea, que todos estos esfuerzos y toda esta chamba que venimos haciendo solo hace sentido cuando la gente llega a la sala y toma una silla y se sienta a ver esa peli y se queda al final para conversar. Eso es, creo que, lo que nos sigue moviendo a insistir con estas iniciativas y con estar aquí y con hacernos el tiempo para venir, para producir todo esto. Entonces, pues que nos sigan acompañando, ¿no? Que sigan sosteniendo también no solo el ciclo de cine, sino todas las iniciativas que de pronto surgen en la comunidad de Autlán, y que esa será siempre nuestra gran fortaleza como comunidad autlense.
1: Perfecto. Pues Daniel, muchísimas gracias por tomar este tiempo para platicar con nosotros, con nuestra audiencia. Arroba un güey de lentes para que,
0: en Instagram, sí.
1: En Instagram, para que estén al tanto de los proyectos, sí. Y pues el próximo año va a ser un gusto de platicar contigo nuevamente, si se da el tiempo, y ver en qué proceso de esa búsqueda de sentido nos encontramos. Y bueno, la invitación a que no dejemos de buscar, en algún momento algo vamos a encontrar, a lo mejor no sabemos qué, pero hay que seguir buscando. La invitación a que continúen la frecuencia universitaria. Muchísimas gracias por el favor de su amable escucha. Nos escuchamos en una próxima emisión de Arte Libre.
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0: ¿Qué tal? Buenas tardes y para todos. Este es su programa Voces Disidentes y como siempre es un placer estar con todas y con todos ustedes. Al frente de los micrófonos, Esmeralda Alcaraz, terapeuta sexual y terapeuta de pareja. Les invitamos a que se comuniquen con nosotros, que nos escriban a los teléfonos 317-38-250-31 y 317-38-265-32. Nos pueden escribir por el WhatsApp al 317-121-2325. Estamos en Facebook, estamos en Radio Universidad Autlán 102.3 FM. Por X e Instagram es @radioudgautlán. Nos puedes escuchar vía internet udgtv.com/radioudg/autlán/. También saludamos a Ciudad Guzmán. Ellos nos escuchan en diferido todos los viernes al mediodía por el 94.3 FM. Agradecemos al equipo de Radio Autlán que hace posible la emisión de este programa. En la subdirección regional, a nuestra querida amiga Elia Macías, en la producción a Silvestre Canil y en la operación técnica a Hugo Andrade. Pues con el gusto de saludarles, quiero decirles que nuestro programa de hoy es poco común, súper interesante y es ¿qué hay de los adultos mayores? ¿Qué hay de los procesos terapéuticos? La psicoterapia en el adulto mayor. Y para eso está con nosotros la maestra Leti Ornelas. Leti, bienvenida.
1: Muchas gracias, encantada de estar aquí.
0: Leti tiene más de 26 años de experiencia en la docencia, tiene experiencia en la psicoterapia y en general en la promoción de la salud mental. Ella tiene maestría en educación, en psicoterapia cognitivo-conductual. Además tiene un montón de diplomados y de especialidades en el área de la psicología clínica, en la intervención de crisis, tanatología, y bueno, como si le faltara poco, eres doctorante.
1: Sí.
0: ¿En qué estás estudiando tu doctorado?
1: En psicoterapia basada en evidencia.
0: Interesante. Y bueno, has participado como conferencista, como investigadora, o sea, Celeti, que eres un amante de la salud mental.
1: Sí, bueno, me encanta todo esto de poder entender y estudiar.
0: Qué bonito. Fíjate, Leti, que cuando hablamos de la psicoterapia no es común que se nos venga a la mente las personas adultas mayores. Entonces, tú me dices por dónde empezamos. Yo de pronto quiero preguntarte si sí es importante que un adulto mayor o una adulta mayor vaya a terapia.
1: Totalmente, Esme. Mira, cuando hablamos de psicoterapia, normalmente estamos pensando que vayan los niños, los adolescentes, los jóvenes, que tienen toda la vida por delante, personas maduras de la edad de nosotros. Sin embargo, pareciera que con el adulto mayor no hay mucho que hacer, pues al final ya son personas grandes, ¿no?, de edad. Y se pensaría desde el punto de vista de los terapeutas como, bueno, ¿y qué modelo utilizo con ellos? ¿Qué es lo que hay que trabajar? Y la verdad es que hay una gran cantidad de recursos y una gran cantidad de cosas que hay que hacer con ellos. Hay que tomar en cuenta una cosa. La población va creciendo y de entrada a mí lo que me gustaría hablar es pues esta parte de cómo está transicionando la demografía poblacional, ¿sabes? O sea, la parte de cómo estamos empezando a ver las características actuales de los adultos mayores. Para empezar, está empezando a haber un ensanchamiento en la pirámide que está haciendo que tengamos más adultos mayores que en otros momentos históricos. Y en 10 años, este fenómeno se va a ampliar, pero no solo eso, sino que, bueno, aparte de que va a haber más adultos mayores que en ningún otro momento de la historia. Eso hay que decirlo.
0: Claro.
1: Sí. Pero no solo eso, sino que también, si tú revisas, hace 10 años atrás teníamos como más prototipos de adulto mayor, ¿sabes? Es decir, si tú revisas como las actividades que se hacían en asilos, estancias y lugares donde se tienen adultos mayores, estaban como más estereotipadas por género, o sea, las mujeres se les ponía a coser, a bordar, y a los hombres pues a que vieran fútbol o a jugar baraja. Sin embargo, las características cambian. Ya ahora estamos teniendo más adultos mayores que ejercieron, incluso profesores investigadores que pertenecieron a sistemas nacionales de investigación, claro, a gente que fueron docentes universitarios. Hay un grosor más importante que ya empezó a tener, que ya tuvo una carrera y que obviamente viene menos heteronormado, por ejemplo.
0: Por supuesto.
1: ¿Sabes? Y que viene con un repertorio más amplio. Entonces, ¿cómo le vas a hacer para trabajar, por ejemplo, en una estancia con el adulto mayor que solo se quedó hasta término de primaria? ¿Sí? Y el que viene de un sistema de investigación o que fue profesionista y ejerció o que tiene hasta un posgrado. Es decir, sí tenemos que empezar a pensar en las diferencias poblacionales. No es que el que venga de una profesión no quiera ser humilde y hacer como cosas simples.
0: Sí, sí.
1: Claro que no, pero es obvio que se va a cuestionar más cosas de género, por ejemplo. ¿Qué pasa si uno ya jubilado diga, ah, pues yo no tengo problema en tejer o bordar, ¿no? O sea, tenemos que pensar en estas diferencias en las que vamos a tener como dos contrastes, por un lado. Por otro lado, si vamos a tener adultos mayores con más reserva cognitiva, que van a estar como más dispuestos a otras actividades. Entonces, querer tener primero esta visión prototípica,
0: sí,
1: tenemos que empezar a diluirla, número uno. Y número dos, tenemos que empezar a como diversificar como los modelos. Y creo que tenemos que empezar a generar modelos de intervención más ideográficos, es decir, más en función de la experiencia individual de cada sujeto, para poder empezar a trabajar en modelos de psicoterapia más adaptados a cada circunstancia. Yo en estos momentos te puedo decir que así como atiendo alguien que es un señor que tiene los 65 y sigue siendo taxista, así como puedo atender alguien de 70 que fue profesor universitario con maestría,
0: claro, claro,
1: y que la forma en cómo van a asistir a psicoterapia, la necesidad de base es la misma, como entender el proceso de cómo van transicionando a este proceso de envejecimiento, la adaptación, la asimilación, los duelos, y un poco despedirse justo en esto de los duelos de algunas cosas de lo que fueron. Eso sería como lo común, pero el abordaje, la forma en cómo lo comprenden es lo que hace la gran diferencia.
0: Leti, yo en mis tiempos entendía que los adultos mayores no iban a terapia. Fíjate que no me había preguntado por qué. Pero mientras te escucho, ¿será que tenemos ciertos mitos, como por ejemplo, que un adulto mayor ni cambia? Que un adulto mayor no creció en una época donde la salud mental era importante ser acompañada. ¿Por qué, aún siendo académicas, aún siendo personas que sabemos del tema, por qué no solemos pensar? ¿Por qué crees?
1: Yo creo que fue una generación que no tuvo la fortuna de crecer cerca de los modelos. Si lo pensamos históricamente,
0: es que no había, ¿verdad?
1: No había.
0: Cuando mucho era una salud física y la geriatría.
1: Sí, claro.
0: Pero ni siquiera yo he visto como diplomados o maestrías que tengan que ver con salud mental en el adulto mayor. No, hay cosas que no se me habían ocurrido.
1: Hay súper poquitos. La verdad es que, y de hecho en Guadalajara, hay muy poquita gente que atendemos a adultos mayores, porque pocos se han preparado. Primera, creo que es un tema que no le llama la atención a la mayoría de los terapeutas. Como que nadie dice, wow, me gradué y quiero trabajar con adultos mayores. La verdad es que son muy poquitos. Y segunda, no hay una formación así como tan consistente. Tú tienes como que hacer ciertas adaptaciones de los modelos. Así como que el diplomado como tal o la maestría, tienes que adaptar lo que sabes a eso. Yo tuve que tomar un diplomado en geriatría, que son cuidados del adulto mayor.
0: Para entender cuidados, el deterioro, ¿no?
1: En gericultura. En gericultura lo tomé, así como en cuidados, y entender esa parte, y ya lo que fue la maestría en psicoterapia, poder entender cuál era el modelo como más adaptado, entonces el modelo dentro del cognitivo, pero en realidad es que no había, o sea, y si lo piensas, en realidad sigue habiendo poco de esto. Yo creo que son solamente algunas escuelas muy contadas que puedan ofrecerlo. La mayor parte de la oferta está dirigida más bien como a temas de psicotrauma y demás, pero no hay un especificador claro para atención de adulto mayor.
0: Entonces, ¿sí crees que a la misma academia le ha afectado este sesgo donde los adultos mayores ya no cambian o no tienen interés en asistir? ¿O qué crees? ¿Todavía valdrá la pena decir que como entre más viejos somos más tercos y no...?
1: Mira, creo que también es un tema donde desde la academia más bien no se había... No, o sea, por ejemplo, piénsalo, en UDG, ¿qué tanto tiene la carrera de licenciado en gerontología? No tiene tanto. O sea, tiene poquito. En Cutonalá no tiene como las grandes décadas, no como otras carreras. Pero que también la gerontología es una ciencia joven.
0: Porque no estaba la pirámide donde había esta necesidad.
1: Exactamente. O sea, también creo que ha sido como parte de lo que sobre la demanda, sobre la transición demográfica, se ha ido presentando en esta evolución de las ciencias. Y yo creo que está más rápida ya este crecimiento poblacional que la propia oferta académica. Y yo creo que hay mucho adulto mayor, yo recibo mucho adulto mayor, que a los 70, 75 años es la primera vez que pisan un consultorio en psicoterapia, que en toda su vida no fue, nunca fue. Es que no había muy poquita para ellos en juventud. Y ahora la mayoría, también quiero decir eso, la mayoría llegan porque los hijos presionan, ¿sabes? O sea, a veces los hijos sí presionan. A veces lo motivan, o sea, es como de mamá, pues es que cómo te ayudamos, mira, a lo mejor alguien te puede ayudar. Y a veces presionan de mala manera, como de pues aquí nadie te entiende, ve con una psicóloga para que te quite esto, ¿no? Y a veces los que lo hacen de mala manera... pues llegan ellos como muy conflictuados, como de, pues mis hijos me están presionando, siento que ya no me quieren y todo eso.
0: Les estorbo, ¿no?
1: Sí. Entonces siento que si no cambio, pues ya no me van a creer. Pero al final se logran cosas muy bonitas. Y por otro lado, los otros es como de, bueno, pues cuento con una red como mis hijos, ¿no? Y si ellos no pueden, pues yo quiero venir a hablar de lo que sí puedo lograr, ¿no?
0: Interesante. Vamos a irnos a un corte, Leti. Ahorita que volvamos, me gustaría que nos cuentes... ¿de qué va la terapia? O sea, para si algunos terapeutas nos están escuchando, primero, ya a mí me dejaste muy claro que es necesaria porque la pirámide poblacional está invertida.
1: Sí.
0: Y porque cada vez más los adultos, nosotras, vamos para ser adultos mayores y es una generación diferente en donde ya tenemos conciencia de que la salud mental importa y acompañada es mejor. Después de esta reflexión, cuando volvamos, que nos cuentes cuáles son los principales motivos de consulta, si sí les funciona, desde tu experiencia, ¿por qué valdría la pena que sí vayan? ¿Te parece
1: bien? De acuerdo, muy bien.
0: Nos vamos a ir a un corte. Este es su programa Voces Disidentes. Estamos hablando de la psicoterapia en la adulta y en el adulto mayor. Volvemos enseguida.
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0: Ya estamos de regreso, este es su programa Voces Disidentes. La maestra Leti nos va a platicar sobre la psicoterapia en las adultas y los adultos mayores y el por qué, Leti, acuden regularmente en tu experiencia. ¿Cuáles son esos motivos de consulta?
1: Bueno, yo hablaría de dos grandes apartados. Los motivos egodistónicos y sociodistónicos.
0: A ver, explica.
1: Sí, los sociodistónicos. Los demás están mal, pero me dicen que si no hago algo yo, pues ellos ya no me aguantan. O sea, los demás me dicen que yo estoy mal, pero no, ellos son los que están mal.
0: O sea, esa señora viejita, grande, que está terca de yo vengo porque...
1: Porque me mandaron.
0: Porque me mandaron, pero yo no veo que haya algo mal en mí.
1: Así es, los demás son los que están mal.
0: Porque en mis tiempos y porque a mí así me funcionó.
1: Así es.
0: Y porque yo soy la señora.
1: Así es.
0: Ah, oh, ya está claro.
1: Te la mandaron, ¿no? Y los egodistónicos de algo tengo que... Pues a mis hijos se preocupan por mí, pero yo también veo... que lloro por todo, me siento mal, me la paso recordando infancia, mi marido maltratante, me enfermo de todo, termino en el hospital, me angustio por la nieta que ni veo nunca, que quiero saber cómo está y ya estoy preocupada, termino con el doctor todo el tiempo, estoy rodeada de medicamentos. Aquí la cuestión es que, o sea, ellas reconocen que algo les está pasando, que todo el tiempo están melancólicas, tristes o ansiosas porque se sienten mal por cualquier cosa que les ocurra en su entorno. Que no es cualquier cosa, ya después que lo revisamos, es que verdaderamente han vivido así. Yo lo que pensaría es que ciclan por episodios de depresión, ansiedad muy fuertes y que algunas traen como... el espectro todavía de algún trastorno de personalidad que no trataron nunca en juventud y que les está creando muchos problemas en la vejez. Es importante decir, y esto sí me gustaría como para todas las personas que nos están viendo, hay un mensaje muy claro que sí quiero dejar porque es lo que en mi experiencia he podido ver. Las personas que no se atienden en juventud de alguna condición que tengan, desde... déficit de atención, trastorno de personalidad, que lo tengan o no diagnosticado, pero que se den cuenta que algo pasa, depresión crónica, o sea, trastorno depresivo persistente, ataques de pánico, trastorno de ansiedad generalizada, o sea, cualquiera de estas expresiones que siempre las fueron postergando, en la vejez viene la gran bomba. Porque wow. Viene un efecto donde... la estructura de personalidad se fragiliza, hay más rigidez cognitiva, por lo tanto, la corporalidad se compromete. Entonces, las personas se vuelven más vulnerables y por cualquier circunstancia adversa, pues terminan enfermas y teniendo repercusiones médicas.
0: A ver si te entendí. Una persona que por su historia y la forma de existir en este mundo, que se repitió y se repitió, cuando estamos en la tercera edad, la afectación física, el deterioro fisiológico, hace que se agudice, es decir, la condición de la psique empeora el cuerpo.
1: Sí, lo que pasa es que también, ahí sí quiero hacer como un paréntesis, hay algo que es carga alostática y, por ejemplo, carga catabólica. Si yo vivo en angustia constante,
0: sí,
1: estoy haciendo uso de mi reserva de mis órganos y de mi cuerpo todo el tiempo.
0: Claro, el sistema nervioso.
1: Y mis órganos. O sea, es que estoy todo el tiempo segregando jugo gástrico en mi estómago, mi hígado está inflamado. O sea, todo el tiempo, si yo estoy en hipervigilancia, sí, soy una mujer golpeada, todo el tiempo estoy asustada, o soy una mujer violenta, iracunda, todo el tiempo estoy... en hipervigilancia totalmente así encrespada, todos mis órganos están gastando la reserva que tienen para vivir.
0: Cierto.
1: Entonces, si esto se prolonga en el tiempo, haz de cuenta, yo gasto en el día mi energía y luego mi carga alostática, que es cuando yo duermo, descanso y demás, no alcanza a reponer lo que yo me gasté en el día, la carga catabólica, ¿sabes? Entonces, a lo largo del tiempo se va desgastando esa reserva. Mi gasolina de reserva que tengo para los años, la estoy socavando. Cuando llego a ser adulta mayor, mis órganos ya están desgastados. Entonces, cuando yo vivo con una estructura de personalidad expuesta a ansiedad, a depresión o a cualquier vulnerabilidad del entorno, mis órganos ya son frágiles. Claro que con cualquier situación que me altera, cualquier noticia, a mí mi presión arterial me va a mandar a urgencias.
0: Por supuesto. Tenemos más vulnerabilidad física por el, como tú dices, todos estos años que se hizo crónico,
1: ¿no? Así es que no solo es el sistema nervioso. Mis órganos viven en constante inflamación, hígado, estómago, corazón, demás. Si yo vivo en hipervigilancia, hiperalerta, enojada, iracunda, ansiosa, depresiva, y entonces se va gastando la reserva del propio órgano.
0: Oye, imaginemos que es una señora o señor ya adulto mayor, que a lo mejor no tiene un trastorno de personalidad, pero tiene una historia que a lo mejor por su rol de género, imaginamos un hombre que nunca se ha quejado, nunca ha expresado el miedo, nunca ha expresado la ternura, y ya rebasa los 70 años. Híjole, ¿cómo se mueve eso si aprendió socialmente a que eso no está bien visto?
1: Así es. Tú sabes que no es gratuito que también, por alguna razón, los hombres mueren más rápido. No solo es un tema hormonal de que las hormonas nos hagan vivir más años a las mujeres.
0: No,
1: es también esta privación o esta inhibición emocional que hace que los varones vivan contenidos, constreñidos todo el tiempo, y eso también se ve reflejado corporalmente, o sea, vísceras y todo vive constantemente en inflamación. Entonces, los varones, yo diría que, no sé, quizá de unas 20 adultas mayores, uno es hombre de los que asisten a psicoterapia.
0: O sea, que sigue siendo resistencia para esas generaciones, porque ahorita no, ¿eh? Yo tengo más pacientes mujeres, pero se llevan un 10%, ¿eh? Yo llevo 60-40 en consulta y eso me da un montón de gusto.
1: Sí, claro.
0: Pero a lo mejor todavía la generación que ya es adulta mayor todavía anda con
1: resistencia. No, es que los varones son mucho más resistentes, o sea, ellos más bien manifiestan comportamentalmente, ¿no? O sea, no quiero algo, pues me voy. Aunque tenga 70 años, de todas formas me voy a emborrachar. Otra vez, con mi conducta de siempre, que siempre fui tomador, me vuelvo a salir a emborrachar en vez de hablar y decir, bueno, yo ya estoy grande, ya no puedo hacer esto, pero quiero decir que no estoy de acuerdo con esto. O sea, difícilmente, cuando a lo mejor la mujer adulta mayor sí puede llegar a un punto de gestión donde puede llegar a expresar lo que le está pasando. A lo mejor con la hija más cercana, a lo mejor con el nieto más cercano, pero puede llegar a un punto de inflexión donde pueda romper este candado de privación emocional.
0: Porque además los hombres, por la socialización, tienen autorizado mostrar pero el enojo.
1: Sí.
0: Y la vulnerabilidad no, entonces me aíslo, no lo platico, y la manera en que me manifiesto es teniendo unas conductas súper violentas, ¿no?
1: Y disruptivas, ¿no? Para la mujer hay más espacio en ese sentido, pero sí, tiene que ver con un proceso más bien de aprendizaje cultural, ¿no?
0: Entonces, si tú hicieras de manera concreta los principales motivos por los que van, o los pocos hombres y las mujeres...
1: En cuanto a temas, lo que yo hablaría en cuanto a temas, yo diría que la mayoría va por depresión, ansiedad, ciclos de depresión, ansiedad, que van acompañados por somatizaciones, ¿sabes? Y también lo que tiene que ver con constantes duelos. O sea, también dentro de la depresión y la ansiedad, esa depresión y ansiedad va generada por temas a veces de maltrato de la propia familia.
0: Ay, wow. Justo te iba yo a preguntar, y seguro lo vemos al regreso, es cómo yo, hija, cómo yo, pareja, cómo yo, sobrina de una persona de tercera edad, puedo identificar que lo que estoy viendo requiere terapia y que no solamente es la señora más sensible. Diferenciar si su conducta es porque es media terca la doñita o si es una conducta de ansiedad. porque a lo mejor la señora anciana, el señor anciano solito no va a decir requiero ir.
1: Así es, no lo dicen.
0: Entonces, ¿cómo los que estamos afuera o los que estamos cercanos podemos identificar que hay que llevarle, hay Así que es. Sugerirle? ¿Qué te parece que vamos a un corte y ahorita lo
1: De acuerdo.
0: Platicamos? Este es su programa Voces Disidentes y volvemos enseguida.
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0: Ya estamos de regreso. Este es su programa Voces Disidentes y la maestra Leti nos va a contar cómo vamos a diferenciar de una conducta cotidiana, completamente funcional, de mi adulta y mi adulto mayor, y cuándo tenemos que poner atención porque requiere acompañamiento psicoterapéutico. Leti.
1: A ver, lo primero que me gustaría sería como remarcar algo. Los hijos normalmente estamos esperando que nuestros padres sigan siendo aquellos padres que conocimos cuando éramos niños y que sigan siendo fuertes. Entonces, en cuanto los empezamos a ver envejecer, decimos, ay, no, estás bien terca, yo ya no puedo contigo, ya vete con el psicólogo porque yo no puedo. Entonces, una descalificación a la consideración que conlleva entender la edad de mi padre o de mi madre. Y entonces eso es una posición muy adultocéntrica, ¿sabes? Porque yo espero que yo como adulto maduro, mi padre anciano o mi madre anciana siga siendo igual de productivo que yo como cuando era joven y que tenga como el mismo nivel de rendimiento que yo. A ver, primero, no porque sea un adulto mayor debe de ir a psicoterapia.
0: Bien.
1: Entonces, ¿sabes? O sea,
0: vamos a diferenciar qué es lo esperable, funcional,
1: exacto,
0: y adaptativo.
1: Sí, porque si yo primero lo quiero comparar con ese padre que fue, con esa madre que fue, o con que reaccione como yo espero, que no sabes cuántas cosas escucho así de los hijos, es como de, ay, pues es que ya no eres la de antes. Pues no, no esperes que sea la mujer de antes. Ahora amerita que la entiendas como la mujer que envejece.
0: Entonces, la primera tarea sería que nosotras y nosotros comprendiéramos qué es lo esperable del deterioro, tanto cognitivo como físico, para el cual vamos todos y todas.
1: Sí, porque, por ejemplo, el que yo me vuelva pues un poco rígida en mis ideas, el que yo diga, no, es que si no queda limpio aquí, pues entonces no, el que yo diga, no, yo quiero mi cocina así, no, es que esto se cocina así, pues es parte de envejecer, o sea, cada vez mis estructuras se vuelven más así.
0: O repetir las historias,
1: claro.
0: Cuidar más la bolsa, estar como más desconfiaditos, es una conducta esperable, ¿verdad?
1: Sí, lo que habría que ver es, más bien, cuando el adulto mayor está empezando a tener un pico en sus comportamientos, ¿a qué me refiero? Que pueda haber un cambio en cuanto a lo que mamá siempre fue.
0: Ah, okay.
1: Y lo que ahora ya no es. O sea, un cambio como en espejo antagónico, ¿sabes? O sea, claro oscuro, no en espejo, claro oscuro. Ha dado un cambio radical en su comportamiento. Antes era una mamá cálida, linda, entendida, ahora es una mamá distante, hostil, desconfiada, dura, porque yo no sé si posiblemente a lo mejor el deterioro pueda ser un aviso de algo.
0: Hey.
1: El cambio comportamental en el adulto mayor lo tenemos que entender más bien bajo la lupa de algo. A ver, lo primero que tenemos que ver es, ¿está cambiando? Siempre fue una mujer súper limpia en su casa, ahora ya no. ¿Sabes? Está empezando a dejar a echar a perder algunas cosas, se ha vuelto dura, suspicaz. Número uno, evaluación general médica de todo.
0: Antes de la psicoterapia, ¿recomiendas ir a geriatría, por ejemplo?
1: Primero, evaluación geriátrica, porque yo no sé si está teniendo descompensación de sodio, hipertensión, diabetes, alguna descompensación, que cualquier descompensación, mi querida Esme, hasta una infección en vías urinarias, puede estar haciendo que comience a haber una transición mental funcional que esté haciendo que pues no esté funcionando bien la persona mentalmente.
0: Lo que la gente llamamos lucidez.
1: Está perdiendo lucidez por una enfermedad médica.
0: Ya.
1: Que nada más le da su antibiótico y vuelve a ser la misma de antes.
0: Interesante. Entonces, lo primero que vamos a observar es si hay un cambio significativo en la forma en que
1: diría. En que la persona es, ajá.
0: Okay.
1: Esa sería una.
0: Una.
1: Y siempre lo que yo recomiendo es que aunque se vean aparentemente sanas o sanos, tienen que ir sí o sí 2 veces al año a su revisión geriátrica.
0: Perfecto.
1: Por lo bajito, aunque los veamos completamente sanos. Y yo recomiendo que sea un geriatra.
0: Claro.
1: Porque un médico general no tiene la misma visión que un geriatra para poder evaluar que si ya es diabética, que si es hipertensa, porque aunque pueda estar súper bien, No, ahí tiene que haber cuidados y médicos especializados para la atención del adulto mayor por las implicaciones sistémicas que ya conlleva el funcionamiento o el mal funcionamiento de un órgano o de una infección de forma sistémica en el adulto mayor. Tú y yo aguantamos una infección en vías urinarias y ahí la llevamos, pero en el caso de ellos les descompensa ciclos de azúcar, la depresión, funcionamiento mental general.
0: Interesante.
1: Entonces, no podemos echarlo al saco roto y ellos tienen que ir con un especialista.
0: Entonces, imaginemos que ya llevé a consulta a mi mamá, a mi abuela, y me dicen, sí, trae tal, tal y tal, y aparentemente se repara o se atiende, y yo sigo viendo conductas que me hacen pensar que requiere psicoterapia. ¿Qué más tengo que ver?
1: Habría que ver si, por ejemplo, su discurso ya comienza a ser cíclico repetitivo respecto a contenidos nostálgicos, ¿sabes? O sea,
0: Okay.
1: genera mucha melancolía. Es que una cosa es que ocasionalmente, digo, yo tengo alguien que él ha estado muy bien, pero un día alguien le removió el tema del esposo, que el esposo la dejaba sin comer, le tumbó piezas dentales y demás. Y entonces, claro que se tiró a llorar y le dijeron, no, pues no te está sirviendo la terapia. Y yo, a ver, por recordar una situación de maltrato, me parece
0: Pues es
1: que
0: que es un
1: cualquiera,
0: trauma.
1: en cualquier edad, se pone mal. O sea, nada que ver y ni modo que lo cuente cantando, bailando. O sea, es una mujer añosa, ha mejorado, médicamente está bien, ha tenido periodos muy buenos, pero pues si le pican al tema.
0: Además, la violencia vivida durante años nos deja completamente en indefensión, Betty.
1: Totalmente. Entonces, volver a contarlo nos pone vulnerables.
0: Completamente.
1: Como porque hay una descalificación del entorno. Al contrario, yo cuestionaría el entorno con esta descalificación. Entonces, la verdad es que yo sí la mandé con esta consigna de yo tengo derecho de hablar de lo que yo quiera cuando yo desee.
0: Por supuesto.
1: ¿No? Entonces, ahí más bien es como la periodicidad,
0: Bien.
1: la incapacidad con la que las personas suelen colocarse ante esta situación e incluso que algunas personas puedan llegar a tener, ya sabes, ¿no? Como que a partir de eso ya no se levantó el resto del día, ya no quiso comer, ya no quiso relacionarse con los demás, por más que la sacaron ya no cambió su estado de ánimo, por más que llegaron los nietos ya se portó distante, errática. O sea, ahí es donde tenemos que empezar a decir, oye, mamá, ¿no crees conveniente? Nosotros ya vemos que no te podemos ayudar. ¿No quieres ir con una psicóloga que te pueda ayudar? Para muchos de ellos es como, ¿cómo que en una? Entonces, lo que yo veo, digo, yo soy tanatóloga también, lo que yo veo que a veces les ayuda para que no les resulte tan amenazante es, mira, como el tema que tú traes es el tema de mi papá, ¿por qué no vas con una tanatóloga? Es como que les cambia un poquito el chip.
0: Y entonces les explicamos que hablar sobre tu historia de dolor les viene bien, es como
1: Así
0: invitarlos,
1: es,
0: porque el
1: así es.
0: prejuicio de ir al psicólogo o al psiquiatra, pues está en que nos están diciendo que estamos entre
1: Exacto.
0: loquitos, entre trastornados,
1: Si tú
0: ¿no?
1: me dices a mí, Leti, estás muy mal, ve con tu psicólogo. Digo, yo no lo tomaría mal, yo diría, no, sí tengo que ir. Pero si tú me estigmatizas como que algo está mal en mí,
0: Me tengo que defender de pronto, ¿no?
1: exacto. Pero si tú me dices, oye, como que noto que la ayuda que yo te brindo no me alcanza y me preocupa.

0: La vida.
1: No, es persistente, no hay detonantes ambientales, sino que es más bien producto del diario, ¿sabes? Es constante y puede llegar a generar incapacidad, malestar o sufrimiento subjetivo. ¿De
0: Entonces
1: acuerdo?
0: no es como, lo que quiero decir es que si yo veo a mi mamá triste, no basta con que le diga, ya mamá, anímate, ya pasó, ya se murió, ya lo superaste, mira, ya estamos grandes. Que el público sepa que no es de voluntad cuando ya
1: No.
0: hay un episodio
1: No,
0: depresivo.
1: no, no. El episodio depresivo en el adulto mayor se tiene que atender lo más rápido posible, porque justo por lo que explicábamos en el apartado anterior, la somatización es rápida. O sea, si tu adulto mayor se deprime sabemos que la depresión se divide en leve, moderado, grave. Si llega a grave, requiere medicación psiquiátrica, porque los tenemos que sacar rápido por el nivel de somatización que los pueden llegar a tener. Si un adulto mayor se te deprime de forma severa, que pierda razones para morir, se dejan morir, literalmente pueden morir de tristeza.
0: Wow. Entonces, nos tiene que quedar muy claro que hay conductas que son esperables y que hay conductas que requieren de manera urgente, primero, valoración geriátrica.
1: Así es.
0: Y digo que no estaría de más que también lo descartaran como a la par, ¿no? También se
1: Así es.
0: podría.
1: Así es. Yo siempre busco como, ¿sabes qué? Primero, esto que estoy viendo, creo que primero llévala con tu geriatra.
0: Bien.
1: O sea, yo ya hice toda la entrevista y, o sea, sí hay datos, sí hay una historia de vida en tu mamá, pero no. O sea, llévala con tu geriatra. Yo soy muy honesta, ¿para qué estoy cobrando sesiones, no? O sea, llévala con tu geriatra que le evalúe y que le primero trate lo médico y ya luego me la traes. Dependiendo qué tanto se estabilice, ya me la traes. Entonces ya las llevan a tratamiento y es como, no, pues ella quiso regresar porque se sintió cómoda contigo. Ah, pues le damos, ¿no?
0: Qué
1: O
0: bonito.
1: sea, porque tenemos que hacer un trabajo muy cercano y los geriatras cada vez también, las nuevas generaciones de geriatras, son más sensibles al acompañamiento con el adulto mayor.
0: Qué bonito. Pues entonces vamos a ir al último corte, regresamos, vamos a despedir el programa. Pues me gustaría un montón de cosas, a ver cuánto alcanzamos. Una, que a las personas que vamos para allá, si vivimos algunos años, es qué podemos hacer ahorita para cuidar nuestra salud mental y evitar un deterioro del que hablaste cuando lleguemos a la vejez. Otra, que nos cuentes alguna o algunas historias de éxito para que quienes nos escuchan sepan que no solo es necesario, sino que además es muy útil estar en acompañamiento. Y alguna otra cosa que quieras para cerrar, ¿te
1: De
0: parece
1: acuerdo,
0: bien?
1: muy bien.
0: Entonces nos vamos a ir un corte y regresamos al último bloque para despedir el programa.
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0: Ya estamos de regreso a su programa Voces Disidentes. Estamos en el último bloque y le vamos a pedir a la maestra Leti que nos dé alguna recomendación para quienes vamos para ser adultas mayores y que podamos tener una vida emocional más saludable.
1: Mira, ahorita lo que se está pensando por parte del área de la geriatría, la gerontología y, por qué no decirlo, el área de la psicogerontología, que somos los que andamos por ahí un poco metidos en esto, es que desde ahorita trabajemos el envejecimiento activo.
0: Va.
1: ¿A qué se refiere esto? A que no a que vivamos congelados y que estemos buscando la fuente de la eterna juventud, sino que los años que tengamos que vivir seamos los más funcional e independientes posible.
0: Lo posible.
1: ¿Sabes?
0: O sea, porque una movilidad, por ejemplo.
1: Sí. ¿A qué se refiere esta idea del envejecimiento activo? Se refiere básicamente a que nuestro rendimiento cognitivo sea el óptimo. ¿Qué tenemos que hacer para esto? Hablando de lo cognitivo, nada más.
0: Sí.
1: Que hagamos la mayor reserva cognitiva. Tenemos que seguir estudiando y cultivándonos.
0: ¿Qué?
1: Estudiar nos da reserva cognitiva. ¿Qué quiere decir? Que cuando venga la poda neuronal producto del envejecimiento, tengamos más lucecitas encendidas producto del estudio, ¿sabes? Porque cada vez que estudiamos generamos sinapsis
0: conexiones.
1: Entonces, que tengamos no solamente este hábito ñoño de estudiar, que luego, bueno, por ahí se nos da, ¿no? Como de estudiar mucho, sino que también gimnasia cerebral, por ejemplo, al día sí debemos hacer sopa de letras, aunque parezca que no, jugar sudoku, jugar juegos de mesa de problemas mentales y cosas así, juegos de mesa.
0: Gimnasia cerebral.
1: Que sea gimnasia cerebral, identificar colores y estas cosas que pareciera que no es gran cosa, pero sí hacerla. Si yo me dedico, por ejemplo, porque soy ingeniero o soy contadora, a las matemáticas, tengo que buscar dedicarme a cosas artísticas.
0: Perfecto.
1: Entonces,
0: creativas.
1: Exactamente, creativas. Si yo me dedico a lo artístico, me tengo que dedicar a cosas matemáticas para poder tratar de entender, de tener el mayor número de recursos en ambos sentidos. Por otro lado, también la parte de la reserva cognitiva va dirigida a poder tener actividades de esparcimiento, porque el esparcimiento, que no es sentarnos a ver una serie, no es sentarnos a ver Netflix, no es ver, scrollear el celular, es realmente como hacer baile, danza, o sea, este tipo de actividades. Y ya hablando del rendimiento físico, hablaríamos de sí o sí el ejercicio.
0: Entonces, gimnasia cerebral, entretenimiento que no sea sedentario frente a las pantallas por el sistema de recompensa, la dopamina y esto que ya hemos hablado. ¿Y la actividad física?
1: Sí, sí o sí. Tenemos que empezar a hacer la mayor cantidad de músculo y no hablamos de ser así como unos Adonis, ¿no? Así como musculosos, sino que a partir de los 50 tenemos que empezar a hacer la mayor reserva para que tengamos a partir de los 60 vamos a perder músculo. Entonces, si envejecemos sin hacer ejercicio, vamos a empezar a desarrollar un problema que se llama sarcopenia, que es perder músculo y ganar masa muscular. Nos vamos a quedar paralizadas en una silla sin podernos mover. Entonces, tenemos que hacer músculo para poder levantarnos por nosotros mismos, caminar.

0: caminar, andar, tener autonomía, que el músculo esté siempre presente a lo largo de nuestra vida. Y aunque seamos adultas mayores, tenemos que seguir haciendo músculo, cardio y demás. Sí o sí, tenemos que hacer activación física que nos permita acelerar nuestro corazón, sobre todo, por ejemplo, nosotras que somos terapeutas y pasamos muchas horas sentadas, tenemos que poner nuestro corazón al máximo un ratito al
1: ¿O
0: día,
1: cardiovascular?
0: cardiovascular, y luego ciertos días de la semana que podamos hacer músculo para que podamos compensar
1: Fuerza.
0: lo cardio con la fuerza, ¿sale? Y finalmente, la otra recomendación que, bueno, suena para primer mundo, pero en Latinoamérica trabajamos muchas horas, pero poder hacer actividades de apoyo social y de convivencia social.
1: ¡Qué
0: O sea,
1: bonito!
0: eso sí es recomendable porque fortalece redes de apoyo. Está comprobado que el envejecimiento más saludable se da en redes de apoyo saludables. Es decir, cuando yo siento que te doy algo, que te apoyo haciendo labor
1: Mi
0: social,
1: comunidad.
0: apoyándote, pero teniendo mi comunidad de soporte, de amistad, conviviendo, colaborando, riéndonos un poco, bailando, tomando mezcal, ¿sabes? Bueno, no el alcohol, no, pero sí riéndonos un poco del día a día y
1: La
0: ese tipo de cosas.
1: convivencia.
0: Así es.
1: Y además, pues lo que ya sabemos que deberíamos de hacer toda la vida es una alimentación que esté balanceada, ¿no?
0: Ah, ese sería el otro ingrediente, que sería una alimentación y que habría que buscar siempre que nuestro hígado esté lo más cuidado posible. Es decir, que lo cuidamos de excesos de alcohol, que lo cuidemos de un exceso de carbohidratos, y que le demos como ciertos nutrientes también para que nuestro funcionamiento cerebral siga funcionando. Ya sabes, frutos rojos, algunas nueces, cosas así, pero pues que siempre le estemos dando cierta cantidad de proteína que vaya proporcional con nuestro cuerpo.
1: Y bueno, también lo que ya sabemos, que periódicamente tenemos que ir a ver cómo estamos físicamente para si se detecta algo con anticipación, pues que se
0: Sí,
1: pueda tratar, ¿no?
0: es que nada como la prevención, porque cuando tú y yo seamos adultas mayores, la pirámide poblacional va a tener graves problemas para que haya un soporte para todos los adultos mayores que vamos a ver para ese entonces. Entonces, los que podamos valernos por nosotros mismos, vamos a ser los que seamos más independientes. Los demás que sean dependientes, no sé cómo le vamos a hacer para que los más jóvenes nos den soporte a nosotros y van a estar a la deriva
1: La
0: los más dependientes.
1: institución no nos va a
0: Sí,
1: alcanzar
0: no, no va a alcanzar.
1: para...
0: Van a estar más a la deriva los más dependientes. Entonces, tenemos que buscar la manera de que si ya traemos en la genética enfermedades hereditarias, tenemos que buscar un estilo de vida saludable que nos evite oxidar aquella genética que ya traemos por ahí y podamos tener este envejecimiento garantizado.
1: Entonces nos queda claro que sí o sí el cuidado que tenemos de nuestro cotidiano tiene que ver con nuestro funcionamiento cognitivo, psíquico,
0: Sí.
1: de cómo percibo la vida, ¿no? Lo que le llamamos cómo nos adaptamos al contexto, siendo funcionales, como con una sensación de bienestar y plenitud. Tiene que ver completamente.
0: Totalmente, el estrés crónico está relacionado con un envejecimiento con deterioro en todos los sentidos.
1: Bueno, pues entonces, antes de irnos, para que nos dejes un sabor de boca agradable. Cuéntanos alguna historia de éxito, esas cosas que cuando una es terapeuta dice, qué bueno que me dedico a esto.
0: Sí, te contaba de una, ahorita en corte, una adulta mayor, pues que la estaban invalidando porque, pues tuvo una historia terrible de maltrato, ¿no? Su esposo la violentaba, solo iba y le hacía hijos y luego le decía, pues tú trabaja para mantenerlos, ¿no? Tuvo siete. Entonces,
1: Wow.
0: ella, aparte de sostenerlos en casa, tenía que planchar ropa, lavar los departamentos afuera donde vivía para que le dieran dinero, pero aparte tenía dos de sus hijos que tenían problemas de conducta, quizá algún TDAH, algo así. Y él llegaba y era como de sírveme y lávame las botas y
1: O sea, un
0: límpiamelas.
1: abuso, una
0: Un abuso total,
1: violencia.
0: así es. Entonces, había como, ella enfermó mucho, evidentemente, él murió mucho más joven, murió por enfermedad, de hecho murió por una enfermedad de transmisión sexual porque él era promiscuo, no, ella decidió que no lo volviera a tocar. Entonces, afortunadamente, ella
1: No se
0: no se
1: contagió.
0: contagió de nada. Y ella lo que decía era que pues bueno, que ella estaba muy tranquila de que él se hubiera muerto. Y ella enfermó, enfermó, enfermó. Tiene una hija con una condición en su personalidad iracunda, reactiva por la misma infancia, ¿no? En la cual fue sometida. Y es una hija muy violenta con ella, ¿sabes? Entonces, con mi paciente. Entonces, ella lo que hacía es que cada vez que la hija llegaba a casa y le tomaba lo que había en el refrigerador de ella, de la paciente, de comida, no vivía con ella.
1: Seguía el abuso, ¿no?
0: Ahora la hija llegaba y le tomaba la comida de la cocina, le gritoneaba, agarraba todo lo que podía y se iba, y nada más la dejaba ahí llorando. Y a las pocas horas, pues la tenían que andar llevando a urgencias, ¿no? Por lo mal que se ponía. Entonces, una hija bastante violenta. Y bueno, a mí me la llevaron hasta que en una de esas, pues sí, trabajamos como para hacer una alianza ahí con los hijos que no estaban de acuerdo con este maltrato, pero que a la vez le tenían miedo a la hermana. Y a su vez temían que si se ponían en contra de la hermana, la mamá la iba a defender y que no los iba a dejar por el miedo a que la relación se rompiera más.
1: Así es.
0: Entonces, en una sesión me dice, es que si yo ya tuve suficiente con el papá de ellos, yo ya no voy a permitir esto. Entonces, sí voy a dejar que mis hijos intervengan, y permitió que la hija entrara a la sesión y le dijo, pues ahora sí. Yo nada más quiero que estén ahí, pero yo soy la que va a hablar. Y yo soy la que va a poner un límite y yo soy la que va a decir lo que tengo que decir porque la mamá soy yo. Nada más quiero que estén ahí para cualquier cosa
1: Sí,
0: que se fuera a poner, se vaya a poner
1: violencia
0: mal.
1: física, por ejemplo.
0: Sí, entonces, digo, para mí fue súper guau. La hija se quedó sorprendida, ¿no? Así como de. Ya nada más se regresó y me dijo, ojalá que sí funcione, ¿no? Entonces, ella salió muy convencida de que no merecía más maltrato, de que era hora de que ella también se sintiera bien. A la siguiente sesión, no, pues ella regresó con una sonrisota, porque resulta que la cosa resultó mucho mejor de lo que pensábamos. La hija llegó con la misma actitud y todo, y pues nada más que pues al entrar no se esperaba que estaban los dos hijos ahí. Entonces ella se paró. Y como trae bastón, entonces fue con el bastón de a mí, y entonces si soy tu madre y ahí me vas a dejar todo, y los otros hijos callados detrás de ella, ¿no? Y la hija dejó las cosas, se sentó, lloró con ella y le dijo, mamacita, perdóname. O
1: Lo
0: sea, ma,
1: reconoció.
0: perdóname, perdóname, yo no me había dado cuenta de todo lo que te lastimaba, o sea, soy una tal por cual, perdóname, perdóname. O sea, ella sigue como en un ciclo de respuestas iracundas
1: Claro,
0: oscilantes,
1: claro.
0: fluctuantes, pero con ella ya se la piensa dos veces. Creo que lo que le hacía falta a ella era como por fin defenderse, porque nunca se había defendido de ningún hijo, y por otro lado ver que sí tenía como quien la respaldara. Y creo que ella se sintió intimidada, la hija, y bueno, ella como que se paralizó y no supo qué hacer porque también nunca nadie le había enfrentado en la casa. Entonces, sí. Paró ahí todo, ella se sintió más fortalecida, le quitó la llave de la casa y desde entonces ahora tiene que timbrar y ella es la que autoriza. Claro que sigue yendo a psicoterapia. Hay detalles que todavía siguen pasando, como que si la ven a ella llorar, todavía le dicen, ¿cómo te acuerdas de eso todavía? Ya supéralo. Pero ella dice, bueno, pues estoy en eso, o sea, tengo casi 80 años, pues yo necesito ir agarrando pues mi vuelo y los años que Dios me deje vivir los quiero vivir en paz, ¿no? Pero fue, o sea, si no pudo parar a su marido dentro de toda esta situación de violencia, pues por lo menos a esta hija que más que otra cosa creo que simplemente no había tenido un límite claro nunca de nadie, creo.
1: Sí, seguramente dentro de la historia donde no había estructura, pues la hija también tomó una posición, ¿no? Que
0: De
1: es
0: imitación.
1: completamente. Entonces, ¿me quieres decir que ir a psicoterapia siendo una persona adulto mayor tiene mucha posibilidad de que recupere lo que perdió en la niñez, en la adolescencia, en la juventud? Hay muchas posibilidades de
0: Mira,
1: recuperarse.
0: no esperes grandes cambios como los que puedes tener en una persona joven. Tú sabes que entre más joven es la persona, más cambios puede haber. Pero sí hay una mejora importante en la calidad de vida, porque al final la personalidad ya está instalada. O sea, ya, la personalidad ya queda, pero desde esa personalidad las personas se recolocan para vivir mejor.
1: Sí, yo a lo que le llamo en la sexualidad es que la sexualidad en los adultos mayores no se termina, solo hay que adaptarse.
0: Exactamente.
1: Lo mismo, de hecho.
0: Sí, con el menor sufrimiento posible, ¿sabes? O sea, si yo ya voy a llevar esta vida donde, bueno, estoy enferma, me tengo que tomar la presión, tengo que hacer esto y aquello, pero lo voy a hacer tranquila.
1: Qué bonito. Leti, pues, un minuto, algo para cerrar el programa. ¿Quieras invitarnos?
0: Sí, creo que amerita yo agradezco, Esme, que me hayas invitado para que hablemos de estos temas. Amerita una reflexión para los que somos terapeutas, el empezar a dedicarnos más a estos temas, porque yo algo que les digo mucho a mis alumnos es, entiendo que cuando entraron a la carrera no venían pensando en dedicarse al adulto mayor, pero lo cierto es que cada vez hay más demanda. Y los corazones de estas personas que han pasado por tantas experiencias, número uno, ameritan ser escuchados,
1: Completamente,
0: ameritan
1: Leti.
0: ser entendidos, ameritan ser apapachados. Son emociones añosas que tienen mucho que enseñarnos acerca de cómo aprendieron a vivir. Y es súper bonito acompañarlos dentro de todos sus años para poder estar cerca de ellos. Es un trabajo muy recompensante, es un trabajo muy lindo estar cerca de ellos. Y bueno, una súper recomendación para estar.
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3: En esta jornada de festividades patrias, yo soy Violeta Meléndez y le doy la bienvenida a UDG Noticias en este 15 de septiembre, en donde se celebra la mexicanidad y en donde todas y todos tenemos el derecho como mexicanas y mexicanos a celebrar como decidamos. Y en este caso la excelente noticia nos la da Sinaloa, que después de dos largos años en que se les suprimió este derecho a festejar, a tomar las calles, a salir a las plazas públicas, pues a gritar este Viva México que a todos nos emociona muchísimo, pues finalmente se retoman las actividades con un fuerte dispositivo de seguridad. Esperemos que mañana en todo el país estas fiestas pues no dejen más que tranquilidad y buenos recuerdos, que podamos continuar conversando, y por supuesto que mañana le tendremos todos los detalles de la jornada de festejos e incluso hoy, ya que le invito a que se quede y se conecte más adelante, porque vamos a hacer una transmisión especial con los festejos aquí, que va a estar encabezando el gobernador Pablo Lemus. Mientras tanto, comuníquese con nosotros, nuestro WhatsApp está a su servicio, es el 3322420690 y nuestra cuenta arroba canal 44 TV. Arrancamos ya con la información con mi compañero Rubén Martínez. Muy buenas noches, Rubén.
4: Hola, Violeta, muy buenas noches, Violeta Meléndez, y también saludamos cordialmente a toda la audiencia de Canal 44, la señal de todos, y las 8 emisoras de Radio Universidad de Guadalajara. Gracias por estar este 15 de septiembre, 216 años de inicio de la independencia de México después de la colonia española, y que pues que se ha convertido en una de las festividades del calendario cívico, de la cultura cívica de los mexicanos más importantes. A muchos emociona esta fecha, y como dice Violeta, más adelante le tendremos los detalles. Pero arrancamos con una crónica justamente de Violeta Meléndez, en la que nos cuenta acerca del lobo mexicano, de 7 ejemplares sobrevivientes a más de 500 lobos mexicanos. La especie nuevamente corre peligro, entre otros por amenazas del gobierno de Estados Unidos.
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0: Son las 12 del mediodía en el Zoológico Guadalajara y Séneca está profundamente dormido. A sus 13 años, este lobo mexicano está acostumbrado a las personas. Ni siquiera los gritos y aullidos que lanzan los niños para provocarlo consiguen su interés. Para Séneca, los humanos son los que traen la comida fresca. Carne de pollo, de res, huesos y hasta suplementos. También son quienes lo llegan a curar cuando se pelea con sus hijos que viven junto con él. Hoy, los tres pueden dormir y correr tranquilos aunque se saben rodeados de gente. No siempre fue así. Sus ancestros fueron exterminados por ganaderos mexicanos y estadounidenses entre los años 50 y 70, desde Arizona hasta Durango. Los cazaron y envenenaron por depredar su ganado hasta que los erradicaron de la vida silvestre. Solo 7 ejemplares sobrevivieron a la masacre y fueron enviados al cautiverio. Así nació un programa binacional para salvar a la especie de la extinción. Séneca ha contribuido al enriquecimiento genético de su estirpe. Ha logrado aportar 2 camadas de cachorros sanos que rápidamente fueron enviados a otros zoológicos para nutrir la población. Hoy, gracias a esos ejemplares reproductores que forman parte del programa de conservación, nuestro país suma 107 lobos mexicanos en cautiverio y 25 en libertad, mientras Estados Unidos presume 317 individuos en vida libre y más de 200 bajo cuidado humano. Pero llegar a una población tan numerosa a partir de solo 7 lobos fundadores tiene consecuencias por la escasa variedad de genes disponibles. Las explica Nadia Herrán, veterinaria responsable del cuidado del lobo en el zoológico.
1: Sí se reportan algunos problemas médicos particulares, como por ejemplo, hay algunos individuos que han presentado el que se llama carcinoma nasal de células escamosas, pero precisamente el programa bien intenso que está realizando el Binacional de Lobo Mexicano es precisamente con genetistas para tratar de erradicar estos problemas que podrían estar relacionados a posible endogamia. Y hacer todo lo posible por determinar quién se reproduce con quién, no importa si el individuo es de Estados Unidos o es de México, o es de un zoológico al sur de México o al norte, para tener camadas saludables y continuar con el crecimiento de la población para asegurarla. Porque a pesar de que tengamos estos números donde avanzaron ya de 7 a más de 500, sigue siendo un número frágil. ¿Por qué? Porque es un depredador, un depredador que está perdiendo su hábitat, que está perdiendo las presas. No es un animal que consuma ganado, sino que es un animal que consume venado.
0: En la última década, el lobo mexicano ha regresado a la vida silvestre en Chihuahua, Sonora y Durango, así como en Arizona y Nuevo México. En estos últimos 2, el conflicto de coexistencia con ganaderos estadounidenses regresó y ahora pone en riesgo la continuidad del programa de conservación. El 4 de septiembre, el presidente Donald Trump firmó una orden ejecutiva para que en 90 días se evalúe el estado de la especie y se considere dejar atrás la categoría de peligro de extinción, y con ello facilitar que ganaderos cacen lobos si llegan a atacar al ganado, pues al año son responsables del 0.005% de sus muertes. Esta orden de Trump cimbró al sector ambiental de ambos países, pues implicaría retroceder en la conservación de una especie emblemática que, como pocas, logró recuperar su vida en libertad.
1: En realidad es un reto, pero creo que sería muy irresponsable de nuestra parte permitir que se extinga esta especie, que una vez extinta no hay vuelta atrás, no podríamos recuperar al lobo. Entonces es un reto, es difícil, no tenemos todo ganado, pero en realidad las instituciones zoológicas debemos estar para eso, para promover la conservación de estas especies.
0: Los hijos de Séneca no tienen nombre. El Comité del Programa de Conservación prohibió nombrarlos para respetar su condición de fauna silvestre, pero Séneca ya se llamaba así cuando llegó a Guadalajara. Él ya cumplió con el crecimiento de su especie y ahora son sus hijos los que tendrán su turno para reproducirse. Hoy, esta familia es testimonio vivo de una lucha de más de 30 años, todavía no ganada, contra la desaparición de una especie.
1: Reproductivamente hablando, ya cumplió su objetivo. El que no ha cumplido, y seguimos pidiéndole que la siga cumpliendo, es su misión como embajador de la especie y como educador. Es importante que ahora sí que todos los muchísimos niños que nos visitan lo conozcan y sepan. De pronto pasan por aquí preguntando si es un coyote. No, es un lobo de la subespecie mexicana, que es un poquito más pequeñito que el lobo gris canadiense, que es negro, blanco, más alto. Este es nuestro lobo.
0: Es el lobo mexicano que ya ganó una batalla contra la extinción y que ahora se enfrenta a una más, pero en el ring político. Esta vez contra Donald Trump. Con imágenes de Luis Negrete para UDG Noticias, Violeta Meléndez.
2: El Centro Universitario de Ciencias Biológicas y Agropecuarias acaba de anunciar el primer diplomado en ecosistemas de divulgación científica. Nuestra compañera Sara Leos nos tiene los detalles.
3: CUPA anuncia el primer diplomado en ecosistemas de divulgación científica, de la idea a la experiencia, con el objetivo de formar divulgadores y traductores culturales de la ciencia, capaces de transformar información compleja en historias, experiencias y contenidos que despierten curiosidad, pensamiento crítico y participación social. Con un formato híbrido y presencial, el programa busca capacitar a los participantes para transformar el conocimiento científico en contenidos accesibles y rigurosos, mediante metodologías prácticas como el storytelling, el fact-checking y redes sociales, combatiendo así la desinformación y las fake news. La propuesta reúne a investigadoras, periodistas, directivos de medios e influencers, e inicia el 17 de octubre en el Paraninfo Enrique Díaz de León.
4: Inspirar, conectar, crear estos puentes con la sociedad es súper importante. Y bueno, pues yo les deseo que todo el mundo pueda acceder a este diplomado de divulgación. Y les comento que vamos a inaugurar este diplomado el sábado 17 de octubre aquí en el Paraninfo, con la participación de Carla Escoge.
3: Este diplomado de divulgación científica multimodal busca transformar la relación entre la ciencia y la sociedad mediante un programa estructurado en 4 ejes estratégicos y 8 módulos que abarcan el pensamiento crítico, la narrativa transmedia, la ciencia ciudadana y la creación de un portafolio accesible. Dentro de este proceso formativo, el equipo de Canal 44 acompaña a las y los estudiantes compartiendo su experiencia cotidiana en los medios, con profesionales como Agustín del Castillo, Omar García, Violeta Meléndez y José Toral. Se integran con sus aportaciones de académicos y divulgadores como el doctor Lenin Martel, la doctora Kenia Ortiz, Juan Nepote, Roberto Rojo, Lauro Rodríguez y Liliana Tobar.
5: Para hacerlo, diseñamos un programa diferente con una idea: comprender primero y aplicar después. Este diplomado busca ser un diplomado referente en su tipo porque combina dos paradigmas que con frecuencia parecen separados. Por un lado, una formación conceptual sólida, es decir, es un diplomado que tiene una base teórica importante, componentes de primer nivel en la divulgación, pero también tiene otra parte de metodologías eminentemente prácticas. La idea es que el estudiante que cursa este diplomado sepa hacer cosas concretas, sepa utilizar repertorios concretos a través de redes sociales, del storytelling, del fact-checking, de experiencias inmersivas, que les sirva y que al final aprendan a hacer algo muy concreto. La idea es poder conjuntar estas dos visiones. Por eso se llama de la idea a la experiencia, porque se trata de que el participante sepa pensar y entender la divulgación científica, pero también hacerla en formatos asequibles.
3: Con imágenes de Jorge Moreno, UDG Noticias, Sara Leos.
6: Muy interesante este diplomado en el que comparten las aulas nuestros compañeros, muchos colegas de aquí de Canal 44, como Violeta Meléndez, y también académicos de El Cuba. 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Nos vamos al siguiente corte y volvemos.
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2: Eso a las 8:15, mire, después de estos eventos terribles que ocurrieron tanto en Colombia como en Venezuela, estos terremotos que cimbraron realmente a toda Latinoamérica, pues vale la pena poner nuestras barbas a remojar también y preguntarnos qué tan preparadas y preparados estamos aquí en México y en particular en Jalisco para enfrentar un sismo, un evento natural como pues es estos movimientos telúricos que, por cierto, ocurren muchísimo aquí en nuestro territorio. Nuestro compañero Ignacio Pérez Vega nos comparte lo siguiente.

0: Jalisco está preparado para un terremoto?
1: La Ley de Protección Civil del Estado sí incluye el tema de la alerta sísmica dentro de las atribuciones del Sistema Estatal de Protección Civil en su artículo 18, de la Unidad Estatal de Protección Civil en el artículo 38 y también de la Red Estatal de Brigadas Comunitarias en el artículo 53 ter. Sin embargo, el diputado del Partido Verde Ecologista de México, José Guadalupe Buenrostro, al señalar que sí existe regulación sobre el tema, la realidad es que es necesario actualizar las normas sobre el sistema de alerta ante un sismo, sobre todo ante el contexto internacional que ha sacudido a Venezuela y a Colombia con fuertes terremotos. Buenrostro se comprometió a revisar las leyes respectivas para confirmar si las normas están adecuadas o requieren ser actualizadas.
2: Pues Jalisco no está exento de los riesgos, ya ves, ¿no? En los riesgos sísmicos y más en el sur del estado. Y la postura sería, antes de señalar omisiones, sería revisar qué dice actualmente la ley y si contamos con vacíos o disposiciones que necesiten actualizarse, ¿no? Y de ahí partimos, plantear una reforma si es que se ocupa para actualizar el tema legislativo en prevención.
1: Por ello, el legislador prefiere actuar con cautela antes de decir si existen vacíos legales en materia de protección civil en caso de sismos en Jalisco. Añadió que los sistemas tecnológicos muy avanzados permiten pensar que ese sistema de alertas de sismo para Jalisco debe ser aplicado con tecnología de punta. Debe revisarse la experiencia de la Ciudad de México, que tiene un sistema de alerta temprana ante un sismo que salva vidas, y más vale ser exagerados al momento de legislar sobre el tema.
2: Yo creo que exagerar en estos temas no está por demás. Yo creo que prevenir salva muchas vidas. Y yo creo que sí tenemos que exagerar en el tema de sismo, ¿no? Entonces, yo creo que pues sí tenemos que ponernos a trabajar en ese tema y no quedarnos con lo que estamos y revisar si nos falta algo, pues agregárselo a la ley para, como te comento, en tema de sismos, pues sí tenemos que exagerar, ¿no? Porque ya hemos visto acá, ahora en Venezuela, donde han pasado muchos sismos, muchos terremotos, pues cuántas vidas no se han perdido.
1: El legislador Buenrostro añadió que es necesario escuchar a los expertos en materia de protección civil antes de proponer cualquier reforma. Dijo que también es importante conocer cómo se están aplicando actualmente los sistemas de alerta y cuál es la situación de los sistemas de monitoreo. Si de esa revisión se encuentra la necesidad de hacer cambios o reforzar las medidas de seguridad, se puede plantear posteriormente una reforma o un acuerdo legislativo. Para UDG Noticias, Ignacio Pérez Vega.
3: Por agua contaminada entregan 1.500 quejas más a derechos humanos por parte de esta, análisis comunitario del agua que está impulsando por IMDEC y otras organizaciones.
4: La Comisión Estatal de Derechos Humanos recibió 1.548 denuncias más sobre 5 problemáticas relacionadas con el agua: mala calidad, desabasto, afectaciones a la salud, impactos a la economía y fugas. ¿Recuerdas que el Instituto Mexicano para el Desarrollo Comunitario, IMDEC, promovió el análisis del agua en distintas colonias? Bueno, pues los resultados coinciden con otros estudios. Uno de ellos es el informe de la Universidad de San Luis Potosí sobre la restauración de la cuenca Lerma-Santiago, explicó la directora del IMDEC, María González.
5: Pero fundamentalmente prioriza 26 contaminantes de altísima toxicidad que están presentes en El Salto, en Juanacatlán, en Tonalá, en Guadalajara, en Tlaquepaque, en Zapopan. Es decir, no solamente la parte o de la ribera. Y dentro de esos contaminantes está el plomo en todas sus formas, contenidos, el mercurio en todas sus formas y contenidos, y el cromo en todas sus formas y contenidos, entre otros. Pero esos tres aparecen también en nuestro informe de análisis comunitario del agua.
4: Así que tiene tanta validez el análisis comunitario realizado por habitantes de la zona metropolitana de Guadalajara como los informes oficiales, añadió.
5: Lo que estamos demostrando es que lo que dice el director actual del CIAPA, pues es mentira, ¿no? O sea, no es cierto que el problema del agua sucia ya no existe, no es cierto que se está avanzando en las soluciones o que con esas soluciones estamos resolviendo la problemática. El problema sigue creciendo, se sigue extendiendo.
4: Junto con las quejas, fue presentada la investigación del especialista Juan Pablo Macías, en la cual hay una total coincidencia con el monitoreo comunitario encabezado por el IMDEC. Otra prueba consiste en los análisis que el periodista Jonathan Lomelí consiguió por transparencia de la propia Comisión para la Protección contra los Riesgos Sanitarios, Coprisgal. Para UDG Noticias, Liz Ortiz.
6: La población sigue muy molesta e inconforme por la mala calidad de agua que se sigue surtiendo en Guadalajara. Incluso hoy un joven vio a Pablo Lemus en Paseo Alcalde circulando en bicicleta y aprovechó para increparlo. Le gritó: ponte a trabajar y tráenos agua limpia. Y nada más eso le valió que lo detuviera la policía de Guadalajara. Se fue detenido a los separos simplemente por externar esta inconformidad. Imagínense cómo está la circunstancia. Ya le informaremos más adelante qué sucedió con esta persona. Se la llevaron por una supuesta falta administrativa. Y aprovechando de este mismo tema, le comparto que integrantes del Frente Nacional Emiliano Zapata exigen a alcaldías que tomen responsabilidad por cómo está el CIAPA en este momento.
4: Integrantes del Frente Nacional Emiliano Zapata se manifestaron frente al Sistema Intermunicipal de Agua Potable y Alcantarillado CIAPA para exigir que no se pague nada de este 2026 porque no se garantizó la calidad en el servicio. El dirigente del Frente, Jorge Cardona, criticó que el organismo no cuenta con un laboratorio certificado para realizar pruebas. Además, esta agrupación exigió la destitución del secretario de Salud porque no se ha decretado la alerta sanitaria por la mala calidad de agua.
7: Exigimos una auditoría al CIAPA, le estamos exigiendo la auditoría. También les pedimos que los cuatro presidentes municipales de Guadalajara, Zapopan, Tlaquepaque y Tonalá, tomen sus responsabilidades que les corresponde dentro del CIAPA, que el nuevo titular del CIAPA pase por consenso del Congreso del Estado con la supervisión de los cuatro municipios.
4: Con imágenes de Juan González, para UDG Noticias, Liz Ortiz.
3: Vamos a presentar una nota con declaraciones del gobernador Pablo Lemus, pero antes, en actualización de lo que comentó Violeta acerca de la detención de este joven por gritarle a Lemus que le exigía que se pusiera a trabajar y le exigía agua limpia, fue detenido, fue llevado ante un juez administrativo por una supuesta falta administrativa, pero fue liberado después de 2 horas y él mismo en sus redes sociales publicó que fue tratado bien. Sin embargo, pues de todas maneras no debió haberse detenido solamente por expresar su opinión. Volviendo a esta nota, califica el gobernador Pablo Lemus de delicadas las declaraciones sobre la presa El Zapotillo de algunos políticos de Morena.
8: El gobernador de Jalisco, Pablo Lemus Navarro, calificó como delicadas las declaraciones de la diputada federal de Morena, Merlin Gómez Pozos, quien afirmó que no llegarán recursos para la presa El Zapotillo. Lemus advirtió de que se trata de proyectos prioritarios para el bienestar de los habitantes de Jalisco y no deben de politizarse. El mandatario subrayó que son obras estratégicas para garantizar el abasto de agua en la entidad.
9: Es la terminación del proyecto ejecutivo del acueducto que será pagado por la federación. ¿Qué fue lo que me dijo la presidenta? Para que vean el cambio, digamos, o la contradicción en el discurso de la diputada Pozos. Uno, la presidenta me dijo: gobernador, yo quiero que el legado de la obra del Zapotillo del presidente López Obrador quede funcionando al 100%. Es mi interés. Quiero que esa obra, legado del presidente López Obrador, funcione al 100%. Por eso nosotros nos vamos a hacer cargo de esas obras. Fue lo que me dijo la presidenta Sheinbaum aquí en Zapopan. Pues a mí me llama la atención que la diputada Pozos diga: no hay recursos para el Zapotillo.
8: Detalló que el acueducto tiene un costo aproximado de 6,000 millones de pesos y corresponde a la federación su ejecución y financiamiento. Confió en que considerará la postura para no afectar a los jaliscienses. Las imágenes son de Yacir González para UDG Noticias, Henry Saldaña.
6: Y es el mismo gobernador Pablo Lemus quien lamenta que el presupuesto para Jalisco solamente creciera 3%.
8: El gobernador del estado, Pablo Lemus Navarro, lamentó que el presupuesto federal previsto para Jalisco en el 2027 solo crezca el 3%, sin recursos para obras importantes. Dijo que buscarán otros esquemas de financiamiento para continuar realizando obras de infraestructura hídrica y de movilidad. Lamentó que los diputados de Jalisco en la Cámara Baja no han gestionado recursos y busquen politizar el presupuesto del estado.
9: Pero hasta este momento no existen los grandes proyectos, ¿no? No viene contemplado el cablebús para Tlaquepaque tampoco, desafortunadamente, que era algo que nosotros pensábamos que pudiera estar incluido, tampoco está dentro del presupuesto de egresos de la Federación. Y bueno, pues lo que nos queda es hacer gestión a través de algunos otros fondos, como pudiera ser el Fondo Nacional de Infraestructura, que es la ruta que puede suceder.
8: Las imágenes son de Yacir González para UDG Noticias, Henry Saldaña.
3: Vamos a una pausa y volvemos con más información.
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18: Independentistas, así como a los héroes anónimos que forman parte de la historia de México. Entre estos, Viva la Independencia, se mencionó a Miguel Hidalgo y Costilla, José María Morelos y Pavón, y a dos mujeres importantes de nuestra historia, entre otras, como es José Ortiz de Domínguez y Leona Vicario. También hizo alusión a la libertad, a la justicia, a la igualdad, a la soberanía, a la juventud y a las niñas y a los niños. Desde las 18 horas, la Plaza de las Américas se convirtió en escenario de una fiesta popular con diferentes ventas de antojitos mexicanos. La celebración concluyó con una fiesta de fuegos pirotécnicos que iluminó el cielo y emocionó a las y los asistentes. Hasta aquí la información, Violeta.
6: Gracias, Isaura. ¿Qué nos puedes compartir respecto a la logística del evento, es decir, los ingresos, sobre todo algunas personas que estén cerca que les interese ir, por dónde pueden acceder y qué realmente tan organizado está para justamente para los accesos?
18: Hasta ahorita el momento, el recorrido que hemos realizado aquí por el centro de Zapopan se observa tranquilo, las personas están disfrutando, pues la presentación artística y musical que se congregó pues aquí en lo que es la plaza principal, además de que fue cerrada la circulación vehicular el tramo comprendido entre la calle 5 de Mayo y Eva Briceño. La Comisaría General de Seguridad Pública pues desplegó un operativo especial integrado por 340 elementos, 16 patrullas, 14 motocicletas y 18 bicicletas en la zona centro. Por ejemplo, en estos momentos nos encontramos en una de las esquinas del centro histórico donde relativamente no hay personas, pero sí están pasando elementos de seguridad pues en motocicletas y en bicicletas, y aquí los estamos observando, y qué bueno, porque está medio solo aquí. No me vayan a arrebatar el celular.
6: Claro, con cuidado.
18: Y también comentarte que la Coordinación Municipal de Protección Civil y Bomberos asignó 56 oficiales para brindar atención en la Plaza de las Américas y también en otros espacios de Zapopan, como es Chapalita y la estancia donde se lleva a cabo pues, los gritos por parte de algunos representantes del gobierno municipal de Zapopan. También personal, de acuerdo a la logística que nos hicieron llegar, el personal operativo también mantiene vigilancia itinerante en Iscatán, Santa María del Pueblito, Huasla, el Vigía, la unidad administrativa Las Águilas y Santa Lucía, donde igualmente pues, se desarrollan actividades conmemorativas. Y así es como se desarrolla en el municipio de Zapopan esas actividades, esa celebración del 216 pues aniversario de la independencia de México, y sobre todo aquí en Zapopan, pues hasta el momento podíamos mencionar, esperando las cifras oficiales del municipio, pues saldo blanco. Esperemos que así continúe. Y otro punto importante, Violeta, que en comparación con el año pasado, que también estuvimos aquí y hace dos años, pues el día de hoy hasta el momento pues no ha llovido.
6: Excelente, ese es también un dato importante porque invita a la gente a ir a este evento. Muchísimas gracias, Isaura. Ojalá que continúe esta vigilancia y este entorno pacífico. Y con cuidado, regrésate, por favor. Muy buenas noches.
18: Buenas noches.
3: Recibirá José Luis Martínez el homenaje nacional de periodismo cultural en la Feria Internacional del Libro que se celebra este año.
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19: En la edición 40 de la Feria Internacional del Libro de Guadalajara, José Luis Martínez recibirá el homenaje nacional de periodismo cultural Fernando Benítez, quien se ha dedicado a la difusión cultural en México por casi 5 décadas. En su trayectoria, José Luis Martínez ha destacado por sus aportes en el periodismo impreso sobre cultura, espectáculo, sociedad y política, y fue seleccionado por contar con una trayectoria caracterizada por la constancia y profesionalismo en el periodismo actual. Mi mayor orgullo es ser periodista, señaló ante el anuncio de la FIL José Luis Martínez, también destacado como escritor y editor. El periodista afirmó que este reconocimiento es compartido con aquellos compañeros que han transitado por el mismo camino, con quienes ha colaborado y de quienes ha podido aprender, como el caso del emblemático Fernando Benítez, quien inspiró este premio, de quien aprendió que hacer periodismo cultural va más allá de las bellas artes, con una mirada social y política comprometida. José Luis Martínez es originario de la Ciudad de México, donde nació en 1955. En 1979, la música, sociedad y literatura fueron sus... director del suplemento cultural Laberinto de Grupo Milenio, donde también es autor de la columna semanal El Santo Oficio. Su labor también se ha transformado en libros, como El día que cambió la noche, Memorias de un octámbulo en la Ciudad de México y Herejías, lecturas para tiempos difíciles, y ha escrito sobre cultura, espectáculo, sociedad y política en la revista de la Universidad de México, Nexos, La Jornada Semanal, El Sol de México, El Nacional y Milenio. Con este reconocimiento, que será realizado en la Sala Juan Rulfo de la FIL el 6 de diciembre, José Luis Martínez se suma a una extensa lista en la que se encuentran nombres como el de José Emilio Pacheco, Elena Poniatowska, Carlos Monsiváis, Vicente Leñero, Humberto Batis, Cristina Pacheco, Juan Villoro, Sergio González Rodríguez y Yolanda Zamora, por mencionar algunos. Para UDG Noticias, Eladio Quintero.
6: El mariachi antiguo de Acatic es reconocido con la Medalla Nacional Cirilo Marmolejo.
19: En la clausura del 25º Encuentro Nacional de Mariachi Tradicional, entregaron la medalla Cirilo Marmolejo al mariachi antiguo de Acatic por su calidad interpretativa y trayectoria. Este reconocimiento fue realizado la noche del sábado 12 de septiembre en el Teatro Degollado, como uno de los momentos principales en la edición de este encuentro, y que posiciona al mariachi reconocido como un referente en la exposición musical en este ámbito. El encuentro tuvo 5 días de actividades entre fandangos, conciertos y talleres en 14 municipios jaliscienses, y el secretario de Cultura del Estado, Luis Gerardo Asencio Rubio, señaló que después de 25 años, el Encuentro Nacional del Mariachi Tradicional se ha consolidado como un espacio de reconocimiento y celebración, pero también como un ejercicio de rescate y preservación de una de las manifestaciones culturales artísticas más mexicanas. La noche estuvo acompañada por presentaciones musicales y otros homenajes, pues fue reconocido Cornelio García, músico, compositor, gestor cultural y etnomusicólogo, e Ignacio Bonilla, por su amplia trayectoria en el servicio público, la gestión cultural y la promoción del patrimonio de Jalisco. También se entregaron la presea a Francisco Sánchez Flores para Jesús Barajas, por su trabajo y gestión constante en favor de la salvaguardia del mariachi tradicional, la presea a Jerónimo Menéndez, a Alfonso Escobar Moreno por crear un nuevo repertorio en las formas líricas tradicionales, al igual que la presea a Vicente T. Mendoza, para Isolda Rendón, por su trabajo en el registro, documentación e investigación de las músicas tradicionales de México. El galardón mariachi fue para el maestro Andrés González Bautista por sus méritos en la interpretación y rescate del mariachi tradicional. La presea semillero del mariachi tradicional fue para las Mirlas Conjunto de Arpa Grande, como la agrupación juvenil destacada de esta edición. Y el reconocimiento otorgado por votación del público fue para el mariachi tradicional Los Rancheritos. Para UDG Noticias, Eladio Quintero.
3: Y el Exconvento del Carmen será sede de la primera edición latinoamericana El Ojo del Mundo.
20: La primera edición latinoamericana de El Ojo del Mundo llegará a Guadalajara para reunir propuestas editoriales de 13 países y propiciar el intercambio en torno al libro ilustrado, la narrativa visual y la identidad cultural. El encuentro se desarrollará del 17 al 20 de septiembre en el Exconvento del Carmen. El proyecto fue presentado este lunes en la sala Higinio Rubalcaba, donde se dieron a conocer los detalles de la exposición, los paneles de discusión y los talleres que integran el programa. Gerardo Asencio Rubio, secretario de Cultura de Jalisco, explicó que la iniciativa permitirá conocer distintas formas de abordar la ilustración y la creación editorial desde países como Corea del Sur, España, Estados Unidos, Francia, Italia, India, Japón y Noruega. La propuesta nació en Francia en 2023 y posteriormente recorrió países como Polonia, República Checa, Italia y Corea del Sur. Peggy Espinosa, editora de Petra Ediciones, señaló que el proyecto utiliza la imagen como un medio para acercar a los lectores a otras culturas y formas de pensamiento. El programa contempla 7 paneles de discusión y 2 talleres prácticos de experimentación. Las actividades abordarán temas como el diseño editorial, la lectura visual, la tipografía, la internalización de las editoriales y la creación de personajes. También participarán artistas y especialistas nacionales y locales con propuestas relacionadas con la narrativa visual, la fotografía, la imaginación y el diseño de libros. Además, se presentará la publicación Reinar la Mirada, cartografía, frutas y saber del libro ilustrado de Andrea Fuentes Silva. La inauguración de la exposición será el jueves 17 de septiembre. Las actividades continuarán el viernes 18, sábado 19 y domingo 20 a partir de las 10 de la mañana en el Exconvento del Carmen.

0: El arte conceptual, con una base en la crítica y en la reflexión de las realidades que se viven en Latinoamérica.
1: Entendemos el arte conceptual como una práctica crítica en la que las ideas, las preguntas y las tensiones que una obra provoca tienen mayor relevancia que su apariencia material. Se trata de generar pensamientos, abrir diálogos y cuestionar las estructuras culturales, políticas y sociales que organizan nuestra realidad.
0: Este festival tendrá una programación de más de 40 actividades para mostrar la tradición latinoamericana, que transformó el arte conceptual en una herramienta de intervención social, donde la obra deja de ser el fin para convertirse en el medio de reflexión y discusión de nuevas formas de imaginar el mundo, destacó el codirector, con la participación de numerosas instituciones entre las que se encuentra la Universidad de Guadalajara, colectivos emergentes y distintos recintos de la ciudad. El programa tendrá pasarelas, actividades formativas, performance y recorridos. El día de la inauguración, el 24 de septiembre a las 11 horas, la Casa Iteso Clavijero tendrá la charla Arte Conceptual Latinoamericano y en el Paseo Palestina Libre a un costado del Museo de las Artes, con actividades como Entretejiendo Arrullos, una ofrenda a las madres que buscan a sus hijas e hijos desaparecidos, del colectivo Hilos a las 18 horas, música y las palabras de bienvenida del festival a las 19:30 horas. La programación, sedes y registros están en www.festivaldearteconceptual.com. Shakti Núñez, estudiante de la Escuela de Artes de Jalisco y codirectora del festival, destacó las conversaciones que tendrán en estos 4 días.
2: Y justo vamos a tener charlas donde vamos a hablar un poco más de también qué es esto del arte conceptual latinoamericano, ¿no? Tratándolo también desde cómo lo vivimos en las juventudes o estos espacios que son totalmente independientes, ¿no? Y que también son marcas que van empezando.
0: Con imágenes de Jorge Moreno, para UDG Noticias, Eladio Quintero.
3: Acompáñenos a nuestra siguiente pausa y volvemos con más información.
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12: Plaza, pues prácticamente plaza de armas. Ahí podemos observar que las personas se han colocado en este kiosco debido a que pues prácticamente ha estado lloviendo, está cayendo las primeras lluvias y pues bueno, no ha menguado.

0: Precisamente en las alegrías de los mexicanos, quienes observamos precisamente las personas que vienen vestidas. A ver, vamos a platicar así rapidísimo. ¿De dónde viene, señora?
1: Ay, de aquí, de Guadalajara, sí.
0: ¿Y qué le parece? ¿Ha venido otros días?
1: No, es la primera vez.
0: ¿Y qué le parece? ¿Cómo lo ve?
1: Ay, sensacional. Ver el ambiente de la gente. Sí.
0: Vemos que viene ya...
1: muy preparada. Muy patriota.
0: ¿Sí? ¿Y va a gritar o qué?
1: Claro que sí.
0: ¿Cómo va a gritar?
1: Como grita todo el mundo.
0: ¿Cómo? A ver.
1: No.
0: ¿Su nombre?
1: Ana Sosa.
0: Gracias, señora Ana. Pues bueno, aparte de lo que se está viviendo en esta zona, lo que podemos observar que vienen las familias con niños, y eso es muy bueno porque pues dan seguridad precisamente a las personas que vienen a disfrutar de este grito de independencia. Sería el segundo, por cierto, de que da el gobernador de Jalisco, Pablo Lemus Navarro, y pues bueno, hay la espera de que las personas pues puedan precisamente disfrutar, y sobre todo después de este grito, que es estaré en unos momentos más, pues estará presente el grupo Frontera. Nos encontramos en el kiosco en estos momentos, y pues bueno, a ver, vamos a preguntar, ¿de dónde vienen ustedes? A ver, platícame, ¿de dónde vienen ustedes?
2: De Guasave, Sinaloa.
0: ¿Y qué hacen aquí?
2: Pues aquí ando.
0: ¿En serio?
3: Sí. Aquí es el padre, aquí va a ser el bueno, ¿no?
4: Aquí está chido, ¿no?
3: Aquí, bueno, aquí le vamos a dar el grito aquí.
2: Acá vamos a dar el grito.
0: ¿Cómo se da el grito allá en Guasave?
2: En Guasave, no, pues es más diferente, pues como es más chiquito. Pues sí, sí, es más diferente.
0: ¿Vienen con todos los compañeros?
2: Todos, venimos todos los primos.
0: ¿Y cómo ven el ambiente hasta el momento?
2: Pues se ve más apagado que en el Mundial. Sí, yo esperaba poquito más. Justo vine en el Mundial y vuelvo a venir ahora y...
3: No le haga caso, ahorita lo ponemos nosotros. ¿Cuál es el rollo?
0: ¿Cómo van a gritar ustedes?
3: Pues... ¡Viva México!
0: Eso, a ver,
2: México. ¡Viva México, cabrones!
0: A ver ustedes, ¿cómo van a gritar?
5: ¿Cómo, Beli?
0: A ver.
3: Dale, Beli.
0: No, a ver. Sin miedo.
5: No.
0: Pues bueno, no se animaron. Es lo que está pasando precisamente en esta zona del kiosco, en donde, pues bueno, vemos arremolinada la gente, pero poco a poco se va llenando. Y comentarte en estas tomas que nos está apoyando nuestro compañero Rubén Fraire, vamos a pasar por aquí porque, bueno, estamos un poquito pues llenos, y vamos a dar precisamente... ¿Dónde se va a dar el grito? Donde ya está prácticamente la campana, la soga, para que el gobernador de Jalisco pues dé precisamente el grito de independencia. Hasta el momento pues han caído unas pequeñas gotas de lluvia, pero ya empieza a arreciar precisamente. Hace unos momentos pues sí estuvo algo lleno de agua en esta zona, caía la lluvia un poquito más copiosa, pero podríamos pasar, pero parece que no podemos por esa zona. Esta es la zona de prensa, y comentarte que pues estamos en espera de que también llegue precisamente el secretario general de gobierno para que nos dé los pormenores en relación a la seguridad. Por cierto, estuvimos viendo el helicóptero Black Hawk sobrevolar la Plaza Liberación, y sobre todo pues para brindar seguridad a las personas que están asistiendo a este grito de independencia. Parte de lo que se está viviendo en esta zona del centro de Guadalajara. Regresamos los micrófonos allá al estudio.
6: Deportes.
7: Muy buenas noches, Violeta, muy buenas noches, Rubén, muy buenas noches a usted que nos sigue a través de UDG Noticias, y si lo hace por radio, gracias por estarnos acompañando. Le saluda con muchísimo gusto su servidor Sergio Enrique Navarro Velasco. Pues sí, Isaac de El Toro, el baja californiano, bueno, ya lo reconoció usted, ha llegado ya a lo que es, vuelve a estar al top 3 en lo que es el ciclismo del mundo. Aquí más detalles.
8: El ciclista mexicano Isaac del Toro volvió a colocarse entre los tres mejores del mundo en la clasificación individual de la Unión de Ciclismo Internacional, solo por detrás de su compañero de equipo Tadej Pogačar y Jonas Vingegaard. El originario de Ensenada ya había alcanzado este puesto anteriormente. Tras el Tour de Francia, descendió al cuarto lugar. Sin embargo, después de su victoria en el Gran Premio de Montreal, regresó al top 3. El bajacaliforniano tiene el mejor momento de su carrera, ya que sumó su triunfo número 12 en esta temporada, por lo que actualmente es uno de los pedalistas más reconocidos a nivel global. Tras la nueva actualización en la lista de la UCI, el joven francés Paul Seixas ascendió al cuarto puesto luego de terminar en segunda posición en Montreal. Con el Mundial de Ciclismo cada vez más cerca, el Torito llegará como uno de los protagonistas. La competencia se disputará del 20 al 27 de septiembre, con pruebas contrarreloj y ruta en distintas categorías. Pogacar no estará en el certamen, por lo que Isaac es uno de los favoritos a levantar el trofeo. Para UDG Noticias, Santiago Díaz.
7: Y mientras tanto, el peruano Juan Reynoso fue presentado ya como nuevo director técnico del Club Necaxa del fútbol mexicano tras la destitución del uruguayo Martín Barini en la octava fecha del torneo Apertura 2026. Reynoso, de 56 años, toma los rayos en la 13ª posición con 8 puntos y una racha de 6 partidos sin ganar. No es un momento fácil. Si hubiera sido fácil, bueno, pues no estaríamos aquí llegando. Así lo señaló el nuevo técnico, pero dijo, trataremos de dar nuestro mejor esfuerzo para que se plasme una mejoría inmediata. Así lo señaló Reynoso en su presentación. El Necaxa será la tercera experiencia para Reynoso como entrenador en la Primera División de México, luego de haber dirigido al Puebla, a la máquina del Cruz Azul. Con este último ganó el Clausura 2021 y el Trofeo Campeón de Campeones 2020-2021. Esta contratación se significa para Reynoso, ya que Necaxa es el equipo con el que se retiró como jugador a finales del 2004. Y mientras tanto, James Rodríguez, el colombiano, anuncia la retirada, pero de la selección de su país. Aquí los detalles.
4: James Rodríguez anunció el martes su retiro de la selección Colombia. Me voy tranquilo porque sé que lo di absolutamente todo, anunció el mediocampista de 35 años en un mensaje en sus redes sociales. El cucuteño se retira después de 3 mundiales disputados y una destacada participación en el de Brasil 2014, donde fue goleador del certamen con 6 goles y lideró el mejor desempeño de Colombia en una Copa del Mundo. Es además el segundo artillero histórico de la selección con 31 goles en 131 partidos, 5 menos que Radamel Falcao García. Aunque su imagen divide opiniones en su país, muchos lo consideran el mejor futbolista colombiano de la historia, por encima de Carlos El Pibe Valderrama, Faustino Asprilla, Freddy Rincón, Willington Ortiz o Falcao. Rodríguez cierra sus 15 años de carrera internacional días después de ser anunciado como nuevo jugador de Atlético Nacional de Medellín, el equipo más laureado de Colombia, y su noveno club en 6 años. El 10 de la selección cafetera regresó al fútbol local después de un decepcionante Mundial 2026, en el que Colombia cayó en penales ante Suiza en octavos de final. No anotó ni asistió en 5 partidos y se le vio mermado físicamente.
7: Y las selecciones de fútbol masculino de Colombia y Chile jugarán el próximo 13 de noviembre partidos en donde todas las ganancias serán donadas a los damnificados por el terremoto. Aquí los detalles.
5: El presidente de la Federación Colombiana de Fútbol, Ramón Chesurún, confirmó la realización de los partidos amistosos que la selección cafetera jugará en noviembre ante Chile. Uno de ellos en la ciudad de Cali, una de las más afectadas por el terremoto de 7,4 que golpeó al país el pasado 10 de agosto. El directivo resaltó que las ganancias del encuentro serán dirigidas a los afectados por la tragedia.
6: Ese primer partido, que sería en Colombia, lo vamos a hacer en la ciudad de Cali, el próximo 13 de noviembre. El Comité Ejecutivo de la Federación ha tomado la determinación del producido de esa taquilla, entregárselo a los damnificados del doloroso sismo y terremoto que tuvimos.
5: El alcalde de Cali, Alejandro Eder, presente durante el anuncio, se mostró agradecido por tener a la selección de mayores de regreso jugando en la ciudad, algo que no ocurría desde el 2008, cuando Colombia disputó un amistoso ante Nigeria.
9: Muchas gracias a la Federación Muchas gracias porque hemos sentido ese apoyo, esa solidaridad, sobre todo en este momento que es cuando Cali más ha necesitado de todos los colombianos y la federación ha estado presente. Este partido de la Selección Colombia de mayores en nuestra ciudad es una gran noticia.
5: Yesurún también informó que después del juego en Cali, Colombia y Chile jugarán otro partido amistoso en el Estadio Nacional de Santiago el 17 de noviembre.
7: Y mientras tanto, el técnico de la selección mayor de El Salvador, el colombiano Hernán Bolillo Gómez, manifestó que, bueno, pues los rivales a los que estará enfrentando la próxima Liga de Naciones de la CONCACAF no son más superiores que su equipo. Aquí los detalles.
10: El técnico de El Salvador, el colombiano Hernán Darío Bolillo Gómez, aseguró es que sus próximos rivales en la Liga de Naciones de la CONCACAF no son superiores a la selecta.
11: Ninguno de esos tres equipos es superior. Y le aseguro que los otros con los que vamos a jugar no son superiores a nosotros tampoco. Pero el resultado, si no lo puedo decir, dependemos de muchas cosas, de concentración, de carácter, de seguridad, del momento. Pero futbolísticamente y trabajo, equipo contra Jamaica, contra Guatemala, contra Martinica, nosotros no vamos a hacer menos. ¿Sí me entiendes?
10: Gómez, que lleva un año y medio frente al equipo, confía en que el trabajo realizado permita mostrar una mejor versión que en la reciente eliminatoria mundialista. La Liga de Naciones será también una oportunidad de reivindicación para el técnico, después de registrar 3 derrotas consecutivas como local ante Panamá, Guatemala y Surinam. El Salvador tendrá 2 partidos en casa y 2 como visitante, y buscará avanzar en un grupo que también integran Surinam y Honduras.
7: Hasta aquí la información deportiva. Le deseo que tenga una excelente noche y no le cambie porque al volver de la pausa habrá más noticias. Gracias, buenas noches.
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14: Sopor. Ensueño, caduco. Siento ser gorrión silvestre, quien libre juzga desde el cielo. Siento ser los ojos a los que todos rezan, sin carga sobre mis hombros, y despierto del sueño de ser gota eterna en toda su inmensidad, tan solo para dejar de pensar en lo siguiente de lo que sigue a este andar perturbado, necesitado, intranquilo, humano, cansado.
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0: Firmes.
1: Ya.

0: Inés Yang.
1: Jaliscienses, mexicanas y mexicanos, hoy celebramos 216 años de la gesta heroica que forjó nuestra nación. Con profundo orgullo, honramos a las mujeres y hombres valientes que entregaron su vida para darnos patria. Desde el corazón de Jalisco, tierra de mujeres y hombres libres, cuna de la identidad nacional y bastión de la cultura, el talento, la creatividad y la innovación, celebramos nuestra historia y proclamamos la grandeza de México. ¡Viva Miguel Hidalgo y Costilla! ¡Viva José María Morelos y Pavón! ¡Viva Josefa Ortiz! ¡Viva Ignacio Allende! ¡Vivan los hermanos Aldama! ¡Viva Leona Vicario! ¡Viva Vicente Guerrero! ¡Viva Guadalupe Victoria! ¡Viva Pedro Moreno! ¡Viva María Rita Pérez Jiménez! ¡Viva José Antonio Torres, nuestro héroe! ¡Viva Prisciliano Sánchez, primer gobernador electo de Jalisco! ¡Vivan las mujeres y los hombres que todos los días construyen un Jalisco y México mejor! ¡Vivan las niñas y los niños de Jalisco! ¡Viva el Estado Libre y Soberano de Jalisco! ¡Viva nuestra independencia!

0: Pues ahí está el acto solemne encabezado con el gobernador Pablo Lemus, unas arengas pues muy tradicionales, esperábamos por ahí algún guiño a un tema un poquito más social, Rubén, pero pues fue lo clásico, ¿no?
1: Y en el balcón, acompañado de su esposa Maye Villa, de la presidenta municipal de Guadalajara, Verónica Delgadillo, que trae por ahí porta un traje charro, familiares evidentemente del gobernador, de la familia del gobernador, y también aparece en segundo plano el presidente del Tribunal de Justicia, del Supremo Tribunal de Justicia de Jalisco, José Luis Álvarez Pulido, y también los mandos militares que siempre están presentes en esta ceremonia que duró escasos poco más de 7 minutos toda la arenga desde que le entregaron la bandera.
0: Puntual, bueno, hasta eso.
1: Y la regresa, ¿no? Puntual, así es.
0: Y bueno, sí, ahí está ya entregando la bandera. Y en este momento pues está por terminar el evento solemne para comenzar ahora sí que pues el festejo, ¿no? Ya la verbena que todas y todos están esperando. Me parece que iba a estar Grupo Frontera, Rubén.
1: El Grupo Frontera, así es.

0: ¿Firmes? Ya.
1: La arenga por parte del gobernador Pablo Lemus, viene la música y después está previsto un concierto gratuito en la Plaza de Liberación del Grupo Frontera, un concierto que se ha informado tendrá un costo de 33 millones de pesos, evidentemente como está viendo en las imágenes, 6 miles de personas. Hace aproximadamente una hora el secretario general de gobierno había dicho que informó en sus redes sociales que cerca de 50 mil, se me hace un poco extenso. Y finalmente se me hace un poco siempre paradójico las ceremonias del grito, que se trató de una gesta de revolución en contra de una opresión colonial, y de algún modo siempre en Palacio está la élite política y económica y abajo está el pueblo, ¿no?
2: Sí, se convierte pues en un evento pues muy performático también, sí, ¿no? De, como tú dices, de élite, y al final pues el pueblo sí disfruta, digo, al final está el espectáculo para todas y todos, y de hecho sí mencionar que este año estos festejos en la Plaza Liberación van a costar 33 millones de pesos, que ha sido uno de los más caros en los últimos años, justamente por pues la contratación de estos grupos musicales.
1: Sí es. Y seguimos viendo en este momento los juegos pirotécnicos, que también evidentemente es un atractivo para los que asisten a estas ceremonias. Y bueno, así se está conmemorando aquí por parte del gobierno de Jalisco, el titular del Poder Ejecutivo, esta ceremonia del grito, que eso empezó a llevarse a cabo en esta forma ya por la noche, más o menos a partir de mediados del siglo XIX con el entonces presidente Santana, Antonio Santana, y que después tomó casi su actual forma justo con Porfirio Díaz, y se señalaba que aparentemente se debía que Porfirio Díaz cumple años el 15 de
2: septiembre. Sí, estaba ese mito,
1: el 15
2: ¿no?
1: de septiembre.
2: Que lo cambió
1: y que por
2: no
1: eso lo cambió, no el 16 de septiembre, ¿no?
2: Así es. Y bueno, afortunadamente, pues hay mucha gente y no está lloviendo. Eso también ayuda muchísimo a pues a otro tono, un tema pues mucho más festivo, y la gente puede estar más libremente moviéndose e incluso pues regresar a casa de manera más segura. Pero bueno, ahorita están arrancando los festejos, la gente está contenta, está llena, agolpada totalmente la Plaza de las Armas y seguramente Plaza Liberación, que está también ahí a un costado.
1: Y por fortuna, como dices, parece que no llovió. Parece que ya vamos a dejar la transmisión. En
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16: Tecámac, Carlos Galindo Bertoz. Los agresores viajaban en motocicleta y emboscaron al vehículo. El morenista sufrió dos heridas de consideración en una mano por los vidrios que se estrellaron en la camioneta, mientras que el conductor y escolta sufrió un disparo en un pulmón, pero su estado de salud fue reportado estable, aunque delicado. Carlos Galindo ya había recibido amenazas de muerte desde hace casi un año. Estudiantes de la Universidad Autónoma de Morelos marcharon para exigir justicia por el asesinato de la estudiante española Claudia Tacoronte y la inseguridad que perciben en esa entidad. Esto lo informa la agencia EFE.
17: Una marcha estudiantil se tomó las calles de Cuernavaca, en México, en donde cientos de estudiantes de la Universidad Autónoma del Estado de Morelos salieron con pancartas, banderas y arengas para protestar y exigir justicia por el asesinato de la ciudadana española Claudia Tacoronte Aguilera. La protesta ocurre después de que la víctima de 21 años de edad y estudiante de intercambio de educación infantil de la Universidad de Granada fuera asesinada con un arma blanca el sábado en la noche en un supuesto intento de asalto en la ciudad de Cuautla, donde asistía a la Fiesta Nacional de la Planta Medicinal. El feminicidio ha causado especial conmoción en la comunidad universitaria debido a que Tacoronte Aguilera es la cuarta estudiante de la Universidad Autónoma del Estado de Morelos asesinada en los últimos 7 meses. Estudiantes que marcharon durante la protesta denuncian una crisis por la inseguridad que los hace vulnerables incluso dentro de las instalaciones universitarias. A ello se refirió la estudiante Regina Rodríguez y una manifestante que no reveló su identidad.
18: La verdad creo que hace falta demasiada seguridad en nuestro estado. Creo que tanto la población como las autoridades deben de colaborar en conjunto porque no podemos dejar tanto a ellos nuestra seguridad como a nosotros la seguridad.
19: Creo que estamos en una situación, en una crisis que debemos atender y estamos esperando. Esto es una realidad, ¿no?, que está poniendo a Morelos en el campo mediático.
17: La Fiscalía de Morelos investiga el crimen bajo el protocolo de feminicidio, mientras que el gobierno mexicano ha informado que autoridades federales colaboran con las estatales y que la Secretaría de Relaciones Exteriores mantiene contacto con el Consulado de España. Morelos se encuentra entre los 7 estados que concentraron casi la mitad de los homicidios dolosos en México entre enero y julio de 2026, con un 5,5% del total nacional, aunque las autoridades reportan una reducción del 17,7% en el promedio diario de asesinatos durante los primeros 8 meses del año frente al mismo periodo de 2025.
20: Internacional.
16: El Tribunal Supremo de Estados Unidos tumba las restricciones al voto por correo, destaca la agencia AFP.
21: Horrible y altamente política. De esa forma calificó el presidente de Estados Unidos, Donald Trump, a la decisión de la Corte Suprema, que rechazó su solicitud de levantar una orden que detiene su polémico plan para restringir el voto por correo. En un mensaje publicado el martes en su red Truth Social, el mandatario acusó al máximo tribunal de dejarse intimidar por los demócratas, a quienes definió como enloquecidos y depravados. En marzo, Trump firmó una orden ejecutiva para restringir el voto por correo antes de las elecciones legislativas de medio término en noviembre. Alegó, sin presentar evidencias, que es una modalidad vulnerable al fraude, lo que generó de inmediato impugnaciones legales. Estados liderados por demócratas demandaron la orden, sobre la base de que bajo la constitución del país son los estados y no el gobierno federal quienes tienen amplio control sobre la administración de los comicios. El magistrado de la Corte Suprema Brett Kavanaugh, en concurrencia con la mayoría de sus pares, dijo la noche del lunes que el plan de Trump puede ser legal en el largo plazo, pero que los funcionarios electorales estatales y locales no disponen de tiempo suficiente para aplicar razonablemente la norma antes de las elecciones. Solo dos de los seis jueces conservadores del Supremo, de nueve magistrados, discreparon.
16: El exministro venezolano Alex Saab colabora con la justicia estadounidense y se declara culpable de lavado de dinero. Eso le complica la situación a Nicolás Maduro. Detalles con la agencia AFP.
0: El exministro de Industria venezolano Alex Saab se declaró el martes culpable de lavado de dinero tras un acuerdo con la fiscalía estadounidense, informó un tribunal de Miami. Saab, aliado del expresidente Nicolás Maduro, había sido extraditado a Estados Unidos en mayo de este año. Inicialmente se declaró no culpable ante el juez, pero ahora modificó su declaración a cambio de cooperar para reducir su condena. Según su auto judicial, el acuerdo establece un monto de confiscación de $195 millones, valor que la fiscalía vincula a una presunta trama de corrupción y desvío de dinero durante años del programa de ayuda alimentaria CLAP en Venezuela. Saab podría ser condenado a unos 20 años de cárcel por ese cargo, pero tanto el monto de confiscación como la condena firme dependen del grado de colaboración con las autoridades. Su caso está estrechamente ligado al del expresidente Maduro y su esposa Cilia Flores, que se litiga ante una corte en Nueva York tras su captura en Caracas el 3 de enero por Fuerzas Armadas estadounidenses. Nacido en Colombia, este ex empresario fue una figura muy activa de la política venezolana durante los últimos años de la presidencia de Hugo Chávez. Fue supuestamente gracias a sus actividades de testaferro de Maduro y lavador de dinero que recibió la ciudadanía venezolana. Tras ser objeto por primera vez de sanciones estadounidenses en 2019, Saab fue arrestado en Cabo Verde en 2020 y extraditado a Estados Unidos al año siguiente. Fue liberado en 2023 por el gobierno de Joe Biden como parte de un canje de prisioneros con Venezuela. Tras su regreso a Caracas, Maduro lo nombró ministro de Industria, pero tras la captura de Maduro en enero en Caracas, la presidenta interina Delcy Rodríguez lo destituyó de todos sus cargos y fue extraditado a Estados Unidos el 16 de mayo.
16: China y Rusia manifiestan su preocupación luego de que Estados Unidos aceptó que posee armas en el espacio. Es nota de la agencia Deutsche Welle.
12: La comunicación confirmando el despliegue de armas en el espacio por parte de Estados Unidos ocurrió durante una conferencia que no fue abierta al público en general, en la que el jefe de la Fuerza Aérea de este país pues dio a conocer justamente que existían ya estas armas desplegadas. Como bien decías antes, no se conoce específicamente el tipo de armas que se han desplegado. Algunos creen que podían ser desde láseres o también armas de microondas para golpear satélites enemigos, particularmente de Rusia y China, que pudieran representar una amenaza. Algunos otros especulan con tecnologías aún más agresivas como interceptores de misiles que el presidente Donald Trump ha prometido desde su llegada al poder en 2025, pero el despliegue de armas en órbita de la Tierra por parte del gobierno estadounidense precede a la propia administración del presidente Trump, pues desde la administración del presidente Joe Biden se decía que Rusia y China representaban una amenaza específicamente en ese dominio que es considerado grave, no solo contra las comunicaciones en la atmósfera, sino también contra propias tropas estadounidenses en tierra.
16: La inteligencia artificial es un riesgo para la humanidad si llega a actuar por su cuenta, alerta el reconocido especialista argentino Matías Carlson en un reporte de la agencia Deutsche Welle.
22: Nosotros venimos teorizando mucho sobre las posibles cosas que puede llegar a hacer el ser humano con la inteligencia artificial, por ejemplo, esto de ataques de ciberseguridad, de utilizar la IA para hacer estafas, para hacerse pasar por deepfake como otra persona, para fake news. Todo esto se viene teorizando y se viene viendo también ejecutado en la realidad. Sin embargo, esto no es el potencial peligro más grande de la IA, no es por lo que Darío Amodei hizo estos posteos. Básicamente ese potencial peligro es la IA actuando por su cuenta. La IA no necesita pedirnos permiso para tomar este control. Realmente, si la IA quisiera, podría tomar el control, francamente, de lo que quiera.
16: El Parlamento Europeo tomó el caso de la crisis migratoria en Ceuta. España y Marruecos presentan sus argumentos. Detalles con la agencia EFE.
1: El debate sobre Ceuta llega al Parlamento Europeo mientras Bruselas pide una solución urgente. La entrada masiva de migrantes en la ciudad autónoma de Ceuta aterrizó este martes en el hemiciclo del Parlamento Europeo entre acusaciones de inacción al gobierno español y críticas a la reacción europea por parte de los socios del Ejecutivo de España. El comisario europeo de Interior y Migraciones, Magnus Brunner, dijo en la Eurocámara que su prioridad es clara a todas aquellas personas que hayan entrado ilegalmente y no tengan derecho a permanecer aquí, deben regresar rápidamente a Marruecos. El debate alimenta la elaboración de una resolución del Parlamento Europeo sobre este episodio, que se negociará entre el martes y el miércoles y para el que populares y socialdemócratas parten de posiciones separadas, pero intentarán llegar a un consenso. Los populares europeos acusan al gobierno español de fracasar en su respuesta a la crisis en Ceuta y tildaron a su presidente Pedro Sánchez de cómplice y culpable de la entrada de migrantes en Ceuta y aseguraron también que Marruecos es responsable por acción u omisión. El Grupo Socialdemócrata Europeo criticó al Partido Popular por llevar más de un mes manoseando Ceuta, expresaron, con el único objetivo de atacar al gobierno de España. Vox fue el primer partido en mencionar a Marruecos en la Eurocámara, quien urgió a la Unión Europea a condenar la invasión de Ceuta y las ilegítimas reivindicaciones de Marruecos, considerarlo un acto genuino de guerra híbrida, suspender el acuerdo de asociación con este país y frenar pagos pendientes y la expedición de visados o permisos de residencia a sus nacionales. Desde la bancada ultraconservadora señalaron que los ceutíes se sienten igual de solos que los valencianos tras la Dana y pidieron más medios para las fuerzas y cuerpos de seguridad del Estado, el retorno de quienes no tengan derecho a permanecer en España y una mayor inversión estratégica en Ceuta y Melilla. Por parte de la izquierda aseguraron que la crisis en Ceuta ha sido una jugosa oportunidad para muchos que tenían ganas de ajustar cuentas con la España progresista, expresan, y acusaron a Marruecos, Estados Unidos e Israel de generar una crisis humanitaria con más de 150 muertos solo por intereses geopolíticos.
16: Es lo que tenemos en la información del país y del planeta. Luego de una pausa regresan con ustedes Violeta y Rubén.
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24: La Salud Jalisco sobre el costo de las enfermedades crónicas.
25: En el marco del Día Mundial de la Seguridad del Paciente, la Organización Mundial de la Salud llama a los sistemas de salud del planeta en la atención segura para las enfermedades no transmisibles como el cáncer, obesidad o diabetes. En el evento conmemorativo encabezado por la Secretaría de Salud, el titular de la dependencia, Héctor Raúl Pérez Gómez, advierte.
26: En virtud del alto impacto epidemiológico que hoy por hoy tiene obesidad y todas sus consecuencias, hipertensión arterial, enfermedad cardiovascular en general, diabetes, que para el caso de México, alrededor de el 13% de los adultos padecen en nuestro país, y todo lo que deriva de estas enfermedades crónicas no transmisibles, que ahora de forma conjunta conocemos como enfermedades metabólico-cardiorrenales por el impacto que tienen a los diferentes órganos y sistemas, y que además, hoy por hoy, representan todo un reto, si bien desde el punto de vista salud, representan todo un reto desde el punto de vista financiero para los sistemas de salud.
25: Advirtió que si México no logra tener un mayor control sobre estas enfermedades crónicas no transmisibles, el futuro puede ser catastrófico en el tema financiero y de salud para la población y para el sistema de salud. No habrá dinero que alcance para atender a estos pacientes y sus complicaciones. Con imágenes de Jorge Moreno, para UDG Noticias, Rocío López Fonseca.
27: Y es el mismo secretario de Salud quien sostiene que la Federación solamente está entregando una parte, casi un tercio de la medicina oncológica que le corresponde al Estado de Jalisco.
25: El secretario de Salud de Jalisco, Héctor Raúl Pérez Gómez, confirmó que la Federación sigue con retraso en la entrega de medicamentos oncológicos para el Estado, aunque en porcentaje es menor que el año pasado.
28: Lo que tenemos lamentablemente es de nueva cuenta un retraso que no es de la magnitud que estuvimos viviendo en el 2025, lo debo decir también con claridad. A estas alturas, en el 2025, Jalisco había recibido solo un 13% de lo que tenía que estar recibiendo del nivel federal. En este momento, Jalisco ha recibido aproximadamente un 38% de lo que a estas alturas debería de haber ya recibido del nivel federal. Es decir, sigue habiendo un retraso, no del tamaño del 2025, pero lo sigue habiendo.
25: Y para no dejar sin sus medicamentos a los pacientes con cáncer, aseguró que el gobierno del estado ha destinado recursos estatales para evitar interrupciones en los tratamientos y reducir el riesgo de complicaciones graves o fallecimientos entre pacientes con cáncer. Con esta acción estatal, aseguró el secretario de Salud, el abasto en estos medicamentos es del 95%. Para UDG Noticias, Rocío López Fonseca.
24: Y en más de salud van a realizar parlamento abierto sobre ley para atender enfermedades renales aquí en el estado de Jalisco.
29: En 2025 se registraron más de 530 mil casos acumulados de enfermedad renal crónica. Esto significa que uno de cada 10 jaliscienses presenta algún grado de daño renal, lo que significa un reto para el sistema de salud pública. Por ello, es importante actuar antes de que este padecimiento avance a etapas irreversibles, afirmó la diputada de MC, Mónica Magaña, quien encabezó una mesa de trabajo como parte del proceso de Parlamento Abierto, Ley para la Detección, Prevención y Atención de la Enfermedad Renal en el Estado de Jalisco, donde especialistas y activistas participaron en la construcción de un dictamen que atienda este problema de salud pública en Jalisco.
4: Pues estamos hoy con la máxima responsabilidad, diría yo, en dos vertientes. La primera es, ¿qué vamos a hacer para prevenir que el daño renal no avance? En las personas que están empezando a tener algún síntoma, alguna presencia, de cómo vamos a actuar y a fortalecer las políticas públicas hoy existentes, encabezadas por la Secretaría de Salud, y cómo incluso en el marco de la discusión del presupuesto 2027 podremos hacer algo al respecto.
29: La iniciativa de la legisladora plantea la creación de un programa estatal de detección, prevención y atención del daño renal, que incluye la realización de estudios y jornadas gratuitas en los 125 municipios, particularmente dirigidas a las poblaciones con mayor riesgo, en coordinación con el sistema de educación pública. El secretario de Salud, Héctor Raúl Pérez Gómez, apoyó la iniciativa y se pronunció a favor de fortalecer la prevención y detección temprana del daño renal para evitar complicaciones de enfermedades como la diabetes y la hipertensión.
5: Aproximadamente el 35% de la población adulta en nuestro país tiene hipertensión arterial. Y hoy en el ámbito médico se ha acuñado un término conocido como el síndrome cardiometabólico renal o cardiovascular metabólico renal. ¿Por qué se ha acuñado este término? Pues por la relación íntima que tienen estas patologías y lo que impactan a la salud renal.
29: El diputado de Hagamos, Enrique Velázquez González, señaló que desde el año 2015 se trabaja en Jalisco para atender el problema de la insuficiencia renal, particularmente en zonas como El Salto, Juanacatlán, Ocotlán y los municipios de la Ribera de Chapala, donde diversos factores ambientales y sociales han sido relacionados con este padecimiento.
6: Había una pregunta que nos hacíamos, ¿verdad? ¿Por qué Jalisco es primer lugar mundial de personas con insuficiencia renal? Y nos dimos cuenta, platicando con los expertos, con los médicos, que el tema tenía que ver con múltiples factores, incluso con temas hasta de costumbres, ¿no? De que la gente lava la ropa en los arroyos, el arroyo trae metales pesados, secan la ropa, el cuerpo lo absorbe, y como es una enfermedad silenciosa, teníamos que se dan cuenta hasta que ya no funciona el riñón.
29: Velázquez habló de la necesidad de fortalecer la prevención y la donación de órganos, al advertir que en México millones de personas viven con enfermedad renal y existe una falta importante de donadores y médicos nefrólogos. Para UDG Noticias, Ignacio Pérez Vega.
27: Rocío López Fonseca nos informó hace unos días que por falta de presupuesto ya se estaban acumulando los residuos biológicos infecciosos en algunos hospitales. A raíz de esta denuncia ya se etiquetaron 40 millones de pesos para retirar estos residuos.
25: El secretario de Salud, Héctor Raúl Pérez Gómez, confirmó que habrá un presupuesto extraordinario para el pago de recolección de residuos de material peligroso, ya que se acumulan en las unidades médicas como Necaisame, Estancia Breve, en el Centro Estatal de Transfusión Sanguínea y hospitales del Estado, debido a que se acabó el presupuesto de ese rubro, como lo documentó Canal 44.
10: Esta misma semana hay una aportación adicional para el tema de cualquier tipo de residuos, sobre todo los considerados como RPBI, residuos peligroso biológico infecciosos, en todas las unidades del LOPE de Servicios de Salud Jalisco. Esa aportación presupuestaria que va a destinar el OPE de Servicios de Salud Jalisco
25: es
10: un extra de aproximadamente 40 millones de pesos para lo que resta del año, y quiero comentar que una buena parte de este recurso va a provenir de mecanismos de ahorro y austeridad de la institución, que por supuesto de ninguna manera va a ser ni ahorro ni austeridad que ponga en riesgo ningún tipo de atención médica.
25: Pérez Gómez se comprometió a que esta misma semana se va a regularizar el servicio de recolección. Para UDG Noticias, Rocío López Fonseca.
24: Y la que sigue es una lamentable noticia porque se confirmó la primera muerte por dengue aquí en Jalisco.
25: El director de Salud Pública, Roberto Carlos Rivera Ávila, confirmó la primera muerte del año por dengue en el estado. Hay 15 decesos más en estudio. En cuanto a casos, en una semana se sumaron 10 nuevos para llegar a 163 contagiados por el mosquito transmisor Aedes aegypti.
0: Aquí de defunciones, lo que sí tenemos...

0: cuando había 1.389 casos, por lo que aprovechó para llamar a la población a lavar, voltear y tirar los recipientes que acumulen agua de lluvia, principal caldo de cultivo del mosquito Aedes aegypti. Para UDG Noticias, Rocío López Fonseca.
1: Y preste mucha atención porque brigadas contra el dengue van a estar recorriendo 9 colonias del área metropolitana de Guadalajara en próximos días, y es Isaura López quien nos cuenta los lugares específicos.
2: Del 14 al 18 de septiembre, brigadas de Salud Jalisco realizarán acciones para prevenir casos de dengue y controlar al mosquito transmisor Aedes aegypti. En Zapopan, las brigadas acudirán a Mesa de los Socotes y Lomas de Tabachines, además de realizar un operativo especial en el Auditorio Benito Juárez, hoy llamado Auditorio Jalisco, como parte de las medidas preventivas relacionadas con las fiestas de octubre. En Guadalajara, visitarán La Paz y Villahermosa, en Tlaquepaque, Artesanos y Nueva Santa María, y en Tonalá, Salatitán y Constancio Hernández. Las intervenciones por parte del personal de salud debidamente identificado comprenderán la eliminación de criaderos de mosquitos, acciones de control larvario mediante la estrategia lava, tapa, voltea y tira, así como la evaluación de fumigación en las zonas programadas. Salud Jalisco explicó que las unidades aplican insecticida al aire libre en zonas donde se identificó un caso cercano y pidió permitir el acceso únicamente a brigadistas debidamente identificados. UDG Noticias, Isaura López, Villalobos.
3: Vamos a nuestro último corte en esta emisión nocturna y volvemos con más información.
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1: Con 45, regresamos con la crónica del día que tiene que ver con el estado de conservación del lobo mexicano. No sé si sabía, pero el Zoológico de Guadalajara ya hace aproximadamente 30 años forma parte del programa binacional justamente para la conservación de esta especie y justamente nos dimos una vuelta para allá para conocer su función en la conservación del lobo.
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Son las 12 del mediodía en el Zoológico Guadalajara y Séneca está profundamente dormido. A sus 13 años, este lobo mexicano está acostumbrado a las personas. Ni siquiera los gritos y aullidos que lanzan los niños para provocarlo consiguen su interés.

0: caracteres. Para Séneca, los humanos son los que traen la comida fresca, carne de pollo, de res, huesos y hasta suplementos. También son quienes lo llegan a curar cuando se pelea con sus hijos que viven junto con él. Hoy, los tres pueden dormir y correr tranquilos aunque se saben rodeados de gente. No siempre fue así. Sus ancestros fueron exterminados por ganaderos mexicanos y estadounidenses entre los años 50 y 70, desde Arizona hasta Durango. Los cazaron y envenenaron por depredar su ganado hasta que los erradicaron de la vida silvestre. Solo 7 ejemplares sobrevivieron a la masacre y fueron enviados al cautiverio. Así nació un programa binacional para salvar a la especie de la extinción. Séneca ha contribuido al enriquecimiento genético de su estirpe. Ha logrado aportar 2 camadas de cachorros sanos que rápidamente fueron enviados a otros zoológicos para nutrir la población. Hoy, gracias a esos ejemplares reproductores que forman parte del programa de conservación, nuestro país suma 107 lobos mexicanos en cautiverio y 25 en libertad, mientras Estados Unidos presume 317 individuos en vida libre y más de 200 bajo cuidado humano. Pero llegar a una población tan numerosa a partir de solo 7 lobos fundadores tiene consecuencias por la escasa variedad de genes disponibles. Las explica Nadia Herrán, veterinaria responsable del cuidado del lobo en el zoológico.
1: Sí se reportan algunos problemas médicos particulares, como por ejemplo, hay algunos individuos que han presentado el que se llama carcinoma nasal de células escamosas, pero precisamente el programa bien intenso que está realizando el Binacional de Lobo Mexicano es precisamente con genetistas para tratar de erradicar estos problemas que podrían estar relacionados a posible endogamia. Y hacer todo lo posible por determinar quién se reproduce con quién, no importa si el individuo es de Estados Unidos o es de México, o es de un zoológico al sur de México o al norte, para tener camadas saludables y continuar con el crecimiento de la población para asegurarla. Porque a pesar de que tengamos estos números donde avanzaron ya de 7 a más de 500, sigue siendo un número frágil. ¿Por qué? Porque es un depredador, un depredador que está perdiendo su hábitat, que está perdiendo las presas. No es un animal que consuma ganado, sino que es un animal que consume venado.
0: En la última década, el lobo mexicano ha regresado a la vida silvestre en Chihuahua, Sonora y Durango, así como en Arizona y Nuevo México. En estos últimos 2, el conflicto de coexistencia con ganaderos estadounidenses regresó y ahora pone en riesgo la continuidad del programa de conservación. El 4 de septiembre, el presidente Donald Trump firmó una orden ejecutiva para que en 90 días se evalúe el estado de la especie y se considere dejar atrás la categoría de peligro de extinción, y con ello facilitar que ganaderos cacen lobos si llegan a atacar al ganado, pues al año son responsables del 0.005% de sus muertes. Esta orden de Trump cimbró al sector ambiental de ambos países, pues implicaría retroceder en la conservación de una especie emblemática que, como pocas, logró recuperar su vida en libertad.
1: En realidad es un reto, pero creo que sería muy irresponsable de nuestra parte permitir que se extinga esta especie, que una vez extinta no hay vuelta atrás, no podríamos recuperar al lobo. Entonces es un reto, es difícil, no tenemos todo ganado, pero en realidad las instituciones zoológicas debemos estar para eso, para promover la conservación de estas especies.
0: Los hijos de Séneca no tienen nombre. El Comité del Programa de Conservación prohibió nombrarlos para respetar su condición de fauna silvestre, pero Séneca ya se llamaba así cuando llegó a Guadalajara. Él ya cumplió con el crecimiento de su especie y ahora son sus hijos los que tendrán su turno para reproducirse. Hoy, esta familia es testimonio vivo de una lucha de más de 30 años, todavía no ganada, contra la desaparición de una especie.
1: De reproductivamente hablando, ya cumplió su objetivo. El que no ha cumplido, y seguimos pidiéndole que la siga cumpliendo, es su misión como embajador de la especie y como educador. Es importante que ahora sí que todos los muchísimos niños que nos visitan lo conozcan y sepan. De pronto pasan por aquí preguntando si es un coyote. No, es un lobo de la subespecie mexicana, que es un poquito más pequeñito que el lobo gris canadiense, que es negro, blanco, más alto. Entonces, este es nuestro lobo.
0: Es el lobo mexicano que ya ganó una batalla contra la extinción y que ahora se enfrenta a una más, pero en el ring político. Esta vez, contra Donald Trump. Con imágenes de Luis Negrete para UDG Noticias, Violeta Meléndez.
2: Un programa muy exitoso, binacional, que entre las locuras de Donald Trump, ahora podría estar en riesgo. Y vamos a más información. El 17 de septiembre arranca el registro para becas de educación media superior Benito Juárez. Entregan 1.900 pesos bimensuales.
3: A partir del próximo jueves 17 de septiembre y hasta el 30 del mismo mes, se llevará a cabo el registro de estudiantes para que obtengan la Beca Universal de Educación Media Superior Benito Juárez en Jalisco. El titular de la Oficina de Representación de Becas Bienestar en Jalisco, Miguel Moreno Badajoz, señaló que en ese periodo se efectuarán asambleas informativas en las diversas escuelas preparatorias para explicar a detalle los requisitos de inscripción en el caso de los alumnos de primer ingreso. La beca Benito Juárez consiste en la entrega de 1.900 pesos bimestrales en un depósito hecho a la tarjeta del Banco Bienestar.
4: Muy bien, para los jóvenes de preparatoria, vamos a invitarlos a que ingresen a la página www.becabenitojuarez.gob.mx, ingresen su llave y con eso pueden ingresar a la beca Benito Juárez. Van a tener del 17 de septiembre al 30 de septiembre para hacer este trámite.
3: ¿Recuerdanos cuánto es el monto de apoyo?
4: Sí, son 1.900 pesos bimestrales, se pagan 5 bimestres al año y el bimestre que no se paga es el de vacaciones.
3: Preguntarle, el propósito de estas becas en prepa, ¿cuál es?
4: Bueno, es evitar la deserción escolar.
3: A escala nacional, la Secretaría del Bienestar indicó que la deserción escolar en bachillerato se redujo en 8.2% a partir de la entrega de las becas el sexenio pasado. Por otro lado, del 18 al 30 de septiembre se abrirá el periodo de inscripción para el registro de aspirantes a la beca Jóvenes Escribiendo el Futuro. En este caso, la beca no es universal y se entrega a alumnos que estudian en planteles ubicados en municipios de alta marginación o que pertenezcan a pueblos originarios. El apoyo económico es de 5.800 pesos bimestrales para cada alumno.
4: Página becas jóvenes escribiendo el futuro.gob.mx. Igual van a ingresar a través de su llave y van a hacer la convocatoria. Ahí van a ser 5.800 pesos bimestrales.
3: En este caso nos explicaba que no es universal.
4: No es universal, hay que concursar por ella y estamos en las escuelas prioritarias del estado de Jalisco.
3: Básicamente zonas de alta marginación.
4: Es correcto. Y también planes de estudio que tengan presencia de pueblos originarios.
3: En Jalisco hay 258.000 becarios de preparatoria y 11.000 de licenciatura. La Secretaría del Bienestar entregó 556 millones de pesos tan solo en el bimestre anterior en Jalisco. Se aclaró que todos los trámites son gratuitos. Para UDG Noticias, Ignacio Pérez Vega.
0: Y después de 6 años del asesinato de Giovanni López por haberse negado a usar cubrebocas durante los primeros meses de la pandemia, fue sentenciado ya el policía que está acusado de su asesinato.
5: La Fiscalía de Jalisco dio a conocer la sentencia ejecutoria contra Héctor Eliab N., policía de Ixtlahuacán de los Membrillos, por la muerte de Giovanni López en mayo de 2020, tras recibir heridas contundentes al oponerse a colocarse un cubrebocas durante la contingencia por COVID-19. Fueron más de 6 años de los hechos, donde el caso derivó en protestas en Guadalajara en ese año y la quema de patrullas. La víctima Giovanni, vecino de la colonia Los Olivos, fue detenido por la Policía Municipal de Ixtlahuacán el 4 de mayo del 2020, donde el exoficial fue vinculado por homicidio calificado y abuso de autoridad. Y tras esperar la sentencia, el juez que lleva el caso emitió la condena a 14 años de prisión y al pago de 752.800 pesos por reparación integral del daño. Con información de Henry Saldaña, UDG Noticias.
2: Un caso gravísimo, esta violencia policial que desató unas manifestaciones cuando una parte de la población se enteró un mes después de este hecho, y eso derivó en el evento que hemos denominado el halconazo tapatío, y caracterizado por la represión de fuerzas del gobierno, de policías y de fiscalía del gobierno del estado en contra de cientos de jóvenes. Vamos a otra nota. Llama la CENTE 47, la sección 47 de la CENTE, a hacer equipo ante los pobres resultados de la prueba PISA.
6: Los resultados de la prueba PISA evidencian el rezago educativo en México frente a otras naciones con bajos desempeños en matemáticas, lecturas y ciencia. Al respecto, Ilich González, secretario general de la sección 47 del Sindicato Nacional de Trabajadores de la Educación, se pronunció para hacer equipo con padres de familia y autoridades estatales y federales con el objetivo de mejorar la educación. Destacó que en Jalisco se ha buscado otros métodos para dotar de herramientas a los maestros con tecnología y a los estudiantes con nuevos programas, entre ellos cultura, para fortalecer el aprendizaje y cerrar brechas frente a otros países.
7: Un resultado si no se trabaja en equipo. Y aquí hacemos un llamado, obviamente, a toda la comunidad educativa. Tenemos que trabajar de la mano de madres y padres de familia, de la mano de maestras y maestros y, evidentemente, nuestras alumnas y alumnos. Es hacer equipo con el gobierno del Estado, evidentemente, el gobierno federal. Tenemos que hacer equipo y conjuntarnos para poder dar el resultado que necesita nuestro país. Lo que sí les puedo decir es que en Jalisco sí estamos poniendo el ejemplo.
6: Expuso que Jalisco presenta resultados superiores al promedio nacional y, según la Secretaría de Educación Jalisco, sus estudiantes muestran avances importantes en conocimientos y habilidades. Para UDG Noticias, Henry Saldaña.
0: Con esto llegamos al final de este programa informativo. Muchísimas gracias por habernos acompañado y que pase un excelente festejo. Patrio Rubén, muy buenas noches, hasta mañana.
2: Buenas noches, Violeta Menéndez, y muy buenas noches.
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9: Revista del Consumidor Radio. Lluvia, pisadas, raspones. Nuestro calzado resiste absolutamente todo. Sin embargo, lucirlo reluciente y bien cuidado no exige gastar de más. Si quieres elaborar tu propia crema para calzado, en La Tecnología Doméstica te enseñamos la receta.
10: Y hablando de cuidar tu economía, ¿sabías que la mejor forma de proteger tu patrimonio es garantizando que se cumpla tu voluntad? Hoy te decimos todo lo que necesitas saber sobre el testamento, qué personas intervienen, cómo organizar tu documentación y los mejores consejos para hacer este trámite sin complicaciones. Toma el control y regálate tranquilidad a ti y a quienes más quieres.
9: Revista del Consumidor. En el día a día, merecemos usar productos de calidad que nos faciliten la vida. ¿Y sabes qué es lo mejor? Que muchas veces podemos crearlo con nuestras propias manos.
10: Por eso, haremos nuestra propia crema para calzado, que está validada por el Laboratorio Nacional de Protección al Consumidor. ¡Comencemos!
9: Para esta tecnología doméstica puedes adquirir los ingredientes en droguerías y tlapalerías. Los ingredientes que vamos a utilizar para hacer 750 mililitros son media cucharadita de colorante sintético negro, media taza de agua ras, 4 cucharadas de vaselina simple, 2 cucharadas de cera carnauba, 3 cucharadas de cera amarilla y 3 cucharadas de ácido esteárico.
10: También vamos a ocupar los siguientes utensilios: un cubrebocas, un par de guantes de látex, una taza medidora, un recipiente con capacidad de 500 mililitros, 2 abatelenguas, una cuchara sopera metálica, un tazón de vidrio con capacidad de 1 litro, una cacerola con capacidad de 2.5 litros, 2 trapos para manipular objetos calientes y un recipiente de plástico o metal con capacidad de 250 mililitros.
9: Ahora sí, pasamos a la magia de la preparación. Pero antes de ponernos creativos, recuerda que la seguridad es primero. Ajustémonos el cubrebocas y pongámonos los guantes de látex.
10: En un lugar con ventilación, empezaremos disolviendo el colorante en el aguarrás con una batelenguas. Puedes pulverizar el colorante envolviéndolo en un papel y golpeándolo suavemente con un martillo.
9: Después agregamos la vaselina. la cera de carnauba y la cera amarilla en el tazón y la calentamos a baño María.
10: Un gran consejo para que la cera se funda más rápido es cortar la cera en cubitos pequeños y mezclar constantemente hasta que se derritan por completo.
9: Una vez que la cera esté líquida, añadimos el ácido esteárico y continuamos moviendo hasta que se integre totalmente.
10: Ya que se hayan disuelto todos los componentes, con mucho cuidado, retiramos el tazón del baño María y vertemos nuestra mezcla de colorante con agua ras e incorporamos todo mediante movimientos suaves. Por último, vaciamos nuestra crema para calzado en el recipiente de 250 mililitros.
9: Solo resta tener un poco de paciencia. Antes de cerrar el envase, dejamos enfriar a temperatura ambiente hasta que el producto se solidifique. ¡Y listo!
10: Lo mejor de esta tecnología doméstica es que tiene un año de caducidad y se prepara en 40 minutos aproximadamente.
9: No olvides mantener el recipiente bien cerrado para evitar que la crema se reseque. Además, es indispensable que el envase contenga una etiqueta visible que señale que debe mantenerse fuera del alcance de niñas y niños. Y, de ser posible, una leyenda de precaución por su contenido de solvente.
10: Guárdala en un lugar fresco, seco y oscuro. Y devuélvele la vida a tus zapatos. Anímate a preparar este producto en tu casa y etiquétanos en Instagram con el hashtag Tecnología Doméstica Profeco y arroba Revista del Consumidor MX.
9: No olvides que también puedes ver esta y más tecnologías domésticas en nuestro canal de YouTube, Profeco TV.
11: Revista del Consumidor.
9: Además de la tecnología doméstica, otra forma de cuidar nuestro dinero en el futuro es protegiendo nuestro patrimonio. De esta forma podemos garantizar que se cumpla nuestra voluntad. Estamos hablando del testamento, un documento legal en el que expresas cómo deseas distribuir tus bienes y quiénes lo recibirán tras tu fallecimiento.
10: Hacerlo puede traerte beneficios, entre ellos, evitar conflictos y disputas familiares, distribuir los bienes de manera sencilla, clara y legal, proteger el patrimonio destinado a tus hijas e hijos menores de edad o en etapa de estudios y, sobre todo, brindar certeza y seguridad jurídica.
9: Al ocurrir el fallecimiento, las personas beneficiarias deben acudir con una notaria o un notario para iniciar el trámite.
10: ¡Ojo! Aunque recibir una herencia no genera el pago del impuesto sobre la renta, en el caso de bienes como casas o terrenos, sí deben preverse los gastos de escrituración, avalúo e impuestos locales de adjudicación, los cuales varían según la entidad federativa.
9: En el caso de las cuentas bancarias que no tengan beneficiarias o beneficiarios, los fondos formarán parte de la masa hereditaria.
10: Por lo tanto, quien pretenda disponer de ellos deberá acreditar su calidad de persona beneficiaria mediante el proceso que corresponda ante la institución financiera.
9: Pero, ¿quiénes intervienen en un testamento? Primero, está la persona testadora, quien expresa su voluntad ante una notaria o un notario respecto al destino que tendrán sus bienes y derechos.
10: Y por supuesto, también está involucrada la persona heredera, quien adquiere la totalidad o una parte de los bienes, derechos y obligaciones que integran a la herencia.
9: Por otra parte, la legataria o legatario, quien adquiere los bienes a título personal.
10: Además, hay que tomar en cuenta al albacea, quien se encargará de entregar los bienes a las personas beneficiarias.
9: No hay que olvidar que en algunos casos existe la tutora o tutor, es decir, la persona a quien se le encomienda el cuidado de la educación de las hijas o hijos menores de edad.
10: Y por último, la curadora o curador, quien vigilará que la persona tutora desempeñe bien su cargo.
9: Para poder iniciar formalmente el trámite, es necesario que acudas con una notaria o notario, con el objetivo de que explique los pasos a seguir y de la orientación necesaria.
10: Para ello, es importante que tengas en mente dos posibles situaciones. Si existe testamento, este deberá presentarse junto con el acta de defunción para confirmar su validez y formalizar la aceptación de la herencia.
9: Si no hay testamento, se deberá comprobar el parentesco mediante actas oficiales para determinar quiénes tienen derecho a heredar.
10: Por ello, es muy importante que ordenes tus documentos en formato físico o digital y que mantengas tu información actualizada.
9: Para esto puedes organizar tu información en las siguientes categorías: identidad y datos personales, información laboral y seguridad social, cuentas, ahorros e inversiones, créditos y compromisos financieros, seguros y protección, bienes y patrimonio, servicios y gastos recurrentes, disposiciones patrimoniales y legales.
10: Hacer tu testamento es más fácil de lo que parece. Solo ten presentes estas sencillas recomendaciones.
9: Tómate tu tiempo. Analiza con calma el destino de tus bienes sin actuar bajo presión.
10: Busca orientación profesional. Acude a una notaría para resolver dudas o ubica una en el directorio del Colegio Nacional del Notariado Mexicano.
9: Mantén tu testamento actualizado. Puedes modificar tu testamento si cambian tus circunstancias familiares o personales.
10: Conserva la tranquilidad sobre tu patrimonio. Hacer tu testamento no significa perder la propiedad de tus bienes. Solo surte efecto tras el fallecimiento.
9: Consulta a la Condusef si necesitas saber si eres beneficiaria o beneficiario de cuentas bancarias o de inversión de una persona fallecida. Comunícate a la Condusef al 55 53 40 0999 o envía un correo a asesoría@conducef.gob.mx.
10: Recuerda que tomar el control de tu patrimonio es regalarte tranquilidad a ti y a quienes más quieres.
11: Revista del Consumidor.
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0: Les acabo de saludar en mi lengua yuk del estado de Oaxaca, que ustedes conocen como el Mije. Mi nombre es Bulmaro Juárez y estoy muy feliz de que nos acompañen esta noche. Pero más feliz me encuentro por compartir este momento y espacio con una gran amiga. ¿Cómo estás, Jocelyn? Muy buenas noches.
1: Muy bien, muchísimas gracias, Bulmaro. Muy buenas noches. Mi nombre es Jocelyn Morales Pliego, soy afromexicana y esta noche es un honor para mí representar a los pueblos, comunidades y personas afromexicanas en esta ceremonia. Muy buenas noches a todas las personas que nos acompañan desde sus hogares.
0: Y desde el corazón de nuestra patria, aquí en Palacio Nacional, por primera vez en la historia de México, a nombre de los pueblos originarios, de mis hermanas y hermanos afromexicanos, les damos la más cordial bienvenida a esta transmisión especial del Grito de Independencia.
1: Esta noche nos encontramos a unos pasos del Zócalo de la Ciudad de México, este lugar en el que cada año nos reunimos para abrazarnos y celebrar que México es nuestro.
0: Y estamos muy cerca del Templo Mayor, ese abuelo de Tezontli basalto que se levanta con orgullo para recordarnos quiénes somos, Jocelyn, de dónde venimos y por qué hemos defendido tanto nuestra independencia y sobre todo nuestra soberanía.
1: Es en este sitio donde la historia de México parece resumirse en unas cuadras, es más fácil observar cómo desde antes de 1521 aquí ya había una patria. Y esta noche, convocados por la primera presidenta de México, nos reunimos en torno a la patria.
0: Porque algo muy importante que no debemos olvidar es que aquí nadie vino a descubrirnos. Aquí ya existían pueblos, comunidades, ya había un México antes. Y por eso, amigas y amigos, nadie logró conquistarnos.
1: Es esta, nuestra antigua nación de obsidiana y cacao, en la que mujeres y hombres encontraron en la naturaleza una aliada para curar los males del alma y el cuerpo.
0: En la milpa, una gran variedad para alimentar a sus seres queridos. Y en el papel amate, una voz para seguir escribiendo la historia de sus ancestros.
1: Por eso, esta noche nos llena de orgullo reconocer que aunque los invasores intentaron silenciar nuestras lenguas, apagar las costumbres y perseguir las tradiciones, los pueblos originarios defendieron la identidad de nuestro país.
0: Porque sus saberes no llegaron a nosotros por casualidad, sino por un acto de resistencia que dio origen a nuestra soberanía.
1: Esta noche celebramos que la independencia buscó afirmar que el poder no reside en una corona, sino en el pueblo que habitaba y trabajaba esta tierra.
0: No obstante, pocas veces reconocemos al pueblo mismo por la independencia y olvidamos a nuestros héroes y heroínas que también fueron aquellas personas que vivían apenas con lo necesario.
1: Aquellos que no conocían los campos de batalla, sino los de siembra, y cuyas manos no sabían empuñar armas de fuego, sino instrumentos de labranza.
0: Los que con machetes, palos, piedras y herramientas salieron a buscar y a defender lo que siempre se les negó, la dignidad y la soberanía.
1: Por eso, no debemos olvidar que entre los indígenas que participaron en el movimiento insurgente se encuentra Pedro Ascencio Alquiciras, indígena del sur, compañero de lucha de Vicente Guerrero. Por cierto, el primer presidente afromexicano de la América Mexicana.
0: Querida amiga, amigas y amigos, es tiempo de mujeres. Y no podemos dejar de mencionar a la admirable Manuela Medina, conocida como la Capitana, quien luchó en el ejército del Gran Morelos.
1: Incluso los mismos insurgentes reconocían que la independencia sin el pueblo no era posible.
0: Miguel Hidalgo, quien era hablante del ñañú, la lengua otomí que todos conocemos, promovió en su parroquia la unidad entre todas y todos los feligreses sin distingos, entendiendo que la libertad no puede existir sin fraternidad y la patria sin unidad.
1: Y Morelos, el cura de Carácuaro, el que defendió los sentimientos de la nación que el purépecha, el mexica, el maya, el mixteco, el otomí, el mestizo y el criollo, todos somos iguales ante la ley, es decir, todas y todos somos mexicanos y juntos constituimos la soberanía de nuestro país.
0: Y como México se escribe con M de migrante, ahora nos enlazamos con Tzitziki Félix, hermana migrante que vive en Los Ángeles, California. Nachuri Shaki Tzitziki, te saludo en purépecha, la lengua de tus abuelos.
2: Narchuri Shaki. Muy buenas noches, México. Buenas noches, Jocelyn Bulmaro. Desde mi alma purépecha y desde estas tierras, donde casi 40 millones de corazones laten y florecen al son de nuestras fiestas patrias, es un verdadero honor y un privilegio el poder compartir esta histórica transmisión. Es una noche que une legados, grandeza, voluntades y esperanza. Al escuchar el tañer de la campana, lo cual reafirma el origen de nuestra independencia nacional. En breve, la presidenta de México, Claudia Sheinbaum Pardo, y su esposo, el doctor Jesús María Tarriba Unger, rendirán la guardia de honor ante el cuadro de Margarita Massa. Por cierto, primera embajadora histórica de la República ante la Casa Blanca.

¡Es por

0: Tras esta ceremonia cívica, en la que cabe destacar la inclusión de Antonia Nava, la generala, originaria de Tixtla Guerrero, por cierto, tierra de Vicente Guerrero, en la arenga pronunciada por la primera presidenta de México, damos paso a los fuegos artificiales, expresión y algarabía del pueblo unido.
1: Hermosa tradición pirotécnica, acompañada de nuestras más populares melodías y, como lo dices, querida amiga, de nuestra tradicional juegos de artificio. Y como todo lo que empieza tiene que terminar, despedimos esta transmisión oficial del 216º aniversario del grito de independencia y del nacimiento de la defensa de nuestra soberanía.
0: Celebración encabezada por la primera presidenta de México, la doctora Claudia Sheinbaum Pardo. Por eso, esta noche no solo miramos hacia los balcones de Palacio Nacional, también miramos hacia la raíz más profunda que habita nuestra tierra, hacia los pueblos que la defendieron y que hasta el día de hoy siguen sosteniendo la memoria de nuestro país. A ellos les decimos:
1: porque la soberanía comienza cuando un pueblo defiende sus lenguas, su cultura, su tradición, su memoria y su dignidad. Y hoy gritemos todas y todos en nuestras lenguas originarias: Jugyat niduk ichit nashkaft, Jugyat niduk ichit hujmugug, Jugyat nuvim.
0: Y como dijo la presidenta, vivan los pueblos indígenas y afromexicanos, vivan nuestras hermanas y hermanos migrantes, viva la unidad entre todos los mexicanos. ¡Viva México! Con el ánimo transformado por esta histórica ceremonia, a nombre de los pueblos originarios y los pueblos afromexicanos, mi compañero Bulmaro y su servidora, les damos las gracias por el honor de haber conducido esta ceremonia del grito de independencia y defensa de nuestra soberanía. Ceremonia encabezada por la presidenta de todas y todos los mexicanos, la doctora Claudia Sheinbaum Pardo. De corazón, muchísimas gracias. Muy buenas noches a todos.
1: Dios cujuy, Jocelyn. Dios cujuy, Hanna Biachtum.

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5: Revista del Consumidor Radio. Lluvia, pisadas, raspones. Nuestro calzado resiste absolutamente todo. Sin embargo, lucirlo reluciente y bien cuidado no exige gastar de más. Si quieres elaborar tu propia crema para calzado, en la tecnología doméstica te enseñamos la receta.
6: Y hablando de cuidar tu economía, ¿sabías que la mejor forma de proteger tu patrimonio es garantizando que se cumpla tu voluntad? Hoy te decimos todo lo que necesitas saber sobre el testamento, qué personas intervienen, cómo organizar tu documentación y los mejores consejos para hacer este trámite sin complicaciones. Toma el control y regálate tranquilidad a ti y a quienes más quieres.
5: Revista del Consumidor. En el día a día, merecemos usar productos de calidad que nos faciliten la vida. ¿Y sabes qué es lo mejor? Que muchas veces podemos crearlo con nuestras propias manos.
6: Por eso, haremos nuestra propia crema para calzado, que está validada por el Laboratorio Nacional de Protección al Consumidor. ¡Comencemos!
5: Para esta tecnología doméstica puedes adquirir los ingredientes en droguerías y tlapalerías. Los ingredientes que vamos a utilizar para hacer 750 mililitros son media cucharadita de colorante sintético negro, media taza de aguarrás, 4 cucharadas de vaselina simple, 2 cucharadas de cera carnauba, 3 cucharadas de cera amarilla y 3 cucharadas de ácido esteárico.
6: También vamos a ocupar los siguientes utensilios: un cubrebocas, un par de guantes de látex, una taza medidora, un recipiente con capacidad de 500 mililitros, 2 abatelenguas, una cuchara sopera metálica, un tazón de vidrio con capacidad de 1 litro, una cacerola con capacidad de 2,5 litros, 2 trapos para manipular objetos calientes y un recipiente de plástico o metal con capacidad de 250 mililitros.
5: Ahora sí, pasamos a la magia de la preparación. Pero antes de ponernos creativos, recuerda que la seguridad es primero. Ajustémonos el cubrebocas y pongámonos los guantes de látex.
6: En un lugar con ventilación, empezaremos disolviendo el colorante en el aguarrás con un abatelenguas. Puedes pulverizar el colorante envolviéndolo en un papel y golpeándolo suavemente con un martillo.
5: Después agregamos la vaselina, la cera de carnauba y la cera amarilla en el tazón y la calentamos a baño María.
6: Un gran consejo para que la cera se funda más rápido es cortar la cera en cubitos pequeños y mezclar constantemente hasta que se derritan por completo.
5: Una vez que la cera esté líquida, añadimos el ácido esteárico y continuamos moviendo hasta que se integre totalmente.
6: Ya que se hayan disuelto todos los componentes, con mucho cuidado, Retiramos el tazón del baño María y vertemos nuestra mezcla de colorante con agua ras e incorporamos todo mediante movimientos suaves. Por último, vaciamos nuestra crema para calzado en el recipiente de 250 mililitros.
5: Solo resta tener un poco de paciencia. Antes de cerrar el envase, dejamos enfriar a temperatura ambiente hasta que el producto se solidifique. ¡Y listo!
6: Lo mejor de esta tecnología doméstica es que tiene un año de caducidad. Y se prepara en 40 minutos aproximadamente.
5: No olvides mantener el recipiente bien cerrado para evitar que la crema se reseque. Además, es indispensable que el envase contenga una etiqueta visible que señale que debe mantenerse fuera del alcance de niñas y niños. Y, de ser posible, una leyenda de precaución por su contenido de solvente.
6: Guárdala en un lugar fresco, seco y oscuro. Y devuélvele la vida a tus zapatos. Anímate a preparar este producto en tu casa y etiquétanos en Instagram con el hashtag Tecnología Doméstica Profeco y arroba Revista del Consumidor MX.
5: No olvides que también puedes ver esta y más tecnologías domésticas en nuestro canal de YouTube, Profeco TV.
7: Revista del Consumidor.
5: Además de la tecnología doméstica, otra forma de cuidar nuestro dinero en el futuro es protegiendo nuestro patrimonio. De esta forma podemos garantizar que se cumpla nuestra voluntad. Estamos hablando del testamento, un documento legal en el que expresas cómo deseas distribuir tus bienes y quiénes lo recibirán tras tu fallecimiento.
6: Hacerlo puede traerte beneficios, entre ellos, evitar conflictos y disputas familiares, distribuir los bienes de manera sencilla, clara y legal, proteger el patrimonio destinado a tus hijas e hijos menores de edad o en etapa de estudios y, sobre todo, brindar certeza y seguridad jurídica.
5: Al ocurrir el fallecimiento, las personas beneficiarias deben acudir con una notaria o un notario para iniciar el trámite.
6: ¡Ojo! Aunque recibir una herencia no genera el pago del impuesto sobre la renta, en el caso de bienes como casas o terrenos, sí deben preverse los gastos de escrituración, avalúo e impuestos locales de adjudicación, los cuales varían según la entidad federativa.
5: En el caso de las cuentas bancarias que no tengan beneficiarias o beneficiarios, los fondos formarán parte de la masa hereditaria.
6: Por lo tanto, quien pretenda disponer de ellos deberá acreditar su calidad de persona beneficiaria mediante el proceso que corresponda ante la institución financiera.
5: Pero, ¿quiénes intervienen en un testamento? Primero, está la persona testadora, quien expresa su voluntad ante una notaria o un notario respecto al destino que tendrán sus bienes y derechos.
6: Y por supuesto, también está involucrada la persona heredera, quien adquiere la totalidad o una parte de los bienes, derechos y obligaciones que integran a la herencia.
5: Por otra parte, la legataria o legatario, quien adquiere los bienes a título personal.
6: Además, hay que tomar en cuenta al albacea, quien se encargará de entregar los bienes a las personas beneficiarias.
5: No hay que olvidar que en algunos casos existe la tutora o tutor, es decir, la persona a quien se le encomienda el cuidado de la educación de las hijas o hijos menores de edad.
6: Y por último, la curadora o curador, quien vigilará que la persona tutora desempeñe bien su cargo.
5: Para poder iniciar formalmente el trámite, es necesario que acudas con una notaria o notario, con el objetivo de que explique los pasos a seguir y de la orientación necesaria.
6: Para ello, es importante que tengas en mente dos posibles situaciones. Si existe testamento, este deberá presentarse junto con el acta de defunción para confirmar su validez y formalizar la aceptación de la herencia.
5: Si no hay testamento, se deberá comprobar el parentesco mediante actas oficiales para determinar quiénes tienen derecho a heredar.
6: Por ello, es muy importante que ordenes tus documentos en formato físico o digital y que mantengas tu información actualizada.
5: Para esto puedes organizar tu información en las siguientes categorías: identidad y datos personales, información laboral y seguridad social, cuentas, ahorros e inversiones, créditos y compromisos financieros, seguros y protección, bienes y patrimonio, servicios y gastos recurrentes, disposiciones patrimoniales y legales.
6: Hacer tu testamento es más fácil de lo que parece. Solo ten presentes estas sencillas recomendaciones.
5: Tómate tu tiempo. Analiza con calma el destino de tus bienes sin actuar bajo presión.
6: Busca orientación profesional. Acude a una notaría para resolver dudas o ubica una en el directorio del Colegio Nacional del Notariado Mexicano.
5: Mantén tu testamento actualizado. Puedes modificar tu testamento si cambian tus circunstancias familiares o personales.
6: Conserva la tranquilidad sobre tu patrimonio. Hacer tu testamento no significa perder la propiedad de tus bienes. Solo surte efecto tras el fallecimiento.
5: Consulta a la Condusef si necesitas saber si eres beneficiaria o beneficiario de cuentas bancarias o de inversión de una persona fallecida. 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

0: La Suata, a la luz de las estrellas. Saludos a la mayordomía número uno. Yo eso que se llama, dice así, compadre.
1: Ayer la vi por la calle.
0: A ver ese grito.
1: Vieras qué feo se siente.
0: Saludos a Martín. Y vámonos con las trompetas.

Complacimos, compadre, complacimos con lo que se llama algo que tinchada, algo rancherito en el repertorio de banda de México. Vamos con más música, señora. Y nos arrancamos con esto que se llama Corazón de Texas, 100% banda. Y para que lo bailen y suenos, ¡sí, vámonos!

0: Son muchísimas las peticiones y nos vamos a arrancar a complacer a todos ustedes. Saludos, Walo.
1: Señor Julio, tenemos saludos para Mau, Richard, Piazla y Muñeco. Esa canción te la voy a llevar, compadre, ahorita la compensamos con otra, disculpe usted. Por acá tenemos también al Puma y su esposa, un saludo muy especial. También tenemos por acá, dice, saludos para los alacranes de Ayapango, saludos para ellos, compadre. Continuamos con la música, señor. A ver, David, ¿cómo estás, güey?
2: ¿Qué hubo?
1: Al señor David, se les ahorita por acá en este.
0: Ah, el señor David está por allá. Allá está en la consola, ofreciendo los discos. Lo más reciente, banda MS, en el cual viene Ayer la vi por la calle, Los claveles de enero, Corazón en el fondo de tu alma, Mi mayor anhelo, y muchas canciones que vamos a tratar de presentarles. El cajoncito también, viejo, ahí viene. Vamos a arrancarnos con canciones para todos ustedes, presentándoles más temas de la segunda producción, a un precio de 70 pesos, viejo, por allá con el señor David, alias El Corky. Vamos a arrancarnos con música para todos ustedes. Pónganle muchísima atención a esta canción, que es la que le da el tema, el nombre a la segunda producción. Pónganle muchísima atención a todos los enamorados. Esto se llama Mi mayor anhelo y dice así.

0: producción para todos ustedes enamorados, se llama Corazón.
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se quedamos con eso que se llamó Esa Negra, la primera grabación de Banda MS. Le damos la bienvenida a toda la gente que va llegando aquí a Zapotitlán. Vamos con la música, algo rancherito, saludos para Alma y Gloria. Muy especialmente, vamos con esto que se llama...

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0: Chile Limón.
1: ¿Cómo están? Muy buenos días, tengan todos ustedes. En este momento encendemos los sabores de la música tradicional mexicana con esta canción interpretada por la inigualable Lila Downs y su poderosa voz que hace resaltar las raíces mexicanas, que en el Expreso de las 10 hoy nos lleva a un recorrido lleno de colores, sabores y aromas de la gastronomía mexicana, la cual es considerada patrimonio de la humanidad, por cierto. En México decimos que comida sin chile no es comida. Es un ingrediente que se ha convertido en un verdadero símbolo de identidad de nuestro país. No solo le pone la sazón a nuestros platillos, sino que también guarda una historia fascinante que nos conecta con nuestras raíces. Así que te invitamos para que nos acompañes. Yo soy Alonso Torres, Guadalupe Estrella en la producción, Ibis Rivera en la investigación, gracias a Fátima Briceño por su apoyo en las redes sociales y José Luis Vázquez se hace cargo del control operativo.

0: El 16 de enero se celebra el Día de la Comida Picante, una fecha que rinde homenaje a un ingrediente fundamental en muchas cocinas del mundo, el chile. Desde el punto de vista de la ciencia de los alimentos, el chile es mucho más que un simple condimento. Es un alimento que contiene compuestos bioactivos con efectos importantes tanto en el sabor como en la salud. El componente responsable del picor del chile es la capsaicina, una molécula que actúa sobre los receptores del dolor en la lengua, creando una sensación de ardor que muchos disfrutan. El chile, además de su impacto en el sabor, es un ejemplo perfecto de cómo los alimentos no solo nos nutren, sino que tienen efectos directos sobre nuestro bienestar y nuestra percepción sensorial. Hoy en el Expreso de las 10, recibimos a nuestra especialista en ciencia de los alimentos, la doctora Lea Valderrama.
1: La doctora Leonor Valderrama es profesora investigadora en la licenciatura en Ciencia de los Alimentos en el CUCBA aquí en la Universidad de Guadalajara. Me da muchísimo gusto tenerla con nosotros.
2: Un gusto para mí y un honor que me invites y estar aquí departiendo con ustedes y principalmente con tu auditorio.
1: Y con este tema además, doctora, el chile es un verdadero símbolo de la identidad cultural de los mexicanos.
2: Totalmente. Y lo podemos consumir como un sazonador, como una especia, como un acompañamiento, como una guarnición de platillos principales e incluso también como platillo principal. Y también tenemos en la herbolaria mexicana pues muchas aplicaciones del chile como remedio.
1: Hay todo un mapa en nuestro país donde existen chiles representativos de pueblos, estados, regiones de México.
2: Totalmente, son propios de cada región, aunque parece ser por estudios genéticos que el chile no es originario de México.
1: No lo digas. Sin,
2: ya te lo dije. Sabida, estudios de filogenética que se han hecho a partir del 2016, que se han publicado, están mostrando que son al parecer originarios de Bolivia y de Perú. El chile pertenece a un grupo llamado solanáceas, donde está, por ejemplo, la papa y el tomate rojo. Uh-huh. Y pues la papa y está demostrado que sí es de allá, de aquella región del norte de los Andes. Y también su primo medio cercano, que es el chile, también aparentemente es por allá. Pero aquí en México lo tenemos, ya hay evidencia arqueológica desde hace más de 7,000 años. En unas cuevas en Puebla se encontraron ahí unas semillas. Y lo que sí estamos reconocidos es como centro de diversificación y de domesticación. Y entonces por eso hay gran variedad de chiles. Y aquí en México pues podemos encontrar cerca de 60 especies diferentes de chiles. O sea, todos capsicum, pero el apellido diferente. Y hay 5 especies que son cultivadas, de las cuales 4 se cultivan en México.
1: Justamente le preguntamos a algunas personas, ajá, ¿cuáles chiles conocen? Vamos a escuchar lo que nos respondieron.
3: ¿Qué tipos de chiles conoces?
4: Chile de árbol, chile mirasol, chile pasilla, chile guajillo, chile de ancho.
5: De árbol, salsa de yagualica.
6: Serrano, un chile normal de botella, no sé qué. Chile de árbol que está
7: pues en trocitos, el que es como tajín.
8: Labanero, mirasol.
3: ¿Cuál es el que más disfrutas y en qué forma de preparación?
4: Chile de árbol en la carne, con chile, en tortas ahogadas.
5: Del de las tortas ahogadas.
7: Me gusta el chile de botella con comida chatarra, papi. Y cosas así, Valentina, amarilla, ¿no?
8: Por lo regular, el habanero, que le da mucho sabor a las comidas. Por ejemplo, cuando haces un ceviche o cualquier, cuando lo complementas con otra comida.
1: La gastronomía mexicana es considerada patrimonio de la humanidad y algunos de los chiles tienen denominación de origen. Me decías el caso del chile habanero o aquí en Jalisco, el chile yagualica.
2: Sí, totalmente, fíjate, el chile habanero, que es el que se cultiva en la península de Yucatán. Este chile habanero A pesar de que no es originario de México tampoco, pero sí fue domesticado y adaptado a las condiciones edafoclimáticas de la península de Yucatán, y le da eso le da características muy particulares. Pues su nombre científico es Capsicum chinensis. A partir del año 2010 se le da el reconocimiento, como ya bien lo dijiste,
1: como denominación
2: de origen. Sí, gracias. Y después, en el año 2014, el chile de árbol que se cultiva y cultivaba en la región de Yahualica, aquí en el estado de Jalisco, también obtiene su denominación de origen.
1: De hecho, hay una feria del chile en Yahualica.
2: Claro que sí.
1: Hemos ido a transmitir desde allá en alguna ocasión.
2: Totalmente. Es muy particular las características, aunque es también chile de árbol. Que este chile, el chile de árbol también es, ¿cómo se llama? Otra especie del capsicum, que es, entonces, este chile tiene características muy propias que le dan principalmente los minerales que están ahí en la tierra de la región de Yahualica. Y es por eso que se le otorga la denominación de origen. Y estas características particulares las encontramos también en la salsa picante de las tortas ahogadas. Si alguien te prepara una salsa para una torta ahogada de cualquier chile de árbol, que no es el chile yahualica, no te sabe igual, no te pica igual. ¿Sí?
1: De hecho, era uno de los objetivos de la denominación de origen. Nos comentaban los productores que había una competencia desleal porque había chile muy parecido al yahualica que era importado de China y que no reunía estas características de sabor, de color, de picor, además.
2: Sí, de hecho, pues en lo que fue la época de allá de los 1400, 1500, 1600, que fue la gran transculturación, y con la Nao de China y el intercambio cultural de especies de humanos, de plantas, de animales, de todo que hubo a partir de la conquista de México, pues el chile se distribuye a través de todos los continentes, y precisamente hay culturas que lo adoptan como si fueran suyos. Uno de ellos es China. De hecho, China actualmente es el país productor principal de diferentes tipos de chile. Y como tú bien lo mencionas, tienen características diferentes. No es el mismo sabor, porque aquí en México no todos los chiles saben igual. Unos saben como que más dulcecito, otros más saladitos, otros como con un sabor mentolado, otros un sabor floral, otro más herbáceo, otros más maderable, otros como a nuececita. Bueno, entonces, dependiendo de qué tan fino sea tu paladar, es como alcanzas a percibir las diferencias de sabor. Pero los importados, nada que ver. Están desabridos, no pican igual, sí. O nada más pican.
1: Pero les falta ese sabor, ¿no?
2: Les falta el sabor, pero la pungencia en muchas ocasiones o picor te invade por completo.
1: Ya que lo mencionas, ¿por qué los chiles pican? ¿Qué elemento, qué componente le da esa peculiaridad?
2: Ok. El chile tiene una sustancia que se llama capsaicina, que es la sustancia principal, que es la que interactúa con unas células nerviosas que están en nuestra lengua, y que esas células nerviosas tienen que ver con la percepción del dolor, no del sabor, sino del dolor.
1: Por eso a veces te parece que está entre el dolor y el placer el efecto que produce el chile.
2: Totalmente, porque se dice que genera endorfinas y dopamina el consumo del chile.
1: Por eso te pones contento, ¿no?
2: Sí, contento, caliente.
1: Estás enojado, está enojado, pero realmente estás contento.
2: Sí, de hecho, podemos ver totalmente que hay una reacción de cuando sube la sensación de dolor o de enchilamiento que tú tienes. Después, cuando empieza a bajar, es cuando hay más secreción de estas endorfinas y dopaminas, y entonces hay una sensación de bienestar y de relajamiento y como que de euforia también. Entonces, mucha gente dice, come poquito y luego vuelve a comer más. Todavía no se le quita por completo el enchilado y come más. ¿Por qué? Porque hace una curva ascendente de esas sensaciones de bienestar y de euforia.
1: Decimos en México que comida sin chile no es comida. Así que es por eso que el día de hoy invitamos a la doctora Lea Valderrama para hablar acerca de este producto que es símbolo de la identidad de los mexicanos.
0: La comida estaba tan picante que parecía que el chile se convertía en fuego dentro de la boca, dejando una estela de calor que invadía todo el cuerpo. 100 años de soledad. Gabriel García Márquez.

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0: México es considerado la cuna del chile, con una enorme diversidad de variedades que no solo aportan un sabor único, sino que también tienen propiedades nutricionales como el chile jalapeño, el habanero, poblano, ancho, chile de árbol, serrano y chipotle, entre otros. Desde el punto de vista de la ciencia de los alimentos, cada tipo de chile tiene características específicas que lo hacen especial, tanto en su sabor como en sus beneficios para la salud. Los chiles mexicanos no solo son un ingrediente fundamental en la cocina, sino que también son una fuente de compuestos bioactivos que aportan beneficios para la salud. Cada variedad tiene un perfil nutricional único, por lo que incorporar una diversidad de chiles en la dieta puede ser una excelente estrategia para enriquecer los platillos y promover el bienestar.
1: Hoy estamos hablando acerca del chile desde el punto de vista cultural, gastronómico, desde la ciencia de los alimentos, con la visita de la doctora Lea Valderrama, quien es profesora investigadora en esta licenciatura en el Centro Universitario de Ciencias Biológicas y Agropecuarias, el CUCBA. Se han comunicado algunas personas. Chelita Torres te manda saludos, doctora Lea Valderrama.
2: Gracias.
1: Pilar dice, Pilar Pérez, me encantan nuestros platillos, sobre todo si tienen ese saborcito que les brinda el chile. María Angélica nos dice, el chile más picante que he probado es el habanero. Todos los tipos de chiles para salsa son sabrosos. Lástima que no los puedo comer por la gastritis.
3: La cuestión es con qué lo estás combinando, porque de hecho en la herbolaria mexicana se utiliza el chile para cicatrizar y se utiliza el chile precisamente para algunos remedios del aparato digestivo. Algunas enfermedades del aparato digestivo. Y se supone que tú debes o deberías de ir comiendo chile de poca pungencia o de poco picor y luego ir aumentando la concentración o la pungencia para que tú vayas curándote tanto de úlceras gástricas como intestinales. Eso es lo que dice la medicina herbolaria tradicional. El problema es que muchas veces el chile lo combinamos con otros alimentos que son muy ácidos. Por ejemplo, el tomate verde, el tomate rojo, el mismo vinagre, que por ejemplo todas estas salsas que te venden ya llevan una alta concentración o de ácido acético o de ácido cítrico, que le estás agregando como conservadores y también como mismo ingrediente para darle más intensidad al sabor, ¿no?
1: Nos dice Ross, he probado chiles de China, de Bangladesh, hindús, de Hungría, pero nada que ver con los chiles mexicanos. Y hace un rato me platicabas, dos de las gastronomías en América que son muy importantes es la peruana y la mexicana. Uh-huh. Y entonces me decías, tal vez el origen del chile no sea mexicano. Y entonces, ¿cómo es que llegan de una región a otra?
3: Bueno, hay ahorita algunas teorías porque no se han encontrado evidencias arqueológicas genéticas que digan por aquí pasó así de esta manera, ¿no? Entonces proponen de que los grupos que estaban migrando de humanos los hayan podido dispersar o ya que se haya establecido más con ya cuando se hace el comercio entre estas tribus seminómadas o nómadas, pero hay todavía una teoría que parece ser que es la más aceptada, porque parece ser que antes del comercio y todo eso, quienes llevaron y trajeron todas las semillas desde los Andes hasta el norte de México, como es Tamaulipas, fueron las aves migratorias. Precisamente comen el chile, los chiles silvestres. Estamos hablando de que si ya se encontró evidencia en Puebla de semillas de chile con una antigüedad mayor a los 7000 años. Quiere decir que esto de la migración de las aves fue muchísimo antes de que se domesticara el chile. Y entonces las aves se comen el chile silvestre, que tiene una característica particular, que el fruto crece hacia arriba, apuntando hacia el cielo para recibir la mayor cantidad de sol y poder sintetizar más pigmento y ser más atractivos a las aves. Y los chiles cultivados crecen hacia abajo, apuntando hacia la tierra. ¿Sí? Y entonces las aves no se lo comen, nada más se comen el fruto silvestre. Y entonces ya al tiempo atrás, las aves parece ser que se comían el chile, y pues en la migración pues lo llevaron y lo trajeron, y sabemos que las aves defecan cuando van volando, entonces van sembrando.
1: Van dispersando las semillas,
3: exactamente, y esa parece ser que es la teoría hasta ahorita más aceptada, ¿no? Y alguna característica muy especial de que digo, bueno, ¿y por qué las aves y por qué no otras cosas? Porque las aves no tienen receptores para la capsaicina, no perciben la pungencia.
1: No se enchilan.
3: Y de hecho, la capsaicina y los capsaicinoides son los repelentes y los insecticidas naturales que tiene la planta del chile, para que no se la coman los nematodos, los mamíferos terrestres.
1: Es
3: un mecanismo de defensa para que no se la consuman los depredadores. Incluso hasta la capsaicina tiene propiedades antibacterianas, bacteriostáticos, antifúngicas. E incluso también cuando en la agronomía orgánica tú puedes preparar fungicidas o insecticidas a base de chile, exactamente.
1: Que es una posibilidad también si quieres ahuyentar las plagas de tu jardín.
2: Una buena enchilada me pasó en unas tortas que son preciosas, tortas ahogadas, que se llama El Príncipe Valiente o llamadas de Sears, muy famosas. Duré buen rato con las orejas infladas, la nariz hinchada, pero se siente riquísima la sensación.
4: Un día cuando estaba en la casa de una amiga de mi mamá, estaba con un amigo en el patio y había unos chilitos negros y amarillos. Mi amigo me dijo, te reto a que muerdas uno y entero. Y agarré uno. Y negro, agarré uno negro y me lo comí todo, o sea, todo y la hoja. Y yo estaba como que ¡enchila! Empecé a sudar, correr, saltar.
5: ¿Y cómo se te quitó la enchilada?
4: Tomando muchísimo refresco. Toda la botella me la tomé de un trago.
1: ¿Tú cómo te pones cuando estás enchilada o enchilado? Aquí la nena entrevistada nos platicaba su experiencia, doctora Lea Valderrama. Se le ponían las orejas calientes, se ruborizaba la cara, quería salir corriendo. Y decía que se tomó un refresco para quitárselo enchilado. ¿Cuál es la mejor manera de utilizar algo para quitarte lo enchilado?
3: Pues sí, tendría que ser con algo fresco, pero que no sea refresco, que no tenga el gas, el CO2, porque te va a picar más, porque eso va a irritar más las papilas gustativas que ya están irritadas y van a sentir más dolor. Entonces, ni cerveza, ni michelada.
1: Agua.
3: El agua sí te refresca porque te ayuda como a ir lavando, pero se tarda un poquito. Sí. Pero si tienes agua con sal, es más fácil. Igual puedes hacer buches si no te lo quieres tragar. Pero sí puedes utilizar, por ejemplo, leche. Y si la leche está tibia, no caliente, puede ser o leche fría o leche tibia. ¿Por qué? Porque los capsaicinoides y la capsaicina se disuelven mejor en cositas grasositas. Entonces también si tienes por ahí un caldito grasosito, también que no esté tan caliente, también te puede ayudar a que se disuelvan esos capsaicinoides y también te ayudan como a restaurar el epitelio de las neuronas que se llaman nociceptores, que son las encargadas de recibir los estímulos de dolor. Y hace ratito yo cometí un error. Dije dopamina y no es dopamina, es serotonina. Entonces nos produce el estímulo endorfinas y serotoninas. Perdón por el error.
1: Ya decíamos esta estrecha vinculación entre el chile y su efecto en el sistema nervioso, en el cerebro. Totalmente. Y la generación de diversas sustancias fisiológicas de nuestro cuerpo. El chile, además, tiene diferentes características. Puedes consumirlo verde en algunos casos, en otra madura, en otros secos, por ejemplo.
3: Sí, ahorita escuchábamos la entrevista del niño que decía unos chilitos negros y otros rojos. Los negros era el mismo chile que casi estoy segura de que era el chile, un chile piquín, que apenas el fruto estaba en estado verde, que todavía no maduraba. Y entonces la concentración de clorofila es muy alta y nosotros lo vemos como negro, pero es un verde muy oscuro. Conforme va madurando el fruto del chile, se va perdiendo lo verde, se van perdiendo las clorofilas y se va sintetizando los capsaicinoides, principalmente la capsaicina y otros compuestos que le dan el color rojo.
1: También me llama la atención el tamaño. El chiltepil o el piquín son chiles muy pequeños, pero sí, tienen un sabor muy intenso. Un solo chilito basta para darle sabor a un caldo, por ejemplo. Hay otros chiles gigantes como el poblano o el morrón, por ejemplo, por mencionar algunos.
3: Sí, de ahí el ahorita que estabas diciendo muy pequeñito, es muy el dicho, ¿no? Chiquito pero picoso.
1: Exactamente. Los dichos son populares, son
3: claro que sí.
1: Cultural, también, finalmente asociado al chile.
3: Totalmente cultural. Lo que ocurre es que también tiene que ver con la concentración y la cantidad de la capsaicina que se produce. Entonces, a veces lo que es la placenta, lo que conocemos como las venas del chile, ahí están unas glándulas donde se sintetiza y se produce la capsaicina. Y entonces, si el acervo genético le dice a ese ser vivo que tiene que producir tal cantidad, pero en un cuerpo chiquitito, pues se queda muy concentrado. Y en un cuerpo grandotote, pues como que se diluye. ¿Sí? Entonces, también esta concentración o esta dilución de la capsaicina se ha venido manejando manipulando por el hombre al grado de ir logrando chiles que casi no tienen capsaicina, como son los pimientos morrones, que por cierto se generaron en España, no en México, precisamente porque no les gustaba tanto la pungencia. Y actualmente en Estados Unidos es donde se han generado los chiles que actualmente tienen el primer y segundo lugar como los más pungentes. Se generó primero el Carolina Reaper, que es el que tiene el segundo lugar, y después se siguió manipulando por esta misma casa hortícola y se logró generar el chile más pungente hasta ahorita, que es el pimienta X2.
1: Hay un capítulo de Los Simpson donde acude a una feria del chile y adquiría matices alucinógenos la experiencia de consumir uno de esos chiles tan intensos.
3: Pues imagínate, es como si te dieran un trancazo en el cerebro, un golpe muy, muy fuerte y tú empiezas así literalmente a ver estrellitas. Sí. Entonces, una de las sensaciones que se te va de la lengua hacia los oídos, te empiezan a arder y a doler los oídos, y después eso se pasa hacia el cerebro, que te está mandando la señal de que hay un dolor muy, muy, muy intenso.
1: Dejamos una pequeña pausa, claro. Doctora Lea Valderrama, y seguiremos escuchando esto fascinante del mundo del chile, al cual estamos dedicando este recorrido de El Expreso de las 10.
0: La gente de la ciudad, como siempre, hablaba del chile y sus derivados como si se tratara de una cuestión de honor. El picante era, para ellos, el sello de una identidad nacional. La región más transparente, Carlos Fuentes.
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0: Esta es la música del Sargento García con un tema titulado Dulce con Chile. Hoy estamos conversando con la doctora Lea Valderrama, profesora e investigadora en la licenciatura de Ciencia de los Alimentos en el CUCVA, aquí en nuestra casa de estudio. Estamos hablando acerca de los chiles, hablábamos acerca de los orígenes. Algunos de estos chiles tienen denominación de origen, como el habanero o el yagualica. Hablábamos de este componente que le hace ser picante como una de sus peculiaridades. También nos decía la doctora Lea Valderrama cómo quitártelo enchilado. Y tengo algunas experiencias que nos comparte nuestro radioescuchas. Un saludo para Lili Martínez, quien nos dice: yo me enchilo nomás de escucharlos el día de hoy. La capsaicina es tan versátil que es hasta medicina. Los odontólogos, Lili es odontóloga, lo usamos como parte del tratamiento del síndrome de lengua ardorosa o glosodinia. Aquí lo buscamos en internet, Lili, y nos comenta esto, doctora.
1: Sí, como decía hace unos minutos, en la medicina tradicional mexicana, en la herbolaria mexicana, se utilizaba o se utiliza para ciertos padecimientos, tanto de la digestión, también como cutáneos, también para sanar o bajar la inflamación de la de cuando tienes una infección de piezas, bueno, de las encías causada por la caries de las piezas dentales. También se hace por ahí algún preparado con sal precisamente para que te ayude a desinflamar. Y además de desinflamar, también combate la infección.
0: Nos dice Gerardo: el chile más picante que he probado es el Carolina Reaper, de los que nos hablabas hace un rato. Claro. Es 7 veces más picante que el habanero. Produce mucho dolor. Una salsa esencial para pescados y mariscos es la que se prepara con pepino en cubitos, sin semillas, cebolla morada, limón, chile habanero, bastante, y sazonado con sal, pimienta y orégano. Es una recomendación que nos comparte.
1: Pues ya me sonó a un aguachile, y en viernes.
0: Claro, una buena combinación. Paco Mendoza nos dice: soy fan del chile serrano, verde, crudo, el de amor, popularmente, ¿no? El de a mordida se come directamente. Cuando voy a cualquier parte, cargo con mi puño de chiles para que me acompañen en mi comida. No puedo comer sin chile, nos dice Paco.
1: Sí, habemos muchas personas que estamos acostumbradas al consumo de chile. Ya no digo que nada más los mexicanos, porque si conocemos a personas de China, de Japón, de la India, de Corea, de Turquía, de Pakistán, ellos han adoptado, de Estados Unidos también, ellos han adoptado a este fruto también como un ingrediente muy particular de su cultura gastronómica.
0: También cuando vienen extranjeros a nuestro país, es a veces un choque cultural y también se vuelve fascinante para algunos de ellos.
1: Sí, de hecho, tengo un amigo que es extranjero y él prefiere decir que es alérgico al chile, porque muchas veces al principio él preguntaba: ¿pica? Y la gente de acá pues le decíamos que no pica. Claro. Y él comía los alimentos con confianza y como pues es muy sensible, como no está acostumbrado, pues se da unas enchiladas tremendas. Entonces lo que él ha optado por decir es que es alérgico al chile para que su comida no tenga picante.
0: Justamente nos dice Jonathan García: a mí no me gusta enchilarme tanto. Sí. El chile es delicioso, pero la gente abusa de la comida y termina perdiendo el sabor y sabe a puro chile. Y bueno, como se dice popularmente, en gustos se rompen géneros.
1: Totalmente. Y también, ya ves que habíamos mencionado que depende el origen del chile, porque hay muchos chiles, por ejemplo, el mirasol, el pasilla, el chile de árbol, el chile piquín, que ya están cultivados en Asia principalmente y los está importando de allá hacia acá, hacia México, y nada más tienen lo que es la pungencia y no tienen todos los demás sabores que le imparten los chiles que sí son cultivados aquí en México.
0: Esa es la diferencia. Un saludo para Minerva, que nos platica algo que nos decías, doctora Lea Valderrama. La capsaicina solo enchila a los mamíferos, que son quienes podemos descomponer sus semillas en el proceso de digestión. A los pájaros que dispersan las semillas no les hace nada. Y nos dice además: a mí me enchilan todos, unos en la lengua, como el jalapeño o el serrano, otros en la garganta, como el habanero, otros en el estómago, como el chipotle, y otros como el del chile de árbol, que me recuerdan lo que comí. Tiene sus consecuencias también.
1: Sí, yo creo que tiene mucho que ver con la sensibilidad de los tejidos de esta persona, ya que los nociceptores, que decíamos que son las neuronas encargadas de recibir el estímulo del dolor, los tenemos prácticamente en todo el cuerpo, en los epitelios tanto externos como en los internos. Entonces, en todo nuestro tracto digestivo tenemos piel, o sea, tenemos esa epidermis interna y también tenemos estos receptores.
0: Recientemente hicimos un programa sobre la microbiota y la gastroenteróloga que nos acompañaba hablaba de un segundo cerebro.
1: Sí.
0: Y lo que realmente quería comentarnos es esa estrecha vinculación entre el estómago, el sistema digestivo y el sistema nervioso.
1: Lo que ocurre es que tenemos también un gran número de neuronas en el último tramo del intestino delgado y en el intestino grueso. Y entonces ahí tenemos... no recuerdo ahorita la cantidad exacta de neuronas, pero es una cantidad un poquito arriba de la cantidad de neuronas que tenemos en el cerebro. Y también se producen muchos neurotransmisores precisamente ahí en el intestino por la transformación de los prebióticos, que por cierto, algunas clases de chiles, sobre todo los más carnosos como los pimientos y el chile poblano, tienen de esta clase de fibra soluble o carbohidratos complejos que sirven como alimento para los probióticos.
0: No solamente nos brindan buenos momentos, disfrutar del sabor, momentos que se comparten, ¿no? Finalmente, como lo es la gastronomía. Incluso los afectos se comparten, se transmiten a través de un buen platillo.
1: Claro, hace ratito lo mencionábamos, un aguachile, ¿no? Y un mole poblano, uno de los tantos moles que hay en Oaxaca, por ejemplo. Imagínate tú irte de vacaciones e ir conociendo toda la gastronomía de esos lugares o de cada lugar. Por ejemplo, aquí la torta ahogada, ¿no? El chile poblano, el chile poblano que da origen a muchos platillos. Por ejemplo, el chile nogada.
0: El otro día preparamos uno delicioso. Nunca lo habíamos preparado. Nos regalaron una granada. Claro. Y fue el pretexto para adentrarnos en esta preparación del chile.
1: Sí. Y, por ejemplo, si tú te vas al norte, hablo yo de mi tierra Durango, tú vas a encontrar dos chiles que son muy clases de chiles o de consumir el chile allá en Durango. Uno que es el chile pasado. Ojo, no es un chile que está echado a perder, sino es un chile que es el chile poblano, que se cosecha así verde, se asa, se pela y luego se pone a secar. Y así ya seco es como se conoce como chile pasado y es el ingrediente principal del caldillo durangueño. O bien, este mismo chile poblano que se seca y se transforma en lo que es el chile ancho, ese también allá en Durango, se usa para preparar chile relleno.
0: Que eran formas de conservación que se tenían antes de los refrigeradores y todo esto.
1: Sí, totalmente. O sea, el caldillo durangueño, por ejemplo, se preparaba originalmente con carne seca de venado. Pues estoy hablando de la época de la colonia, luego ya de la independencia, del porfiriato, y ya nos venimos acercando acá.
0: Se ha comunicado Paco, uno de nuestros radioescuchas, nos mandó un mensaje de voz. Vamos a escucharte, Paco.
2: Además, hace muchos años, un compañero de trabajo me platicaba que allá en su pueblo, no sé de qué pueblo era, encerraban a los pacientes psiquiátricos o que ellos detectaban que se les había metido el diablo en un cuarto y les aventaban un puño de chiles a azar. Me imagino yo que tosían hasta desmayar o no sé, pero decían que así les quitaban al diablo adentro. ¡Qué cosa!
0: Saludos, Paco, gracias por comunicarte. De hecho, he escuchado también que se utilizaba como arma de guerra justamente a través de este humo que te hace toser. Y Gerardo, otro de nuestros radioescuchas, Gerardo Ávila, se comunicó también. Vamos a escucharte, Gerardo.
3: Buen día, Alonso. Pues fíjate que yo tengo la teoría de que el mexicano ha soportado tantos malos gobiernos y tantos saqueos y tantos robos porque estamos acostumbrados culturalmente a sufrir. Y esto lo vemos en el momento en que nos damos cuenta que tenemos un gusto muy especial por enchilarnos, por sufrir, y eso nos ha hecho resistentes a muchas cosas. Yo creo que forma parte de la manera de pensar y de actuar del mexicano. Hasta allá creo que ha influido el chile en nuestra cultura.
0: Gracias por esta anécdota. Aguantadores, tal vez con este entrenamiento que nos da el chile. Hay mitos también que circulan en torno a los chiles y creencias populares.
1: Sí, como la que nos comentaban hace rato, precisamente estos capsaicinoides, o sea, ¿quién no le ha dado tos o así tipo galillo que dices, ay, ya están asando los chiles y están muy picantes precisamente? Imagínate eso en un cuarto encerrado, pues es obvio que los pobres pacientes psiquiátricos estaban asfixiando y yo creo que más de uno se ha de haber muerto ahí en ese sentido, desmayado y demás, y pasaban de un estado catatónico, ¿no? O desmayados o ya con, y por eso decían que ya se les había salido el chamuco. Pero pues no, totalmente puros mitos, ¿no? Y cuestiones de la ignorancia que antes se aplicaban en algunas religiones, ¿no? Pero como defensa sí se utilizaba, era una de las armas que utilizaban los pueblos originarios mexicanos. De Mesoamérica para combatir.
0: Les echaban el humo del chile.
1: Cuando querían, lo que hacían a veces es que cercaban a las construcciones y dentro, aparte de ponerles leñas, como la de pirul, que produce mucho humo, los mezclaban con chiles para que fuera más intoxicante o más difícil de respirar y poder sacar de las construcciones o de las casas o de los palacios donde estaban encerrados para que se salieran. Y pues actualmente nosotros tenemos el gas pimienta, que es o bien preparado a partir de la pimienta, que de la especia que conocemos como pimienta, o bien también se prepara a partir de estar moliendo y hacer una extracción de la capsaicina de lo que son las venas y las semillas del chile.
0: Uno de los múltiples usos del chile que hoy estamos conociendo en el Expreso de las 10.

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2: El chile es el alma de nuestra cocina. Si no pica, no es comida. Y el picante, como el amor, tiene que ser soportado con paciencia, porque al final es lo que deja la verdadera marca. Rosario Castellanos.
3: Hoy estamos conversando con la doctora Lea Valderrama acerca de un tema fascinante para los mexicanos, que es el chile. Ya hemos hablado acerca de diferentes aspectos que tienen que ver con su origen, las propiedades que contiene, por qué es que nos genera esta serie de reacciones, su conexión con el sistema nervioso. Y hemos también compartido con ustedes algunas anécdotas. Nos dice Sergio García, te mandamos un saludo, Sergio, también un abrazo para Liz. Dice mi esposa que ya nos abrieron el apetito, nos dice Sergio. Vamos a encargar unas tortas ahogadas para comer, pero con mucho chile. También saludos para Lidia. Dice, cuando éramos adolescentes, mi hermano y yo fuimos a comer tortas ahogadas. Él la pidió, literal, ahogada en chile. Fue la primera vez que vi que es verdad lo que presentan en las caricaturas cuando alguien se enchila. Cara roja, sudor excesivo. Solo faltó que se le salieran los ojos, como en las caricaturas.
4: Y
3: el humo
4: las
3: de
4: orejas.
3: Las orejas, exactamente. Gustavo Cuellar nos dice, ¿es verdad que el champú de chile de árbol tiene algunas propiedades, me decías, para el cabello o algo así?
5: Bueno, vamos a recordar que la capsaicina y los capsaicinoides tienen algunas propiedades de estimular los tejidos. Entonces se utiliza como un estimulante

0: de cerdo para acelerar la absorción de los capsaicinoides a través de la piel.
1: María Covian se comunicó desde Ciudad Guzmán. ¡Qué picante programa! Saludos a la doctora Leva Valderrama.
0: Gracias.
1: ¿Cómo saber que el chile verde va a salir enchiloso o no? ¿Se puede saber? A veces me salen muy picosos y otras no tanto.
0: Sí, y por lo general, cuando están muy carnosos, no están tan picantes. Y también el color verde, cuando es un verde oscuro, muchas veces no es tan pungente, sobre todo el chile poblano y el chile jalapeño cuaresmiño, a que cuando es un color verde clarito. Entonces, cuando están bastante carnosos, es cuando salen menos pungentes. Y si quieres preparar chiles rellenos, una de las cosas que puedes hacer es ponerlos a remojar en un rato en una solución de agua. En un litro de agua pones una cucharada grande de vinagre blanco, o sea, y media cucharadita de sal, y ahí los dejas unos 10, 15 minutos, o bien los pones a remojar también en leche, y eso le baja la pungencia.
1: María Angélica se comunicó desde Lagos de Moreno. El chile más picante que he probado es el habanero. Todos los tipos de chile para salsa son sabrosos. Lástima que no los puedo comer por la gastritis. Y obviamente, nos dice Jesús López, el chile de las tortas ahogadas es una delicia. Depende del chile. En algunos lugares solo pica, pero no es tan sabroso. Y estamos terminando nuestro programa, doctora Lea Valderrama. Claudia nos dice, quiero compartir mi experiencia. La primera vez que me enchilé fue cuando era niña, tenía unos 9 o 10 años. Mi papá preparó para cenar un chile de molcajete, de chile de árbol y tomate. Me he puesto una enchilada que me gustó tanto que de ahí en adelante no estoy a gusto si no me enchilo. Y sí, el chile de molcajete es increíble.
0: Exactamente, el chile de uña también, que me dices, y todos los moles. Entonces, tenemos esa afección o esa afinidad de primero sentir el dolor y después que tener la sensación de bienestar y de apego y de logro que nos da precisamente las endorfinas y la serotonina.
1: Por eso queremos volverlo a probar, ¿no? Porque totalmente, ya tuvimos esa experiencia
0: de placer.
1: De placer, exactamente, y queremos repetirla.
0: Totalmente, y de logro también.
1: La próxima vez que disfrutes de un buen chile, recuerda todo lo que nos ha comentado el día de hoy la doctora Lea Valderrama. Tiene matices culturales, tradicionales, gastronómicos, medicinales y sobre todo esta vinculación con el bienestar. Gracias por venir al Expreso de las 10, doctora Leonor Valderrama.
0: Gracias a ustedes por la invitación y a nuestro auditorio, bueno, nuestro ya me apropié,
1: desde luego,
0: por claro, escucharnos. Muchísimas gracias.
1: Gracias por acompañarnos. Pásenla muy bien. Hasta la próxima.

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1: La calidad, desabasto, afectaciones a la salud, impactos a la economía y fugas. En el 216 aniversario del grito de independencia, la presidenta de México, Claudia Sheinbaum, destacó no solo a los héroes, sino a las heroínas de la guerra de independencia, al igual que a las personas indígenas y afromexicanas y a las personas migrantes. La guerra de Estados Unidos contra Irán le ha costado al Departamento de Defensa más de 38 mil millones de dólares hasta el primero de agosto, esto según una evaluación publicada por la Oficina Presupuestaria del Congreso. En la edición 40 de la Feria Internacional del Libro, José Luis Martínez recibirá el homenaje nacional de periodismo cultural Fernando Benítez, ya que se ha dedicado a la difusión cultural en México por casi 5 décadas. Tras disputar 3 finales del Mundial con la albiceleste y un título, Lionel Messi tendrá su despedida de la selección argentina el próximo 6 de octubre en Buenos Aires, en un duelo amistoso.
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Buenos días, muchas gracias por acompañarnos en esta emisión de UDG Noticias. Gracias a quienes nos ven en Canal 44 y también a quienes nos sintonizan en el 104.3 de FM, Radio Universidad de Guadalajara. Y comenzamos con la información que esta mañana tenemos para ustedes. Ante los riesgos sísmicos que hay en Guadalajara, urge prevención en edificios verticales y en fincas del centro histórico.

0: Jalisco está preparado para un terremoto?
1: La zona occidente de México y el estado de Jalisco se consolidan como un área tectónicamente activa, propensa a sufrir sismos de gran magnitud. Esta vulnerabilidad se incrementa en Guadalajara debido al acelerado crecimiento vertical de la ciudad y al grave deterioro de las fincas antiguas del centro histórico. De acuerdo con el especialista Carlos Suárez Plasencia, jefe del Departamento de Geografía y Ordenación Territorial, explica que la interacción entre las placas tectónicas continentales y oceánicas es la causa principal de estos eventos telúricos en la región.
2: El estado de Jalisco, así como el occidente del país, se ubica en una zona tectónicamente activa, capaz de generar terremotos de gran magnitud. Son raros en el tiempo, pero han ocurrido y seguirán ocurriendo, y es producto de la interacción de la placa de Rivera, que es una placa oceánica, debajo del continente americano.
1: Ante este escenario, la prevención ciudadana a través de simulacros y la preparación de insumos clave resulta esencial para garantizar la recuperación tras el desastre.
2: Primeramente, reconocer que vivimos en una zona sísmica que es capaz de generar terremotos muy esporádicos, pero de magnitudes arriba de 7. Saber qué hacer cuando ocurre el terremoto, y eso se adquiere a través de esa experiencia, a través de los simulacros. Tener su mochila de emergencia, en la cual debe tener los documentos importantes personales y de la familia, tanto como seguros, identificaciones, cuentas de banco, o sea, números de cuentas de banco, o sea, todo lo que es importante para la familia, tenerlo a la mano.
1: Aunque la legislación exige protocolos de protección civil, existe un importante rezago entre la regulación escrita y la aplicación real por parte de la población y los administradores.
2: Los protocolos existen en el papel, sino tienen que llevarse a cabo, sobre todo por la iniciativa privada, por la población, porque Protección Civil, si revisa la Ley General de Protección Civil, la Ley Estatal de Protección Civil, los reglamentos municipales, los obligan, pero muchas veces del dicho al trecho hay mucho trecho, pero entonces es aplicarlo nada más, y que se llevan de manera responsable por los administradores de estas edificaciones, y no solo las edificaciones, sino escuelas privadas, escuelas públicas, edificios privados. Entonces, es importante la participación de la población dentro de la prevención.
1: El crecimiento inmobiliario vertical de Guadalajara demanda brigadas internas para capacitar a los habitantes, no solo ante temblores, sino frente a diversos fenómenos meteorológicos.
2: Necesitamos, yo creo que más preparación, sobre todo Guadalajara, que se está verticalizando de manera muy importante. Entonces, creo que una parte es que las unidades municipales de protección civil obliguen o exijan a estos edificios, a los habitantes de los edificios, a tener unidades internas de protección civil, las cuales participen dentro de los simulacros, que hagan ejercicios de evacuación, no solo de sismos, sino de inundaciones, de grandes tormentas, de vientos y huracanes.
1: Finalmente, las fincas antiguas desatendidas en el centro de la ciudad representan el mayor peligro de colapso, por lo que requieren revisiones estructurales urgentes.
2: Los estudios que se han hecho en la zona urbana de Guadalajara nos dice que la zona centro de Guadalajara, que es donde están muchas edificaciones antiguas, pero que están descuidadas, son susceptibles de colapsar. Si simplemente ahorita en esta temporada de lluvias ya han colapsado algunas, entonces es la parte más que presenta mayor riesgo de sufrir un efecto de un sismo por esas edificaciones antiguas. Es importante que todos los edificios antiguos que se han hecho aquí en Guadalajara y que siguen operando sean revisados por ingenieros estructurales para que den su visto bueno, si pueden seguir operando o necesitan algún refuerzo para cualquier sismo eventual que nos pueda afectar a la zona urbana de Guadalajara.
1: Con imágenes de Yacir González, UDG Noticias, Sara Leos.

0: Jalisco está preparado para un terremoto?
1: Bueno, y en Guadalajara se abre un nuevo socavón, ahora en la calle Querido Moeno. Este había sido parchado en 2024.
2: A la familia de Misael Arios le llega el agua turbia. Y apenas el lunes se hizo un socavón, justo frente a su casa en la calle Querido Moeno, Colonia Sutag, en Guadalajara.
3: Fue más o menos como a las 12 del día. Pasó un camión pues de carga pesada, lo cual nomás escuchó como un estruendo, como que se hubiera golpeado algo. Cuando nos percatamos, pues salimos y revisamos que una parte de aquí del socavón se había desprendido. Inclusive, pues no estaba tan grande como ahorita, hacer como una revisión ya un poco fuerte en el transcurso del día, se ha ido como deslavando.
2: Las y los vecinos se encargaron de acordonar la zona con cinta, botes y cajas para evitar el paso y que alguien resulte herido. Además, Misael no puede sacar su carro porque teme que se abra más el socavón.
3: A nosotros, como ciudadanos, nos da como un poco también de coraje, pues decir, ¿qué es lo que está haciendo el CIAPA? Yo ayer, el día de ayer, hablé al 073 como 20 veces. Te soy honesto, no me contestaron.
2: Este martes fue personal del CIAPA. No intervino la zona afectada ni dijo cuándo se va a resolver.
3: En el 2024 aquí se hizo un pequeño socavón. Lo vinieron, lo rellenaron. De hecho, ahí se ve como parcheado. Pero aquí están las consecuencias.
2: Mientras tanto, hay otros puntos de la ciudad donde sabes que algo anda mal. Cuando la calle ya no se ve derechita, porque hay algo abajo que parece estar absorbiendo el piso. Y se ve una línea hundida que conduce a un hueco que en la superficie es pequeño, pero cuando te asomas ya se ve más profundo. En Lagos del Country, en Zapopan, en Lago Victoria o Calle 8, pasa esto. Y para que al conducir la gente no se confíe, ya le colocaron un árbol seco de Navidad. Con imágenes de Juan González para UDG Noticias, Liz Ortiz.
1: Y cambiando de tema, comparar la prueba PISA y Jalisco Avanza, este sistema de medición estatal, es irresponsable. Esto asegura el académico Víctor González Romero.
4: Los resultados de México en la prueba PISA no pueden compararse con los que arroja el sistema de medición educativa en el estado, Jalisco Avanza, porque difieren en diseño, contenido y metodología, afirmó el investigador y exrector de la Universidad de Guadalajara, Víctor Manuel González Romero. En un análisis publicado en sus cuentas de redes sociales, explicó que la prueba PISA, que se aplicó en México y en la que el país quedó en penúltimo lugar entre los países de la Organización para la Cooperación y el Desarrollo Económicos, la OCDE, en 2025, no genera datos comparables entre estados. Recordó que en 2019 el gobierno federal desmanteló el sistema de evaluación educativa, por lo que desde entonces no existen evaluaciones de desempeño escolar que permitan comparar entidades. Con esto se refiere a la decisión que tomó el gobierno del expresidente Andrés Manuel López Obrador de desaparecer en mayo de ese año al Instituto Nacional para la Evaluación de la Educación. Lo que sí existe para comparar la educación entre los estados, señaló, son 36 indicadores de la Secretaría de Educación Pública, de los cuales ha publicado 23, y en 13 Jalisco está por debajo de la media nacional. Entre estos, en cobertura total de preescolar, educación media superior y educación superior, en tasa neta de escolarización total en educación media y superior, y en esperanza de escolaridad. En los que sí podría presumir estar por arriba de la media nacional es en gasto promedio de escolaridad y en analfabetismo. González Romero señaló también que el estado tiene su propio sistema de evaluación, Jalisco Avanza, pero que al usarse solo aquí no permite comparaciones con otras entidades. Insistió que ese sistema es diferente a la prueba PISA. En Jalisco se miden 3 materias: lectura, matemáticas y formación cívica y ética, en 8 grados de segundo de primaria a tercero de secundaria. secundaria. Un dato relevante, señaló el académico, es que de 2024 a 2025, en 23 de las 24 mediciones de Jalisco hubo retrocesos. Víctor Manuel González Romero lamentó que las autoridades de Jalisco utilicen como propaganda electoral las evaluaciones educativas y afirmó que hacer uso de las evaluaciones que no son comparables es una irresponsabilidad, ya que las evaluaciones deben servir para mejorar y no para maquillar rezagos con comparaciones sin sustento metodológico. El exrector llamó también a los medios de comunicación locales a analizar críticamente los dichos oficiales y a no replicarlos sin cuestionamientos, porque eso deshonra su función. Advirtió que la educación es demasiado importante para tolerar rezagos y señaló que lo que no se evalúa correctamente no se puede mejorar. Para UDG Noticias, Sonia Serrano.
1: Bueno, estas precisiones importantes después de que el gobierno de Jalisco aprovechó los malos resultados de la prueba PISA para México para asegurar que en Jalisco la situación es diferente. Una pausa, regresamos, tenemos más información. Al regresar, Víctor Chávez le presenta la agenda informativa para este miércoles. Y más adelante, por agua contaminada, entregan 1.500 quejas más a Derechos Humanos.
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1: Víctor, muy buenos días.
14: ¿Qué tal? Buenos días. Ya es miércoles 16 de septiembre, el aniversario número 216 de la Independencia de México, y justo en torno a este suceso versa la agenda del día de hoy. Tenemos el desfile cívico-militar a partir de las 10 de la mañana y la cobertura, por supuesto, esto a través de esta nueva ruta que han tomado, Avenida Vallarta, inicia en la calle Escorza, en la Colonia Americana, y bueno, tendremos todos los detalles al respecto, y por supuesto las entrevistas y el seguimiento a los temas que ya sabemos, los socavones, también los daños que han generado las lluvias, por supuesto el agua turbia que sigue dándose en diversas colonias y parece que empieza a regresar con más fuerza, incluso con olores fétidos, pero también pues un incidente que se registró el día de ayer por la tarde, la detención de un joven que supuestamente cuestionó en un acto público al ejecutivo del Estado. arrestado y que fue arrestado este muchacho. Bueno, pues es parte de lo que tendremos el día de hoy. Además, haremos un recorrido sobre la vía recreativa que pues se realiza justo este día con motivo de que es un día de asueto. Pero aquí seguimos trabajando y tenemos toda la información para que esté usted pendiente. Así es que no se pierdan nuestros siguientes espacios informativos. Regresamos con mi compañera Sonia Serrano al foro y yo le deseo que pase un excelente día descansando en casa. Hasta pronto.
1: Muchas gracias, Víctor Chávez. Y nosotros continuamos con más información porque el problema del agua contaminada, el agua puerca que entrega el CIAPA, sigue dando pues molestia a los vecinos. Se entregaron 1,500 quejas más a la Comisión Estatal de Derechos Humanos.
2: La Comisión Estatal de Derechos Humanos recibió 1,548 denuncias más sobre 5 problemáticas relacionadas con el agua: mala calidad, desabasto, afectaciones a la salud, impactos a la economía y fugas. ¿Recuerdas que el Instituto Mexicano para el Desarrollo Comunitario, INDEC, promovió el análisis del agua en distintas colonias? Bueno, pues los resultados coinciden con otros estudios. Uno de ellos es el informe de la Universidad de San Luis Potosí sobre la restauración de la cuenca Lerma-Santiago, explicó la directora del INDEC, María González.
15: Pero fundamentalmente prioriza 26 contaminantes de altísima toxicidad que están presentes en El Salto, en Juanacatlán, en Tonalá, en Guadalajara, en Tlaquepaque, en Zapopan. Es decir, no solamente la parte o de la ribera. Y dentro de esos contaminantes está el plomo en todas sus formas, contenidos, el mercurio en todas sus formas y contenidos, y el cromo en todas sus formas y contenidos, entre otros. Pero esos tres aparecen también en nuestro informe de análisis comunitario del agua.
2: Así que tiene tanta validez el análisis comunitario realizado por habitantes de la zona metropolitana de Guadalajara como los informes oficiales, añadió.
15: Lo que estamos demostrando es que lo que dice el director actual del CIAPA, pues es mentira, ¿no? O sea, no es cierto que el problema del agua sucia ya no existe, no es cierto que se está avanzando en las soluciones o que con esas soluciones estamos resolviendo la problemática. El problema sigue creciendo, se sigue extendiendo.
2: Junto con las quejas, fue presentada la investigación del especialista Juan Pablo Macías, en la cual hay una total coincidencia con el monitoreo comunitario encabezado por el IMDEC. Otra prueba consiste en los análisis que el periodista Jonathan Lomelí consiguió por transparencia de la propia Comisión para la Protección contra los Riesgos Sanitarios, Coprisgal. Para UDG Noticias, Liz Ortiz.
1: En el Congreso del Estado piden la comparecencia del secretario de Gestión Integral del Agua y también que acuda el representante de la Comisión Nacional del Agua en la cuenca local para que expliquen cuáles son las obras que hacen falta para que la presa El Zapotillo mande agua a la zona metropolitana de Guadalajara.
16: Ante la polémica sobre las obras que necesita la presa El Zapotillo para traer agua a Guadalajara, el diputado del PAN, César Madrigal Díaz, propone llamar a comparecer al titular del organismo de la Cuenca Lerma-Santiago Pacífico de la Comisión Nacional del Agua, Gustavo Figueroa Cuevas, así como al secretario de Gestión Integral del Agua de Jalisco, Ernesto Marroquín Álvarez, para que expliquen qué ha ocurrido con la presa El Zapotillo y cuándo podrá utilizarse el 100% del agua disponible. El legislador pide que los responsables de los gobiernos federal y estatal comparezcan para informar sobre las obras y los recursos destinados a garantizar el abasto de agua en Jalisco.
17: Y tiene que ver con una petición que estoy haciendo para que el Pleno del Congreso apruebe girar una atenta invitación al titular del organismo de la cuenca Lerma-Santiago Pacífico del gobierno federal que depende de la CONAGUA y también a Ernesto Marroquín, el secretario de Gestión Integral del Agua del gobierno del estado, para que acudan aquí al Pleno del Congreso a que nos informen al pueblo jalisciense, a la zona de Jalisco, ¿qué ha pasado con el agua de la presa del Zapotillo? Es decir, ¿cuándo vamos a poder utilizar el 100% del agua de este embalse, de esta presa del Zapotillo? Esto ante la grave crisis de la mala calidad del agua que estamos viviendo en la zona metropolitana.
16: César Madrigal dijo que pese al anuncio de que se haría una inversión federal de 5,000 millones de pesos para las obras complementarias de la presa del Zapotillo, el proyecto no está incluido en el presupuesto de egresos de la Federación para 2027.
17: Hace un par de semanas el gobernador del estado anunció que había llegado a un acuerdo con la presidenta de la República de que iba a invertir el gobierno federal 5,000 millones de pesos para las obras complementarias de esta presa del Zapotillo, que tiene que ver, número uno, lo principal, con un nuevo acueducto que venga de la presa Calderón, que está en Zapotlanejo, hasta la planta del CIAPA de San Gaspar, que está en Tonalá, y número dos, obras de electrificación en toda esta red de presas derivadoras que vienen desde el Zapotillo en Los Altos y vienen hasta Zapotlanejo a la presa Calderón. Lamentablemente no hemos visto una voluntad política al respecto.
16: Madrigal Díaz consideró grave que durante 2026 no ha llegado agua de esta presa a la zona metropolitana, pese al anuncio que hizo el gobernador Enrique Alfaro hace 2 años. El diputado solicitó que se conozca dónde están los 5,000 millones de pesos anunciados por las autoridades, cuándo comenzarán a ejercerse, qué obras se realizarán y cuál será finalmente la capacidad de conducción del proyecto, ya que se ha señalado que el Zapotillo aportaría 5 metros cúbicos por segundo de agua, mientras que actualmente el lago de Chapala aporta alrededor de 8.5 metros cúbicos por segundo al abastecimiento de la ciudad. De utilizarse el agua de la presa del Zapotillo, esto permitiría reducir hasta en 60% la extracción del lago de Chapala. Para UDG Noticias, Ignacio Pérez Vega.
1: Y en más información, integrantes del Frente Nacional Emiliano Zapata exigen a alcaldías que tomen la responsabilidad que les corresponde en el CIAPA.
18: Integrantes del Frente Nacional Emiliano Zapata se manifestaron frente al Sistema Intermunicipal de Agua Potable y Alcantarillado CIAPA para exigir que no se pague nada de este 2026 porque no se garantizó la calidad en el servicio. El dirigente del Frente, Jorge Cardona, criticó que el organismo no cuenta con un laboratorio certificado para realizar pruebas. Además, esta agrupación exigió la destitución del secretario de Salud porque no se ha decretado la alerta sanitaria por la mala calidad de agua.
19: Exigimos una auditoría al CIAPA, le estamos exigiendo la auditoría. También les pedimos que los 4 presidentes municipales de Guadalajara, Zapopan, Tlaquepaque y Tonalá tomen sus responsabilidades que les corresponde dentro del CIAPA, que el nuevo titular del CIAPA pase por consenso del Congreso del Estado con la supervisión de los 4 municipios.
18: Con imágenes de Juan González, para UDG Noticias, Liz Ortiz.
1: Y califica el gobernador Pablo Lemus como delicadas las declaraciones en torno a la presa del Zapotillo.
20: El gobernador de Jalisco, Pablo Lemus Navarro, calificó como delicadas las declaraciones de la diputada federal de Morena, Merlin Gómez Pozos, quien afirmó que no llegarán recursos para la presa El Zapotillo. Lemus advirtió de que se trata de proyectos prioritarios para el bienestar de los habitantes de Jalisco y no deben de politizarse. El mandatario subrayó que son obras estratégicas para garantizar el abasto de agua en la entidad.
21: Es la terminación del proyecto ejecutivo del acueducto que será pagado por la Federación. ¿Qué fue lo que me dijo la presidenta? Para que vean el cambio, digamos, o la contradicción en el discurso de la diputada Pozos. Uno, la presidenta me dijo: gobernador, yo quiero que el legado de la obra del Zapotillo del presidente López Obrador quede funcionando al 100%. Es mi interés. Quiero que esa obra, legado del presidente López Obrador, funcione al 100%. Por eso nosotros nos vamos a hacer cargo de esas obras. Fue lo que me dijo la presidenta Sheinbaum aquí en Zapopan. Pues a mí me llama la atención que la diputada Pozos diga: no hay recursos para el Zapotillo.
20: Detalló que el acueducto tiene un costo aproximado de 6,000 millones de pesos y corresponde a la Federación su ejecución y financiamiento. Confió en que considerará la postura para no afectar a los jaliscienses. Las imágenes son de Yacir González. Para UDG Noticias, Henry Saldaña.
1: Bueno, se ha hecho mucha política, sobre todo de cara a las elecciones, en torno a la crisis del agua, mientras los ciudadanos siguen recibiendo agua sucia. El gobernador también lamentó que en el presupuesto federal 2027 el incremento para Jalisco sea de apenas 3%.
20: El gobernador del estado, Pablo Lemus Navarro, lamentó que el presupuesto federal previsto para Jalisco en el 2027 solo crezca el 3%, sin recursos para obras importantes. Dijo que buscarán otros esquemas de financiamiento para continuar realizando obras de infraestructura hídrica y de movilidad. Lamentó que los diputados de Jalisco en la Cámara Baja no han gestionado recursos y busquen politizar el presupuesto del estado.
21: Pero hasta este momento no existen los grandes proyectos, ¿no? No viene contemplado el cablebús para Tlaquepaque tampoco, desafortunadamente, que era algo que nosotros pensábamos que pudiera estar incluido, tampoco está dentro del presupuesto de egresos de la Federación. Y bueno, pues lo que nos queda es hacer gestión a través de algunos otros fondos, como pudiera ser el Fondo Nacional de Infraestructura, que es la ruta que puede suceder.
20: Las imágenes son de Yacir González para UDG Noticias, Henry Saldaña.
1: Hacemos una pausa muy breve, regresamos, tenemos más información. Al regresar, los titulares de la prensa escrita. Y más adelante, a 6 años de ocurridos los hechos, sentencian a policía por homicidio de Giovanni López, a quien arrestaron por negarse a utilizar un cubrebocas en plena pandemia.
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0: Lubina 60, Rebeldía, otoño 2010. Esposa de escritor, de Paola Tinoco. Fragmento. No sería la primera vez que tuviera que pasar a buscarlo a una cantina, o sencillamente a una calle cualquiera, lejos de casa. Me llama y dice: güerita, no estoy nada bien. ¿Puedes venir a recogerme como el trapo inservible que soy? Mañana no te daré problemas, lo juro, pero ven por mí. Creí en su promesa solo porque sabía que la resaca lo mantendría quieto al menos unas horas. Tampoco sería la primera vez que terminara un artículo suyo y lo enviara a la revista para no quedarnos sin el dinero de la paga. Tienes suerte de que haya sido yo la que terminó la carrera de letras cuando nos conocimos en la universidad, y de que, aun con eso, me haya quedado a su lado en lugar de buscar mi propia fortuna escribiendo o dedicándome a la academia. Verbalmente no me ha prohibido nada, pero es tan poco el tiempo que me queda entre ordenar su vida y recordar lo que fue de la mía, que podría considerarlo una negativa a que haga algo diferente de aquello que le concierne. No me quejo. Sin embargo, lo quiero desde que lo conozco. Viajar a su lado tampoco está nada mal. Ver los libros terminados, saber que hay un poco de mí dentro de ellos, compensa en algo que no hayamos tenido hijos. Estos vástagos nuestros no despiertan en la madrugada y no lloran. Aunque a veces, muy seguido, pero a veces, pienso que hubiera querido uno de esos llorones.
3: Lubina.
22: La revista literaria de la Universidad de Guadalajara
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0: Estamos de regreso y vamos a ir a los titulares de los medios locales y nacionales.
1: Titulares. El Informador.
2: Viva México soberano. Victoria Claudia. En Jalisco enaltecen a los héroes y destacan la cultura y la innovación.
1: Mural.
2: Encabeza prisión experto electoral. Suman héroes a las arengas.
1: Milenio.
2: Grito. Sheinbaum exalta a mujeres heroínas, indígenas y migrantes.
1: El Universal.
2: Viva México libre, independiente y soberano. Viernes, fortuna y paradero de Ojeda, un misterio.
1: Excelsior.
2: Viva la dignidad del pueblo mexicano. Tunden a Castro Cosío por su cinismo expropiador.
1: El País.
2: Madrid abre una investigación por el maquillaje de las listas de espera. El Supremo da un revés al plan de Trump de eliminar el voto por correo.
1: New York Times.
2: La angustia sigue el curso de las inundaciones. Los saudíes carecen de opciones para responder a los ataques de Irán.
3: Finanzas personales.
0: Bueno, así es, vamos a la información de finanzas personales. El precio del barril de Brent se disparó hasta los $107 a raíz de la suspensión de la cumbre prevista en Omán entre el gobierno iraní y las naciones del Golfo Pérsico. La tensión geopolítica en la región se intensificó notablemente después de que facciones chiíes atentaron contra infraestructuras clave en Arabia Saudí, afectando de forma directa a su principal oleoducto transversal. Esta agresión obligó a paralizar provisionalmente las operaciones de la tubería, lo que supuso una interrupción inmediata de cerca de 5% del suministro petrolero global.
4: La reunión propuesta por Omán se esperaba tratar el tema de la reanudación de las operaciones comerciales a través del estrecho de Hormuz. Sin embargo, Bahrein, que tiene la presidencia rotatoria del Consejo de Cooperación del Golfo, declinó la invitación ante la escalada militar en la región. El ataque sobre el oleoducto saudí provocó su cierre temporal, reduciendo alrededor del 5% la oferta mundial de petróleo. El Brent sube más de un 2% este lunes, superando los $106 el barril.
0: Y en el balance nacional durante el monitoreo de agosto de 2026, el Índice Nacional de Precios al Consumidor notificó de variaciones en los costos de alimentos básicos. Entre los productos analizados destacan la papa, la carne de pollo, la cebolla blanca y el limón, mostrando contrastes importantes en el mercado, donde la papa se posicionó como el alimento más costoso del grupo, mientras que el limón se mantuvo como el más accesible.
5: Bien, en seguimiento de los productos que registraron disminución y aumento de acuerdo al Índice Nacional de Precios al Consumidor, presentamos dos ejemplos, su evolución y los lugares en donde pueden encontrar estos productos a mejor precio. Tenemos identificado que bajaron estos dos productos, a manera de ejemplo, son muchos más, tenemos todo el informe en nuestro sitio de internet. La papa disminuyó un 10.66% de precio, la carne de pollo 1.72% y dos de los productos que incrementaron, tenemos la cebolla con 32.70% hacia arriba y el limón con 11.17%. Platicando con los productores, tenemos ahí varios identificados varios indicadores por los que suben y bajan, y esencialmente es por la temporalidad de los productos.
0: Bueno, estos son los temas más importantes de finanzas que pueden impactar en su bolsillo. Y continuando con más información, el gobernador Pablo Lemus anuncia la construcción de un puerto para cruceros turísticos en Puerto Vallarta.
6: El gobernador de Jalisco, Pablo Lemus Navarro, anunció la construcción de un puerto para cruceros turístico en Puerto Vallarta, proyecto que busca detonar el turismo en el Pacífico mexicano. Señaló que hace 30 años no se construye una infraestructura similar en el país y el último estaba en Acapulco, pero este ya no opera. Jalisco competía con Mazatlán, Los Cabos y Nayarit, y fue el gobierno federal quien decidió que fuera Puerto Vallarta.
7: La Marina de Puerto Vallarta ha ganado ya esta gran oportunidad. Esto le va a cambiar el rostro a Puerto Vallarta por los próximos 50 años. Permítanme explicarles cuál es la trascendencia. Hoy puede llegar un crucero a Puerto Vallarta, pero solamente llega como escala. Es decir, salió o va a llegar a cualquier otro puerto, pero no en Puerto Vallarta. Es decir, Puerto Vallarta en esa escala que hace ese crucero, por ejemplo, de Royal Caribbean, se bajan los pasajeros durante el día, la pasan en Puerto Vallarta, suben y la derrama es buena, pero es pequeña. Ahora con este home port que se iniciaría a construir el próximo año, lo que vamos a poder tener es que los cruceros salgan o lleguen a Puerto Vallarta.
6: Hasta ahora Puerto Vallarta solo funcionaba como puerto de escala. Con el home port se convertirá en un sitio de salida, lo que generará mayor derrama económica por las noches de anticipación que deberán pasar los pasajeros antes de embarcar. Las imágenes son de Yacir González para UDG Noticias, Henry Saldaña.
0: Y en otro tema, ya son 3 escuelas que se suman a Tlajobán, un programa de transporte escolar creado para reducir el tráfico en la avenida López Mateos.
8: El programa Tlajobán a la Escuela, implementado por el gobierno de Tlajomulco para mejorar la movilidad y seguridad de estudiantes en el corredor López Mateos, sumó a 3 instituciones educativas a su esquema de operación. Se trata del Instituto Kenninghar, la Prepa Tec Campus Santanita y el Instituto Tepeyac Campus Santanita, cuyos convenios de colaboración fueron aprobados por el ayuntamiento. El objetivo es reducir los viajes que realizan diariamente madres y padres de familia para llevar y recoger a sus hijos en auto particular. De acuerdo con estimaciones del municipio, el programa podría retirar alrededor de 60 vehículos particulares cada día del corredor López Mateos. Escuchemos al presidente municipal Gerardo Quirino.
9: Da mucho gusto que ya 3 planteles educativos estén sumando para poder celebrar los convenios. Al final es un convenio donde pues, tenemos responsabilidad del gobierno, los planteles, el involucramiento de los padres de familia. Y continuar invitando a los demás planteles educativos para que tomemos esta lógica, que podamos informar a los padres de familia para poder convencer a más personas que se involucren. Este programa tiene todos los mejores objetivos, que nos ayuda a cumplir con un tema de movilidad, que nos ayuda a cumplir con un tema de seguridad también para nuestras niñas y nuestros niños, el tema de coordinación para poder trabajar en equipo y brindar pues, esta posibilidad a las y los padres de familia.
8: La estrategia tuvo una etapa de prueba durante 8 semanas, con 6 rutas, 6 instituciones educativas y 83 estudiantes. La evaluación realizada al término del piloto reportó que el 100% de las familias usuarias recomendaría el servicio, además de otorgarle una calificación promedio de 5/5. El alcalde de Tlajomulco señaló que el programa requiere la participación conjunta del gobierno municipal, los planteles educativos y las familias. La intención, dijo, es continuar sumando instituciones y usuarios para ampliar el impacto de la estrategia en López Mateos. Además de contribuir a disminuir el número de automóviles en circulación, el programa busca ofrecer una alternativa de traslado que fortalezca la seguridad de niñas, niños y adolescentes. Tlajobán continuará su expansión con la incorporación de estos 3 planteles, mientras el municipio busca que más escuelas se sumen al esquema de transporte escolar. Para UDG Noticias, Víctor Manuel Chávez Ogasón.
0: Y Tlajomulco blinda sus finanzas ante una posible baja en las participaciones federales.
8: Ante el riesgo de que una menor recaudación federal reduzca las participaciones previstas para 2026, Tlajomulco de Zúñiga decidió blindar sus finanzas y aprobó su incorporación al Fondo de Estabilización de los Ingresos de las Entidades Federativas. Durante una sesión extraordinaria de Cabildo, las y los regidores avalaron la adhesión al mecanismo que permite a estados y municipios acceder a recursos compensatorios cuando las participaciones federales resultan inferiores a las estimadas en sus presupuestos. La medida busca reducir el impacto que una eventual disminución de estos ingresos tendría sobre las finanzas municipales y garantizar que el ayuntamiento pueda mantener la operación gubernamental y la prestación de los servicios públicos durante el ejercicio fiscal 2026. La decisión ocurre en un contexto en el que los municipios dependen de la buena medida de las participaciones y aportaciones federales para financiar sus presupuestos, por lo que el acceso a mecanismos de compensación representa una herramienta para enfrentar posibles variaciones en los ingresos programados. Para UDG Noticias, Víctor Manuel Chávez Ogasón.
0: Y el diputado del Partido Acción Nacional, César Madrigal, pide a la alcaldesa de Guadalajara, Verónica Delgadillo, que antes que hablar de que buscará nuevamente el voto, resuelva el problema del agua sucia que reciben los tapatíos.
10: La presidenta municipal de Guadalajara, Verónica Delgadillo García, ya anunció en su segundo informe de gobierno, hecho la semana anterior, que buscará la reelección en las votaciones locales de 2027 y para ello quiere ser la candidata de MC de nueva cuenta. Sin embargo, antes que salir a las calles a buscar votos para su causa, tiene que resolver el problema del agua sucia, advirtió el diputado del PAN, César Madrigal Díaz, quien dijo que Verónica Delgadillo no puede evadir esa responsabilidad como lo ha hecho hasta ahora.
11: Que antes de que piensen reelegirse, que primero nos resuelva el problema del agua sucia en la ciudad de Guadalajara, que de acuerdo a la Constitución Federal es su obligación y su responsabilidad que nos llegue agua limpia. Este es un tema que estamos subiendo a debate, nosotros del tema de la presa de Zapotillo. Preguntarle a la alcaldesa, ella qué está subiendo, qué tema está subiendo, no la vemos en esta agenda. Antes de pensar en pedir un voto, que piense primero en resolver el tema del agua sucia.
10: El legislador local señaló que el artículo 115 de la Constitución Federal establece en su inciso A que los municipios están obligados a administrar el servicio público del agua potable, drenaje, alcantarillado, tratamiento y disposición de aguas residuales. Además, el artículo 4 constitucional también establece que los municipios deben asegurar el acceso, disposición y saneamiento de agua suficiente, salubre y asequible para consumo personal y doméstico. Para UDG Noticias, Ignacio Pérez Vega.
0: El gobernador Pablo Lemus dijo que dará su humilde opinión sobre los aspirantes de Movimiento Ciudadano de cara a las elecciones de 2027.
12: Pablo Lemus Navarro, gobernador de Jalisco, dijo que dará su humilde opinión sobre los aspirantes de Movimiento Ciudadano a cargos públicos para el proceso electoral del 2027. Señaló que las calificaciones ciudadanas a los presidentes municipales emanados de MC serán clave y si responden a las expectativas, el partido llegará fortalecido a la elección intermedia.
7: Van las calificaciones en Zapopan y la diferencia con Tlaquepaque es enorme. Pero lo que nos muestra es que Movimiento Ciudadano va a llegar muy bien a la elección intermedia. Traemos casi 20 puntos en Zapopan, estamos empatados en Tlaquepaque. Guadalajara, pues yo espero que estemos muy bien. Vamos a llegar en unas condiciones ideales a la elección intermedia.
13: Usted se juega mucho en esa elección.
7: Claro. Yo creo que, más que yo, Jalisco. De no dejar entrar gobiernos como los que ya conocemos que están en entidades cercanas. Jalisco es el que se lo juega, no yo.
13: En cuanto al
14: el peso de la responsabilidad de ser sin como duda, su primera prueba de fuego.
7: Sin duda, pues yo soy quien lleva la responsabilidad principal de este estado, así la asumo, en las soluciones que se tienen que dar. Y bueno, pues yo voy a seguir trabajando, haciendo mi chamba de cercanía, de resultados.
15: ¿Y pondré a los candidatos?
7: Y no, yo nada más voy a dar mi humilde opinión.
13: ¿En serio?
7: Mi humilde opinión. Sí, pero es muy humilde, ¿eh? Nada más.
12: Aseguró que su participación estaría enfocada en mantener la competitividad del movimiento en Jalisco y dijo que el estado se juega un tema electoral importante para evitar que llegue a gobernar Morena. Las imágenes son de Yacir González para UDG Noticias, Henry Saldaña.
0: Vamos a una pausa, regresamos, tenemos más información.
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2: La Fiscalía de Jalisco dio a conocer la sentencia ejecutoria contra Héctor Eliab N., policía de Ixtlahuacán de los Membrillos, por la muerte de Giovanni López en mayo de 2020, tras recibir heridas contundentes al oponerse a colocarse un cubrebocas durante la contingencia por COVID-19. Fueron más de 6 años de los hechos, donde el caso derivó en protestas en Guadalajara en ese año y la quema de patrullas. La víctima Giovanni, vecino de la colonia Los Olivos, fue detenido por la Policía Municipal de Ixtlahuacán el 4 de mayo del 2020, donde el exoficial fue vinculado por homicidio calificado y abuso de autoridad. Y tras esperar la sentencia, el juez que lleva el caso emitió la condena a 14 años de prisión y al pago de 752.800 pesos por reparación integral del daño. Con información de Henry Saldaña, UDG Noticias.
3: Bueno, usted seguramente recuerda estos hechos que después derivaron en una serie de manifestaciones y con estas, la del 5 de junio que terminó en el Halconazo, esa desaparición forzada de jóvenes que iban a participar en una manifestación frente a la Fiscalía del Estado, que fue también posteriormente la admisión por parte del gobierno de Jalisco de la infiltración de la Fiscalía del Estado por parte del crimen organizado. Esto ocurrió en Jalisco. Y en más información, en otros temas, no habrá dinero que alcance, alerta a la Secretaría de Salud sobre el costo de las enfermedades crónicas.
4: En el marco del Día Mundial de la Seguridad del Paciente, la Organización Mundial de la Salud llama a los sistemas de salud del planeta en la atención segura para las enfermedades no transmisibles como el cáncer, obesidad o diabetes. En el evento conmemorativo encabezado por la Secretaría de Salud, el titular de la dependencia, Héctor Raúl Pérez Gómez, advierte.
5: En virtud del alto impacto epidemiológico que hoy por hoy tiene obesidad y todas sus consecuencias, hipertensión arterial, enfermedad cardiovascular en general, diabetes, que para el caso de México, alrededor de el 13% de los adultos padecen en nuestro país, y todo lo que deriva de estas enfermedades crónicas no transmisibles, que ahora de forma conjunta conocemos como enfermedades metabólico-cardiorrenales por el impacto que tienen a los diferentes órganos y sistemas, y que además, hoy por hoy, representan todo un reto, si bien desde el punto de vista salud, representan todo un reto desde el punto de vista financiero para los sistemas de salud.
4: Advirtió que si México no logra tener un mayor control sobre estas enfermedades crónicas no transmisibles, el futuro puede ser catastrófico en el tema financiero y de salud para la población y para el sistema de salud. No habrá dinero que alcance para atender a estos pacientes y sus complicaciones. Con imágenes de Jorge Moreno, para UDG Noticias, Rocío López Fonseca.
3: La Federación entrega únicamente 38% de los medicamentos contra el cáncer, esto asegura el secretario de Salud.
4: El secretario de Salud de Jalisco, Héctor Raúl Pérez Gómez, confirmó que la Federación sigue con retraso en la entrega de medicamentos oncológicos para el Estado, aunque en porcentaje es menor que el año pasado.
6: Lo que tenemos lamentablemente es de nueva cuenta un retraso que no es de la magnitud que estuvimos viviendo en el 2025, lo debo decir también con claridad. A estas alturas, en el 2025, Jalisco había recibido solo un 13% de lo que tenía que estar recibiendo del nivel federal. En este momento, Jalisco ha recibido aproximadamente un 38% de lo que a estas alturas debería de haber ya recibido del nivel federal. Es decir, sigue habiendo

0: no del tamaño del 2025, pero lo sigue habiendo.
1: Y para no dejar sin sus medicamentos a los pacientes con cáncer, aseguró que el gobierno del estado ha destinado recursos estatales para evitar interrupciones en los tratamientos y reducir el riesgo de complicaciones graves o fallecimientos entre pacientes con cáncer. Con esta acción estatal, aseguró el secretario de Salud, el abasto en estos medicamentos es del 95%. Para UDG Noticias, Rocío López Fonseca.
2: A un paso de erradicar el brote de sarampión en Jalisco, se reporta un solo caso activo.
1: Luego que Jalisco fue la entidad con más casos de sarampión, la Secretaría de Salud informó que al corte de septiembre ya solo hay un caso activo, luego de las campañas extras de vacunación que se implementaron tanto en la población infantil como la población migrante trabajadora, en donde, por cierto, comenzó el brote, informa el director de Salud Pública, Roberto Carlos Rivera Ávila.
3: En el estado de Jalisco en estos momentos tenemos solamente un caso activo de sarampión. Este se encuentra en el municipio de Cocula y, pues bueno, aquí en zona metropolitana, ahorita ya tenemos prácticamente las 3 semanas donde no tenemos casos activos, entonces es una situación bastante buena, y aquí la invitación todavía, pues a recordar a quien no esté vacunado, porque precisamente este caso activo es una pequeñita que no tenía su vacuna, entonces quien tenga pendiente de vacunarse, acudir a vacunarse.
1: Explicó que hasta que pase 90 días sin ningún caso de sarampión, se podría decir que ya está eliminado. Hasta el momento se han aplicado más de 3.6 millones de vacunas contra esta enfermedad. Durante estos meses se deberá mantener la búsqueda intencionada de casos sospechosos, el seguimiento de contactos y la vacunación de personas con esquemas incompletos, debido a que la presencia de un caso activo todavía representa riesgo de transmisión. Cabe recordar que un solo enfermo puede contagiar hasta 20 personas. Para UDG Noticias, Rocío López Fonseca.
2: Advierten de pancreatitis y fallas hepáticas tras automedicación.
1: Porque ya se han registrado efectos adversos en el mundo por la automedicación del fármaco para controlar la diabetes y bajar de peso, la semaglutida, el secretario de Salud Jalisco, Héctor Raúl Pérez Gómez, propuso ante el Consejo Nacional de Salubridad que la venta de este tipo de medicamentos, como el Ozempic, sean vendidos solo con receta médica.
4: Estos medicamentos, conocidos como GLP-1 o se conocen como receptores análogos a una molécula llamada glucagón tipo 1, han resultado ser una gran novedad, muy valiosa. Se empezaron a utilizar primero como fármacos contra diabetes, para el control de diabetes, y muy pronto se les identificó un efecto también sobre reducción de peso. Lo que sí es muy importante destacar, y esto por cierto lo decidimos hace aproximadamente 3 meses en el Consejo Nacional de Salud, de que sean fármacos estrictamente proveídos por prescripción médica, porque se empezó a utilizar con cierto abuso a través de autoprescripción. Frecuentemente se empezaron a promocionar en redes sociales, en medios de comunicación, etcétera, pero sin haber de por medio una prescripción médica.
1: Detalla algunos de los efectos secundarios, sobre todo por la automedicación, detectados en algunos países. En México no se han documentado aún, sobre todo de los más graves.
4: Algunos de los que se han descrito son, por ejemplo, náusea, vómito. Algunos otros han incluido alteraciones en el sistema nervioso central. Algunos otros, por ejemplo, han generado manifestaciones neurológicas periféricas, y algunos otros han generado efectos secundarios pancreáticos y hepáticos. De hecho, algunos de ellos se sugiere que pueden generar pancreatitis cuando se utilizan de forma concomitante con alcohol.
1: Señaló que por esta razón es que él fue quien puso en la mesa del consejo la propuesta para que estos medicamentos se vendan con receta. Para UDG Noticias, Rocío López Fonseca.
2: Hacemos una pausa breve y regresamos con más información.
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25: Nacional.
2: Estamos de regreso. La presidenta Claudia Sheinbaum ratifica la soberanía nacional en su segundo grito de independencia.
26: La presidenta de México, Claudia Sheinbaum, encabezó su segundo grito de independencia desde el balcón del Palacio Nacional ante miles de personas reunidas en el Zócalo de Ciudad de México. A las 23 horas, la mandataria recibió la bandera mexicana de manos de cadetes del Colegio Militar y salió al balcón para encabezar la ceremonia que conmemora el inicio de la lucha independentista de 1810. Durante sus arengas, Sheinbaum reivindicó a los héroes y heroínas de la independencia y añadió referencias a los migrantes, los pueblos afromexicanos y valores como la libertad, la justicia y la democracia. Los mensajes se produjeron en un contexto de negociaciones con Estados Unidos sobre comercio, seguridad y migración, mientras ambos países se preparan para la revisión del Tratado Comercial de Norteamérica. La celebración en el Zócalo también contó con la presentación del grupo Intocable y un homenaje por el centenario del nacimiento del compositor mexicano José Alfredo Jiménez.
2: Después de 2 años sin público por la inseguridad, Sinaloa reanudó este año los conciertos y actividades públicas por las fiestas patrias. El grito de independencia fue encabezado por la gobernadora interina Graciela Domínguez, quien en sus arengas reconoció a los héroes y heroínas de la independencia y vitoreó la paz, la soberanía nacional y a los migrantes. Tras los honores a la bandera, se presentó el espectáculo 90s Pop Tour. En contraste, el ayuntamiento de Escuinapa canceló los desfiles escolares del 14 y 16 de septiembre a petición de los padres de familia. Aunque inicialmente también había anunciado la suspensión del festejo patrio, horas antes confirmó que realizaría el grito sin pirotecnia ni drones y con un operativo de seguridad. Sinaloa enfrenta una crisis de violencia derivada de la disputa entre los mayos y los chapitos del cártel de esa entidad, que ha dejado más de 3.000 homicidios y cerca de 17.000 elementos federales desplegados en la entidad, además de una crisis de desapariciones. En medio de la ola de violencia que afecta a Sinaloa desde hace 2 años, 3 maestras han sido asesinadas en lo que va de septiembre. La víctima más reciente fue una docente jubilada atacada el día de ayer dentro de su vivienda en Culiacán por sujetos armados que ingresaron al inmueble y posteriormente huyeron. Hasta ahora no se reportan detenidos. El crimen ocurrió menos de 48 horas después del asesinato de Sara Rosalina N., de 31 años, profesora de preescolar, ultimada frente a su casa en Escuinapa. A estos casos se suma el homicidio, el pasado 3 de septiembre, de Carolina Iracema Beltrán Romero, maestra de educación especial y funcionaria municipal, quien fue atacada cuando se encontraba en su vehículo. Estudiantes de la Universidad Autónoma del Estado de Morelos exigen justicia por el asesinato de una estudiante española de intercambio.
0: Una marcha estudiantil se tomó las calles de Cuernavaca, en México, en donde cientos de estudiantes de la Universidad Autónoma del Estado de Morelos salieron con pancartas, banderas y arengas para protestar y exigir justicia por el asesinato de la ciudadana española Claudia Tacoronte Aguilera. La protesta ocurre después de que la víctima de 21 años de edad y estudiante de intercambio de educación infantil de la Universidad de Granada fuera asesinada con un arma blanca el sábado en la noche en un supuesto intento de asalto en la ciudad de Cuautla, donde asistía a la Fiesta Nacional de la Planta Medicinal. El feminicidio ha causado especial conmoción en la comunidad universitaria debido a que Tacoronte Aguilera es la 4ª estudiante de la Universidad Autónoma del Estado de Morelos asesinada en los últimos 7 meses. Estudiantes que marcharon durante la protesta denuncian una crisis por la inseguridad que los hace vulnerables incluso dentro de las instalaciones universitarias. A ello se refirió la estudiante Regina Rodríguez y una manifestante que no reveló su identidad.
3: La verdad creo que hace falta demasiada seguridad en nuestro estado. Creo que tanto la población como las autoridades deben de colaborar conjunto, porque no podemos dejar tanto a ellos nuestra seguridad como colaborar conjunto, porque no podemos dejar tanto a ellos nuestra seguridad como a nosotros la seguridad.
4: Creo que estamos en una situación, en una crisis que debemos atender y esto es una realidad, ¿no?, que está poniendo a Morelos en el campo mediático.
0: La Fiscalía de Morelos investiga el crimen bajo el protocolo de feminicidio, mientras que el gobierno mexicano ha informado que autoridades federales colaboran con las estatales y que la Secretaría de Relaciones Exteriores mantiene contacto con el Consulado de España. Morelos se encuentra entre los 7 estados que concentraron casi la mitad de los homicidios dolosos en México entre enero y julio de 2026, con un 5,5% del total nacional, aunque las autoridades reportan una reducción del 17,7% en el promedio diario de asesinatos durante los primeros 8 meses del año frente al mismo periodo de 2025.
2: La Secretaría de Salud desplegó este martes una brigada especial en Jalapa, Veracruz, para investigar y contener un brote de sarampión detectado en el Centro Estatal de Cancerología, que suma 16 casos confirmados y 2 fallecimientos. Entre los contagios hay 12 trabajadores de la salud, 3 pacientes y un familiar de un internado. Además, 2 casos probables permanecen pendientes de resultado. Personal de la Dirección General de Epidemiología y del Centro Nacional para la Salud de la Infancia y la Adolescencia supervisará el cerco epidemiológico con búsqueda activa de casos, aislamiento de contactos y vigilancia dentro del hospital. Una de las personas fallecidas era un paciente de 10 años de edad que recibía tratamiento por linfoma, mientras que la muerte de un joven de 22 años continúa bajo investigación. Las autoridades reforzaron el llamado a contemplar los esquemas de vacunación, especialmente para proteger a personas con sistemas inmunológicos comprometidos.
25: Internacional.
2: La guerra de Estados Unidos contra Irán ha costado al Departamento de Defensa aproximadamente 38 mil millones de dólares hasta el 1 de agosto, según un análisis de la Oficina de Presupuesto del Congreso. El gasto podría aumentar entre 2 mil y 3 mil millones de dólares mensuales, principalmente por la reposición de municiones, equipos dañados o perdidos, combustible y operaciones militares. De los costos estimados, unos 21 mil 700 millones de dólares corresponden a reponer armamento. acuerdo al análisis, el elevado consumo de municiones ha reducido las reservas estadounidenses, especialmente las destinadas a la defensa contra misiles, y la Oficina de Presupuesto del Congreso calcula que algunas podrían tardar al menos 5 años en recuperarse. Mientras continúa el conflicto, el presidente de Estados Unidos, Donald Trump, sostiene que la intervención es necesaria para impedir que Irán desarrolle armas nucleares, aunque las negociaciones con Teherán permanecen abiertas sin avances claros. Al menos 3 muertos dejó el accidente de un helicóptero de la cadena NBC4 en Los Ángeles.
1: Un helicóptero de una cadena de televisión que cubría un accidente de tráfico se estrelló el martes sobre un barrio de Los Ángeles. Los bomberos informaron que al menos 3 personas murieron. Los medios de la ciudad se habían movilizado para cubrir el accidente, en el que una camioneta embistió un autobús en el noroeste de la ciudad estadounidense. Imágenes aéreas mostraron un gran incendio que parecía involucrar contenedores de carga y autos, además de los restos de un helicóptero cuyos rotores y cola destrozados se veían entre las llamas. Aunque no hubo confirmación inmediata sobre la identidad de las personas a bordo del aparato, la cadena local afiliada a NBC4 confirmó que el helicóptero pertenecía a ese medio.
2: Los gigantes OpenAI y Anthropic anunciaron que trabajan en la creación de un organismo de supervisión de los riesgos asociados a la inteligencia artificial.
5: OpenAI, Anthropic y Google DeepMind trabajan en la creación de un organismo de supervisión para evaluar los riesgos de la inteligencia artificial, según confirmó OpenAI a la AFP. La iniciativa fue propuesta en julio por el director de Google DeepMind, Demis Hassabis, quien planteó una entidad inspirada en los organismos de autorregulación del sector financiero estadounidense y financiada en gran parte por la propia industria. El debate sobre la seguridad de la inteligencia artificial se ha intensificado en las últimas semanas. Jacob Coxon, ex desarrollador de Anthropic, acusó a las empresas del sector de estar jugando con nuestras vidas. Y el ex investigador de DeepMind, Bilal Shukhtai, advirtió que esta tecnología podría incluso llegar a matarnos a todos. Mientras tanto, Estados Unidos puso en marcha en agosto un proceso de evaluación de los nuevos modelos de inteligencia artificial. Sin embargo, el mecanismo es voluntario y su metodología no ha sido hecha pública. El presidente Donald Trump rechaza ralentizar el desarrollo de esta tecnología. En una publicación en Truth Social, afirmó el lunes que la única supervisión que necesita la inteligencia artificial es un presidente fuerte e inteligente, y sostuvo que imponer nuevos límites podría favorecer a China en la carrera tecnológica. La futura entidad impulsada por la industria podría exigir exámenes de seguridad antes de que los nuevos modelos lleguen al mercado e incluso promover una ralentización coordinada de su desarrollo si la comprensión de los riesgos no avanza al mismo ritmo que la tecnología. Sin embargo, sus detractores temen que los gigantes tecnológicos acaben definiendo sus propias reglas y forzando su ventaja competitiva.
2: Arabia Saudita acusa a los rebeldes hutíes de Yemen de un ataque a la ciudad de La Meca.
5: Arabia Saudita aseguró el miércoles haber destruido un dron lanzado hacia La Meca, la ciudad más sagrada del Islam, mientras continúa la escalada del conflicto con los rebeldes hutíes de Yemen. Según la coalición liderada por Riad, el aparato fue destruido antes de entrar en el espacio aéreo restringido de la ciudad. Los hutíes, respaldados por Irán, negaron cualquier implicación y calificaron las acusaciones de una mentira trillada. El incidente llevó a las autoridades sauditas a emitir la primera alerta aérea conocida para La Meca, un destino que recibe a millones de peregrinos cada año. La Organización para la Cooperación Islámica condenó lo que describió como un ataque contra los lugares sagrados del Islam. La escalada coincide con una ofensiva de los hutíes que la semana pasada tomaron el control de sectores de la costa yemení sobre el Mar Rojo, incluido el estratégico estrecho de Bab el Mandeb. Estados Unidos recomendó a sus ciudadanos reconsiderar los viajes a Arabia Saudita y evitar la frontera con Yemen. Preocupados por el impacto sobre el comercio y el suministro energético, Arabia Saudita y Egipto pidieron garantizar la seguridad de la navegación en esta ruta clave entre Europa y Asia. Qatar advirtió que el cierre de estos corredores tendría consecuencias catastróficas. Mientras Arabia Saudita enfrenta también la interrupción de su oleoducto este-oeste tras ataques con drones, el crudo Brent sigue cotizando en torno a los $108 el barril, cerca de un 80% por encima de su nivel previo al conflicto. En Yemen, más de 100.000 personas han sido desplazadas desde que se reanudaron los combates a principios de septiembre.
2: Hacemos una pausa muy breve, regresamos, tenemos más información.
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2: La calidad del aire es regular. El nivel máximo de contaminación que se registra es de 68 puntos IMECA, que es lo que marca la estación Santa Fe.
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2: La presidenta municipal de Zapotlán el Grande hizo un balance de las acciones que se han llevado a cabo durante el último año de su gobierno.
31: Una inversión cercana a los 100 millones de pesos en 33 obras públicas ejecutadas en el municipio fue uno de los principales resultados dados a conocer por la presidenta municipal de Zapotlán el Grande, Magaly Casillas Contreras, al hacer un balance de las acciones realizadas durante el último año de gobierno. La alcaldesa informó que el municipio administró un presupuesto de 725 millones de pesos, de los cuales alrededor de 375 millones fueron destinados a la prestación de servicios públicos. En materia de seguridad, señaló que se invirtieron más de 15 millones de pesos, recursos que permitieron la contratación de 20 nuevos elementos para la Comisaría de Seguridad Pública, la instalación de cámaras de videovigilancia, la incorporación al sistema del monitoreo de C5 y el fortalecimiento del parque vehicular con 7 nuevas patrullas.
32: Con vehículos, el equipamiento, uniformes, cámaras de solapa, y entonces ahorita que está en proceso, recordemos que es parte de los proyectos planteados desde el inicio de mi gobierno municipal, que tuvo que ver con la instalación de cámaras de videovigilancia. Entramos a un programa que fue voluntario con un gobierno del estado en el C5, donde ya hay cámaras instaladas y botones de pánico. Nos faltan los propios. Entonces, para poder hacer la instalación de estas cámaras, se requiere justo la instalación de la fibra óptica.
31: En el rubro de transparencia, indicó que se atendieron más de 600 solicitudes de acceso a la información pública y se entregaron 74 títulos de propiedad. En deportes destacó una inversión superior a los 11.7 millones de pesos para la rehabilitación de canchas y el mantenimiento de unidades deportivas. En educación señaló que se destinaron cerca de 18 millones de pesos en coordinación con el programa Rita Cetina para la entrega de mochilas, útiles escolares y calzado mediante vales financiados con recursos municipales. Casillas Contreras también abordó la situación de las concesiones del servicio de alumbrado público y de la recolección de residuos sólidos, los cuales calificó como ineficientes. Explicó que ambos contratos permanecen en litigio y que, mientras el proceso legal se resuelve, representan compromisos financieros para el municipio cercanos a los 2,000 millones de pesos.
32: Ahora sí que hipotecaron los recursos, nos endeudaron aquí a todos los zapotlenses para cubrir el pago que representa en su conjunto con los incrementos y con todo lo que pactaron, pues más de 2,000 millones de pesos. Recordemos que una concesión es a 20 años y otra es a 25 años. Las quejas son permanentes, no es porque yo lo diga, es porque los ciudadanos lo notan. El parte de lo concesionado en lo que tiene que ver en la recolección de basura era también la limpia, el barrido, la recolección y el tratamiento final. Y bueno, ha sido lamentable porque estamos, recordemos, su servidora fue síndica en el gobierno municipal pasado, y bueno, se instauraron justo las demandas para dar por terminado ambas concesiones, contratos leoninos, ventajosos en todos los sentidos. Ojalá fuera para la gente de Zapotlán, con una ventaja enorme para la empresa.
31: Para UDG Noticias, desde Radio UDG en Ciudad Guzmán, Isabel González.
2: Agua, salud y seguridad, el balance del segundo informe en Zapotiltic.
10: Drenajes, pozos de agua, patrullas nuevas y abono a la deuda fueron parte de las acciones realizadas durante el segundo año de gobierno de Jorge Silva Sánchez al frente del municipio de Zapotiltic. En agua potable avanzan los trabajos de la perforación de pozos, los sauces y las moras, y en drenaje, colonias como Lázaro Cárdenas y Guadalupana siguen esperando una obra que se vio afectada por la reasignación de recurso para el CIAPA, pero que ya tiene fecha próxima de intervención.
12: Pero el tema de los servicios públicos básicos en Zapotiltic estaba totalmente rezagado. Empezando por un tema de lo más complicado, los drenajes en Zapotiltic. No es culpa de nadie, simplemente la fecha de caducidad de esos drenajes, que son de material como de asbesto, pues están dando, nos toca a nosotros, los que tenemos de 10 años para acá, ir cambiando poco a poco esos drenajes porque ya dieron lo que tenían que dar. Y si hay un socavón en Zapotiltic es porque el drenaje ya colapsó.
10: En salud, el gobierno municipal reporta 700% más consultas gratuitas gracias a un dispensario municipal que funciona a las 24 horas.
12: Y en el dispensario médico, con los médicos que ya teníamos y contratamos más, pusimos atención las 24 horas de temas básicos. Pero la gente nos decía, oye, una picadora de alacrán, tenemos para la picadora de alacrán. Y también nos apoyamos con los paramédicos de Protección Civil. Entonces hicimos un equipo con el director Diego Mendoza, fue una iniciativa de él, en donde con su equipo de trabajo atendemos a todas las personas que llegan, lo básico, compramos, surtimos de medicamentos porque no había nada, surtimos una gran cantidad.
10: En recolección de residuos, se reactivó la unidad de transferencia que, a decir del presidente, se generaron menos costos de traslado, sin embargo, enfrentó el rechazo vecinal por señalamientos de un supuesto vertedero encubierto. En cuestión de seguridad, el municipio adquirió 3 patrullas nuevas y personal capacitado. Sin embargo, el propio presidente admite que no alcanzan para un municipio de 35 mil habitantes.
12: El reto, pues yo creo que lo que platicábamos ahorita, el abarcar todo el municipio. Tenemos alrededor de 12 delegaciones y agencias, unas muy lejanas, el caso de Ferrería. Pues Ferrería hacemos a veces hasta 30 minutos para llegar o 40. Entonces, lo que hacemos es tener rondines, tenemos una logística de manera, le damos vuelta constantemente, cambiamos, porque si no pasa algo, alguien quiere aprovechar, no, pues oye, los martes vienen para acá, vamos robando el miércoles,
13: como si
12: ¿no?
13: Subieran,
12: entonces,
13: ¿qué día?
12: Sí, tenemos algo, tenemos una buena programación, una planeación. El reto es ese, en seguridad, el tema de abarcar un municipio tan grande territorialmente y con tantas personas que está creciendo.
10: De los adeudos de ejercicios fiscales anteriores que ascendían a 47 millones de pesos, el presidente municipal dice haber abonado 11 en pagos a proveedores. Así culmina el segundo año de la administración de Jorge Silva en Zapotiltic. Para UDG Noticias, desde Radio UDG Ciudad Guzmán, Andrea Gutiérrez Vargas.
2: Y nos vamos ahora a Unión de Tula, donde la alcaldesa señala distinción de colores en entrega de recursos estatales.
3: La presidenta municipal de Unión de Tula, Esther Torres Magaña, señaló durante su segundo informe de gobierno que su administración ha percibido diferencias en la distribución de recursos estatales relacionadas con afinidades políticas. Ante la representante del gobierno de Jalisco, pidió una reunión directa con el gobernador Pablo Lemus para presentar las necesidades y proyectos del municipio. Durante su mensaje sostuvo que el ayuntamiento ha buscado gestionar recursos ante distintas dependencias independientemente de diferencias partidistas, pero afirmó que en algunos momentos han percibido un trato desigual por parte del gobierno estatal. Señaló que los recursos públicos no deberían estar condicionados por afinidades políticas y aseguró que, pese a estas diferencias, su administración mantendrá abierta la relación institucional con el Estado.
13: Lo hemos hecho entendiendo que los colores partidistas deben de quedar afuera cuando se trata de atender las necesidades de la gente. Por eso ha sido una pena que en distintos momentos hayamos percibido que la distribución de los apoyos y de los recursos estatales han pesado más a ciertas afinidades políticas. Las lealtades personales o las coincidencias partidistas de quienes realmente las necesitan, que son los municipios.
3: Frente a Fanny Guadalupe Valdivia Márquez, secretaria de Innovación, Ciencia y Tecnología y representante del gobernador en el informe, solicitó públicamente una reunión personal con Pablo Lemus y señaló que busca presentarle directamente las necesidades de Unión de Tula.
13: Una invitación, maestra Fanny, para nuestro gobernador del estado de Jalisco, el licenciado Jesús Pablo Lemus Navarro. Quiero que usted de su boca sea nuestra representante en Unión de Tula y le diga que Unión de Tula es su casa, que lo esperamos aquí, que tenemos esperándolo ya tiempo y que para nosotros es un honor recibirlo, porque lo reconocemos, lo respetamos como nuestro gobernador constitucional del estado de Jalisco. Por favor, hágale llegar ese mensaje, para nosotros será un honor tenerlo aquí en Unión de Tula.
3: UDG Noticias, Antonio Díaz.
2: El ayuntamiento de Puerto Vallarta pone un freno al crecimiento de la nómina y ordena revisar plazas, salarios y contrataciones para reducir el gasto.
15: El ayuntamiento de Puerto Vallarta acordó ayer lunes establecer controles sobre la nómina municipal y revisar de manera integral las plazas, remuneraciones, compensaciones y prestaciones del personal en un nuevo capítulo de la discusión sobre el gasto público y las finanzas del municipio. El acuerdo fue formalizado durante la sesión ordinaria que se reanudó ayer lunes 14 de septiembre, misma que había quedado inconclusa desde la madrugada del viernes 11, luego del polémico receso en el que el alcalde Luis Ernesto Munguía abandonó el edificio de la presidencia municipal y la sesión no pudo continuar. La sesión estaba programada para las 5 de la tarde, pero comenzó casi dos horas después, hasta las 7:43 p.m, con la asistencia de los 16 integrantes del ayuntamiento. La principal iniciativa de acuerdo fue presentada por el alcalde Luis Munguía y fue aprobada por unanimidad, la cual establece cuatro medidas concretas relacionadas con la plantilla laboral y el ejercicio de los recursos públicos que el secretario general del ayuntamiento, José Juan Velázquez, así leyó.
16: Primero, el Ayuntamiento Constitucional de Puerto Vallarta, Jalisco, instruye para que de manera inmediata, fracción primera, al tesorero municipal y oficial mayor administrativa, para que las erogaciones relativas al personal permanente y eventual se realicen con apego al capítulo 1000, servicios personales contemplados en el presupuesto de egresos y plantilla personal y dieta aprobados para el presente ejercicio fiscal, a lo cual deberán realizar los movimientos de personal necesarios para ajustarse a la presente indicación, respetando las contraprestaciones de ley. En segunda, al oficial mayor administrativa, que se eviten contrataciones de personal permanente y eventual fuera de los límites de montos económicos y número de plazas establecidas en el presupuesto de egresos y plantilla personal y dieta aprobados en el presente ejercicio fiscal. Fracción tercera, al tesorero municipal, para que se evite efectuar erogaciones al personal permanente y eventual fuera de los límites de montos económicos y número de plazas establecidos en el presupuesto de egresos y plantilla personal y dieta aprobados para el presente ejercicio fiscal. Fracción cuarta, al Contralor Municipal o a quien haga sus veces de titular de la Contraloría Municipal para que de forma inmediata revise y audite integralmente la nómina del Ayuntamiento y se informe sobre los resultados a este Ayuntamiento, verificando plazas, remuneraciones, compensaciones, prestaciones y demás percepciones, así como su correspondencia con la plantilla autorizada, el presupuesto aprobado y los pagos efectivamente realizados.
15: Durante la sesión de ayer lunes, Víctor Bernal leyó también un posicionamiento dirigido a la opinión pública y a los medios de comunicación, en el que los regidores señalaron que ahora sí vigilarán el uso de los recursos públicos. Ahora, el ayuntamiento así formalizó las medidas que buscan impedir que la nómina siga creciendo fuera de los límites autorizados y conocer con precisión cómo está integrada y cuánto representa para las finanzas municipales. Para UDG Noticias Puerto Vallarta, Osvaldo Granados.
2: Hacemos una pausa muy breve, regresamos con más información.
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4: Buen día, Sony, amigos de UDG Noticias. Los saluda su servidor Jesús Sánchez para presentarles lo más relevante de los deportes. Vamos a arrancar con el último baile de Lionel Messi, ya en la participación internacional con la selección argentina, porque fue convocado al partido amistoso del próximo 6 de octubre ante Benin en Buenos Aires, que disputará la selección albiceleste. Messi, quien anunció su retiro internacional el pasado 31 de agosto, fue incluido en la lista de 28 futbolistas convocados por el técnico Lionel Scaloni para la serie de amistosos que disputará el subcampeón del mundo entre el 30 de septiembre y el 6 de octubre próximo. La Asociación de Fútbol Argentino aclaró en un comunicado que Messi, de 39 años, solamente disputará el duelo ante el combinado africano ubicados en el número 93 del mundo en el Monumental de Buenos Aires. Previamente, Argentina se medirá ante Bolivia el 30 de septiembre en el Estadio Mario Kempes en la provincia de Córdoba y contra Burkina Faso el 13 de octubre también en el Monumental. Hemos tomado la decisión de invitar al mejor jugador del mundo, a nuestro emblema de la selección, a nuestro capitán, para que tenga una despedida que realmente merece acá en Argentina. Fue lo que mencionó Claudio Tapia, presidente de la AFA, de la Asociación de Fútbol Argentino, en un mensaje publicado en las redes sociales. El 10 decidió poner punto fin a su carrera internacional con 21 años, vistiendo la playera albiceleste, dejando como un legado 125 goles y un título mundial en el 2022, además de haber disputado tres finales de Copa del Mundo con el conjunto argentino. Tapia confirmó que Messi aceptó la invitación y donde también participarán los jugadores campeones del mundo en Qatar 2022. Y ahí mismo en Argentina, posiblemente en diciembre, aunque no han confirmado, tanto Messi como Cristiano Ronaldo, se estará haciendo la despedida de Carlos Tevez, del Apache, en posiblemente lo que será el estadio de la Bombonera, en Boca Juniors. Ahí posiblemente podrán ya dar también sus últimos partidos en este tipo de encuentros amistosos, pero podríamos ver a Cristiano Ronaldo y a Lionel Messi vistiendo la misma playera como amigos de Carlos Tevez. Ya lo dio a conocer también el futbolista ex del Manchester United, que podría cumplir el sueño de muchos, el ver a estos dos futbolistas vistiendo la misma playera, y no solamente en un videojuego, sino en la realidad en un partido amistoso. Y seguimos con las despedidas de selección a nivel internacional, porque el mediocampista James Rodríguez dice adiós al conjunto colombiano. Aquí los detalles.
5: James Rodríguez anunció el martes su retiro de la selección Colombia. Me voy tranquilo porque sé que lo di absolutamente todo, anunció el mediocampista de 35 años en un mensaje en sus redes sociales. El cucuteño se retira después de 3 mundiales disputados y una destacada participación en el de Brasil 2014, donde fue goleador del certamen con 6 goles y lideró el mejor desempeño de Colombia en una Copa del Mundo. Es además el segundo artillero histórico de la selección con 31 goles en 131 partidos, 5 menos que Radamel Falcao García. Aunque su imagen divide opiniones en su país, muchos lo consideran el mejor futbolista colombiano de la historia, por encima de Carlos El Pibe Valderrama, Faustino Asprilla, Freddy Rincón, Willington Ortiz o Falcao. Rodríguez cierra sus 15 años de carrera internacional días después de ser anunciado como nuevo jugador de Atlético Nacional de Medellín, el equipo más laureado de Colombia, y su 9º club en 6 años. El 10 de la selección cafetera regresó al fútbol local después de un decepcionante Mundial 2026, en el que Colombia cayó en penales ante Suiza en 8/final. No anotó ni asistió en 5 partidos y se le vio mermado físicamente.
4: Dejamos el fútbol varonil y nos enfocamos al femenil, porque la selección brasileña anunció hace unos minutos que disputará 2 amistosos en casa contra Argentina en octubre y otra doble fecha a finales de año ante un campeón del mundo. Hablamos de Japón en su preparación para ser anfitriona del próximo Mundial en el 2027. Estamos en la recta final para definir a nuestro grupo de la Copa y sin duda estas 2 fechas FIFA contribuirán mucho para nuestra evolución, fue lo que dijo el técnico de la Verde Amarela, Artur Elías. El clásico sudamericano ante las Argentinas se jugará primero el 10 de octubre en el estadio Beira Río de Porto Alegre y tendrá revancha 3 días después en la arena Pernambuco en Recife, al noreste de Brasil. Elías anunciará la lista de convocadas para estos 2 juegos el próximo martes en Río de Janeiro. Lo que va a llamar la atención es si va a estar Marta o no en esa participación ya para disputar sus últimos partidos a la considerada como la mejor jugadora brasileña de la historia, pero también una de las mejores futbolistas de la historia, esta jugadora mediocampista y que en algún momento también ha jugado como delantera. Luego de estos partidos ante Argentina, Brasil viajará a Japón para medirse ante las niponas el 29 de noviembre y el 5 de diciembre en las ciudades de Hiroshima y Okayama respectivamente. La selección japonesa es una de las favoritas para el Mundial y siempre un enfrentamiento muy difícil por la calidad de sus jugadoras y la velocidad del juego, fue lo que dijo Elías para estos duelos de la Verde Amarela para el torneo que se disputará del 24 de julio al 25 de julio próximo. Brasil será el primer país sudamericano en organizar un Mundial femenil, donde se espera también pueda clasificar México en ese partido ante Haití que estarán disputando en el mes de noviembre. Dejamos el balompié y nos enfocamos ahora al béisbol, porque los Charros de Jalisco arrancaron oficialmente su pretemporada de cara a la campaña 2026-2027 de la Liga del Pacífico, en el que buscarán su tricampeonato. Solamente lo tienen los Mayos de Navojoa, este título o estos 3 campeonatos de forma consecutiva en el Pacífico. Y sobre este tema, el manager de la Novena Jalisciense, Benjamín Gil, sabe perfectamente que tanto medios de comunicación así como los aficionados van a estar preguntando y cuestionando sobre las metas que se tiene para esta temporada, no solamente en el reglamento de títulos, sino también con los jugadores al respecto. Esto fue lo que mencionó. Al final vamos a platicar de lo que mencionó Benjamín Gil, habló de la incorporación de jugadores, sobre todo el periodo en la participación de esta próxima campaña. Lo de Julián y Tirso Ornelas, el contar con ellos desde el principio de la temporada. El caso de Jared Serna, que ya debutó también en la Gran Carpa, lo tendrán a partir del mes de noviembre y hasta el término de la campaña. Y en el caso específico también de otros peloteros estadounidenses que vendrán con el conjunto jalisciense a arrancar campaña, que eso es fundamental para poder lograr un buen resultado con la base de peloteros mexicanos, como fue el inicio de esta etapa. Estarán destacando Luis Iván Rodríguez, Julián Ornelas, Alemão Hernández, Manny Bañuelos, entre otros. La unidad Flores Magón en Zapopan fue la sede de este primer entrenamiento de la novena jalisciense, y así será durante la pretemporada. Hay que recordar que están remodelando el Estadio Panamericano en Zapopan, le están colocando nuevo pasto sintético, por eso no podrán trabajar en este inmueble en las próximas semanas. Será la unidad Flores Magón y posteriormente viajarán a Moroleón, Guanajuato, para encarar unos duelos amistosos. Después se trasladarán a Puerto Vallarta y Nayarit para continuar con su gira de enfrentamientos de pretemporada. Se tiene previsto que para el próximo 8 de octubre Charros reciba a Jaguares de Nayarit en el Estadio Panamericano en Zapopan, y Jalisco también estará disputando un par de duelos amistosos ante los Cardenales de Lara de Venezuela en Texas los días 9 y 11 de octubre para poder arrancar ya con la serie inaugural el próximo martes 13 ante los Jaguares de Nayarit en otra campaña más de Liga Mexicana del Pacífico. Y del Pacífico nos vamos al verano también en el béisbol, porque los Toros de Tijuana no dejaron ir hasta el séptimo partido y terminaron derrotando a los Olmecas de Tabasco para coronarse campeones de esta presente campaña en el circuito de verano. Los fronterizos tuvieron que echar mano de su principal fortaleza, el pitcheo, durante las 9 entradas. El cuerpo de 5 lanzadores que eligió a Roberto Kelly como encargado de controlar a la ofensiva más peligrosa hasta el momento del circuito veraniego. Adonis Medina fue el encargado de abrir el encuentro y respondió con la confianza en 5 entradas completas, periodo en el que recetó 5 ponches y permitió únicamente 2 de los 3 imparables que consiguieron los Olmecas en todo el encuentro. No se dio la cenicienta, el equipo que se esperaba muy poco que fueran a llegar a esta instancia, y los favoritos, los Toros de Tijuana, se quedan con el campeonato que por primera vez en la historia corona a este equipo, que fue en 2017 su última participación cuando derrotaron a los Pericos de Puebla en una final. La segunda ocasión también se dio en el 2021 cuando derrotaron a los Leones de Yucatán, y ahora se imponen, logran su tercer título en este circuito ante los Olmecas de Tabasco, así la participación de los Toros de Tijuana, que son campeones de la Liga Mexicana de Béisbol. Pasamos ahora al ciclismo, pero no vamos a hablar ahora de Isaac del Toro, sino de su compañero, alguien que le ha ayudado mucho, al originario de Ensenada, Baja California. Hablamos del esloveno Tadej Pogačar, quien reanudó sus entrenamientos ya en una bicicleta estática con el objetivo de recuperar la forma en la próxima campaña después de romperse la clavícula, sufrir diferentes lesiones tras caer en la Vuelta a España. El 5 veces campeón del Tour de Francia sufrió una fractura cervical, además de múltiples cortes y contusiones en una caída hace 2 semanas, y no pudo defender el título mundial en Canadá, que se estará desarrollando a finales de septiembre, y tampoco logró su primera Vuelta a España. Es la única competencia de las denominadas grandes que le falta al señor Tadej Pogačar. Tendrá que ser hasta el 2027 cuando lo vuelva a intentar. El esloveno de 27 años publicó un video en su cuenta de Instagram en el que afirma que ha vuelto al camino y está construyendo gradualmente una preparación para la campaña del próximo año. Es simplemente agradable estar de nuevo en la bici, me estoy tomando paso a paso en este momento, poco a poco voy reconstruyendo las cosas de cara a la próxima campaña, fue lo que dijo el líder del Team Emirates. El director del equipo afirmó que lo más importante ahora mismo es permitir que Tadej vuelva a la bicicleta de manera controlada y progresiva, sin presiones e innecesarias sobre el proceso, como parte de la forma de rodar considerablemente en su casa y con aparatos tecnológicos, una bicicleta fija. Estuvo trabajando, pero con la ayuda de la tecnología hacían circuitos en una pantalla para que el esloveno pudiera tener el recorrido de las grandes vueltas, Tour de Francia, Giro de Italia, la Vuelta a España, y terminar un recorrido. Así se trabaja también en los equipos importantes del ciclismo a nivel internacional, obviamente con el apoyo de uno de los ingenieros que tiene el equipo del Team Emirates ahí en casa de Tadej, se podía ver en el video, trabajando poco a poco en su condición física para estar al 100% de cara a la siguiente campaña, y que eso le beneficiará también. Aunque muchos se cuestionan que esté en el Team Emirates y Isaac del Toro, pero está aprendiendo del mejor quizá de la historia, que se trata de este esloveno de 27 años, Tadej Pogačar, que también renovó su contrato con este equipo emiratí hasta el 2030 en las próximas campañas en el Tour Profesional. Dejamos el deporte convencional y nos vamos ahora al deporte adaptado, porque el equipo capitalino de paranatación a cargo del profesor José Peláez afina los últimos detalles en su preparación para participar en la Paralimpiada Nacional que se desarrollará por primera vez en Jalisco. Sí, escucharon bien, por primera vez la Olimpiada Nacional del 20 veces campeón del país en deporte adaptado organizará el estado por primera vez esta competencia en estos 20 años en solitario, y los equipos, los estados están trabajando fuerte para poder llegar en óptimas condiciones y quitar obviamente el campeonato a la entidad en muchos deportes. También destacó el entrenador José Peláez, que cuenta con un equipo de 3 deportistas a nivel internacional, como es el caso del guanajuatense y medallista de los Juegos Paralímpicos de París, Jesús Gutiérrez Bermúdez, en la categoría de S6, el mexiquense Eloy Salinas en S14 y la mexiquense Naomi Alejandra Ortiz en S7. Los mejores exponentes del país estarán en Jalisco a partir de la siguiente semana para poder encarar esta Paralimpiada Nacional, el caso de Jalisco, el poder alcanzar de nueva cuenta el título con un nuevo récord, es la meta que tienen los representantes de la entidad. Es todo en los deportes, que tengan un excelente día, hacemos una pausa, no le cambien porque hay mucho más aquí en UDG Noticias.
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17: Que el pueblo de Jalisco se reuniera para celebrar y conmemorar la gesta histórica que forjó la nación. En Los Vivas, el mandatario vitoreó a las y los niños de Jalisco, el primer gobernador de la entidad y a figuras históricamente como Prisciliano Sánchez, primer gobernador electo del estado, además de José Antonio Torres, impulsor de la independencia en la región.
18: Honramos a las mujeres y hombres valientes que entregaron su vida para darnos patria. Desde el corazón de Jalisco, tierra de mujeres y hombres libres, cuna de la identidad nacional y bastión de la cultura, el talento, la creatividad y la innovación, celebramos nuestra historia y proclamamos la grandeza de México. ¡Viva Miguel!
17: La celebración reunió a miles de jaliscienses.

0: Inicio de la lucha insurgente. Desde la unidad administrativa Basílica y ante cientos de personas reunidas en el centro histórico, el alcalde recibió la bandera nacional. Durante la arenga también reconoció a los héroes anónimos y lanzó vivas por la libertad, la justicia, la igualdad, la soberanía, la juventud y la niñez.
1: Zapopanas y zapopanos. Mexicanas y mexicanos, ¡viva la independencia de México!
2: ¡Viva!
1: ¡Viva Miguel Hidalgo y Costilla!
2: ¡Viva!
1: ¡Viva José María Morelos y Pavón!
2: ¡Viva!
1: ¡Viva Josefa Ortiz de Domínguez!
2: ¡Viva!
0: La celebración comenzó desde las 6 de la tarde en la Plaza de las Américas. Para resguardar a las y los asistentes se desplegaron más de 340 policías y 56 elementos de protección civil y bomberos. La noche concluyó con fuegos pirotécnicos que iluminaron el cielo y emocionaron a las familias entre destellos verdes, blancos y rojos que evocaron el orgullo y la identidad nacional. Con imágenes de Juan González, UDG Noticias, Isaura López, Villalobos.
3: Recibirá a José Luis Martínez el homenaje nacional de periodismo cultural en la Feria Internacional del Libro de Guadalajara.
4: En la edición 40 de la Feria Internacional del Libro de Guadalajara, José Luis Martínez recibirá el homenaje nacional de periodismo cultural Fernando Benítez, quien se ha dedicado a la difusión cultural en México por casi 5 décadas. En su trayectoria, José Luis Martínez ha destacado por sus aportes en el periodismo impreso sobre cultura, espectáculos, sociedad y política, y fue seleccionado por contar con una trayectoria caracterizada por la constancia y profesionalismo en el periodismo actual. Mi mayor orgullo es ser periodista, señaló ante el anuncio de la FIL José Luis Martínez, también destacado como escritor y editor. El periodista afirmó que este reconocimiento es compartido con aquellos compañeros que han transitado por el mismo camino, con quienes ha colaborado y de quienes ha podido aprender, como el caso del emblemático Fernando Benítez, quien inspiró este premio, de quien aprendió que hacer periodismo cultural va más allá de las bellas artes, con una mirada social y política comprometida. José Luis Martínez es originario de la Ciudad de México, donde nació en 1955. En 1979, la música, sociedad y literatura fueron sus temas en la revista Su Otro Yo, y en la actualidad es director del suplemento cultural Laberinto de Grupo Milenio, donde también es autor de la columna semanal El Santo Oficio. Su labor también se ha transformado en libros, como El Día que Cambió la Noche, Memorias de un Octámbulo en la Ciudad de México y Herejías, Lecturas para Tiempos Difíciles, y ha escrito sobre cultura, espectáculo, sociedad y política en la revista de la Universidad de México, Nexos, La Jornada Semanal, El Sol de México, El Nacional y Milenio. Con este reconocimiento, que será realizado en la Sala Juan Rulfo de la FIL el 6 de diciembre, José Luis Martínez se suma a una extensa lista en la que se encuentran nombres como el de José Emilio Pacheco, Elena Poniatowska, Carlos Monsiváis, Vicente Leñero, Humberto Batis, Cristina Pacheco, Juan Villoro, Sergio González Rodríguez y Yolanda Zamora, por mencionar algunos. Para UDG Noticias, Eladio Quintero.
3: La adaptación del clásico de Anton Chekhov llegará al Teatro Degollado.
4: El Teatro Nómada presentará la adaptación de la obra de Anton Chekhov, Las Tres Hermanas, clásico internacional que es trasladado a tierras jaliscienses, con funciones los días 18 y 20 de septiembre en el Teatro Degollado. Esta coproducción con la Secretaría de Cultura de Jalisco muestra el deseo de volver a casa, los amores que no siempre encuentran respuesta y el inevitable paso del tiempo en una historia universal trasladada a los altos de Jalisco. En la historia se presentan los personajes de Olga, Mari y Tita, quienes en San Francisco desean regresar a la tierra que las vio crecer, aunque el transcurrir de los años y giros inesperados llegan a sus vidas, desde las vivencias del amor y la carga familiar. Bajo la dirección de Fernando Sacanasi, con la traducción de Gila Popescu, esta adaptación conserva la esencia de la obra de Anton Chekhov con toques jaliscienses. La obra será presentada a más de 125 años de su estreno con el Teatro de Arte de Moscú, como una forma de rendir un homenaje por su impacto global. Esta versión de Las Tres Hermanas cuenta con la participación del elenco conformado por Coralia Manterola como Olga Pardo, Carla Constantini como María Pardo y Paloma Domínguez como Tita Pardo. También participan Jesús Hernández como Fidencio, actor de número residente del programa de artistas de gran experiencia y jóvenes intérpretes PRAGEI en la Compañía Nacional de Teatro, Sara Isabel Quintero, residente del mismo programa, al igual que Coralia Manterola, actriz emérita de la Secretaría de Cultura de Jalisco. Las funciones serán el viernes 18 de septiembre a las 19 horas y el domingo 20 de septiembre a las 18 horas, con boletos en la plataforma de boletomóvil.com y en taquillas del teatro. Para UD-

0: Noticias, Eladio Quintero.
1: El Centro Universitario de Ciencias de la Salud lanza una convocatoria de articultura para promover la formación integral.
0: Como parte de la formación integral que el Centro Universitario de Ciencias de la Salud, CUCS, busca en su comunidad estudiantil, fue presentada la convocatoria de impulso al arte y la cultura, con la que busca nuevos proyectos que formen parte de la programación de talleres artísticos y muestras escénicas de 2027. Con estos talleres, además de complementar la formación de estudiantes del CUCS, se busca abrir espacios para la comunidad en general. El rector del CUCS, Eduardo Gómez, resaltó que en este plantel han tenido un impulso importante por las expresiones artísticas y comunitarias, con el fin de fortalecer la formación profesional de sus estudiantes.
2: En el Centro Universitario de Ciencias de la Salud hemos tenido un impulso importante a estas expresiones, y por darle algunos ejemplos, durante este 2025, el año pasado, se han generado 37 espacios de formación integral y talleres. Se han hecho 20 eventos, producciones y puestas en escena, 880 sesiones de talleres de creatividad artística y con la participación de 256 artistas locales, nacionales e internacionales.
0: La convocatoria está dirigida a artistas egresados de la UDG, así como artistas y grupos creativos del área metropolitana de Guadalajara. Podrán postularse para la convocatoria como talleristas al diseñar e impartir talleres en distintas disciplinas, con un estímulo de $4,250 mensuales. Y como puestas en escena, quienes tendrán funciones y clases magistrales con un estímulo de $18,000 para cada proyecto. En total, serán elegidos 5 talleristas y 6 propuestas escénicas. Las bases de la convocatoria están disponibles en las plataformas y redes sociales del CUCS, con vigencia hasta el 23 de noviembre de 2026. Javier Alonso López, coordinador de Extensión, mencionó que el Centro Cultural Atkinson del CUCS continuará como la plataforma principal para las expresiones culturales y artísticas.
3: Refuerza, por un lado, la programación del Centro Cultural Atkinson, un espacio con el que contamos en el Centro Universitario de Ciencias de la Salud, que además de fortalecer la formación integral en este proyecto que hemos emprendido para poder formar seres humanos más sensibles, también es un espacio que abre sus puertas a la sociedad en general.
0: Los resultados de la convocatoria se darán a conocer el 30 de noviembre de 2026. Para UDG Noticias, Eladio Quintero.
1: Con esto llegamos al final de esta emisión de UDG Noticias. Le recordamos algunos de los temas que abordamos en este espacio informativo. La zona occidente de México se consolida como un área tectónicamente activa, propensa a sufrir sismos de gran magnitud. Esta vulnerabilidad se incrementa en Guadalajara debido al acelerado crecimiento vertical de la ciudad y al grave deterioro de las fincas antiguas. La Comisión Estatal de Derechos Humanos Jalisco recibió 1,548 denuncias más sobre 5 problemas relacionados con el agua, que son la mala calidad, desabasto, afectaciones a la salud, impactos a la economía y fugas. En la edición 40 de la Feria Internacional del Libro de Guadalajara, José Luis Martínez recibirá el homenaje nacional de periodismo cultural Fernando Benítez, quien se ha dedicado a la difusión cultural en México por casi 5 décadas. En el 216 aniversario del Grito de la Independencia, la presidenta de México, Claudia Sheinbaum, destacó no solo a los héroes, sino a las heroínas de la Guerra de Independencia, al igual que a las personas indígenas y afromexicanas y a las personas migrantes. Muchas gracias por acompañarnos en esta emisión de UDG Noticias. Le dejamos la programación habitual de Canal 44 y Radio Universidad de Guadalajara.
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5: 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En este momento, regresamos a nuestra programación local.
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0: En resumen.
1: Carreteras, ríos y zonas urbanas concentran la vigilancia por lluvias en la costa sur. Formación en campo e investigación distingue ingeniería en recursos naturales del Cucosta Sur. La Biblioteca Digital de la Universidad de Guadalajara renovará su plataforma el 29 de septiembre. Alcaldesa de Unión de Tula señala distinción de colores en entrega de recursos estatales. Estudiantes del Cucosta Sur llevarán propuestas de danza contemporánea a concurso nacional. Los abejorros realizan la polinización del tomate en invernaderos y fortalecen la producción agrícola. Radio UDG impulsa la narración sonora entre estudiantes con el Festival Sonar. SEDECO y organismos empresariales acuerdan acciones para comercio y servicios en Jalisco. El Senado autoriza ingresos de 139 militares de Estados Unidos a México.

0: Muy buenos días, qué gusto saludarle esta mañana de miércoles ya 16 de septiembre del año 2026. Les saludo con mucho gusto ante este micrófono, su servidora y amiga Elia Macías, a nombre de todo este gran equipo humano que hace posible este espacio de información, a nombre de mis compañeros Antonio Díaz en la Jefatura de Información, de mi compañero David Mejía con X, nuestro productor y reportero, así como también de nuestro compañero Silvestre Canil, reportero. En controles operativos agradezco a mis compañeros Luis Ángel Hernández y Manuel Martínez y nuestro compañero de Pauta y Continuidad, Benito Villaseñor. Le invitamos para que se quede con nosotros estos minutos que le tenemos información. Hoy, miércoles, ya 16 de septiembre, Día de la Independencia de México. Estamos ya celebrando este aniversario más de este acontecimiento histórico tan importante para nuestra nación. Y el día de hoy también en todos los municipios se lleva a cabo el desfile cívico tradicional, también en algunos casos con la participación de escuelas secundarias, otros con las escuelas primarias, y así cada municipio determina la participación de este desfile. Hoy no es la excepción, también hay desfile en Autlán por estas calles, y que pues desde muy temprano comenzaron con las actividades cívico-patrióticas hoy en el marco de esta celebración del 16 de septiembre para nuestro México. Una fecha destacada e importante como una efeméride cumpliendo un aniversario más de esta justa histórica. El día de hoy le invitamos, por supuesto, a que se quede con nosotros estos minutos. Le tenemos información que trasciende en el contexto regional. Por lo tanto, así es como comenzamos con la información.
1: Local.
0: Carreteras, ríos y zonas urbanas concentran la vigilancia por lluvias en la costa sur. Las autoridades de Protección Civil mantienen monitoreo permanente en puntos susceptibles a inundaciones, deslaves y también de crecidas de arroyos, entre los riesgos que representan las precipitaciones intensas para comunidades, vialidades y servicios de la región. Mi compañero David Mejía es quien nos informa al respecto.
2: Las inundaciones en zonas urbanas, los derrumbes carreteros y el incremento en los caudales de ríos y arroyos continúan siendo las principales contingencias que atienden las corporaciones de Protección Civil durante la temporada de lluvias en la costa sur de Jalisco. Así lo informó el comandante Aarón Gallardo, encargado de la base regional de Protección Civil y Bomberos en Melaque, quien explicó que las carreteras federales 80 y 200 concentran varios de los puntos de mayor riesgo por deslaves y caída de materia.
3: Las inundaciones que se nos generan en las poblaciones, también los derrumbes que se nos generan en las carreteras. En nuestra zona pues tenemos dos carreteras federales, que es la Federal 80 y la 200, que tienen puntos específicos de derrumbes en la zona de Casimiro Castillo hacia Altlán. Es un punto de la Huerta hacia Melaque, es otro punto que se nos puede generar alguna afectación por derrumbes en lo que es la Federal 80 y la 200. Pues tenemos lo que es de Melaque hacia la Manzanilla, es un punto ahí que se nos pueden generar derrumbes, y un poquito más allá de Pérula hacia lo que es Tomatlán hay unos puntos también donde se nos pueden generar derrumbes, que es lo que normalmente también atendemos. Primero visualizamos toda la zona de la población y luego vemos lo de las vías de comunicación que son importantes.
2: El funcionario detalló que entre los sitios con antecedentes de afectaciones se encuentran tramos carreteros ubicados entre Casimiro Castillo y Cuautitlán de García Barragán, así como sectores de la vía federal 200 entre Melaque, La Manzanilla y Tomatlán. Añadió que cuando se presentan emergencias, la prioridad es garantizar la seguridad de la población y mantener abiertas las vías de comunicación. Indicó que las comunidades costeras y aquellas ubicadas junto a ríos, arroyos o zonas bajas requieren una vigilancia constante debido a que las lluvias intensas pueden provocar inundaciones repentinas y arrastre de material.
3: Pues claro, dentro de las inundaciones ha habido ocasiones que tenemos que hacer rescates, pues entrar a hacer rescates tanto aéreos o como embarcaciones o alguna kayaks o algo que hemos tenido que intervenir, o pues persona a persona, también los guardavidas en ocasiones les toca entrar ahora a la zona de inundación, hacer rescates que se llegan a tener. Ya tenemos pues más o menos como unos 4 años que afortunadamente no hemos tenido inundaciones de consideración aquí en la zona, y pues también hay poblaciones, principalmente Ciudad Blanca, cabecera municipal, donde toda la corriente, toda esa agua que baja de la zona serrana, pues genera este arrastre de material sólido que queda entre las calles y que después hay que generar para hacer la limpieza sin coordinarnos con los municipios para que se genere esa limpieza. Entonces,
2: asimismo, informó que hasta el momento no se han reportado personas fallecidas relacionadas con el actual temporal de lluvias. Finalmente, reiteró el llamado a la población para mantenerse informada a través de los canales oficiales y evitar difundir rumores o información no confirmada que pueda generar desinformación durante la temporada de lluvia y ciclones. Para UDG Noticias, David Mejía.
0: Le tenemos más información aquí en UDG Noticias y la formación en campo e investigación distingue a la ingeniería en recursos naturales del Centro Universitario de la Costa Sur. La cercanía con la Sierra de Manantlán permite a los estudiantes realizar prácticas en ecosistemas de la región, además de colaborar en proyectos científicos y acceder a experiencias de movilidad académica. Nuestro compañero Antonio Díaz nos tiene la información.
1: Estudiantes de la Ingeniería en Recursos Naturales y Agropecuarios del Centro Universitario de la Costa Sur complementan su formación académica con prácticas de campo, trabajo en laboratorios y participación en proyectos de investigación en una región que permite el contacto directo con ecosistemas y áreas destinadas a la conservación. La carrera aborda el aprovechamiento y conservación de recursos como el agua, suelo, flora y fauna, pero también incorpora componentes sociales relacionados con el manejo sustentable de los ecosistemas. Aranza Yasmín Moreno Carranza, estudiante de octavo semestre, explicó que esta diversidad permite abordar distintos problemas ambientales desde varias disciplinas.
4: Después empezamos a tener materias un poco más relacionadas como agroecología, conservación de suelo y agua, edafología, sistemas de información geográfica, que es algo muy importante en nuestra carrera, y ya para el final, finalización de la carrera, tomamos. En este momento hay dos orientaciones, en la cual una es conservación biológica y la otra es manejo forestal. Entonces llevamos materias relacionadas a, pues, al manejo forestal, al manejo de fauna, a la educación ambiental, interpretación, entomología forestal y todo eso relacionado, ¿no? Y después también hay áreas como de formación, en donde llevamos clases como inglés, taller de redacción y escritura, administración y entre varias que pues nos forman como profesionistas.
1: Uno de los componentes de la formación es el trabajo fuera del aula. Los estudiantes realizan prácticas de diferentes sitios de la región y tienen acceso a espacios como la Estación Científica Las Joyas, en la Reserva de la Biosfera Sierra de Manantlán, además de laboratorios, herbario y colecciones biológicas del Centro Universitario. Durante una práctica reciente de la materia Inventarios de Biodiversidad, por ejemplo, estudiantes acudieron a Las Joyas para observar hongos, recolectar un ejemplar autorizado y posteriormente analizarlo e identificarlo en los laboratorios.
5: Por ejemplo, también tenemos la Estación Científica Las Joyas en la Reserva de la Biosfera Sierra de Manantlán, que pues creo que a todos nos gusta mucho ir, y ya es como una tradición ir cada semestre,
6: sí.
5: Y a veces más, y pues eso nos como que nos motiva en el semestre, porque sabemos que vamos a ir, y es un lugar muy bonito en donde podemos aprender muchas cosas. Hemos ido durante toda nuestra carrera en distintos cursos y creo que es de lo más bonito que hay.
1: El plan de estudios comienza con asignaturas básicas como química, matemáticas y física para posteriormente incorporar materias relacionadas con ecología, conservación de suelo y agua, edafología y sistemas de información geográfica. En la etapa final, los estudiantes pueden orientar su formación hacia conservación biológica o manejo forestal. En cuanto al ejercicio profesional, se señaló como posible espacio de desempeño empresas agropecuarias y forestales, consultorías ambientales, juntas intermunicipales, instituciones de investigación y enseñanza, dependencias gubernamentales y proyectos independientes relacionados con el manejo de recursos naturales. UDG Noticias, Antonio Díaz.
0: Avanzamos con más información. La biblioteca digital de la Universidad de Guadalajara renovará su plataforma el 29 de septiembre. La comunidad universitaria dispone de bases de datos, revistas científicas, libros electrónicos y herramientas especializadas, mientras la Biblioteca Antonio Latorre reúne cerca de 74,000 volúmenes físicos. Silvestre Canil nos informa.
6: La Biblioteca Digital de la Universidad de Guadalajara estrenará una nueva versión de su plataforma el próximo 29 de septiembre, con herramientas que permitirán a los usuarios guardar libros electrónicos en una estantería personal para consultarlos posteriormente. Andrea Paulina Santiago González, jefa de la Unidad de Servicios Bibliotecarios del CU Costa Sur, explicó que la transición hacia los recursos digitales ha ampliado las posibilidades de consulta para estudiantes y académicos, quienes pueden acceder a libros, revistas científicas, bases de datos y otras herramientas especializadas sin acudir físicamente a una biblioteca.
7: Actualmente, para las ingenierías de parte del centro universitario, se procura la adquisición de Access Engineering, uh-huh, la plataforma de McGraw-Hill, que tiene como recursos de revistas, claro, pero también buscadores especializados que los hacen llegar a libros que pueden estar en electrónico o encontrarles algunas versiones adaptadas, porque estos motores de búsqueda llegan a ser más especializados para las ingenierías.
5: Sí, específicos.
7: Y simuladores. Access Engineering para este año, en la renovación, contó que va a tener un simulador. No han mostrado el diseño, pero espero que para la Feria Internacional del Libro de este año, Access Engineering de McGraw-Hill nos esté invitando a conocer las bondades de esta
5: versión beta, de darle prueba.
7: De esta nueva versión.
6: Entre los recursos disponibles para las ingenierías se encuentran Access Engineering y plataformas especializadas en áreas como ingeniería eléctrica, electrónica, sistemas, telecomunicaciones y computación. También se cuenta con recursos para consultar literatura científica, publicaciones académicas y tendencias tecnológicas. La responsable de servicios bibliotecarios señaló que la actualización del acervo no depende únicamente de la biblioteca. Cada año se realiza un proceso de adquisición en el que las academias y docentes identifican materiales y nuevas ediciones necesarias para los programas educativos.
7: La adquisición de material en general para equipamiento de la biblioteca y actualización de material bibliográfico se hace de forma anual.
5: Okay.
7: Específicamente ya a partir de la mitad del año, con la intención de que se tenga un diagnóstico y una propuesta por parte de los académicos en el caso del material bibliográfico, pero sobre el equipamiento se hace igual sobre las necesidades de los espacios. En este caso, la Biblioteca Antonio Latorre está en constante atención a los requerimientos de los usuarios.
5: Okay.
7: Sin embargo, sabemos que en ocasiones los recursos pueden llegar a estar limitados y etiquetados, lo cual representa un reto, más no un impedimento para resolver. Sobre todo, en el caso del material bibliográfico, invitar, aprovechando el espacio, a todos los profesores y profesoras de ingenierías o de otros programas educativos de aquí del CU Costa Sur que nos escuchan, a la sugerencia de títulos para adquisición.
6: A la oferta digital se suma el acervo físico. Con las adquisiciones realizadas durante 2025, la Biblioteca Antonio Alatorre del CU Costa Sur cuenta actualmente con cerca de 74,000 volúmenes, de acuerdo con Santiago González. Para UDG Noticias, Silvestre Anil.
0: Avanzamos con más información aquí en UDG Noticias y el día de hoy le recordamos que estamos celebrando un aniversario más de la independencia de México. 1810, la independencia de México, en este 2026 está cumpliendo el 216 aniversario, esta fecha importante. Como ya le mencionábamos al inicio, hoy destacan los desfiles cívicos. El Grito de Dolores ocurrió en la madrugada del 16 de septiembre de 1810 en Guanajuato y el pueblo se levantó en armas contra el dominio español. Las fiestas del Grito oficial ocurren la noche previa, que fue el día de ayer, y hoy sucede el desfile cívico que se realiza por las distintas calles, en estos momentos prácticamente ya concluyendo, puesto que esto comenzó desde muy temprano, convocando a las escuelas primarias en el municipio, y cada municipio pues tiene también sus participaciones de esta manera. Este día es feriado, es día de descanso obligatorio oficial en México, y también pues no hay clases escolares, trámites de gobierno ni ningún otro tipo de actividades, día festivo para nuestro país. Y bueno, pues es por lo tanto que pues hoy se ve una gran fiesta pues en todos los municipios, en todos los estados, en todo México. Vamos a la pausa, regresamos.
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0: Avanzamos con la información aquí en UDG Noticias. La alcaldesa de Unión de Tula señala distinción de colores en la entrega de recursos estatales. Esther Torres Magaña afirmó que su administración ha percibido diferencias por afinidades políticas en la distribución de los apoyos estatales y solicitó una reunión directa con el gobernador Pablo Lemus. Antonio Díaz nos informa.
15: La presidenta municipal de Unión de Tula, Esther Torres Magaña, señaló durante su segundo informe de gobierno que su administración ha percibido diferencias en la distribución de recursos estatales relacionadas con afinidades políticas. Ante la representante del gobierno de Jalisco, pidió una reunión directa con el gobernador Pablo Lemus para presentar las necesidades y proyectos del municipio. Durante su mensaje sostuvo que el ayuntamiento ha buscado gestionar recursos ante distintas dependencias independientemente de diferencias partidistas, pero afirmó que en algunos momentos han percibido un trato desigual por parte del gobierno estatal. Señaló que los recursos públicos no deberían estar condicionados por afinidades políticas y aseguró que, pese a estas diferencias, su administración mantendrá abierta la relación institucional con el Estado.
16: Lo hemos hecho entendiendo que los colores partidistas deben de quedar afuera cuando se trata de atender las necesidades de la gente. Por eso ha sido una pena que en distintos momentos hayamos percibido que la distribución de los apoyos y de los recursos estatales han pesado más a ciertas afinidades políticas. Las lealtades personales o las coincidencias partidistas de quienes realmente las necesitan, que son los municipios.
15: Frente a Fanny Guadalupe Valdivia Márquez, secretaria de Innovación, Ciencia y Tecnología y representante del gobernador en el informe, solicitó públicamente una reunión personal con Pablo Lemus y señaló que busca presentarle directamente las necesidades de Unión de Tula.
16: Una invitación, maestra Fanny, para nuestro gobernador del estado de Jalisco, el licenciado Jesús Pablo Lemus Navarro. Quiero que usted de su boca sea nuestra representante en Unión de Tula y le diga que Unión de Tula es su casa, que lo esperamos aquí, que tenemos esperándolo ya tiempo y que para nosotros es un honor recibirlo, porque lo reconocemos, lo respetamos como nuestro gobernador constitucional del estado de Jalisco. Por favor, hágale llegar ese mensaje, para nosotros será un honor tenerlo aquí en Unión de Tula.
15: UDG Noticias, Antonio Díaz.
0: Avanzamos con más información. Estudiantes del CU Costa Sur llevan propuestas de danza contemporánea a concurso nacional. Camila González, Daniel Montes y Rodolfo Reyes participaron como bailarines y coreógrafos en trabajos que recuperan elementos de la identidad y la riqueza natural de la región. Nuestro compañero Antonio Díaz nos informa.
1: Estudiantes de la licenciatura en artes del Centro Universitario de la Costa Sur participarán en el tercer concurso nacional universitario de danza contemporánea 2026 en Guadalajara, donde presentarán propuestas coreográficas propias y se medirán con estudiantes provenientes de instituciones especializadas en danza del país. Camila González, Daniel Montes y Rodolfo Reyes forman parte de la representación de artes escénicas del Grullo y acudirán al encuentro como bailarines y coreógrafos, por lo que además de ejecutar las piezas serán responsables de su construcción escénica, movimientos y concepto. Para los estudiantes, participar en un encuentro nacional representa la posibilidad de confrontar la formación que han desarrollado en la región con la de bailarines procedentes de otros espacios académicos y ampliar su experiencia fuera de los escenarios habituales.
17: Chistas, ¿por qué?
5: Buena pregunta.
17: Yo vi la convocatoria y la verdad mi primer pensamiento fue, ¿y si lo intento? La verdad, yo dije, pues, considero que mis trabajos como coreógrafa no han sido malos y pienso que era algo que me iba a ayudar a crecer como artista. Y dije, gane o pierda, me va a servir, voy a conocer, voy a poder dar a conocer lo que estoy creando. Entonces dije, no tengo nada que perder.
1: Señalaron que salir de la región también permite identificar fortalezas y aspectos por mejorar en su preparación. En el concurso tendrán como referencia a estudiantes provenientes de instituciones y programas especializados de danza de distintas partes del país.
18: Yo pensé, ¿qué puede salir mal? Igual que Cami, yo digo, pues, ganemos o perdamos, siento que es una gran experiencia. Y una manera también de probarnos. Siento que probar sí. Lo que estamos aprendiendo en un contexto diferente al que siempre nos manejamos, que somos compañeros, que justo como mencionábamos...
17: Muestras escénicas,
18: pero justo cuando mencionábamos que la región no es tan experta en este tema, o sea, no es hablar mal, sino una realidad, ir ahora sí que a una ciudad donde se da de rigor, o sea, que es algo que los alumnos comen, desayunan y cenan danza, pues probarnos, ¿no? Probarnos como artistas, probarnos como atletas, a ver qué tal, cómo vamos con eso.
1: Para arte de las propuestas que presentarán, recuperan elementos relacionados con la identidad y el territorio regional. Una de las coreografías está inspirada en los colibríes y en la riqueza natural de la Sierra de Manantlán, mientras otra aborda la relación con las raíces y la identidad de comunidades indígenas mediante movimientos cotidianos trasladados a la danza. UDG Noticias, Antonio Díaz.
19: Los abejorros realizan la polinización del tomate en los invernaderos y fortalecen la producción agrícola. Estos abejorros son empleados en cultivos de tomate en invernaderos debido a su capacidad para realizar una polinización natural más eficiente, lo que ayuda a evitar la pérdida de flores y mejorar la producción agrícola. Esto lo explicó la investigadora del Centro Universitario de la Costa Sur, especialista en tema de abejorros. David Mejía nos informa quién es.
20: En el marco del Día Mundial de las Abejas, la doctora Nancy Elizabeth Ambriz Trujillo, profesora e investigadora del CU Costa Sur, destacó la importancia de los abejorros y las abejas en la conservación de los ecosistemas y en la producción de alimentos. En entrevista, la especialista explicó que los abejorros cumplen con una función esencial en la polinización debido a sus características físicas. Indicó que a diferencia de las abejas productoras de miel, los abejorros viven bajo tierra y no producen este alimento. No obstante, participan activamente en el mantenimiento de los ecosistemas al trasladar polen entre distintas flores mientras buscan alimento. La investigadora detalló que estos insectos trabajan de manera organizada dentro de sus colonias, donde cada individuo desempeña tareas específicas relacionadas con el cuidado de los huevos, la ventilación del nido y la recolección de polen.
21: Bien, bueno, los abejorros son muy importantes ya que ayudan al mantenimiento de los ecosistemas. Estos abejorros, por su gran tamaño y cubiertos de vellosidades, polinizan con más facilidad a las flores, polinizan un poco más que otros insectos. Esa es la gran importancia. Y también me gustaría resaltar que los abejorros, ellos no producen miel. Uh-huh. Los abejorros viven enterrados. Y ya que a veces me han preguntado, ¿y producen miel? No producen miel. Ellos viven bajo tierra. Los abejorros, como las abejas, son muy trabajadores. Uh-huh. Llevan... en su familia, en su colmena, tienen una dinámica muy importante porque mientras de que unos protegen los huevos, otros están echando aire para que la colmena se refresque, otros traen polen, otros dan de comer. Entonces llevan una dinámica muy, muy bonita. El verlos trabajar es algo que me apasiona realmente, saber cuál es su trabajo. De hecho, los abejorros lo que hacen cuando van a las flores que ellos van a comer, traen polen porque se les pegan sus vellosidades y lo llevan a la colmena para de ahí darle de comer a los que van a nacer.
20: La especialista añadió que los abejorros son utilizados incluso en procesos agrícolas tecnificados, particularmente en cultivos de tomate en invernadero, donde realizan la polinización de forma natural. Ambriz Trujillo señaló que existen alrededor de 20.000 especies de abejas en el mundo agrupadas en 7 familias, entre las que se encuentran tanto las abejas altamente sociales productoras de miel como los abejorros, considerados primitivamente sociales.
21: Bueno, el hecho de que los abejorros trabajan por nosotros, aunque son insectos muy pequeños que a veces no los vemos o no los tomamos realmente en cuenta, no sabemos la importancia tan grande. Los abejorros, como las abejas, ayudan a los ecosistemas. En el momento de polinizar hay un equilibrio, porque gracias a ellos tenemos la alimentación, que a veces no lo sabemos o desconocemos de esto. Bien lo decía Einstein: si no existieran las abejas, en 4 años la vida humana colapsaría, porque uh-huh. son muy importantes para el ecosistema porque lo mantienen. Uh-huh. Las abejas y los abejorros, ellos llegan a una florecita a tomar néctar y se le pega el polen y de ahí ellos van a otra florecita y en el momento que van a otra florecita dejan el polen de la flor anterior uh-huh. y así van polinizando. En sentido más sencillo de explicar para no meternos a profundidad, esto es lo que hacen y además, bueno, polinizan muchos de los cultivos. Los abejorros en especial polinizan el tomate en invernadero. Uh-huh. En algunas empresas los
2: emplean.
21: los emplean. Bueno, uh-huh. sí, realmente hacen nuestro trabajo porque si polinizan con ventilador, bueno, pueden tirar mucha flor, uh-huh. se pierde el cultivo, si lo varían.
20: También destacó la relevancia de la producción apícola en México. Según indicó, durante 2025 se registró una producción cercana a las 60.000 toneladas de miel en el país. Finalmente, subrayó la necesidad de fortalecer el cuidado de los polinizadores y fomentar una mayor conciencia sobre la función que desempeñan en la conservación ambiental y la seguridad alimentaria. Para UDG Noticias, David Mejía.
2: Le tenemos más información después de esta breve pausa, no sin antes seguir destacando el aniversario de 216 de la independencia de México, esta fecha histórica para nuestro México y por lo tanto día festivo. Voy a la pausa de la media para regresar con nuestra entrevista.
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2: Continuamos con más información esta mañana aquí en UDG Noticias. Nos da mucho gusto saludar y recibir vía telefónica a la maestra Gabriela Valencia Cortés. Ella es delegada en Jalisco del Instituto Federal de la Defensoría Pública de la Defensoría Pública. Nos da mucho gusto saludarla, maestra Gaby. ¿Cómo está? Muy buenos días.
23: Buenos días, muy bien, gracias. ¿Ustedes cómo se encuentran?
2: Muy bien, contentos de saludarle y escucharle aquí en esta ocasión para que nos comparta, por favor. En días pasados estuvieron dando recorridos en este municipio de Autlán para poner a disposición de las personas, de los interesados, los servicios que ofrece este Instituto de la Defensoría que se encuentra en el estado de Jalisco. Pues me gustaría que nos comparta el seguimiento que se ha dado, cómo fue esta visita que hicieron ustedes por primera vez y, por supuesto, todos estos pendientes que se llevaron, maestra Gaby. Adelante.
23: Sí, muchas gracias. Bueno, mira, te comento, fue muy exitosa la visita que hicimos al municipio de Autlán. Pues nos entrevistamos con autoridades del municipio, con autoridades de la universidad, te conocimos a ti, a otros locutores de radio y también tuvimos la oportunidad de contactar con algunos usuarios del servicio, personas que necesitan de los servicios jurídicos de un abogado sin costo, y pues por eso estábamos ahí también nosotros, para que conozcan la función del Instituto Federal de Defensoría Pública, y captamos 5 asuntos. Por lo general, los asuntos se refirieron a temas de salud, una persona discapacitada que requiere atención médica y medicamentos. Entonces ya estamos viendo esos asuntos, darle seguimiento para acá, para que aquí nuestros asesores jurídicos en Zapopan y Guadalajara pues den el trámite legal correspondiente y esas personas pues se sientan atendidos por la institución.
2: Claro, sí hubo inquietud por parte de nuestros radioescuchas, puesto que aquí nos estuvieron solicitando posteriormente los números telefónicos para seguir atentos a estas asesorías que ustedes proporcionan. Y me gustaría que nos, bueno, ya nos menciona que sobre todo en tema de salud, ¿verdad?
23: Sí, también, bueno, sobre todo tuvimos el caso de una escuela que es el que, digamos, nos impactó un poquito más. Es un asunto donde al parecer hubo ahí un tipo de como abuso hacia un alumno, entonces ya nos dimos a la tarea también de orientar a ese padre de familia que se acercó con nosotros y pues brindarle los canales de comunicación a efecto de que se dé seguimiento a ese asunto. Ese asunto propiamente no nos compete a nosotros porque es un asunto local, pero también con mucho gusto estamos orientando y canalizamos a este señor.
2: Uh-huh. La Escuela de Educación Especial también, los servicios en ese caso para personas con algún tipo de discapacidad.
23: Sí, también, de hecho ellos también nos dieron contacto y bueno, a través de ustedes, las estaciones de radio, pues también estuvimos recibiendo llamadas y acá los asesores jurídicos pues los están contactando para efecto de darles el trámite correspondiente. Si ellos requieren alguna atención médica, alguna persona que no se haya comunicado con nosotros, pues los podemos contactar o no sé si a través de ustedes también nos hagan favor de hacernos llegar los teléfonos para que nosotros directamente les marquemos y veamos qué necesidades tienen.
2: Muy bien, nos quisiera recordar nuevamente, maestra Gabriela, de los servicios que ofrece este Instituto de la Defensoría Federal.
23: Sí, mire, nosotros aquí pues somos el Instituto Federal de Defensoría Pública, institución nacimos en el año 1998. La finalidad del instituto es atender en un proceso legal, sobre todo en materia federal. Y aquí nosotros pues garantizamos el acceso a la justicia de las personas y que tengan una defensa técnica y adecuada. Que no se vean solos en lo legal, que sepan que cuentan con la asistencia del instituto y que nosotros aquí brindamos tres tipos de servicio, que se llama orientación, asesoría y representación. La orientación es que hay algún asunto que no es de nuestra competencia, por ejemplo, un divorcio, no nos compete jurídicamente llevarlo, pero nosotros le podemos decir a TIR y en su caso pues también darle una opinión en el contexto de cada situación que la persona viva. El otro servicio es asesoría jurídica, pero previo se requiere agotar un trámite para efecto de que nosotros ya podamos llevar el asunto. En este caso te puedo poner por donación de tarjetas, cargos reconocidos, el usuario tiene que ir primero a la Conducef. Conducef tiene que agotar un trámite. Y ya una vez agotado ese trámite, vienen con nosotros y nosotros seguimos con la representación propiamente para promover algún tipo de juicio. Y el otro modalidad que damos es representación. Cuando nosotros escuchamos a la persona, en este caso, por ejemplo, nos dice no me quisieron atender en el INSE, el ISSSTE, no me dan un medicamento, la cirugía me la programaron con demasiada tardía, o sea, en un mes muy lejano, nosotros hacemos amparos para efecto de que las autoridades o más bien las instituciones de salud les den atención médica que se requiera.
2: Maestra Gabriela, habla de estos tres servicios, orientación, asesoría, representación por parte de este Instituto de la Defensoría Pública. ¿Qué tipo de orientación es la más solicitada?
23: Mira, acá por lo general llegan asuntos de atención a víctimas, personas que tienen esa calidad de víctimas en algún asunto penal y que pues a veces no sienten algún respaldo de la institución que corresponde. Llegan con nosotros y pues ya les hacemos en varias de las ocasiones un escrito para que esa institución los atienda, y también todas las cuestiones familiares, todo esto te repito que tiene que ver con divorcios o guardas y custodias de los niños.
2: Uh-huh. En cuanto a la asesoría, ¿qué tipo de asesoría son los que se dan?
23: Mira, por ejemplo, lo que te comentaba, esto de cargos no reconocidos en las tarjetas de bancarias, reembolso de medicamentos, en ocasiones las personas que tienen el servicio del INSO, el ISSSTE, tienen que ellos sufragar los gastos para comprar los medicamentos, pero nosotros podemos ayudarlos en pedir que se les reembolse, que el ISSSTE o el INSS se hagan cargo de los gastos que ellos tuvieron que generar toda vez de que el medicamento no se encontraba en esas instituciones.
2: Sobre todo, ¿está enfocado a atender cuando hay alguna necesidad contra alguna institución federal o aplica para todas? ¿O demos este tipo de orientación para los radioescuchas, maestra Gabriela?
23: Sí, mira, sobre todo nosotros, todas las instituciones federales, nosotros vamos a ver, por ejemplo, multas de SAT, multas de alguna institución ambiental, todo lo que todos pueden acudir y los vamos a ayudar. Pero también, no obstante de que sea otro tipo, los escuchamos y les damos una opinión jurídica. Hemos recibido bastantes casuarias que a veces pues ayudamos a las personas. Alguna que había pagado un amparo porque ya ella tuvo un crédito hipotecario y domicilio. Consultó con un abogado y el abogado pues le hizo un amparo, pero realmente nosotros pues ya cuando vino le dijimos que el amparo no le va a ayudar, ya la casa ya se perdió, lo que tiene que hacer usted es pues buscar otro lugar para vivir. Digo, a veces uno no quisiera dar este tipo de opiniones, pero tenemos que hablarles con realidad. Quizás estén recibiendo un mal asesoramiento de algún abogado.
19: Muchos casos que hayan sido exitosos para ustedes, el lograr, pudieron dar asesoría o el seguimiento de la representación de algunos de los casos, maestra.
23: Sí, por ejemplo, mira, aquí llegan las personas con un recibo de luz, con una tanta luz, tengo tantos aparatos en mi casa, no es posible que me esté llegando este recibo con alto costo. Entonces nosotros de primer momento buscamos a los apoderados legales de Comisión Federal de Electricidad para efecto de llegar a un tipo convenio por la persona, o sea, buscando ser nosotros los abogados de ellos y un beneficio, ¿no? De qué manera ellos no paguen toda esa cantidad o ver los medidores si tienen algún tipo de irregularidad. Y ya si no logramos hacer ningún tipo de conciliación con Comisión Federal de Electricidad, ya se interpone un juicio mercantil para efecto de llegar a pues a un resultado que obviamente por lo general siempre favorece a la persona, porque las cantidades o los medidores que utilizan en la comisión no están bien establecidos y ellos no tienen cómo respaldar las cantidades que están indicando que debe la persona.
19: Muy bien. Y en cuanto a la representación, maestra Gabriela, ¿qué casos son los que más se representan a través de esta defensoría? ¿Cómo qué ejemplos nos pueda citar?
23: Mira, por lo general nosotros nos llega todos los, esos son los que tenemos garantizados, que es un éxito para nosotros porque logramos que se den los medicamentos o que se programe la cirugía. Pero también tenemos varios en casos, por ejemplo, ahorita que falta mucho el agua en las colonias, para que se reinstale el servicio o en su caso, si la autoridad indica que en ese momento no puede hacerla para brindarles el servicio de agua de manera inmediata, hemos logrado que les den de manera gratuita de agua. Nosotros acá, por ejemplo, el ciudadano común, digamos, él realiza una petición a la oficina municipal, a la oficina estatal o federal, cualquier trámite, y si esa oficina no le da una respuesta, puede acudir con nosotros y nosotros tramitamos un amparo. Entonces, ya a través del amparo, el abogado va viendo cuál es la estrategia que sigue para beneficiar a esta persona por cualquier, digamos, omisión o negligencia de una autoridad.
19: Claro, claro. Muy bien, maestra Gabriela, pues nos quiere compartir más casos de éxito que hayan tenido a través de este Instituto de la Defensoría y sobre todo las estadísticas de apoyo que ustedes pues tienen en lo que va de este año.
23: Sí, mira, nosotros atendemos aquí, pues diariamente nos llegan a las oficinas un promedio de 50 personas, 50 usuarios por diferentes temas. Aquí los abogados son 16 abogados que están para brindarles el servicio. Tenemos abogados distribuidos por materia, que es materia mixta, que es familiar, mercantil, administrativo, fiscal. Tenemos los asesores laborales, que ellos ven pues todo esto de riesgo de trabajo, despidos injustificados. Y tenemos los asesores jurídicos de migrantes. Ellos se encargan de darles el servicio a todas las personas que están aquí en nuestro país y que entraron de manera irregular, o bien que entraron regularmente pero requieren hacer algún trámite. En estos asuntos de migrantes te puedo decir que hemos logrado que a los niños que están aquí en México y que no traen algún documento de identidad, los asesores logran que se les dé pues ese documento para que ellos puedan entrar a veces a las escuelas o se les dé algún tipo de servicio. También hemos logrado de que cuando se admitan a la escuela, porque a veces en las escuelas les piden el CUR y no cuentan con ella, o algún otro trámite que tengan que hacer con algún consulado, nosotros también los asesores jurídicos los orientan y les ayudan a hacer todos esos trámites donde combar. Los asesores laborales son aquellos que, pues, si la persona la despiden, ellos vienen, acuden con nosotros y los orientan cuánto tiempo tienen para reclamar las prestaciones, qué pueden hacer, si un convenio les conviene hacerlo o no. o pueden pedir un poco más de dinero por los años de servicio que tuvieron. O los riesgos de trabajo, a veces el dictamen de que hacen los patrones pues no favorece al trabajador, quizá por un riesgo de trabajo que ponga una limitante en una pierna, en una mano, les quieren pagar un 60%. Pero nosotros aquí también tenemos peritos y con nuestros peritos hemos logrado que esa persona pues incremente el porcentaje para la pensión por ese riesgo de trabajo, que ya no es 60%, a lo mejor sea un 80%. Realmente que sí tenemos muchos casos de éxito y las personas pues pueden acudir con nosotros para que, te digo, los ayudemos. Hay una infinidad de supuestos que a veces nosotros no prevemos esas situaciones, pero los abogados pues se ponen a estudiar y ven de qué manera ayudar a las personas. Hemos tenido grupos de estudiantes que llegan acá y que nos dicen: de la escuela me quieren dar de baja porque ya me dieron dos oportunidades y ya mi tercera oportunidad, si no paso, me van a dar de baja. Pero esta persona trae una circunstancia de que tiene una discapacidad auditiva y entonces pues no es el mismo trato que puede tener los otros alumnos. Entonces esa desventaja que tiene física pues sí le repercute en todo lo que lleva de su recorrido escolar. Y entonces aquí los asesores ven la manera de que vamos a promover un amparo para efecto de que esa escuela en su caso realice los ajustes razonables para que esa persona pueda concluir su escuela y no por esa como discriminación que ha dado de baja.
19: En el caso de vecinos afectados por la falta de infraestructura adecuada en sus calles, por ejemplo, ¿también puede ser una queja?
23: Sí, también nosotros ahí pues podemos hacer una acción colectiva, un grupo de vecinos, más de 3 personas pueden venir para acá con nosotros y hacemos un amparo colectivo, o pedimos a la autoridad que con los recursos públicos que ellos tienen atiendan las peticiones de esos ciudadanos. Si ya vemos que no se atienden, pues entonces ya vienen los recursos, que puede ser un amparo colectivo, una acción colectiva, o los abogados ya estudian qué recursos podemos promover.
19: El amparo colectivo nos menciona cuántas personas deben de ser quienes solicitan. ¿Con 3 ya es 3 procedente?
23: Ajá, suficiente. Ajá, con 3 personas. La acción colectiva sí requiere un mínimo de 30 personas. Mira, nosotros en donde hemos tenido más éxitos, porque bueno, la Defensoría Pública tiene presencia en toda la República. En cada entidad federativa hay una delegación de la Defensoría Pública y nosotros hemos tenido muchos casos de éxito en Sinaloa por esta cuestión de servicios, que a las personas no se les dan por los servicios adecuados, o no tienen transporte a sus colonias, ¿no? Entonces, a través de la gestión de los asesores jurídicos, se logra que se implementen diferentes servicios que las personas tienen derecho y que no hay en su comunidad, la luz, una escuela, servicios médicos.
19: Muy bien, maestra Gabriela, pues algo más que usted nos quiera compartir para concluir esta entrevista con usted.
23: Sí, pues pedirle a tu auditorio pues que confíen en nosotros. Ahorita nosotros los podemos atender aquí en Ciudad Judicial Zapopan, pero no obstante que ellos no puedan acudir acá porque pues se encuentran en Autlán, pueden hacernos una llamada telefónica. Te voy a dar los teléfonos de nosotros,
19: sí,
23: para que los tengan y ellos se puedan comunicar. Mira, tenemos el teléfono 3377-8200,
19: sí,
23: extensiones 2000, 2002, 2010, 2034 y 2035. En este teléfono estamos de lunes a viernes de 9 a 6 de la tarde.
19: Perfecto, maestra Gabriela. Pues agradecemos muchísimo que nos haya recibido con este enlace y estaremos en comunicación permanente, si nos lo permite, con la orientación en distintos temas.
23: Sí, claro que sí. Nosotros tenemos el grupo de asesores y que ellos podemos hacer algún tema en especial y que se contacten con ustedes para que la población conozca otros servicios más específicos que damos.
19: Le agradecemos mucho, maestra Gabriela.
23: Que esté bien, hasta luego.
19: Hasta luego, muy buenos días, muchísimas gracias. Bien, hemos escuchado la presencia de la maestra Gabriela Valencia Cortés, quien es la delegada del Instituto de la Defensoría Pública Federal, propiamente en el estado de Jalisco. Continuamos con más.
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19: En En el tema universitario de esta mañana le informo que Radio UDG impulsa la narración sonora entre estudiantes con Festival Sonar. Radio UDG participará en el Festival Sonar con actividades dirigidas acerca de estudiantes y acercar a estudiantes y docentes a la producción sonora, el podcast y el uso del sonido como una herramienta para el periodismo, las ciencias sociales y la creación audiovisual. El 25 de septiembre a las 11 horas, Catalina May, creadora del podcast Las Raras, y Maxi Guerra de Gastropolítica participarán en el conversatorio en el Auditorio Poniente del ITESO. 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Información que comparte en su página la Universidad de Guadalajara.
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19: Y le comparto información que tiene que ver con nuestro estado de Jalisco antes de pasar a la nacional, ya que la SEDECO y organismos empresariales acordaron acciones para el comercio y servicios en Jalisco. La SEDECO acordó con representantes empresariales reforzar la coordinación para atender las necesidades del sector comercio y servicios que

0: comercio y los servicios, esto mediante políticas que responden a las necesidades planteadas por sus organismos representativos. Información que comparte en su página el diario elinformador.com.
1: Nacional.
0: Y ahora sí nos vamos a la nacional. El Senado autoriza ingreso de 139 militares de Estados Unidos a México. El Senado aprobó por unanimidad, con 75 votos, autoriza a la presidenta Claudia Sheinbaum al ingreso al territorio nacional de 139 integrantes del ejército de Estados Unidos, quienes participarán en un ejercicio de entrenamiento conjunto en Chihuahua. Los militares pertenecientes al 101 División Aerotransportada permanecerán en México del 20 al 30 de septiembre y entrarán al país con armamento a bordo de una aeronave de la Fuerza Aérea estadounidense. Las actividades se desarrollarán en el Centro Nacional de Adiestramiento de Santa Gertrudis. El ejercicio contempla prácticas con fuego real, entre ellas infiltración y establecimiento de un puesto de mando de destrucción de posiciones de francotiradores y bases de mortero. También de captura de un aeródromo, el asalto aéreo y extracción de objetos. De acuerdo con la solicitud presidencial, el propósito es fortalecer las capacidades operativas y la coordinación entre las Fuerzas Armadas de ambos países. Sheinbaum sostuvo ante el Senado que la presencia temporal de tropas extranjeras no representa una cesión de soberanía y señaló que la cooperación militar se realizará sin subordinación de las fuerzas mexicanas a mandos estadounidenses. Información que comparte en su página el diario eleconomista.com.
1: En resumen.
0: Le presento un resumen de la información de esta mañana. Las carreteras, ríos y zonas urbanas concentran la vigilancia por lluvias en la costa sur. Formación en campo e investigación distingue ingeniería en recursos naturales del Cucosta Sur. La Biblioteca Digital de la UDG renovará su plataforma el 29 de septiembre. Alcaldesa de Unión de Tula señala distinción de colores en entrega de recursos estatales. Estudiantes del Cucosta Sur llevarán propuestas de danza contemporánea a concurso nacional. Los abejorros realizan la polinización del tomate en invernaderos y fortalecen la producción agrícola. Radio UDG impulsa la narración sonora entre estudiantes con Festival Sonar. SEDECO y organismos empresariales acuerdan acciones para comercio y servicios en Jalisco. El Senado autoriza ingreso de 139 militares de Estados Unidos a México.

Bien, con este fondo nos despedimos. Hoy es día de fiesta mexicana, fiesta patriótica, por el aniversario 216 de la lucha de la independencia de México. Y deseamos que siga disfrutando de un buen día, que por supuesto continúe con nosotros en nuestra programación habitual. Me despido con esta frase de Picleto. Dice: está en la naturaleza del sabio resistirse a los placeres, pero el tonto es esclavo de ellos. Que tenga muy buen día.

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0: Chile Limón.
1: ¿Cómo están? Muy buenos días, tengan todos ustedes. En este momento encendemos los sabores de la música tradicional mexicana con esta canción interpretada por la inigualable Lila Downs y su poderosa voz que hace resaltar las raíces mexicanas, que en el Expreso de las 10 hoy nos lleva a un recorrido lleno de colores, sabores y aromas de la gastronomía mexicana, la cual es considerada patrimonio de la humanidad, por cierto. En México decimos que comida sin chile no es comida. Es un ingrediente que se ha convertido en un verdadero símbolo de identidad de nuestro país. No solo le pone la sazón a nuestros platillos, sino que también guarda una historia fascinante que nos conecta con nuestras raíces. Así que te invitamos para que nos acompañes. Yo soy Alonso Torres, Guadalupe Estrella en la producción, Ibis Rivera en la investigación, gracias a Fátima Briceño por su apoyo en las redes sociales y José Luis Vázquez se hace cargo del control operativo.

0: El 16 de enero se celebra el Día de la Comida Picante, una fecha que rinde homenaje a un ingrediente fundamental en muchas cocinas del mundo, el chile. Desde el punto de vista de la ciencia de los alimentos, el chile es mucho más que un simple condimento. Es un alimento que contiene compuestos bioactivos con efectos importantes tanto en el sabor como en la salud. El componente responsable del picor del chile es la capsaicina, una molécula que actúa sobre los receptores del dolor en la lengua, creando una sensación de ardor que muchos disfrutan. El chile, además de su impacto en el sabor, es un ejemplo perfecto de cómo los alimentos no solo nos nutren, sino que tienen efectos directos sobre nuestro bienestar y nuestra percepción sensorial. Hoy en el Expreso de las 10, recibimos a nuestra especialista en ciencia de los alimentos, la doctora Lea Valderrama.
1: La doctora Leonor Valderrama es profesora investigadora en la licenciatura en Ciencia de los Alimentos en el CUCBA aquí en la Universidad de Guadalajara. Me da muchísimo gusto tenerla con nosotros.
2: Un gusto para mí y un honor que me invites y estar aquí departiendo con ustedes y principalmente con tu auditorio.
1: Y con este tema además, doctora, el chile es un verdadero símbolo de la identidad cultural de los mexicanos.
2: Totalmente, y lo podemos consumir como un sazonador, como una especia, como un acompañamiento, como una guarnición de platillos principales e incluso también como platillo principal. Y también tenemos en la herbolaria mexicana pues muchas aplicaciones del chile como remedio.
1: Hay todo un mapa en nuestro país donde existen chiles representativos de pueblos, estados, regiones de México.
2: Totalmente, son propios de cada región, aunque parece ser por estudios genéticos que el chile no es originario de México.
1: No lo digas. Sin,
2: ya te los dije. Sabida, estudios de filogenética que se han hecho a partir del 2016, que se han publicado, están mostrando que son al parecer originarios de Bolivia y de Perú. El chile pertenece a un grupo llamado solanáceas, donde está, por ejemplo, la papa y el tomate rojo. Uh-huh. Y pues la papa y está demostrado que sí es de allá, de aquella región del norte de los Andes. Y también su primo medio cercano, que es el chile, también aparentemente es por allá. Pero aquí en México lo tenemos, ya hay evidencia arqueológica desde hace más de 7000 años. En unas cuevas en Puebla se encontraron ahí unas semillas. Y lo que sí estamos reconocidos es como centro de diversificación y de domesticación. Y entonces por eso hay gran variedad de chiles. Y aquí en México pues podemos encontrar cerca de 60 especies diferentes de chiles. O sea, todos capsicum, pero el apellido diferente. Y hay 5 especies que son cultivadas, de las cuales 4 se cultivan en México.
1: Justamente le preguntamos a algunas personas cuáles chiles conocen. Vamos a escuchar lo que nos respondieron.
3: ¿Qué tipos de chiles conoces?
4: Chile de árbol, chile mirasol, chile pasilla, chile guajillo, chile de ancho.
5: ¿De árbol?
6: Salsa de yaguarico.
7: Serrano, el chile normal de botella, no sé qué. Chile de árbol, el que está pues, en trocitos, el que es como tajín.
8: Habanero, mirasol.
3: ¿Cuál es el que más disfrutas y en qué forma de preparación?
4: Chile de árbol en la carne, con chile, en tortas ahogadas.
6: ¿Del de las tortas ahogadas?
7: Me gustó el chile de botella con comida chatarra, papel. Y cosas así, Valentina, amarilla.
8: Por lo regular, el habanero que le daba mucho sabor a las comidas. Por ejemplo, cuando haces un ceviche o cualquier, cuando lo complementas con otra comida.
1: La gastronomía mexicana es considerada patrimonio de la humanidad y algunos de los chiles tienen denominación de origen. Me decías el caso del chile habanero o aquí en Jalisco el chile yagualica.
2: Sí, totalmente. Fíjate, el chile habanero, que es el que se cultiva en la península de Yucatán. Este chile habanero A pesar de que no es originario de México tampoco, pero sí fue domesticado y adaptado a las condiciones edafoclimáticas de la península de Yucatán, y le da eso le da características muy particulares. Pues su nombre científico es Capsicum chinensis. A partir del año 2010 se le da el reconocimiento, como ya bien lo dijiste,
1: como denominación
2: de origen. Sí, gracias. Y después, en el año 2014, el chile de árbol que se cultiva y cultivaba en la región de Yagualica, aquí en el estado de Jalisco, también obtiene su denominación de origen.
1: De hecho, hay una feria del chile en Yagualica.
2: Claro que sí.
1: Hemos ido a transmitir desde allá en alguna ocasión.
2: Totalmente. Es muy particular las características, aunque es también chile de árbol. El chile de árbol también es, ¿cómo se llama? Otra especie del capsicum, que es, entonces, este chile tiene características muy propias que le dan principalmente los minerales que están ahí en la tierra de la región de Yagualica. Y es por eso que se le otorga la denominación de origen. Y estas características particulares las encontramos también en la salsa picante de las tortas ahogadas. Si alguien te prepara una salsa para una torta ahogada de cualquier chile de árbol, que no es el chile yagualica, no te sabe igual, no te pica igual. ¿Sí?
1: De hecho, era uno de los objetivos de la denominación de origen. Nos comentaban los productores que había una competencia desleal porque había chile muy parecido al yagualica que era importado de China y que no reunía estas características de sabor, de color, de picor además.
2: Sí, de hecho, pues en lo que fue la época de allá de los 1400, 1500, 1600, que fue la gran transculturación y con la Nao de China y el intercambio cultural de especies de humanos, de plantas, de animales, de todo que hubo a partir de la conquista de México, pues el chile se distribuye a través de todos los continentes y precisamente hay culturas que lo adoptan como si fueran suyos. Uno de ellos es China. De hecho, China actualmente es el país productor principal de diferentes tipos de chile. Y como tú bien lo mencionas, tienen características diferentes. No es el mismo sabor, porque aquí en México no todos los chiles saben igual. Unos saben como que más dulcecito, otros más saladitos, otros como con un sabor mentolado, otros un sabor floral, otro más herbáceo, otros más maderable, otros como a nuececita. Bueno, entonces, dependiendo de qué tan fino sea tu paladar, es como alcanzas a percibir las diferencias de sabor. Pero los importados, nada que ver. Están desabridos, no pican igual, sí. O nada más pican.
1: Pero les falta ese sabor, ¿no?
2: Les falta el sabor, pero la pungencia en muchas ocasiones o picor te invade por completo.
1: Ya que lo mencionas, ¿por qué los chiles pican? ¿Qué elemento, qué componente le da esa peculiaridad?
2: Ok. El chile tiene una sustancia que se llama capsaicina, que es la sustancia principal, que es la que interactúa con unas células nerviosas que están en nuestra lengua, y que esas células nerviosas tienen que ver con la percepción del dolor, no del sabor, sino del dolor.
1: Por eso a veces te parece que está entre el dolor y el placer el efecto que produce el chile.
2: Totalmente, porque se dice que genera endorfinas y dopamina el consumo del chile.
1: Por eso te pones contento, ¿no?
2: Sí, contento, caliente.
1: Estás enojado, está enojado, pero realmente estás contento.
2: Sí, de hecho, podemos ver totalmente que hay una reacción de cuando sube la sensación de dolor o de enchilamiento que tú tienes, después cuando empieza a bajar, es cuando hay más secreción de estas endorfinas y dopaminas, y entonces hay una sensación de bienestar y de relajamiento y como que de euforia también. Entonces, mucha gente dice, come poquito y luego vuelve a comer más. Todavía no se le quita por completo el enchilado y come más. ¿Por qué? Porque hace una curva ascendente de esas sensaciones de bienestar y de euforia.
1: Decimos en México que comida sin chile no es comida, así que es por eso que el día de hoy invitamos a la doctora Lea Valderrama para hablar acerca de este producto que es símbolo de la identidad de los mexicanos.
0: La comida estaba tan picante que parecía que el chile se convertía en fuego dentro de la boca, dejando una estela de calor que invadía todo el cuerpo. 100 años de soledad. Gabriel García Márquez.

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0: México es considerado la cuna del chile, con una enorme diversidad de variedades que no solo aportan un sabor único, sino que también tienen propiedades nutricionales como el chile jalapeño, el habanero, poblano, ancho, chile de árbol, serrano y chipotle, entre otros. Desde el punto de vista de la ciencia de los alimentos, cada tipo de chile tiene características específicas que lo hacen especial, tanto en su sabor como en sus beneficios para la salud. Los chiles mexicanos no solo son un ingrediente fundamental en la cocina, sino que también son una fuente de compuestos bioactivos que aportan beneficios para la salud. Cada variedad tiene un perfil nutricional único, por lo que incorporar una diversidad de chiles en la dieta puede ser una excelente estrategia para enriquecer los platillos y promover el bienestar.
1: Hoy estamos hablando acerca del chile desde el punto de vista cultural, gastronómico, desde la ciencia de los alimentos, con la visita de la doctora Lea Valderrama, quien es profesora investigadora en esta licenciatura en el Centro Universitario de Ciencias Biológicas y Agropecuarias, el CUCBA. Se han comunicado algunas personas. Chelita Torres te manda saludos, doctora Lea Valderrama.
2: Gracias.
1: Pilar dice, Pilar Pérez, me encantan nuestros platillos, sobre todo si tienen ese saborcito que les brinda el chile. María Angélica nos dice, el chile más picante que he probado es el habanero. Todos los tipos de chiles para salsa son sabrosos. Lástima que no los puedo comer por la gastritis.
3: La cuestión es con qué lo estás combinando, porque de hecho en la herbolaria mexicana se utiliza el chile para cicatrizar y se utiliza el chile precisamente para algunos remedios del aparato digestivo. Algunas enfermedades del aparato digestivo. Y se supone que tú debes o deberías de ir comiendo chile de poca pungencia o de poco picor y luego ir aumentando la concentración a la pungencia para que tú vayas curándote tanto de úlceras gástricas como intestinales. Eso es lo que dice la medicina herbolaria tradicional. El problema es que muchas veces el chile lo combinamos con otros alimentos que son muy ácidos, por ejemplo, el tomate verde, el tomate rojo, el mismo vinagre, que por ejemplo todas estas salsas que te venden ya llevan una alta concentración o de ácido acético o de ácido cítrico, que le estás agregando como conservadores y también como mismo ingrediente para darle más intensidad al sabor, ¿no?
1: Nos dice Ross, he probado chiles de China, de Bangladesh, hindús, de Hungría, pero nada que ver con los chiles mexicanos. Y hace un rato me platicabas, dos de las gastronomías en América que son muy importantes es la peruana y la mexicana. Uh-huh. Y entonces me decías, tal vez el origen del chile no sea mexicano. Y entonces, ¿cómo es que llegan de una región a otra?
3: Bueno, hay ahorita algunas teorías porque no se han encontrado evidencias arqueológicas genéticas que digan por aquí pasó así de esta manera, ¿no? Entonces proponen de que los grupos que estaban migrando de humanos los hayan podido dispersar o ya que se haya establecido más con ya cuando se hace el comercio entre estas tribus seminómadas o nómadas, pero hay todavía una teoría que parece ser que es la más aceptada, porque parece ser que antes del comercio y todo eso, quienes llevaron y trajeron todas las semillas desde los Andes hasta el norte de México, como es Tamaulipas, fueron las aves migratorias. Precisamente comen el chile, los chiles silvestres, estamos hablando de que sí, ya se encontró evidencia en Puebla de semillas de chile con una antigüedad mayor a los 7000 años. Quiere decir que esto de la migración de las aves fue muchísimo antes de que se domesticara el chile. Y entonces las aves se comen el chile silvestre, que tiene una característica particular, que el fruto crece hacia arriba, apuntando hacia el cielo para recibir la mayor cantidad de sol y poder sintetizar más pigmento y ser más atractivos a las aves. Y los chiles cultivados crecen hacia abajo, apuntando hacia la tierra, ¿sí? Y entonces las aves no se lo comen, nada más se comen el fruto silvestre. Y entonces al tiempo atrás, las aves parece ser que se comían el chile y pues en la migración pues lo llevaron y lo trajeron y sabemos que las aves defecan cuando van volando, entonces van sembrando.
1: Van dispersando las semillas,
3: exactamente. Y esa parece ser que es la teoría hasta ahorita más aceptada, ¿no? Y alguna característica muy especial de que digo, bueno, ¿y por qué las aves y por qué no otras cosas? Porque las aves no tienen receptores para la capsaicina, no perciben la pungencia.
1: No se enchilan.
3: Y de hecho, la capsaicina y los capsaicinoides son los repelentes y los insecticidas naturales que tiene la planta del chile para que no se la coman los nematodos, los mamíferos terrestres.
1: Es
3: un mecanismo de defensa para que no se la consuman los depredadores. Incluso hasta la capsaicina tiene propiedades antibacterianas, bacteriostáticos, antifúngicas. E incluso también cuando en la agronomía orgánica tú puedes preparar fungicidas o insecticidas a base de chile, exactamente.
1: Que es una posibilidad también si quieres ahuyentar las plagas de tu jardín.
2: Una buena enchilada me pasó en unas tortas que son preciosas, tortas ahogadas, que se llama El Príncipe Valiente o llamadas de Sears, muy famosas. Duré buen rato con las orejas infladas, la nariz hinchada, pero se siente riquísima la sensación.
4: Un día cuando estaba en la casa de una amiga de mi mamá y estaba con un amigo en el patio y había unos chilitos negros y amarillos, mi amigo me dijo, te reto a que muerdas uno y entero. Y agarré uno y negro, agarré uno negro y me lo comí todo, o sea, todo y la hoja. Y yo estaba como que ¡enchila! Empecé a sudar, correr, saltar.
5: ¿Y cómo se te quitó la enchilada?
4: Tomando muchísimo refresco. Toda la botella me la tomé de un trago.
1: ¿Tú cómo te pones cuando estás enchilada o enchilado? Aquí la nena entrevistada nos platicaba su experiencia, doctora Lea Valderrama. Se le ponían las orejas calientes, se ruborizaba la cara, quería salir corriendo. Y decía que se tomó un refresco para quitárselo enchilado. ¿Cuál es la mejor manera de utilizar algo para quitarte lo enchilado?
3: Pues sí, tendría que ser con algo fresco, pero que no sea refresco, que no tenga el gas, el CO2, porque te va a picar más, porque eso va a irritar más las papilas gustativas que ya están irritadas y van a sentir más dolor. Entonces, ni cerveza, ni michelada.
1: Agua.
3: El agua sí te refresca porque te ayuda como a ir lavando, pero se tarda un poquito. Sí. Pero si tienes agua con sal, es más fácil. Igual puedes hacer buches si no te lo quieres tragar. Pero sí puedes utilizar, por ejemplo, leche. Y si la leche está tibia, no caliente, puede ser o leche fría o leche tibia. ¿Por qué? Porque los capsaicinoides y la capsaicina se disuelven mejor en cositas grasositas. Entonces también si tienes por ahí un caldito grasosito, también que no esté tan caliente, también te puede ayudar a que se disuelvan esos capsaicinoides y también te ayudan como a restaurar el epitelio de las neuronas que se llaman nociceptores, que son las encargadas de recibir los estímulos de dolor. Y hace ratito yo cometí un error. Dije dopamina y no es dopamina, es serotonina. Entonces nos produce el estímulo endorfinas y serotoninas. Perdón por el
1: Ya decíamos esta estrecha vinculación entre el chile y su efecto en el sistema nervioso, en el cerebro. Totalmente. Y la generación de diversas sustancias fisiológicas de nuestro cuerpo. El chile, además, tiene diferentes características. Puedes consumirlo verde en algunos casos, en otra madura, en otros secos, por ejemplo.
3: Sí, ahorita escuchábamos la entrevista del niño que decía unos chilitos negros y otros rojos. Los negros era el mismo chile que casi estoy segura de que era un chile piquín, que apenas el fruto estaba en estado verde, que todavía no maduraba. Y entonces la concentración de clorofila es muy alta y nosotros lo vemos como negro, pero es un verde muy oscuro. Conforme va madurando el fruto del chile, se va perdiendo lo verde, se van perdiendo las clorofilas y se va sintetizando los capsaicinoides, principalmente la capsaicina y otros compuestos que le dan el color rojo.
1: También me llama la atención el tamaño. El chiltepil o el piquín son chiles muy pequeños, pero sí, tienen un sabor muy intenso. Un solo chilito basta para darle sabor a un caldo, por ejemplo. Hay otros chiles gigantes como el poblano o el morrón, por ejemplo, por mencionar algunos.
3: Sí, de ahí el ahorita que estabas diciendo muy pequeñito, es muy el dicho, ¿no? Chiquito pero picoso.
1: Exactamente. Los dichos son populares, son
3: un elemento que sí.
1: Cultural, también, finalmente asociado al chile.
3: Totalmente cultural. Lo que ocurre es que también tiene que ver con la concentración y la cantidad de la capsaicina que se produce. Entonces, a veces lo que es la placenta, lo que conocemos como las venas del chile, ahí están unas glándulas donde se sintetiza y se produce la capsaicina. Y entonces, si el acervo genético le dice a ese ser vivo que tiene que producir tal cantidad, pero en un cuerpo chiquitito, pues se queda muy concentrado. Y en un cuerpo grandotote, pues como que se diluye. ¿Sí? Entonces, también esta concentración o esta dilución de la capsaicina se ha venido manejando manipulando por el hombre al grado de ir logrando chiles que casi no tienen capsaicina, como son los pimientos morrones, que por cierto se generaron en España, no en México, precisamente porque no les gustaba tanto la pungencia. Y actualmente en Estados Unidos es donde se han generado los chiles que actualmente tienen el primer y segundo lugar como los más pungentes. Se generó primero el Carolina Reaper, que es el que tiene el segundo lugar, y después se siguió manipulando por esta misma casa hortícola y se logró generar el chile más pungente hasta ahorita, que es el pimienta X2.
1: Hay un capítulo de Los Simpson donde acude a una feria del chile y adquiría matices alucinógenos la experiencia de consumir uno de esos chiles tan intensos.
3: Pues imagínate, es como si te dieran un trancazo en el cerebro, un golpe muy, muy fuerte y tú empiezas así literalmente a ver estrellitas. Sí. Entonces, una de las sensaciones que se te va de la lengua hacia los oídos, te empiezan a arder y a doler los oídos y después eso se pasa hacia el cerebro que te está mandando la señal de que hay un dolor muy, muy, muy intenso.
1: Dejamos una pequeña pausa, doctora Lea Valderrama, y seguiremos escuchando esto fascinante del mundo del chile, al cual estamos dedicando este recorrido de El Expreso de las 10.
0: La gente de la ciudad, como siempre, hablaba del chile y sus derivados como si se tratara de una cuestión de honor. El picante era, para ellos, el sello de una identidad nacional. La región más transparente, Carlos Fuentes.
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0: Esta es la música del Sargento García con un tema titulado Dulce con Chile. Hoy estamos conversando con la doctora Lea Valderrama, profesora e investigadora en la licenciatura de Ciencia de los Alimentos en el CUCVA, aquí en nuestra casa de estudio. Estamos hablando acerca de los chiles, hablábamos acerca de los orígenes. Algunos de estos chiles tienen denominación de origen, como el habanero o el yagualica. Hablábamos de este componente que le hace ser picante como una de sus peculiaridades. También nos decía la doctora Lea Valderrama cómo quitártelo enchilado. Y tengo algunas experiencias que nos comparten nuestros radioescuchas. Un saludo para Lili Martínez, quien nos dice: yo me enchilo nomás de escucharlos el día de hoy. La capsaicina es tan versátil que es hasta medicina. Los odontólogos, Lili es odontóloga, lo usamos como parte del tratamiento del síndrome de lengua ardorosa o glosodinia. Aquí lo buscamos en internet, Lili. Y nos comenta esto, doctora.
1: Sí, como decía hace unos minutos, en la medicina tradicional mexicana, en la herbolaria mexicana, se utilizaba o se utiliza para ciertos padecimientos, tanto de la digestión, también como cutáneos, también para sanar o bajar la inflamación de la de cuando tienes una infección de piezas, bueno, de las encías causada por la caries de las piezas dentales. También se hace por ahí algún preparado con sal, precisamente para que se te ayude a desinflamar, y además de desinflamar también combate la infección.
0: Nos dice Gerardo: el chile más picante que he probado es el Carolina Reaper, de los que nos hablabas hace un rato. Claro. Es 7 veces más picante que el habanero. Produce mucho dolor. Una salsa esencial para pescados y mariscos es la que se prepara con pepino en cubitos, sin semillas, cebolla morada, limón, chile habanero, bastante, y sazonado con sal, pimienta y orégano. Es una recomendación que nos comparte.
1: Pues ya me sonó a un aguachile, y en viernes.
0: Claro, una buena combinación. Paco Mendoza nos dice: soy fan del chile serrano, verde, crudo, el de amor, popularmente, ¿no? El de a mordidas se comes directamente. Cuando voy a cualquier parte, cargo con mi puño de chiles para que me acompañen en mi comida. No puedo comer sin chile, nos dice Paco.
1: Sí, habemos muchas personas que estamos acostumbradas al consumo de chile, ya no digo que nada más los mexicanos, porque si conocemos a personas de China, de Japón, de la India, de Corea, de Turquía, de Pakistán, ellos han adoptado, de Estados Unidos también, ellos han adoptado a este fruto también como un ingrediente muy particular de su cultura gastronómica.
0: También cuando vienen extranjeros a nuestro país, ese es a veces un choque cultural y también se vuelve fascinante para algunos de ellos.
1: Sí, de hecho, tengo un amigo que es extranjero y él prefiere decir que es alérgico al chile, porque muchas veces al principio él preguntaba: ¿pica? Y la gente de acá pues le decíamos que no, no pica. Claro. Y él comía los alimentos con confianza y como pues es muy sensible, como no está acostumbrado, pues se da unas encheradas tremendas. Entonces lo que él ha optado por decir es que es alérgico al chile para que su comida no tenga picante.
0: Justamente nos dice Jonathan García: a mí no me gusta enchilarme tanto. Sí. El chile es delicioso, pero la gente abusa de la comida y termina perdiendo el sabor y sabe a puro chile. Y bueno, como se dice popularmente, en gustos se rompen géneros.
1: Totalmente. Y también, ya ves que habíamos mencionado que depende el origen del chile, porque hay muchos chiles, por ejemplo, el mirasol, el pasilla, el chile de árbol, el chile piquín, que ya están cultivados en Asia principalmente y los está importando de allá hacia acá, hacia México, y nada más tienen lo que es la pungencia y no tienen todos los demás sabores que le imparten los chiles que sí son cultivados aquí en México.
0: Esa es la diferencia. Un saludo para Minerva, que nos platica algo que nos decías, doctora Lea Valderrama. La capsaicina solo enchila a los mamíferos, que son quienes podemos descomponer sus semillas en el proceso de digestión. A los pájaros que dispersan las semillas no les hace nada. Y nos dice además: a mí me enchilan todos, unos en la lengua, como el jalapeño o el serrano, otros en la garganta, como el habanero, otros en el estómago, como el chipotle, y otros como el del chile de árbol, que me recuerdan lo que comí. Tiene sus consecuencias también.
1: Sí, yo creo que tiene mucho que ver con la sensibilidad de los tejidos de esta persona, ya que los nociceptores, que decíamos que son las neuronas encargadas de recibir el estímulo del dolor, los tenemos prácticamente en todo el cuerpo, en los epitelios tanto externos como en los internos. Entonces, en todo nuestro tracto digestivo tenemos piel, o sea, tenemos esa epidermis interna y también tenemos estos receptores.
0: Recientemente hicimos un programa sobre la microbiota y la gastroenteróloga que nos acompañaba hablaba de un segundo cerebro.
1: Sí.
0: Lo que realmente quería comentarnos es esa estrecha vinculación entre el estómago, el sistema digestivo y el sistema nervioso.
1: Lo que ocurre es que tenemos también un gran número de neuronas en el último tramo del intestino delgado y en el intestino grueso. Y entonces ahí tenemos, no recuerdo ahorita la cantidad exacta de neuronas, pero es una cantidad un poquito arriba de la cantidad de neuronas que tenemos en el cerebro. Y también se producen muchos neurotransmisores precisamente ahí en el intestino por la transformación de los prebióticos, que por cierto, algunas clases de chiles, sobre todo los más carnosos como los pimientos y el chile poblano, tienen de esta clase de fibra soluble o carbohidratos complejos que sirven como alimento para los probióticos.
0: No solamente nos brindan buenos momentos, disfrutar del sabor, momentos que se comparten, ¿no? Finalmente, como lo es la gastronomía. Incluso los afectos se comparten, se transmiten a través de un buen platillo.
1: Claro, hace ratito lo mencionábamos, un aguachile, ¿no? Y un mole poblano, uno de los tantos moles que hay en Oaxaca, por ejemplo. Imagínate tú irte de vacaciones e ir conociendo toda la gastronomía de esos lugares y de cada lugar. Por ejemplo, aquí la torta ahogada, ¿no? El chile poblano, el chile poblano que da origen a muchos platillos. Por ejemplo, el chile nogada.
0: El otro día preparamos uno delicioso. Nunca lo habíamos preparado. Nos regalaron una granada y fue el pretexto para adentrarnos en esta preparación del chile.
1: Sí. Y, por ejemplo, si tú te vas al norte, hablo yo de mi tierra Durango, tú vas a encontrar dos chiles que son muy clases de chiles o de consumir el chile allá en Durango. Uno que es el chile pasado. Ojo, no es un chile que está echado a perder, sino es un chile que es el chile poblano, que se cosecha así verde, se asa, se pela y luego se pone a secar. Y así ya seco es como se conoce como chile pasado y es el ingrediente principal del caldillo durangueño. O bien, este mismo chile poblano que se seca y se transforma en lo que es el chile ancho, ese también allá en Durango se usa para preparar chile relleno.
0: Que eran formas de conservación que se tenían antes de los refrigeradores y todo esto.
1: Sí, totalmente. O sea, el caldillo durangueño, por ejemplo, se preparaba originalmente con carne seca de venado. Estoy hablando de la época de la colonia, luego ya de la independencia, del porfiriato, y ya nos venimos acercando acá.
0: Se ha comunicado Paco, uno de nuestros radioescuchas, nos mandó un mensaje de voz. Vamos a escucharte, Paco.
2: Además, hace muchos años, un compañero de trabajo me platicaba que allá en su pueblo, no sé de qué pueblo era, encerraban a los pacientes psiquiátricos o que ellos detectaban que se les había metido el diablo en un cuarto y les aventaban un puño de chiles a azar. Me imagino yo que tosían hasta desmayar o no sé, pero decían que así les quitaban al diablo adentro. ¡Qué cosa!
0: Saludos, Paco, gracias por comunicarte. De hecho, he escuchado también que se utilizaba como arma de guerra justamente a través de este humo que te hace toser. Y Gerardo, otro de nuestros radioescuchas, Gerardo Ávila, se comunicó también. Vamos a escucharte, Gerardo.
3: Buen día, Alonso. Pues fíjate que yo tengo la teoría de que el mexicano ha soportado tantos malos gobiernos y tantos saqueos y tantos robos porque estamos acostumbrados culturalmente a sufrir. Y esto lo vemos en el momento en que nos damos cuenta que tenemos un gusto muy especial por enchilarnos, por sufrir, y eso nos ha hecho resistentes a muchas cosas. Yo creo que forma parte de la manera de pensar y de actuar del mexicano. Hasta allá creo que ha influido el chile en nuestra cultura.
0: Gracias por esta anécdota. Aguantadores, tal vez con este entrenamiento que nos da el chile. Hay mitos también que circulan en torno a los chiles y creencias populares.
1: Sí, como la que nos comentaban hace rato, precisamente estos capsaicinoides, o sea, ¿quién no le ha dado tos o así de tipo galillo que dices, ay, ya están asando los chiles? y están muy picantes, precisamente. Imagínate eso en un cuarto encerrado, pues es obvio que los pobres pacientes psiquiátricos estaban asfixiando y yo creo que más de uno se debe haber muerto ahí en ese sentido, desmayado y demás, y pasaban de un estado catatónico, ¿no? O desmayados o ya con, y por eso decían que ya se les había salido el chamuco. Pero pues no, totalmente puros mitos, ¿no? Y cuestiones de la ignorancia que antes se aplicaban en algunas religiones, ¿no? Pero como defensa sí se utilizaba, era una de las armas que utilizaban los pueblos originarios mexicanos. De Mesoamérica para combatir.
0: Les echaban el humo del chile.
1: Cuando querían, lo que hacían a veces es que cercaban a las construcciones y dentro, aparte de ponerles leñas, como la de pirul, que produce mucho humo, los mezclaban con chiles para que fuera más intoxicante o más difícil de respirar y poder sacar de las construcciones o de las casas o de los palacios donde estaban encerrados para que se salieran. Y pues actualmente nosotros tenemos el gas pimienta, que es o bien preparado a partir de la pimienta, que de la especia que conocemos como pimienta, o bien también se prepara a partir de estar moliendo y hacer una extracción de la capsaicina de lo que son las venas y las semillas del chile.
0: Uno de los múltiples usos del chile que hoy estamos conociendo en el Expreso de las 10.

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1: Hoy estamos conversando con la doctora Lea Valderrama acerca de un tema fascinante para los mexicanos, que es el chile. Ya hemos hablado acerca de diferentes aspectos que tienen que ver con su origen, las propiedades que contiene, por qué es que nos genera esta serie de reacciones, su conexión con el sistema nervioso. Y hemos también compartido con ustedes algunas anécdotas. Nos dice Sergio García, te mandamos un saludo, Sergio, también un abrazo para Liz. Dice mi esposa que ya nos abrieron el apetito, nos dice Sergio. Vamos a encargar unas tortas ahogadas para comer, pero con mucho chile. También saludos para Lidia. Dice, cuando éramos adolescentes, mi hermano y yo fuimos a comer tortas ahogadas. Él la pidió, literal, ahogada en chile. Fue la primera vez que vi que es verdad lo que presentan en las caricaturas cuando alguien se enchila. Cara roja, sudor excesivo, solo faltó que se le salieran los ojos como en las caricaturas.
2: Y el humo
1: de las orejas, exactamente. Gustavo Cuellar nos dice, ¿es verdad que el champú de chile de árbol tiene algunas propiedades, me decías, para el cabello o algo así?
3: Bueno, vamos a recordar que la capsaicina y los capsaicinoides tienen algunas propiedades de estimular los tejidos. Entonces se utiliza como un estimulante para el crecimiento capilar y también se utiliza para, en algunos casos, de seborrea para controlar la grasa y también para controlar algunas infecciones cutáneas, ya que es antifúngico. Y vamos a recordar que la caspa la produce un hongo.
1: Nos dice Juanca González, hay un tipo de chile que en los pueblos le llaman cola de rata. Uh-huh. Aparte del habanero, es el chile más picante que he probado. Ese chile lo usan en Nayarit para bajar la inflamación por golpes, lo asan y lo aplican directamente en el golpe.
3: Sí, hacen una cataplasma y te lo ponen. Y más antes la cataplasma la ponían con manteca de cerdo para acelerar la absorción de los capsaicinoides a través de la piel.
1: María Cobian se comunicó desde Ciudad Guzmán. ¡Qué picante programa! Saludos a la doctora Lea Valderrama.
3: Gracias.
1: ¿Cómo saber que el chile verde va a salir enchiloso o no? ¿Se puede saber? A veces me salen muy picosos y otras no tanto.
3: Sí, y por lo general, cuando están muy carnosos, no están tan picantes. Y también el color verde, cuando es un verde oscuro, muchas veces no es tan pungente, sobre todo el chile poblano y el chile jalapeño o cuaresmeño, a que cuando es un color verde clarito. Entonces, cuando están bastante carnosos, es cuando salen menos pungentes. Y si quieres preparar chiles rellenos, una de las cosas que puedes hacer es ponerlos a remojar en un rato en una solución de agua. En un litro de agua pones una cucharada grande de vinagre blanco, o sea, y media cucharadita de sal, y ahí los dejas unos 10, 15 minutos, o bien los pones a remojar también en leche, y eso le baja la pungencia.
1: María Angélica se comunicó desde Lagos de Moreno. El chile más picante que he probado es el habanero. Todos los tipos de chile para salsa son sabrosos. Lástima que no los puedo comer por la gastritis. Y obviamente, nos dice Jesús López, el chile de las tortas ahogadas es una delicia. Depende del chile. En algunos lugares solo pica, pero no es tan sabroso. Y estamos terminando nuestro programa, doctora Lea Valderrama. Claudia nos dice, quiero compartir mi experiencia. La primera vez que me enchilé fue cuando era niña, tenía unos 9 o 10 años. Mi papá preparó para cenar un chile de molcajete, de chile de árbol y tomate. Me he puesto una enchilada que me gustó tanto que de ahí en adelante no estoy a gusto si no me enchilo. Y sí, el chile de molcajete es increíble.
3: Exactamente, el chile de uña también, que me dices, y todos los moles. Entonces, tenemos esa afección o esa afinidad de primero sentir el dolor y después que tener la sensación de bienestar y de apego y de logro que nos da precisamente las endorfinas y la serotonina.
1: Por eso queremos volverlo a probar, ¿no? Porque totalmente, ya tuvimos esa experiencia
3: de placer.
1: De placer, exactamente, y queremos repetirla.
3: Totalmente, y de logro también.
1: La próxima vez que disfrutes de un buen chile, recuerda todo lo que nos ha comentado el día de hoy la doctora Lea Valderrama. Tiene matices culturales, tradicionales, gastronómicos, medicinales y sobre todo esta vinculación con el bienestar. Gracias por venir al Expreso de las 10, doctora Leonor Valderrama.
3: Gracias a ustedes por la invitación y a nuestro auditorio, bueno, nuestro ya me apropié,
1: desde luego,
3: por escucharnos. Muchísimas gracias.
1: Gracias por acompañarnos. Pásenla muy bien. Hasta la próxima.

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por ese gran amor. 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

0: Sí, señor, fallaste. No vuelvas a apostar.
1: Sean bienvenidos a un programa más aquí en Punto UDG, Las Voces de la Universidad. Hoy es miércoles 16 de septiembre, bueno, estamos celebrando la independencia de México, así que bueno, espero que estén ahí descansando porque este es un día de asueto normalmente aquí en todo el país, entonces bueno, espero que les, a quienes les haya tocado poder descansar, que estén disfrutando, que recordemos la importancia de esta fecha, y quienes no hayan podido descansar, bueno, espero que sigan trabajando, que disfruten de la comida, de todas estas cosas tradicionales, que bueno, estas fechas, no solo el día de hoy 16, sino que estas fechas es de fiestas mexicanas, bueno, puedan disfrutar, conectar con nuestras tradiciones y nuestras raíces. Les agradezco el sintonizarnos en una emisión más a través de la sintonía de Radio Universidad de Guadalajara en Neuflán por el 102.3 de FM. Mi nombre es Imanol Martínez y los saludo muy contento y les doy la bienvenida aquí a Punto UDG, Las Voces de la Universidad. Saludos a todo el equipo que hace posible este programa, Elian Macías en la subdirección regional, mi compañero en producción Silvestre Canil, Luis Ángel Hernández en controles operativos y a mi interés en audio control.

madrugada del 16 de septiembre de 1810 no comenzó con una nación independiente. México todavía no existía como el país que conocemos hoy. El territorio formaba parte de la Nueva España, una de las principales posesiones de la monarquía española, y la sociedad estaba marcada por profundas diferencias económicas, sociales y políticas. En ese contexto, un grupo de personas comenzó a organizarse en Querétaro. Entre ellas estaba el corregidor Miguel Domínguez, su esposa Josefa Ortiz de Domínguez, Ignacio Allende, Juan Aldama y el sacerdote Miguel Hidalgo y Costilla. Su intención era levantarse contra el gobierno virreinal, pero el movimiento fue descubierto antes de que pudieran comenzar en la fecha que originalmente habían planeado. Cuando Josefa Ortiz de Domínguez logró avisar que la conspiración había sido descubierta, los planes tuvieron que adelantarse. En la madrugada del 16 de septiembre, Miguel Hidalgo llamó a la población a levantarse en contra del gobierno virreinal. El momento pasó a la historia como el inicio de la Guerra de Independencia. A partir de ahí, comenzó un movimiento que no fue sencillo, mucho menos rápido. Al principio, el ejército insurgente consiguió reunir a miles de personas y avanzó por distintas regiones de la Nueva España. Tomaron ciudades importantes, pero también enfrentaron muchas derrotas. Hidalgo fue capturado y fusilado en 1811 junto con otros de los primeros líderes insurgentes. Sin embargo, la lucha no terminó con ellos. José María Morelos tomó el liderazgo de buena parte del movimiento y le dio una estructura política más definida. En 1813 convocó al Congreso de Anáhuac, donde presentó el documento conocido como Sentimientos de la Nación, en el cual planteaba, entre muchas otras cosas, la independencia de América respecto de España y la eliminación de las diferencias de castas. Morelos también terminó siendo capturado y fusilado en 1815. Para entonces, el movimiento se encontraba debilitado, pero distintos grupos continuaron luchando en diferentes regiones. Entre ellos sobresale Vicente Guerrero, quien mantuvo la resistencia en el sur durante varios años. Y es aquí donde la historia comienza a tomar otro rumbo. Después de una década de guerra, en 1820 ocurrió un cambio político en España que modificó las condiciones de la Nueva España. Algunos grupos que posteriormente habían combatido la insurgencia comenzaron a considerar que la independencia podía servir también para proteger sus propios intereses. Agustín de Iturbide, que había combatido a los insurgentes, llegó a un acuerdo con Vicente Guerrero. De esa alianza surgió el Plan de Iguala, proclamado en 1821, que planteaba tres principios fundamentales: la independencia, la religión católica y la unión entre los distintos grupos sociales. El movimiento consiguió avanzar y finalmente el 27 de septiembre de 1821, el ejército trigarante entró a la Ciudad de México. Al día siguiente se firmó el Acta de Independencia del Imperio Mexicano. Habían pasado más de 11 años desde aquella madrugada en la que Hidalgo llamó a levantarse en armas. Pero aquí hay algo interesante. La independencia no significó que todos los problemas desaparecerían de un día para otro. El nuevo país tuvo que decidir qué forma de gobierno tendría, cómo organizaría sus instituciones y cómo enfrentaría las enormes diferencias económicas y sociales heredadas del periodo colonial. México atravesó conflictos políticos, cambios de gobiernos, guerras internas y enfrentamientos con otras naciones durante sus primeros años como un país independiente, protagonizada por unos cuantos personajes cuyos nombres aprendemos desde la escuela. Fue un proceso mucho más amplio. Participaron campesinos, indígenas, mestizos, criollos, mujeres, comerciantes, soldados y personas de distintos sectores de la sociedad. Algunas participaron directamente en los combates, otras apoyaron con alimentos, información, refugio o recursos. Las mujeres, por ejemplo, tuvieron una participación que durante mucho tiempo quedó relegada en estos relatos tradicionales. Josefa Ortiz de Domínguez es quizá uno de los nombres más conocidos, pero no fue la única. Mujeres como Leona Vicario y muchas otras colaboraron con los grupos insurgentes, transportaron información y recursos y participaron de distintas maneras en este movimiento. Por eso, cuando hablamos de la independencia de México, estamos hablando de un proceso que duró 11 años y que transformó por completo la estructura política del territorio. También es importante recordar que el llamado Grito de Dolores, que conocemos actualmente, no es exactamente una reproducción de lo que Miguel Hidalgo dijo aquella madrugada.
no existe una transcripción contemporánea que permita conocer con absoluta certeza sus palabras exactas. La ceremonia que hoy conocemos como el grito de independencia se fue construyendo con el tiempo y se convirtió en una de las principales tradiciones cívicas de México. El primer aniversario del inicio de la lucha se conmemoró en 1812, cuando todavía continuaba la guerra. Y años después, ya como país independiente, la celebración fue tomando la forma que conocemos actualmente. Hoy, cada septiembre, las plazas se llenan de banderas, música, luces y celebraciones. Se escucha el nombre de Hidalgo, de Morelos, de Allende, de Josefa, de Guerrero y de cuantos otros personajes que forman parte de nuestra historia. Pero quizás la independencia también pueda mirarse más allá de esta ceremonia, porque independizarse no fue simplemente cambiar una bandera o sustituir un gobierno por otro. Significó comenzar a construir un país que todavía no tenía completamente definida su identidad política y social y levantarse en armas cuando no estaban de acuerdo. Esa construcción continúa. Más de 2 siglos después, México sigue siendo resultado de todas estas historias, de quienes lucharon, de quienes resistieron, de quienes imaginaron una sociedad diferente y también de las generaciones que vinieron después y fueron transformando el país. Por eso, cuando hablamos de independencia, no solamente estamos recordando lo que ocurrió aquella madrugada de 1810, estamos recordando el largo proceso que llevó a la creación de una nación y preguntándonos también qué significa hoy formar parte de ella. Porque la historia de México no comenzó o terminó en 1821. A partir de ahí comenzó otra historia, la de un país que tuvo que aprender a gobernarse, a reconocerse y construir su propio camino. Quizás esa sea la razón por la que más de 200 años después, cada 15 y 16 de septiembre, seguimos regresando a aquella madrugada en Dolores. No solamente para recordar un grito, sino para recordar el momento en que comenzó una lucha que termina ahí. sino para recordar el momento en que comenzó una lucha que terminaría cambiando para siempre la historia de este territorio. Y cada año podríamos gritar, ¡viva México!

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1: La mente que soñó monstruos. En un rincón de Guadalajara, un niño soñaba con criaturas, pero no eran pesadillas, eran historias. Historias de monstruos con corazón, de mundos oscuros llenos de luz. Ese niño creció y su nombre, Guillermo del Toro, se convirtió en sinónimo de arte, cine e imaginación. Desde El laberinto del fauno hasta La forma del agua, del Toro no solo dirige películas, crea universos. Universos que nos llevan a mirar más allá de lo que creemos. En sus historias los monstruos no son los villanos, son reflejo de nuestras propias luchas, miedos y esperanzas. Guillermo del Toro no solo es un director, es un soñador que puso a México en el mapa del cine mundial. Sus discursos, sus películas, su corazón y su humanidad nos recuerdan que el arte no tiene fronteras, que las historias, cuando son contadas desde el alma, llegan a todos. En cada proyecto, Guillermo del Toro nos da un regalo, la oportunidad de ver al mundo a través de sus ojos. Y en esos ojos, la belleza y el horror se mezclan, creando algo único, algo eterno. Guillermo del Toro nos enseñó que los monstruos no son lo que tememos, sino lo que amamos. Y gracias a él, amamos el cine y podemos soñar.
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2: ¿Sabías que el ajolote, ese curioso anfibio mexicano, tiene habilidades extraordinarias que lo convierten en un milagro de la naturaleza? El ajolote, también conocido como el monstruo de agua, no solo puede regenerar sus extremidades perdidas, sino también órganos vitales como el corazón, la médula espinal y partes del cerebro. Este superpoder ha captado la atención de científicos en todo el mundo, quienes estudian cómo funciona esta regeneración con la esperanza de aplicarla algún día en la medicina humana. Pero el ajolote no solo es especial por su biología. En la mitología mexica se le relacionaba con el dios Xolotl, quien simbolizaba el cambio y la dualidad entre la vida y la muerte. Según la leyenda, Xolotl se transformó en ajolote para evitar ser sacrificado, escondiéndose en el agua. Aunque es un símbolo de cultura y un tesoro biológico, el ajolote enfrenta graves amenazas. La contaminación, la urbanización, la pérdida de su hábitat en los canales de Xochimilco han reducido drásticamente su población. Hoy en día está clasificado como una especie en peligro crítico de extinción. El ajolote no solo representa la riqueza natural de México, sino también nuestra responsabilidad de proteger las especies únicas que habitan en nuestro país. ¿Qué podemos hacer para garantizar su supervivencia? Cada pequeño esfuerzo cuenta para preservar este símbolo de resistencia y transformación.

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1: Javier Chicharito Hernández no nació grande. Nació en un barrio tapatío como tantos otros, con sueños que parecían inalcanzables. Pero en sus ojos siempre hubo algo diferente. En su sangre estaba el fútbol, un fuego, una determinación que lo llevaría más lejos de lo que cualquiera podría imaginar. Debutó joven con el Rebaño Sagrado y pronto demostró que tenía algo especial, ese olfato goleador. Esa capacidad de estar en el lugar correcto, en el tiempo correcto. Ese olfato goleador. Esa capacidad de estar en el lugar correcto, en el momento indicado. Su talento lo llevó a Europa, al Manchester United, uno de los equipos más grandes del mundo. Y allí, con humildad y sacrificio, comenzó a escribir su historia. Cada vez que Chicharito entraba a la cancha, algo cambiaba. Era el reflejo de un guerrero mexicano luchando contra el mundo, cargando consigo la esperanza de millones. Cada gol que marcaba nos hacía soñar, nos hacía imaginar cosas chingonas. Verlo celebrar nos inspiraba a seguir adelante, a creer que todo es posible cuando se lucha con el corazón. Pero su verdadero legado va más allá de los títulos o los goles. Chicharito, quien es el máximo goleador de la selección mexicana, sus logros no solo lo convirtieron en una leyenda del fútbol, sino en un símbolo de lo que puede lograr cuando el talento se mezcla con trabajo duro. Es la prueba de que no importa de dónde vengas, sino hasta dónde estés dispuesto a llegar. Javier Hernández nos enseñó que el fútbol es más que un deporte, es una forma de trascender, de dejar huella, y su huella, sin duda, es eterna.

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1: ¿Sabías que la talavera poblana tiene más de 400 años de historia? Este arte, introducido por los españoles en el siglo XVI, combina técnicas europeas y tradiciones indígenas. Cada pieza de talavera es única. Se elabora a mano con barro, se cuecen a altas temperaturas y se pinta con colores como azul, amarillo y verde. Además, para ser auténtica, una pieza debe producirse en Puebla o Tlaxcala y seguir estrictos estándares de calidad. La talavera no solo es un arte, sino un reflejo de la fusión cultural de México.

Y bueno, Radio Escuchas, ha llegado el momento de despedirnos. ¿Qué tal les ha parecido? Bueno, hoy preparamos una programación llena de música mexicana, de información, de cultura y claro, de conmemoración de esta fecha tan importante para nuestro país y para todos los mexicanos, que bueno, no solo los que nos encontramos aquí en nuestro territorio, sino bueno, al mexicano, a todo el paisano que se encuentra alrededor del mundo, en Estados Unidos, en Europa, en Sudamérica, ¿no? En todas partes del mundo. Siempre habrá algún mexicano que te encuentres, que esté luchando, que esté intentando ganarse la vida y claro, viviendo, ¿no? Entonces, bueno, disfruten estas fiestas mexicanas y claro, siempre tengamos en mente en dónde estamos de nuestro país, todo este trabajo, cómo ha ido creciendo, cómo evolucionando. Creo que siempre es bonito recordar de dónde nace todo, ¿no? Y creo que la independencia de México, estas fechas, es un buen momento para recordar, para reconectar. Creo que este sentimiento de formar parte de un país, obviamente de formar parte de este país como mexicano, es algo que emociona, que se lleva en alto. Cuando estás fuera, cuando estás compitiendo, cuando estás haciendo algo, creo que siempre es muy lindo ese reconocimiento, ¿no? De mexicano, de luchador, de amable, de trabajador, ¿no? Lleno de sueños, de esperanzas. Bueno, no hay que olvidarnos de eso. Trabajar día a día y trabajar, soñar por un mejor país, por ser mejores personas, mejor comunidad. Que viva México, que sigan disfrutando y nos vemos el día de mañana con más.

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0: Muy buenas tardes, bienvenidos a una emisión más de Consumo Bienestar. Gracias por seguir en sintonía en 102.3.fm. Gracias por, desde la cabina de radio, los saluda con mucho gusto Alba Rosana Hernández García. Y bueno, agradezco al equipo que nos lleva hasta sus oídos. Elia Macías en la subdirección regional, a Silvestre Canil e Imanuel Martínez en la producción, a Ángel Hernández en operación técnica y transmisión de Facebook. Recuerden que pueden comunicarse con nosotros en línea directa al 38250-31 y 38265-32, o bien por Facebook Red UDG Radio Outland Consumo Bienestar. O también pueden enviarnos sus dudas o sugerencias por Facebook Consumo Bienestar en el podcast. También lo pueden visualizar o escuchar de los programas anteriores. Ingresa a lo que es https://udg.com, podcast Autlán Consumo Bienestar. Bueno, pues el tema de hoy tenemos algo muy interesante que compartir, información vital para los que están pensando todavía, planeando a qué se van a dedicar en un futuro, qué van a estudiar. Hablo sobre todo de los jóvenes que están en preparatoria. Y bueno, para esto tenemos a una invitada muy querida por nosotros, a la maestra Cristina Fabiola González Moya, coordinadora de la licenciatura en nutrición. Muchas gracias por estar aquí, Evan, compartiendo toda esta información. Pues sabemos que ella es la coordinadora de nuestra carrera aquí en CUCSUR y por eso dan la información respecto a ello.
1: Muchas gracias, Rox, por esta presentación tan calurosa. Bueno, yo siempre fascinada con venir a acompañar en este el programa de Consumo Bienestar, que es la pieza clave de difusión de nuestra carrera, ¿no? Y hablar sobre salud, pues es importantísimo. Pero hoy, como ya lo mencionaste, nuestro tema enmarca en estos formadores de profesionistas en el área de la salud, que a eso nos dedicamos tú y yo como licenciadas en nutrición.
0: Muy bien, bueno, pues empezando a abrir espacio a este tema sobre la vocación que tienen los jóvenes, y aquí vamos a platicar más que nada de una opción relacionada con la salud, que a quien le guste, el servicio a los demás, el servicio pues también a lo que es el cuidado integral de un ser humano, pues aquí es una carrera que les va a ofrecer muchas opciones. Y bueno, maestra, quisiera en un principio hablar de la importancia que tiene el nutriólogo. ¿Por qué el nutriólogo se ha convertido en una pieza clave y fundamental? ¿Y de qué manera su trabajo aporta un valor único al cuidado de las personas?
1: Qué pregunta tan interesante. Y como tú le decías, esta formación integral que día a día nosotros compartimos en las aulas. Hoy precisamente cuando estaba impartiendo mi clase, les comentaba a los estudiantes que el tratamiento de un padecimiento o una enfermedad, el médico ya lo reconoce y dice 50-50. O sea, el tratamiento médico tiene el 50% de la responsabilidad de mejoría, y el trabajo dietético, el que hacemos nosotros, es el otro 50. Entonces, un profesional de la salud, llámese psicólogo, llámese odontólogo, también con caries dentales, ya nos voltea a ver y nos dice, a ver, acuda con el nutriólogo y que le asesore en la alimentación, porque si no, no vamos a poder avanzar. Si no, este padecimiento que lo trae aquí, sea en cualquier ciclo de la vida, niño, embarazada, adultos mayores, no va a tener una solución sino o prevención si no lo voltea a ver el nutriólogo. Entonces yo creo que la pieza clave es precisamente eso, el 50% del cuidado tiene que ver con lo que comemos. Hábitos saludables tiene que ver con lo que comemos.
0: Prácticamente todo lo que hacemos tiene que ver con nuestra alimentación, y finalmente nosotros somos el vínculo entre lo que comemos con lo que se representa en la salud, ¿no?, de las personas. Entonces, creo que aquí es importante destacar la pieza clave que es el nutriólogo dentro del cuidado de la salud, pero también en otras áreas. Entonces, sabemos aquí que pues no solamente el nutriólogo se dedica a la parte clínica del hospital, ¿no? Hace muchas otras cosas. Y para esto nos va a platicar en otras preguntas que ahí le tenemos, sí, claro, preparadas, porque nos interesa dar a conocer qué hace este profesional de la salud. Y bueno, si un estudiante de preparatoria ahorita nos puede estar escuchando, ¿cuál es el perfil de ingreso que tendría que tener para estudiar esta carrera de licenciado en nutrición?
1: Precisamente, bueno, en cualquier momento podemos hacer promoción para el ingreso a la universidad, pero estamos en el mes de septiembre y, como lo decían los comerciales, en septiembre son las inscripciones. Entonces estamos en este mes donde acudimos a las preparatorias, a los bachilleratos, a los tecnológicos, o ellos vienen en jornada de puertas abiertas, y precisamente hoy tenemos visitantes que van por los laboratorios. Pues, ¿qué es lo que precisamente les platicamos sobre nutrición? ¿Cuál es el perfil de ingreso? Bueno, como cosas transversales o actitudes, es que le guste la lectura, esto de expresión oral y escrita, pero precisamente para un aspirante a la licenciatura en nutrición es que tenga la vocación de servicio, del cuidado a la salud, y no necesariamente de, yo les decía, de un paciente, sino el propio, el de la familia, el de su comunidad, el que tenga esta visión de: yo quiero, sí, curar, pero yo también quiero prevenir, quiero informar, quiero educar. Esa vocación de servicio es hacer el pensar en quiero ser educador, porque la maestra no me deja mentir, nosotros más que curar, educamos en el ámbito de la alimentación, de los hábitos saludables, de, yo mencionaba qué comer, pero también qué dejar de comer. Entonces, eso es para mí, desde mi punto de vista, es una de las principales actitudes que debe tener el aspirante a la licenciatura en nutrición: esta vocación de servicio, que le interese el área de la salud, que tenga esa visión de siempre seguir preparándose, porque siempre dicen en áreas de salud, pero yo creo que en cualquier área debemos tener ese pensamiento, que no es que en 5 años termino de estudiar, y no verlo como esa parte. Yo les digo a los muchachos: no vean, es que ya no quiero estudiar. Es que es una preparación, a lo mejor y ni te dedicas a esto, pero te abre el mundo, ¿no? Y claro, ya puedes platicar y ya tienes otra visión de tu futuro y de tu presente, ¿no? Entonces,
0: sí, por supuesto que el interés de que un estudiante se prepare con una carrera universitaria es que salga un antes y un después, ¿no? Pero claro, que esas actitudes y características que lo tienen desde niño, que las potencialice, ¿no? Porque finalmente los que estudian nutrición, bueno, al menos sí, los que han tenido un desarrollo en la parte profesional, es porque ya llevaban aptitudes de servicio. Eso que mencionas es súper importante, porque si siempre estás pensando en alguien más, en cómo mejorarle la salud, la vida, o ayudarle en ciertos contextos de prevención, de control, a otra persona, no solamente a ti. Entonces, es mucho de ver en el otro y de empatía también personal.
1: Claro, sobre todo en área de salud no puedes pensar solamente en tu beneficio, siempre pones al otro por delante, ¿no?
0: Sí, entonces una característica del nutriólogo. ¿Cuál es el sello distintivo o el valor agregado que podríamos hablar que ofrecen en CUCSUR en la enseñanza de la nutrición en diferente, digo, como diferencia en otros centros universitarios?
1: Sí, mira, aunque tenemos, bueno, en prácticamente todos los centros universitarios de la red existe se oferta carrera. La carrera, pero cada centro tiene un sello que depende, distinto, sí, que que tiene que ver mucho con el lugar, con la geografía del lugar, con los servicios con los que cuenta en su cercanía. Y este centro universitario se ha forjado en comunidades, ¿no? Nosotros, aunque estamos en la ciudad de Autlán, pues tenemos muchas comunidades y hemos trabajado en esta parte de servicio a la comunidad, en educación, y los alumnos están empatizando con esto de hablar con diferentes culturas. Aunque tú pudieras decir a 15 minutos, a una hora está una localidad, tenemos otra cultura alimentaria, tenemos otras características geográficas que eso hacen que tengan otro tipo de alimentos que quizá en Autlán no. Entonces hay que aprender mucho sobre cultura alimentaria, sobre hábitos, sobre costumbres. Y eso también tiene que ver sobre padecimientos de una propia comunidad. Esa es la característica, que nosotros nos hemos enfocado más en la nutrición comunitaria. Y ahí es prevención. Porque probablemente no puedes tener a la consulta individual, porque hablamos de una población de más de 100 personas, de más de 100 niños en escuelas, pero sí abarcas la nutrición comunitaria, que lo diferencia precisamente en que no es individual, pero sí podemos marcar la diferencia.
0: Sí, por supuesto. Y ya nos llegamos como a ese interés de saber que no solamente el nutriólogo está en este contexto clínico de un paciente. Ahorita ya hablas de comunidades. Realmente estamos también en ese ámbito preventivo con otras partes. Sí me gustaría que nos platicaras qué otras áreas tiene la formación del nutriólogo, aparte de esta parte clínica, que conoce la mayoría, pero creo que hay
1: sí,
0: más.
1: Sí, hay que publicitar también, sí. Dar a conocer las otras áreas. En otras ocasiones he tenido el gusto de que me entreviste Imanol. Uh-huh. Él me dice, maestra, me gusta esta parte de sacar del contexto popular que solamente pensamos que el nutriólogo es aquel que trae la bata, que está detrás de un escritorio, sí, y se dedica a bajar de peso. Y yo siempre le platico que la nutrición tiene cuatro grandes áreas y que todas tienen un sinfín de cosas que explotar, ¿no? O sea, el nutriólogo no solamente va a esperar a que lo contraten en un hospital o autoemplearse en un consultorio. Él puede emplearse en, precisamente, me voy a ir por las áreas, en el área comunitaria, que es educación. Ahí puede ser docente, por ejemplo, en una escuela, o puede emplearse en un DIF, donde dan charlas, ferias de salud, etcétera, ¿no?
0: En la promoción de
1: la salud. Otra de las áreas que está ahí resurgiendo, el área de ciencias de los alimentos. En donde estamos trabajando, tenemos aquí a maestras que se han especializado en ese perfil y ellas trabajan sobre la creación, el diseño o la reformulación de productos que sí al final tienen como un alimento funcional. Nutren, uh-huh, te quitan el apetito, pero además llevan una función de diferente, ¿no? Que quizá podemos hablar que sea un hidratante, ¿no? Uh-huh. Que un suerito o algo así. Eso sale de un nutriólogo, le formula la etiqueta, sabe que no debe tener sellos, o precisamente en las ciencias de los alimentos se están empleando los nutriólogos en esta parte del etiquetado, que en sí, a nivel pues federal y estos incentivos del gobierno, la normatividad de, a ver, los alimentos no deben tener tantos sellos, entonces el nutriólogo sabe cómo hacer ese diseño y calcular las etiquetas, ¿no? Esa área. Y, uh-huh, bueno, una que siempre les comento que tiene también muy buena empleabilidad es el de servicios de alimentos, porque cada vez tenemos más industrias, bueno, eso sí quizá tiene que irse a lugares más industrializados, donde los empleados ya tienen un comedor. Entonces, el nutriólogo, ¿qué hace? Diseña menús para este número de empleados. O él mismo, el nutriólogo o nutrióloga, puede crear una empresita de servicios de alimentos y ofrecer calculado, sabe planear, diseñar con un presupuesto adecuado, pero que sea balanceada y que cumpla con estos criterios de dieta saludable. Entonces, el área de ciencias también, de ciencias y de servicios, también hay que seguirla
0: fomentando. Sí, por supuesto.
1: Y aquí nosotros, con el perfil de los docentes, pues eso es lo que tratamos, ¿no? De que ellos desde su trinchera o desde su área les platiquen qué se está haciendo allá afuera, para, uh-huh, que el alumno cuando egrese no crea que solamente tiene un camino, sino que hay cuatro diversas áreas en las que se puede desempeñar.
0: Sí, y bueno, aquí también es hacer hincapié que cada quien puede ir buscando la manera de ofrecer sus conocimientos, ¿no? Porque también existe una subárea que le podemos decir la deportiva, el área de nutrición en el deporte, que vaya, sí tiene mucho que ver con la clínica, pero se enfoca mucho a esta población donde se ejerce más el deporte, e incluso a un deporte muy en particular también. Entonces, hay sí, formas de llegar a especializarte.
1: Es lo que siempre les comentamos a los estudiantes, a ver, en la licenciatura se trata de que conozcas mucho, digo, poquito de muchas áreas, pero lo importante es que tú al egresar ya tengas como ese perfil en decir, yo voy a ser nutriólogo deportivo, pero en el fútbol, uh-huh, pero en el ciclismo. Y no hay ese tipo, son pocos.
0: Son entonces, pocos los que hacen eso.
1: Hay que hacernos de
0: eso. Es un área de mucha oportunidad para desarrollar.
1: Y aquí también, Rox, ahorita me viene a la mente sobre cuál es el sello de este centro universitario. Pues mira que hace unos años también se ha trabajado mucho en esta área transversal, porque, uh-huh, abarca las cuatro áreas de la investigación.
0: Ah, sí,
1: entonces se puede hacer investigación en cualquier área. Yo puedo investigar, yo puedo publicar, y los alumnos en este plan de estudios actual tienen diversas unidades de aprendizaje que los van llevando de la mano para que al final o hagan tesis o se interesen en esto de la investigación.
0: Sí, por supuesto, como dices, es un área transversal el generar ciencia, porque eso puede ser en cualquier carrera, pero en especial cuando hablamos de ciencias de la salud, no es una ciencia exacta que no cambia tanto. En este caso va revolucionándose y necesitamos ser parte nosotros mismos, de los formadores y los que están en el área de nutrición, quien diseñen esos nuevos conocimientos, ¿no?, que se estén generando.
1: Entonces, y que son muy particulares, porque lo que se investigó sobre enfermedad renal en la comunidad de Cuzalapa puede ser muy distinto a una comunidad
0: Por supuesto.
1: En el otro extremo, ¿no? Entonces,
0: sí,
1: de eso se trata.
0: Es muy bonita la investigación y también yo les digo mucho a mis estudiantes, bueno, lo que yo sabía o lo que yo aprendí en mi formación ahora ha cambiado mucho. Entonces, si no estamos actualizándonos y buscando nuevas formas de entender lo que está pasando en nuestro entorno, porque también el contexto es diferente. Lo que hoy vivimos en áreas de salud es muy diferente a lo que vivíamos hace 10 años, hace 20 años.
1: Claro.
0: Entonces, nos enfrentamos a nuevos retos y, por lo tanto, los nuevos estudiantes se tienen que estar actualizando en esos fondos. Y, bueno, no sé, hay una pregunta que me interesa mucho. ¿De qué manera la carrera impacta directamente a la salud de las poblaciones de esta región, de las regiones Costa Sur, lo que es la Sierra de Amula y todo lo que es el entorno de Cuxur?
1: Pues, hemos tenido pues ya muchos años de trabajo, de picar piedra, de en el equipo que hemos formado en este departamento en el que pertenece la licenciatura en nutrición, y a todos nos ha tocado contribuir. Es una fortuna también tener un gran equipo docente, pero ahí el trabajo que se ha hecho con apoyo también de egresados, de servicio social, es este vínculo con comunidades, este vínculo con instituciones de gobierno, instituciones o públicas o privadas, para hacer que nuestro conocimiento salga de aulas, ¿no? Y esto que los alumnos están aprendiendo, que los profesores tienen, salga por ferias de salud, por promociones, nos invitan a otros programas de radio, o el mismo prestador de servicio social que regresa a su comunidad. Eso has marcado, ¿no? Uh-huh. O sea, por ejemplo, tú vas a Casimiro Castillo y ves nutriólogos exitosos, ¿no?, que regresaron a su lugar y que ya tienen su consultorio y tienen años trabajando, que quizás se han especializado en otras formas, ¿no?, pero que ahí encontraron el trabajo. Y es lo que busca una universidad, ¿no?, que regrese a su lugar y que esa comunidad que quizás estaba más alejadita sin este nutriólogo, sin esta área de la salud, pues ya tenga un profesional a cargo. Entonces,
0: claro,
1: creo que eso es lo que ha fortalecido a nuestras comunidades, digo, no solamente nosotros como profesores, sino también ese egresado que regresa y brinda su servicio.
0: Eso es muy importante porque también hace muy consciente a la comunidad de que nuestra propia gente o nuestras propias personas pueden ser parte de los profesionales y se le tiene más confianza, hay una mayor vinculación. Quizás antes era de, ay no, pues el que se pudo ir a estudiar a la ciudad, ¿no? Ahora se acercó más con la intención de que tengamos más acceso de información a comunidades que están más alejadas de la metrópoli, ¿no? O sea,
1: claro,
0: decir, de algún modo. Y bueno, también me gustaría preguntarte qué oportunidades tienen los estudiantes para realizar prácticas profesionales, servicio social, incluso intercambio académico, no sé.
1: Sí, claro, todo esto, bueno, nuestro plan de estudios tiene, es momento casi como de mencionarles a próximos aspirantes, que nosotros tenemos 8 semestres, ¿no? 4 años en el que van a cubrir sus créditos de este programa educativo. Pero los últimos 2 semestres se van a prácticas profesionales. Uh-huh. Y esto quiere decir que vas fuera de aula o quizá te quedes aquí en el centro universitario, en el laboratorio de nutrición o en un consultorio que tenemos aquí, o salgas a otra institución pública o privada. Ahí tienes 1 semestre para desarrollarte en las 4 áreas que ya comentamos. Uh-huh. En 8º semestre le llamamos áreas especializantes, porque de esas 4 áreas que tú ya tuviste oportunidad de ir pues como conociendo más específico, tú vas a decir, bueno, yo me siento que quiero fortalecer o me llama más la atención, o por el contrario, no me siento tan fuerte en esta área. Entonces, en 8º semestre solo transitas por esa área. En una institución externa también, tú puedes ir a una escuela, a un hospital, y entonces ahí desarrolla el área clínica, el área poblacional, a un servicio de alimentos, y puede ser público o privado. Hay quien se nos ha ido a un hotel, por ejemplo, que imagínate un servicio de alimentos de un hotel.
0: Sí.
1: Pues lo que no van a aprender,
0: por
1: ¿no?
0: Por supuesto.
1: El área de servicios o, bueno, un sinfín. Por pequeño o grande que sea, siempre van a aprender algo. Y es generar conocimiento a ellos, pero también le abonan a la institución, porque no tenía un nutriólogo, ahora ya lo tiene por 6 meses. Y ¿cuáles son las oportunidades? Bueno, pues en el centro universitario cada semestre se crean o se gestionan convenios. Entonces, si el alumno ve una lista de convenios y dice, no está en el lugar donde yo me quiero ir, que es mi comunidad,
0: Hay que gestionarlo. Sí.
1: Y se ha logrado. En cada semestre, te digo, se forman nuevos convenios que duran entre 3 y 5 años. Entonces, no se tiene que renovar cada

0: De que el servicio social, y yo les digo mucho a mis alumnos y egresados, que es la oportunidad para que tú conozcas cómo está el campo laboral y también para que te des a conocer. Claro. Si tú das a conocer aptitudes buenas de responsabilidad, de compromiso, de que te estás fogueando en el, con muchas ganas, pues es posible que termines encontrando una oportunidad, te vean. A lo mejor, si no te contrataron, ya agarraste currículum o experiencia en algo que no traías tú de la carrera. Entonces, que lo vean como esa forma de foguearse, ¿no? En la parte, pues, práctica, en lo que es la realidad, les digo yo, porque la verdad es que no aprendes más que en la práctica, cuando ya traes conocimiento y te expresas, enfrentas a retos y responsabilidades. Y por el contrario, también en un servicio social, si tú demuestras otras aptitudes como no compromiso, irresponsabilidad o llegar tarde, todo eso también te están viendo y dicen, no, este chico pues no está bien como para contratarlo.
1: No da el ancho.
0: Entonces es currículum el servicio social, no solamente la retribución que estás dando también de manera a lo que te contribuyeron para tu formación, también tú estás dándote a conocer,
1: Sí,
0: estás
1: tus
0: dando tus
1: habilidades y
0: habilidades.
1: competencias. Y ahí también, bueno, rápidamente dar las gracias a todas estas instituciones que abren las puertas, que
0: Sí.
1: creen, que tienen confianza en los egresados, porque pues si no hubiese ese lugar, el egresado no tendría este, que tú le llamabas el foguearse, ¿no?
0: Sí, hay que foguearse con retos, ¿no? Interesante. Y bueno, pues aquí hemos hablado de cómo es la formación de un estudiante de la licenciatura en nutrición, pero nos gustaría saber información sobre los trámites, si ya están decididos a realizar trámites, por ejemplo, cuáles son las fechas clave y qué requisitos se necesitan. O sea, estamos en el momento.
1: Estamos en el momento ahora sí de que todos se acerquen a hacer sus
0: Así
1: trámites,
0: es.
1: porque decimos, tienen todo el mes de septiembre, pero mira, ya, hoy se nos fue, mañana ya estamos a día 9 y esto cierra el último día de septiembre. Bueno, lo que tienen que hacer es entrar a la página www.escolar.udg.mx, es la página en la que se van a registrar. Ya tiene varios años que prácticamente todo es en línea, porque antes tenían que venir y traer sus documentos y todo, ¿no? Todo lo hacen en línea, nada más ahí hay que hacer hincapié en que tienen que seguir los procesos, porque es inscribirse, de ahí hay que pagar y luego venir al examen y luego subir documentos, todo eso les va llegando por correo. Pero hay alumnos que, ay, por ejemplo, se me olvidó pagar ya desde ahí y tiene sus tiempos, ¿no? De tal a tal día haces esto, de tal a tal día haces esto, y si el aspirante se le fueron las fechas, ya no puede ingresar. Entonces sí, hacerles esta aclaración e invitarlos a respetar los tiempos, porque pues se cierran, ¿no?
0: Sí,
1: Son
0: claro.
1: periodos que se cierran y tendrían que esperar al próximo semestre. Pues no pasa nada, ¿verdad? Pero pues ya el alumno ahí se me desanima. Entonces, entrar a esa página. Nosotros como coordinadores, hay algunos profesores de carreras que vamos y promocionamos, y entonces tenemos ese acercamiento cara a cara. Entonces, si alguien de alguna comunidad, a lo mejor la mamá, la tía, nos está escuchando, pues dígale a su sobrino, a su hijo, que cuando vaya promoción de carrera, pregunten, porque, ah, yo tenía ganas de esto, pero no sé de qué se trata. Pues es momento en el que nos pregunten, saquen ahí sus dudas, y les digo, no es una decisión sencilla. Hoy
0: Es
1: les
0: lo que
1: decía, es lo que va a marcar toda tu vida. A lo mejor no vas a realizarte como nutriólogo, pero siempre vas a ser un licenciado en nutrición. Entonces es una decisión importante, no la deben tomar a la ligera, hay que pensarla, hay que informarse, no lo piensen tanto, lo único que hay que hacer es informarse, ¿no? Y hay un abanico, puede haber más universidades. Nosotros estamos aquí pues diciéndoles que el Centro Universitario de la Costa Sur tiene 17 programas educativos entre ingenierías, licenciaturas y técnicos universitarios. En este momento estamos hablando de nutrición, pero bueno,
0: hay otras opciones,
1: hay otras
0: porque si
1: opciones.
0: no todo te perfila para a lo mejor esta carrera, también hay otras opciones que a lo mejor sí van con tus capacidades, tus aptitudes, tus intereses, ¿no? Eso
1: Claro.
0: es importante respetar.
1: Pero nosotros, bueno, siempre hay que hablar de todos los logros, y aquí importante, maestra Rox, o sea, estamos siempre, siempre trabajando en que seamos una carrera acreditada. Nosotros tenemos acreditación por un organismo que nos dice, tienes desde infraestructura, perfil docente, becas, intercambios, que hacen que compitas con otras universidades en esa,

0: en esa calidad, ¿no? Estamos acreditados por calidad, también tenemos la acreditación por Secretaría de Salud, que nos dice, bueno, a nivel de clínica también tienen este perfil docente, los vas formando, entonces te permito ingresar a mis clínicas.
1: Eso es importante.
0: Eso es muy importante.
1: Esa es una visión de que cómo están formando, sí, así es. No, y es bueno decirlo, ¿no? Porque sí, a veces no se sabe que ya tenemos ese tipo de evaluaciones y certificaciones, entonces, y que estamos en constante preparación para estarlos
0: manteniendo. Sí, porque no sé, o sea, esos caducan, tienen una duración de 3 o 5 ajá, años, entonces no es decir, ya lo logré y me duermo en mis laureles, es todos los días abonarle porque va a venir una reacreditación.
1: Muy bien, pues esto, ya lo saben, es una carrera de calidad que se está en constante preparación y mejora. Eso es, también es fundamental. Y bueno, finalmente, ¿qué mensaje le daría a un joven que está indeciso sobre la vocación para animarlo a elegir una licenciatura? En este caso, la licenciatura en nutrición, pero puede ser.
0: Bueno, si por ahí tenía el interés y decías que es mi plan B, o no era mi primera opción, lo que nosotros los invitamos es a que busquen, hay muchos medios y ahorita, y digan, a ver, ¿qué hace un licenciado en nutrición? ¿Cuáles son sus alcances? Y entonces decir, sí me veo así. Sí me veo, porque...
1: ¿Cómo me veo?
0: Ajá, porque yo no les puedo decir que la carrera es sencilla, es, no, o sea, eso dependerá, o es difícil, ya dependerá de cada estudiante, ¿no? Pero es, sí me veo haciendo eso, sí me veo en entrevistas de radio, sí me veo platicando con el paciente, sí me veo en un servicio de alimentos. Lo que te cueste llegar, a lo mejor puede ser duro, puede ser sencillo, eso ahorita no lo piensen, todas las carreras son complicadas.
1: Todas las carreras tienen lo suyo.
0: Sí. Pero entonces,
1: pero ¿cómo se visualizan?
0: ¿Cómo te visualizas? Y ¿qué quieres impartir para los demás también? Y eso vas a ver que en cualquier perfil vas a decir, ah, bueno, entonces yo me veo en este.
1: Muy bien, entonces ya nos quedó muy claro. Bueno, al menos esperemos que esta información, si no llega exactamente a un joven que está en este proceso, si lleguen a los que están alrededor, pues como dices, la tía, la mamá, la hermana, todos los que están en esa red que identifica a un estudiante, porque la verdad es que, bueno, nosotros ya pasamos por eso, cuando estamos en esas etapas no sabemos ni qué queremos. A veces tenemos muchos
0: como preguntamos.
1: Sí, y como dices, no es una decisión fácil y representa lo que te quieres dedicar toda la vida. Y hay quienes ingresan a una carrera y que después se salen y luego ingresan a otra y dicen, esto sí era lo mío.
0: Claro,
1: eso puede pasar y se vale. ¿Eh? También es importante que sepan que eso sí ha sucedido en la historia y que puede pasar, y que a lo mejor encuentres tu camino.
0: Sí, y además saber que pues te va forjando y te va madurando. No tenerle miedo es lo importante, es tomar el toro por los cuernos, y vas a ver que en el camino te vas a encontrar soluciones. Por ejemplo, aquí podemos decir, hay becas, o quizá es que esos compañeros que van a ser ya familia, ajá, de por vida. Sí. Entonces es muy, muy bonita, aparte de todo esto, es muy bonita la vida universitaria.
1: Muy bien. Bueno, pues espero que todos los que nos escucharon les dejara algo informativo para su formación. Terminamos nuestro programa porque pues se nos acaba el tiempo aquí entre la plática, pero espero que a todos los radioescuchas haya sido muy valioso todo lo compartido en este programa. Muchísimas gracias y nos vemos en otra emisión más de Consumo
2: Red
1: Bienestar.
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4: De las 32 entidades del país en generación de empleo. En los temas nacionales, Morelos registra al menos 70 mujeres asesinadas entre enero y septiembre, 22 de ellas en casos de feminicidio. La violencia familiar también va en aumento. los temas internacionales, la Unión Europea propone prohibir las redes sociales para los menores de 13 años y solo permitir un acceso limitado y supervisado hasta los 15, según un plan presentado por la jefa de la Unión Europea, Ursula von der Leyen. Por cierto, la presidenta de la Comisión Europea, Ursula von der Leyen, propuso que Canadá se convierta en el primer miembro asociado de la Unión Europea, una figura que actualmente no está definida jurídicamente por los tratados europeos. Y en los deportes, el presidente de la Federación Española de Fútbol, Rafael Luzán, anunció que renovarán el contrato con el técnico campeón del mundo, Luis de la Fuente, por lo menos hasta el año 2030.
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0: ¿Qué tal? Muy buenas tardes. Bienvenidos a esta segunda emisión de UDG Noticias. Los saluda con muchísimo gusto su servidora Cecilia Saldaña. Gracias por acompañarnos esta tarde. Ya lo sabe, nos puede ver a través del canal 44, escucharnos en el 104.3 de FM en Radio Universidad de Guadalajara. Y también nos puede seguir en las plataformas digitales, ahí nos encuentra como @canal44tv, así como en udgtv.com. Ponemos a su disposición nuestra línea de WhatsApp 33-22-42-06-90. Háganos llegar sus mensajes, saludos, comentarios, todo es bienvenido. ¿Cómo le está yendo este día de asueto? Para muchos están descansando. ¿Cómo le fue también la noche del Grito de Independencia? Pues ya escuchaba usted en el adelanto que 25 toneladas de basura recolectaron por parte del Ayuntamiento de Guadalajara tras esta ceremonia. ¿Usted acudió? Déjenos saber. Y como todos los días, por supuesto, también saludo con mucho gusto a mi compañera Josefina Real Pina. Muy buenas tardes, ¿cómo estás?
1: Muy bien, Ceci Saldaña, buenas tardes. Buenas tardes también a usted. Pues yo le cumplí a Ceci. Ayer que preguntaba qué iba a hacer, si iba a haber el Grito de Independencia, iba a acudir a algún lugar, a alguna plaza. Ay, disculpe usted. Pues que lo cumplo porque me lo aviento por televisión, el Grito de Independencia que realizó la presidenta de México, Claudia Sheinbaum. Me gustó, solemne y soberana. ¿A usted qué le pareció? ¿Conoce las formas de hacer contacto? Ya sabe que aquí su opinión cuenta y cuenta muy bien. Pues de manera tradicional, después del grito, sigue el desfile militar del 16 de septiembre. Vamos a la línea telefónica con nuestra compañera Rocío López Fonseca para que le dé cuenta de qué ocurrió aquí en la entidad. ¿Cómo estuvo el desfile, querida Rocío? Bienvenida.
2: Gracias, ¿cómo están? Muy buenas tardes. Pues fíjate que me gustó por el cambio también que hubo de sede. Ya habíamos tenido pues varios años teniendo el desfile cívico-militar del 16 de septiembre por la avenida Chapultepec, esto después de que en la avenida 16 de septiembre pues sufrió toda esta... estas adecuaciones cuando se estuvo construyendo la línea, ¿qué es? La línea 3 del tren ligero, y además, bueno, pues por todo el remozamiento que ha tenido pues todas las cruces de plazas, en fin, todos estos arreglos que tuvo, y bueno, pues por eso la cambiaron allá a Chapú. Estuvo por varios años allá, pero ahora se realizó en la avenida Juárez Vallarta, esta desde Federalismo hasta la Minerva. Estuvo cerrada esta avenida Vallarta como, digamos, un día recreativa, ¿no? Digámoslo así. Aunque, bueno, pues hubo muchos cortes en muchos cruces, obviamente con esta avenida y con algunas otras. Pero en general estuvo muy bien porque hubo mucho espacio. En años pasados, como te comentaba, sí se sentía como medio amontonado, un poco complicado pues para las familias y para las personas llegar, pero en esta ocasión me pareció, en lo personal, que había bastante espacio para poder disfrutar, sobre todo los más pequeñitos. Veíamos bastantes niños vestidos de militares, muy fan de los militares. Había otros niñitos vestidos de bomberos, pues también queriendo ver a sus y pues digámoslo así, a sus héroes, ¿no? Muchos de ellos incluso hijos de estos elementos de seguridad o de protección civil, los que pudimos ahí ver. Bueno, pues fueron 3 kilómetros 750 metros con 135 elementos de la policía vial los que resguardaron a estas miles de personas que acudieron al desfile, un desfile completamente familiar. Los más aplaudidos, pues los bomberos y los elementos de protección civil. También estuvieron desfilando algunas enfermeras, miembros del Ejército Mexicano, también fueron muy aplaudidas, la Cruz Roja también, por supuesto. Este desfile pues se ha convertido en una tradición familiar para cientos de familias, y pudimos platicar con una de ellas, incluso esposa de quien fuera pues policía, pero aquí escuchamos a Cristina Mendoza y a su hijo.
3: Es una tradición de todos los años. De chiquito, pues él es mi hijo, lo traía al desfile y siempre nos ha gustado venir.
4: ¿Y siguen viniendo?
3: Seguimos viniendo, claro que sí.
4: Oiga, los más aplaudidos, Cruz Roja.
3: Bomberos, Protección Civil, aunque yo creo que todos se deben de llevar un aplauso porque nos ayudan y siempre es para la comunidad aquí de todo el de Guadalajara y del país.
5: Yo le pedí que viniéramos, de hecho, sí. Siempre me gustó todo eso. Mi papá fue policía, fue militar y...
2: Así es de que dice, pues yo quería seguir con esta tradición de mi mamá, ya un muchachote, grandote también, bueno, pues desde niñito, desde bebé, se lo llevaban y pues ahí estaba y seguía firme. Este desfile duró más de una hora, participaron 2.561 elementos a pie, entre policías, del ejército, protección civil, paramédicos, además también dos aeronaves, estuvieron ahí dando vueltas dos helicópteros, uno el este helicóptero grandote negro de la Policía Estatal, ahí estuvo dando vueltas, y también la zona o el área que eligieron para poner el templete con las autoridades, tanto militares como estatales y civiles, estuvo ahí en la calle de Escorcha, justo a los pies, digámoslo así, de Rectoría General de la Universidad de Guadalajara, y también teníamos de fondo al MUSA, así es de que unas tomas y fotografías que seguro nuestros compañeros ya ustedes los estarán viendo y los seguirán viendo y aparecerán en todas las redes sociales y demás, unas estampas muy, muy lindas con estos todos uniformados, todos caminando y marchando. La verdad es que fue un lugar muy, muy bonito. Había pues mucho, mucho que ver y mucho en donde fotografiarse. Bueno, también estuvieron 300 o desfilaron 321 vehículos, 75 caninos, 9 vehículos anfibios y 75 charros montados, que estos son prácticamente los últimos que desfilan habitualmente, tradicionalmente. Y ya hasta el final, ya digamos en la cola, ya recogiendo la basura, veíamos poco que estuvieran recogiendo. La verdad es que las personas pues traían hasta, yo vi a un par de familias que traían una bolsa con basura, que la estaban llevando, pues, obviamente, que estaban cargando su basura, así es de que, pero bueno, ahí iban todo este servicio de aseo, dando estas, pues, barriendo y recogiendo todos los residuos ya al final de este desfile. La afluencia fue de unas 20.000 personas, según Protección Civil del Estado, y sí, un desfile muy emotivo, pues vimos, insisto, dar muchas, varias vueltas a estos helicópteros, y todas las personas, bueno, se emocionaban, los niños, imagínate, y bastante bajito, así es de que se podía ver perfectamente a los policías, a los elementos que iban ahí, y hasta saludando al público. Hasta aquí el reporte.
1: Ay, Rocío, me hiciste recordar muchas cosas de cuando iba, pero como espectadora, no de
2: y que llevabas a chamba. Tus niños, ¿no? A mí me tocó llevar a los míos también.
1: Ay, me vas a regañar.
2: ¿Por qué?
1: Nunca los he llevado.
2: ¿No? No. Yo te voy a decir, yo los llevaba pues porque a mí me tocaba cubrir, pero así no me gustan mucho los tumultos de gente, pero mis hijos lo disfrutaron en su momento cuando eran muy pequeños.
1: Sí, y pues les hice una promesa y no cumplí, porque una vez que lo vieron por televisión les encantó, pero querían verlo ir y presenciarlo, pero en la Ciudad de México. Pero pues un día de estos.
2: Gracias. Todavía hay más tiempo que vida.
1: Eso es. Gracias, querida Rocío.
2: Gracias, buenas tardes.
1: Buenas tardes. ¿Y usted acostumbra a acudir a los desfiles tradicionales del 16 de septiembre o también los ve por televisión? Cuéntenos. Si lo llevaban cuando era pequeña o pequeño. Son historias bonitas que nos marcan. Festejos patrios dejan 25 toneladas de basura en Guadalajara.
6: Tras concluir los festejos patrios en el Centro Histórico de Guadalajara, comenzó una jornada especial de limpieza en las calles que concentraron a miles de asistentes. El Ayuntamiento Tapatío informó que los escuadrones de limpieza y el personal de la gerencia nocturna recolectaron 25 toneladas de basura después de la ceremonia del Grito de Independencia. Mientras las familias regresaban a sus hogares, las cuadrillas municipales realizaron labores de barrido, levantamiento de residuos y limpieza de los espacios públicos para recuperar el orden en la zona. El gobierno de Guadalajara reconoció a las y los trabajadores que permanecieron activos durante la madrugada una vez terminada la celebración. También exhortó a la ciudadanía a depositar correctamente sus desechos, al señalar que mantener limpia la ciudad es una responsabilidad compartida, especialmente durante eventos masivos. UDG Noticias, Isaura López, Villalobos.
0: Por cierto, el gobernador de Jalisco reportó saldo blanco en las celebraciones del Grito de Independencia en los 125 municipios del estado.
7: Saldo blanco en las celebraciones de independencia realizados en los 125 municipios del estado, informó el gobernador Pablo Lemus.
8: El día de ayer en todo el estado de Jalisco participaron 270 mil personas en las festividades patrias. Zona metropolitana de Guadalajara, un poco más de 100 mil personas. Y en el centro histórico de Guadalajara, Plaza de la Liberación, Plaza de Armas, 60 mil personas. Saldo blanco en todo el estado, unas fiestas patrias que se vivieron en calma.
7: Por su parte, el titular de Protección Civil del Estado, Sergio López, informó que en Colotlán se registró un incidente con pirotecnia con dos lesionados leves.
9: Estamos en saldo blanco. Les comentaba que hubo un incidente solamente en Colotlán por el tema de la pirotecnia que quemó unos adornos de los festejos patrios y hubo dos personas que recibieron atención médica por quemaduras leves.
7: Con información de Rocío López Fonseca, UDG Noticias.
0: Hacemos la primera de nuestras pausas, es de 2 minutos, muy breve, así que no le cambie. Estamos aquí en UDG Noticias y ya regresamos. ¿Qué? ¿Nos escuchan ustedes?
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17: Familia de la alcaldesa de Guadalajara, además del presidente del Poder Judicial y la presidenta de la Cámara de Diputados. En su mensaje principal destacó los alcances en tecnología. Además, agradeció que el pueblo de Jalisco se reuniera para celebrar y conmemorar la gesta histórica que forjó la nación. En los vivas, el mandatario vitoreó a las y los niños de Jalisco, el primer gobernador de la entidad y a figuras históricamente como Prisciliano Sánchez, primer gobernador electo del estado, además de José Antonio Torres, impulsor de la independencia en la región.
18: Honramos a las mujeres y hombres valientes que entregaron su vida para darnos patria. Desde el corazón de Jalisco, tierra de mujeres y hombres libres, cuna de la identidad nacional y bastión de la cultura, el talento, la creatividad y la innovación, celebramos nuestra historia y proclamamos la grandeza de México. ¡Viva Miguel Hidalgo y Costilla! ¡Viva! ¡Viva José María Morelos y Pavón! ¡Viva! ¡Viva Josefa Ortiz!
19: ¡Viva!
18: ¡Viva Ignacio Allende!
19: ¡Viva!
18: ¡Vivan los hermanos Aldama!
19: ¡Viva!
17: La celebración reunió a miles de jaliscienses en el centro de Guadalajara, quienes disfrutaron, tras el grito de independencia, una jornada de juegos pirotécnicos y al final de la presencia del grupo musical Frontera. Las imágenes son de Rubén Fraire para UDG Noticias, Henry Saldaña.
1: Gracias, Henry. Y pues muchas personas que estuvieron ahí abajo escuchando al gobernador, pues también le gritaban, ¡queremos agua limpia! ¡Queremos agua limpia! Parte de la crónica. ¿Cómo se celebró estos festejos en Zapopan? Isaura López Villalobos.
6: El presidente municipal de Zapopan, Juan José Frangé, encabezó por quinto año consecutivo la ceremonia del Grito de la Independencia con motivo del aniversario 216 del inicio de la lucha insurgente. Desde la unidad administrativa basílica y ante cientos de personas reunidas en el centro histórico, el alcalde recibió la bandera nacional. Durante la arenga también reconoció a los héroes anónimos y lanzó vivas por la libertad, la justicia, la igualdad, la soberanía, la juventud y la niñez.
20: Zapopanas y zapopanos. Mexicanas y mexicanos. ¡Viva la independencia de México!
21: ¡Viva!
20: ¡Viva Miguel Hidalgo y Costilla!
21: ¡Viva!
20: ¡Viva José María Morelos y Pavón!
21: ¡Viva!
20: ¡Viva Josefa Ortiz de Domínguez!
21: ¡Viva!
6: La celebración comenzó desde las 6:00 p.m. en la Plaza de las Américas. Para resguardar a las y los asistentes se desplegaron más de 340 policías y 56 elementos de protección civil y bomberos. La noche concluyó con fuegos pirotécnicos que iluminaron el cielo y emocionaron a las familias entre destellos verdes, blancos y rojos que evocaron el orgullo y la identidad nacional. Con imágenes de Juan González, UDG Noticias, Isaura López, Villalobos.
1: Pues brotaba la emoción en Zapopan. Y así se vivió la celebración en Puerto Vallarta.
22: La noche del martes 15 de septiembre, la Plaza de Armas de Puerto Vallarta se convirtió en el centro del fervor patrio. Favorecidos por un clima benévolo que, a diferencia de otros años, respetó la celebración sin una sola gota de lluvia, miles de vallartenses y visitantes se congregaron desde temprana hora para vivir la verbena popular. El flujo de personas comenzó por la tarde. Familias enteras bajaron de los camiones, automovilistas buscaron espacio en el estacionamiento Juárez y en las calles aledañas, y las filas para degustar platillos típicos se hicieron enormes. Cerca de las 10 de la noche, la gente seguía llegando. El buen ánimo dominaba el ambiente. Residentes, turistas extranjeros y locales bailaban al ritmo de la música mientras esperaban el momento cumbre. Pasadas las 11, el alcalde Luis Munguía tomó la palabra para encabezar la ceremonia del grito. Fue entonces cuando se vivió el momento más álgido de la noche. Una parte del público lo recibió con abucheos, reflejando el descontento que contrastó con la euforia general. Pese a ello, el espíritu patrio prevaleció y el primer edil pudo completar su discurso sin mayores contratiempos.
23: ¡Viva!
22: Concluido el acto cívico, la fiesta continuó. La música de baile y la banda animaron a propios y extraños hasta entrada la medianoche, haciendo olvidar el mal momento y devolviendo a la plaza el ambiente de verdadera celebración que caracterizó la velada. Para UDG Noticias Puerto Vallarta, Miguel Ángel Ocaña Reyes.
0: Y pide el gobernador dejar de lado tradiciones que pongan en riesgo a las infancias en Ameca.
7: El gobernador Pablo Lemus llamó a la presidenta municipal de Ameca a que termine con esa presunta tradición de representar la gesta heroica de los niños héroes, lanzando a un niño envuelto en la bandera desde el segundo piso de la presidencia. Por cierto, el video se viralizó.
8: Yo entiendo que hay tradiciones en los municipios, pero también las tradiciones creo que se deben de acabar, porque esta no es una sana tradición. Poner en riesgo a un niño lanzándolo pues desde la altura, desde el segundo piso de la presidencia municipal, si no me equivoco, esto es lo que me han informado, desde el segundo piso de la presidencia municipal de Ameca, pues es una tradición que se debe de acabar. Yo creo que la presidenta municipal de Ameca pues debería de aceptar esta recomendación de eliminar ya esa tradición que pone en riesgo a las niñas, a los niños que pueden ser lanzados desde un segundo piso. Yo no estoy de acuerdo con esa tradición. Me parece que poner en riesgo a una niña o un niño no es una sana tradición y creo que la presidenta municipal de Ameca no debería de permitir estas cosas, y menos en la presidencia municipal, y menos convocando a niñas y a niños. No, porque me enteré ayer en la tarde-noche, ya que me dirigía al grito de independencia.
7: Explicó que el acto formó parte de una actividad organizada por una escuela primaria privada. Con información de Rocío López Fonseca, UDG Noticias.
0: Pues coincidimos en esto con el gobernador, dejar de lado este tipo de tradiciones que pueden terminar muy mal. Por cierto, Tlaquepaque también se viste de fiesta, habrá cierres viales, también por el grito, carrera de antorchas y desfile.
6: Tome precauciones y este fin de semana acudirá a los festejos patrios en San Pedro Tlaquepaque, porque habrá cierres viales en el centro histórico por la carrera de las antorchas, el grito de independencia y el desfile cívico-militar. Las primeras restricciones comenzarán este miércoles en Herrera y Cairo y Juárez y permanecerán hasta el domingo por la instalación de infraestructura. El sábado 19 los cierres se ampliarán en los cruces de Francisco y Madero y Constitución, Juárez y Matamoros, así como Reforma y Herrera y Cairo. Además, por la edición 72 de la Carrera de las Antorchas, programada a las 8 de la noche, habrá modificaciones desde las 6 de la tarde en Boulevard Marcelino García Barragán y Avenida Niños Héroes. A las 10 de la noche, la presidenta municipal Laura Imelda Pérez Segura encabezará la ceremonia del grito. El domingo, desde las 6 de la mañana y hasta la 1 de la tarde, cerrarán Marcelino García Barragán, Niños Héroes, Delicias y Vialidades Aledañas por el desfile cívico-militar. Como rutas alternas podrán utilizarse Río Nilo, Revolución, Lázaro Cárdenas, González Gallo, Salvador López Chávez y Calzada Olímpica. La vía recreativa en Tlaquepaque también quedará suspendida durante el domingo. UDG Noticias, Isaura López, Villalobos.
0: Esto me parece que es un excelente plan para el fin de semana, además de seguir festejando, celebrando que somos mexicanos, pues visitar este hermoso municipio, Tlaquepaque. Hacemos una pausa. No le cambie, seguimos aquí en UDG Noticias. Al regresar, enfrenta Jalisco su peor año laboral del siglo XXI. Pierde casi 30 empleos formales al día.
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1: Tres horas ya con 29 minutos, ya estamos de vuelta y no hay muy buenas noticias, desafortunadamente. Jalisco enfrenta su peor año laboral en lo que va del siglo XXI.
25: El mercado laboral de Jalisco atraviesa por su momento más crítico en lo que va del siglo. Entre enero y agosto de 2026, la entidad acumuló la pérdida de 7.013 puestos de trabajo formales, un promedio de casi 30 bajas diarias, situándose en la posición 30 de las 32 entidades del país en generación de empleo. Esto lo revela el Boletín de Análisis Económico número 41 de la Escuela de Negocios del ITESO. Sin tomar en cuenta el año 2020 debido al choque de la pandemia por COVID-19, 2026 se perfila como el peor año en materia laboral para Jalisco desde que el Instituto Mexicano del Seguro Social inició sus registros en el año 2000. La entidad forma parte del grupo de 10 estados con cifras negativas en aseguramiento laboral, superando únicamente los resultados de Sinaloa y Tlaxcala. El desplome se agudizó de manera drástica en agosto, mes en el que se dieron de baja 11.716 trabajadores registrados ante el Seguro Social, convirtiéndose formalmente en el peor agosto para el empleo en la entidad en el último cuarto de siglo. El panorama para el cierre de 2026 es complejo. El estado dispone únicamente de una ventana de 3 meses, septiembre, octubre y noviembre, para crear entre 28.000 y 34.000 puestos formales si busca evitar culminar el año con un balance negativo. A este deterioro se suma la pérdida neta de 2.998 registros patronales en lo que va del año respecto a 2025. Esto se traduce en que, en promedio, 291 empresas abandonaron el registro del IMSS cada mes, debilitando el tejido de las micro y pequeñas unidades económicas y empujando a más trabajadores hacia la desprotección social. Con información de Omar García, UDG Noticias.
1: Gracias por este reporte, Omar. Es realmente interesante estos datos económicos, nada alentadores. Aquí los escucho usted en UDG Noticias. Hay otros compañeros, otros medios que o no le han dedicado absolutamente nada a este reporte del ITESO o lo ponen de manera irrelevante cuando sí lo es. Sí lo es porque es un tema pues donde todos necesitamos un empleo y aquí en México, en Jalisco, los estamos perdiendo en lugar de ganarlos. Comprar pizza y Jalisco Avanza es irresponsable, lo dice el doctor Víctor Manuel González Romero. Sonia Serrano con los detalles.
26: Los resultados de México en la prueba PISA no pueden compararse con los que arroja el sistema de medición educativa en el estado, Jalisco Avanza, porque difieren en diseño, contenido y metodología, afirmó el investigador y exrector de la Universidad de Guadalajara, Víctor Manuel González Romero. En un análisis publicado en sus cuentas de redes sociales, explicó que la prueba PISA, que se aplicó en México y en la que el país quedó en penúltimo lugar entre los países de la Organización para la Cooperación y el Desarrollo Económicos, la OCDE, en 2025, no genera datos comparables entre estados. Recordó que en 2019 el gobierno federal desmanteló el sistema de evaluación educativa, por lo que desde entonces no existen evaluaciones de desempeño escolar que permitan comparar entidades. Con esto se refiere a la decisión que tomó el gobierno del expresidente Andrés Manuel López Obrador de desaparecer en mayo de ese año al Instituto Nacional para la Evaluación de la Educación. Lo que sí existe para comparar la educación entre los estados, señaló, son 36 indicadores de la Secretaría de Educación Pública, de los cuales ha publicado 23 y en 13 Jalisco está por debajo de la media nacional. Entre estos, en cobertura total de preescolar, educación media superior y educación superior, en tasa neta de escolarización total en educación media y superior y en esperanza de escolaridad. En los que sí podría presumir estar por arriba de la media nacional es en gasto promedio de escolaridad y en analfabetismo. González Romero señaló también que el estado tiene su propio sistema de evaluación, Jalisco Avanza, pero que al usarse solo aquí no permite comparaciones con otras entidades. Insistió que ese sistema es diferente a la prueba PISA. En Jalisco se miden 3 materias: lectura, matemáticas y formación cívica y ética, en 8 grados de segundo de primaria a tercero de secundaria. Un dato relevante, señaló el académico, es que de 2024 a 2025, en 23 de las 24 mediciones de Jalisco hubo retrocesos. Víctor Manuel González Romero lamentó que las autoridades de Jalisco utilicen como propaganda electoral las evaluaciones educativas y afirmó que hacer uso de las evaluaciones que no son comparables es una irresponsabilidad, ya que las evaluaciones deben servir para mejorar y no para maquillar rezagos con comparaciones sin sustento metodológico. El exrector llamó también a los medios de comunicación locales a analizar críticamente los dichos oficiales y a no replicarlos sin cuestionamientos, porque eso deshonra su función. Advirtió que la educación es demasiado importante para tolerar rezagos y señaló que lo que no se evalúa correctamente no se puede mejorar. Para UDG Noticias, Sonia Serrano.
0: Nos vamos a otros temas. Ante el riesgo sísmico de Guadalajara, urge prevención tanto en edificios verticales como en fincas históricas.

0: ¿Jalisco está preparado para un terremoto?
1: La zona occidente de México y el estado de Jalisco se consolidan como un área tectónicamente activa, propensa a sufrir sismos de gran magnitud. Esta vulnerabilidad se incrementa en Guadalajara debido al acelerado crecimiento vertical de la ciudad y al grave deterioro de las fincas antiguas del centro histórico. De acuerdo con el especialista Carlos Suárez Plasencia, jefe del Departamento de Geografía y Ordenación Territorial, explica que la interacción entre las placas tectónicas continentales y oceánicas es la causa principal de estos eventos telúricos en la región.
2: El estado de Jalisco, así como el occidente del país, se ubica en una zona tectónicamente activa, capaz de generar terremotos de gran magnitud. Son raros en el tiempo, pero han ocurrido y seguirán ocurriendo, y es producto de la interacción de la placa de Rivera, que es una placa oceánica, debajo del continente americano.
1: Ante este escenario, la prevención ciudadana a través de simulacros y la preparación de insumos clave resulta esencial para garantizar la recuperación tras el desastre.
2: Primeramente, reconocer que vivimos en una zona sísmica que es capaz de generar terremotos muy esporádicos, pero de magnitudes arriba de 7. Saber qué hacer cuando ocurre el terremoto, y eso se adquiere a través de esa experiencia, a través de los simulacros. Tener su mochila de emergencia, en la cual debe tener los documentos importantes personales y de la familia, tanto como seguros, identificaciones, cuentas de banco, o sea, números de cuentas de banco, o sea, todo lo que es importante para la familia, tenerlo a la mano.
1: Aunque la legislación exige protocolos de protección civil, existe un importante rezago entre la regulación escrita y la aplicación real por parte de la población y los administradores.
2: Los protocolos existen en el papel, sino tienen que llevarse a cabo, sobre todo por la iniciativa privada, por la población, porque Protección Civil, si revisa la Ley General de Protección Civil, la Ley Estatal de Protección Civil, los reglamentos municipales, los obligan, pero muchas veces del dicho al hecho hay mucho trecho, pero entonces es aplicarlo nada más, y que se llevan de manera responsable por los administradores de estas edificaciones, y no solo las edificaciones, sino escuelas privadas, escuelas públicas, edificios públicos, edificios privados. Entonces, es importante la participación de la población dentro de la prevención.
1: El crecimiento inmobiliario vertical de Guadalajara demanda brigadas internas para capacitar a los habitantes, no solo ante temblores, sino frente a diversos fenómenos meteorológicos.
2: Necesitamos, yo creo que más preparación, sobre todo Guadalajara, que se está verticalizando de manera muy, muy, muy, muy, muy importante. Entonces, creo que una parte es que las unidades municipales de protección civil obliguen o exijan a estos edificios, a los habitantes de los edificios, a tener unidades internas de protección civil, las cuales participen dentro de los simulacros, que hagan ejercicios de evacuación, no solo de sismos, sino de inundaciones, de grandes tormentas, de vientos y huracanes.
1: Finalmente, las fincas antiguas desatendidas en el centro de la ciudad representan el mayor peligro de colapso, por lo que requieren revisiones estructurales urgentes.
2: Los estudios que se han hecho en la zona urbana de Guadalajara nos dice que la zona centro de Guadalajara, que es donde están muchas edificaciones antiguas, pero que están descuidadas, son susceptibles de colapsar. Sí, simplemente ahorita, en esta temporada de lluvias, ya han colapsado algunas. Entonces, es la parte más que presenta mayor riesgo de sufrir un efecto de un sismo por esas edificaciones antiguas. Es importante que todos los edificios antiguos que se han hecho aquí en Guadalajara y que siguen operando sean revisados por ingenieros estructurales para que den su visto bueno, si pueden seguir operando o necesitan algún refuerzo para cualquier sismo eventual que nos pueda afectar a la zona urbana de Guadalajara.
1: Con imágenes de Yacir González, UDG Noticias, Sara Leos.

0: Jalisco está preparado para un terremoto?
1: Nos vamos a otros temas. Que no habrá dinero que alcance, afirma la Secretaría de Salud Jalisco respecto al costo de las enfermedades crónicas.
2: En el marco del Día Mundial de la Seguridad del Paciente, la Organización Mundial de la Salud llama a los sistemas de salud del planeta en la atención segura para las enfermedades no transmisibles como el cáncer, obesidad o diabetes. En el evento conmemorativo encabezado por la Secretaría de Salud, el titular de la dependencia, Héctor Raúl Pérez Gómez, advierte.
3: En virtud del alto impacto epidemiológico que hoy por hoy tiene obesidad y todas sus consecuencias, hipertensión arterial, enfermedad cardiovascular en general, diabetes, que para el caso de México, alrededor del 13% de los adultos padecen en nuestro país, y todo lo que deriva de estas enfermedades crónicas no transmisibles, que ahora de forma conjunta conocemos como enfermedades metabólico-cardiorrenales por el impacto que tienen a los diferentes órganos y sistemas, y que además, hoy por hoy, representan todo un reto, si bien desde el punto de vista salud, representan todo un reto desde el punto de vista financiero para los sistemas de salud.
2: Advirtió que si México no logra tener un mayor control sobre estas enfermedades crónicas no transmisibles, el futuro puede ser catastrófico en el tema financiero y de salud para la población y para el sistema de salud. No habrá dinero que alcance para atender a estos pacientes y sus complicaciones. Con imágenes de Jorge Moreno, para UDG Noticias, Rocío López Fonseca.
1: 13:41, nos vamos a la pausa. Ya volvemos, no le cambie. Presidente de la Federación Española de Fútbol anunció que renovarán el contrato del técnico campeón del mundo, Luis de la Fuente, por lo menos hasta el año 2030.
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4: La nada del Cultural Cabañas y la meta estará instalada en el Jardín de la Pila Seca, en el corazón de Tlaquepaque. El contingente recorrerá aproximadamente 5.7 kilómetros en una ruta nocturna acompañada de música, iluminación y familias reunidas a lo largo del trayecto. La competencia se desarrollará antes de la ceremonia del grito de independencia en la Villa Alfarera. Para el domingo 20 de septiembre continuará la fiesta deportiva con la carrera de la independencia, en la que participarán alrededor de 5.000 corredoras y corredores. La salida está programada a las 6:30 de la mañana frente a la Presidencia Municipal de Guadalajara y el recorrido concluirá en la Presidencia Municipal de Zapopan. Sombreros, moños, prendas tricolores y diferentes atuendos inspirados en la tradición del país darán color al trayecto. La carrera de la independencia tendrá además una causa solidaria, por lo que se invita a donar artículos de higiene personal como pasta y cepillos dentales, desodorantes, champú y jabón corporal. En total, ambas competencias concentrarán a cerca de 9.000 participantes y ocasionarán cierres y modificaciones temporales a la circulación en Guadalajara, Tlaquepaque y Zapopan. Se recomienda a automovilistas anticipar sus traslados, utilizar rutas alternas, respetar los señalamientos y atender las indicaciones del personal vial. UDG Noticias, Isaura López, Villalobos.
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10: Josefina Cecilia, amigos de UDG Noticias, los saluda su servidor Jesús Sánchez para presentarles lo más relevante de los deportes. Iniciamos con la información. Faltaba solamente un técnico por darse a conocer su continuidad o no. Pues ya se confirmó el día de hoy, es el campeón del mundo. Hablamos de Luis de la Fuente, quien ha sido renovado o lo será en las próximas horas para confirmar ya el proyecto para el 2030, para que España repita el título mundial ahora ante su gente. Así lo dio a conocer el presidente de la Federación Española de Fútbol, Rafael Lauzán. El objetivo es generar una selección competitiva para que pueda ratificar este título, ser bicampeona del mundo, pero ahora como local en esta edición que se realizará en el 2030 con España, Marruecos y Portugal como sedes principales y con juegos inaugurales en Argentina, Uruguay y Paraguay. De la Fuente tenía contrato hasta 2028 y será el responsable de la selección española para el Mundial de 2030 y también se dio a conocer que no fue complicado el poder hacer esta renovación, había disponibilidad de las dos partes y por eso se estará formalizando ya en las próximas horas. Para Lausanne, de la Fuente es el mejor entrenador de la historia por los títulos que lo avalan al haber ganado el Mundial, una Eurocopa y una Liga de Naciones, pero también por su personalidad, trabajo y eficacia. El público español le quiere y le admira. Le ofrecí la posibilidad de ampliar y mejorar su contrato, como era lógico, porque no estaba en el top 10 de las mejores condiciones económicas y lo va a estar. Estamos rematando este acuerdo con unos cuantos años más, así es que podría ampliar esa renovación hasta inclusive el 2032 en la participación de inclusive los Juegos Olímpicos, porque hay que recordar que hay países que mandan al entrenador principal a los dos torneos. Veremos si es el caso de España o no, que también tiene un entrenador sub-23, pero que es un proyecto también muy interesante para las federaciones. El presidente Lauzán mostró su confianza de que De la Fuente a los 65 años se mantenga al frente de la Roja, lo hace desde diciembre del 2022 y pueda mantener a este equipo en la élite del fútbol a escala global. Y seguimos con esta participación internacional de selecciones porque Lionel Messi protagonizará su último baile prácticamente con la selección argentina en un amistoso contra Benin el próximo 6 de octubre en Buenos Aires. Messi, quien anunció su retiro internacional el pasado 31 de agosto, fue incluido en la lista de 28 futbolistas convocados por el técnico Lionel Scaloni para los amistosos que se disputarán el 30 de septiembre y el 6 de octubre. La Asociación de Fútbol Argentino aclaró en un comunicado que Messi, de 39 años, solamente disputará el duelo ante el combinado africano que será en el Estadio Monumental en Buenos Aires. Previamente, Argentina se medirá contra Bolivia el 30 de septiembre en el Estadio Mario Alberto Kempes en la provincia de Córdoba y contra Burkina Faso el 3 de octubre también en el Monumental. Hemos tomado la decisión de invitar al mejor jugador del mundo, a nuestro emblema de la selección, a nuestro capitán, para que tenga la despedida que realmente merece en el fútbol con su gente. Fue lo que dijo Claudio Tapia, presidente de la Asociación de Fútbol Argentino, en un mensaje a través de las redes sociales. El Díaz decidió poner punto final a su carrera internacional de 21 años con la playera albiceleste, dejando como legado 125 goles y un título mundial en Qatar 2022, pero también llegó a dos finales en Brasil 2014 y también en esta última en el mundial que se organizó en México, Estados Unidos y Canadá, luego de caer con la selección de España. Y nos vamos al fútbol, pero ahora en lo local, porque los Leones Negros de la UDG, desde que arrancó el campeonato Apertura 2026, se han mantenido dentro de los primeros lugares. Vienen de empatar a dos con Atlético La Paz, pero pasan por un gran momento. El conjunto universitario, que jornada a jornada estará peleando por ese lugar de privilegio, por estar a la cabeza de la clasificación. Este fin de semana estarán enfrentando a los canarios de Atlético Morelia, este equipo.

0: La verdad, nos vemos súper bien. Que pues es lo que nos pide el Poncho. Que tengamos el balón. Que cuando los tenemos, pues es cuando pues estamos bien, ¿no? Y hay rachitas que pues se pone mal el partido y no tenemos nada el balón. Y es cuando tenemos que estar todo el equipo unido. Sí, no, pues la verdad, estamos trabajando pues cada día mejor, ¿no? Para salir adelante. Y la verdad me he sentido bien. Cada partido, cada minuto que he jugado, pues doy mi máximo. Y pues gracias a Dios ahí estoy jugando.
1: Es de los equipos que más oportunidades le han dado a los jóvenes en este presente torneo, pero también a lo largo de la historia, en la parte formativa, con 5 jugadores con participación en Liga MX que se formaron, que trabajaron en categorías menores del conjunto de la Universidad de Guadalajara. Y seguimos hablando del fútbol, pero ahora en la rama femenil, porque la selección brasileña anunció que disputará 2 amistosos en casa contra Argentina en octubre y otra doble fecha a finales de año frente a Japón en calidad de visitante para preparar ya lo que será el Mundial de 2027 en el que serán sede. Estamos en la recta final para definir nuestro grupo de la Copa y sin duda estas 2 fechas FIFA contribuirán mucho a nuestra evaluación, fue lo que dijo el entrenador de la Verde Amarela, Artur Elías. El clásico sudamericano ante las Argentinas se jugará primero el 10 de octubre en el estadio Beira Río de Porto Alegre, al sur de Brasil, y tendrá la revancha 3 días después en la Arena Pernambuco, en Recife, al noreste. Elías anunciará la lista de convocadas para esos 2 juegos el próximo martes en Río de Janeiro, luego Brasil viajará a Japón para medirse con las niponas de las mejores selecciones del mundo el 29 de noviembre y el 5 de diciembre en las ciudades de Hiroshima y Okayama respectivamente. La selección japonesa es una de las favoritas del mundial y siempre es un enfrentamiento muy difícil por la calidad de sus jugadoras y la velocidad de su juego, fue lo que dijo Elías para la Verde Amarela, que disputará como local el mundial del 24 de junio al 25 de julio del próximo año. Brasil será el primer país sudamericano en organizar un mundial femenil de mayores. Dejamos el balompié y nos vamos ahora al béisbol, porque los Charros de Jalisco arrancaron oficialmente su pretemporada de cara a la campaña 2026-27 de la Liga Mexicana del Pacífico, en la que buscarán el tricampeonato, que solamente lo ha conseguido un equipo en la historia en este circuito invernal. Y sobre el tema de la llegada de refuerzos y cómo se encuentra precisamente este equipo, que poco a poco se estarán incorporando los jugadores que participan en grandes ligas o los extranjeros a esta pretemporada que realizan en la unidad Flores Magón, habló el manager del conjunto de Jalisco, Benjamín Gil, y estas fueron sus palabras.
2: Cuando cosas que son, que se logran históricas, son para reconocerlas uno, los que están participando, pues ya que pasa tiempo. Ahorita el enfoque tiene que ser simplemente ganar este campeonato. Sí, estamos obviamente contentos de haber logrado el objetivo de los últimos 2 años. Si algo eso nos enseña, ¿verdad? De que tenemos la capacidad para volverlo a hacer. Pero no debe ser más difícil este año que los otros, porque a fin de cuentas, cuando empezó la temporada, lo únicamente que teníamos es ganar ese campeonato. Entonces no debe de ser, pues el bicampeonato este año. Y vamos por el cuarto el año que viene. Y simplemente nos enfocamos en lo que es ganar el campeonato de este año y demostrar que somos el mejor equipo de la liga en esta campaña, no más.
1: La base del armado de Charros para esta campaña son los lanzadores mexicanos o jugadores nacidos en el país. Luis Iván Rodríguez, Julián Ornelas, Alemão Hernández, Manny Bañuelos, entre algunos otros, son parte del equipo para poder estar trabajando en próximas semanas en esta unidad Flores Magón. Hay que recordar que se están realizando trabajos de remodelación en el Estadio Panamericano en Zapopan, sobre todo colocando nuevo pasto sintético para la próxima campaña del circuito invernal, y vendrán ya los partidos de preparación. A partir ya inclusive de las próximas semanas viajarán a Moroleón, Guanajuato, para encarar sus primeros duelos. Posteriormente viajarán a Puerto Vallarta y a Nayarit para continuar con su gira de enfrentamientos de pretemporada. Se tienen previstos que el 8 de octubre los Charros reciban a los Jaguares de Nayarit en el Estadio Panamericano, pero las condiciones de la cancha y cómo se estén desarrollando las obras en este inmueble ubicado en Zapopan irán marcando esa pauta, o buscarán una sede alterna para poder realizar este partido. También los Caporales tendrán 2 partidos amistosos en Estados

Unidos en Texas, para ser más específicos, de los días 9 y 11 de octubre ante los Cardenales de Lara de Venezuela, un partido internacional. El objetivo obviamente es que para los próximos años ya no sea solo pretemporada, se puede realizar partido de temporada, de campaña regular para el conjunto de Jalisco y obviamente para la Liga del Pacífico en los Estados Unidos, para dar ya ahora, después de todos esos partidos amistosos que relatamos, el arrancar con la actividad ante los Jaguares de Nayarit de nueva cuenta el martes 13, ya en el arranque, en el juego inaugural de la Liga Mexicana del Pacífico en su campaña 2026-2027. Y seguimos hablando de béisbol, pero ahora nos enfocamos en el circuito de verano, porque la gran final del béisbol profesional llegó a su fin. No, llegaron inclusive hasta el séptimo y definitivo juego, fue antes de lo previsto, porque los Toros de Tijuana, que eliminaron precisamente al conjunto jalisciense, derrotaron 2-0 al que se podría haber convertido en la sorpresa de la campaña, los Olmecas de Tabasco, 2-0 en el sexto juego, y con esto dejan cifras definitivas. El título es el tercero para los Toros, se coronaron en la campaña 2017, vencieron en aquella ocasión a los Pericos de Puebla, y en el 2021 derrotaron a los Leones de Yucatán. Ahora suman ese tercer campeonato ante los Olmecas de Tabasco, el conjunto de los Toros de Tijuana. Es todo en los deportes, que tengan una excelente tarde, buen provecho si están degustando los alimentos. Hacemos una pausa, no le cambien, porque hay mucho más aquí en UDG Noticias.

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1: La historia del aborto de Antonia de Ávila continúa así. Marcos me dijo que le diera 2 reales. Se los di, y él los metió en un palito y lo puso en las brasas. Esto fue como a las 7 de la noche, y a eso de las 12 de la mañana padecí dolores insufribles en el vientre. Otro día por la mañana, volviendo él a verme, le dije que se fuera a su casa, que no quería verlo más. Enseguida, relata Antonia, varias otras brujerías. Antes de eso, una vez me dio Marcos un papelito, que creo era pergamino, y me mandó que escupiera en él todas las mañanas, pero no me dijo para qué. En la misma ocasión se ofreció Marcos a enseñarme ciertas palabras que diciéndolas se me abrirían las puertas de cualquier casa que yo quisiera. En esas palabras nombraba la tierra y el fuego, pero yo no quise aprenderlas. También me dijo, «Tú eres una mujer muy callada y no sabes que hay por ahí un hombre que te pretende. Si quieres verlo, sale esta noche de tu casa». No me dijo quién era, ni yo le pregunté. Me dio miedo salir, pero antes de medianoche hubo un ruido tan espantoso en la calle que me levanté y puse a la cabecera mi bula, una palma bendita y una estampa de San Jerónimo. Otra vez me dijo que me iba a traer un ungüento hecho de leche de perra y pezuñas de burro y de puerco para que con él me untara, principalmente las partes vergonzosas, y que para limpiarme me traería unos tafetanes negros. Y también me dijo, «Si tú quieres, yo te enseño a bruja, pero para eso tienes que dormir conmigo». Me advirtió, por cierto, que estas cosas no las confesara, que si las confesaba, él me llenaría de lepra. Fragmento del capítulo 2, la segunda etapa, 1700-1701, del libro El Brujo de Autlán, autor Antonio Latorre, segunda edición.
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3: General de Morelos obtuvo una orden de aprehensión contra Francisco Javier N., señalado como presunto responsable del feminicidio de la estudiante española Claudia Tacoronte, de 21 años. El fiscal Fernando Blumenkron informó que ya comenzó un operativo para localizarlo y que la búsqueda se concentra en la entidad. El funcionario señaló que las autoridades han investigado varios homicidios y descarta algunos puntos, mientras que videos aportados por ciudadanos han proporcionado indicios de que serán reforzados con pruebas técnicas. Agregó que el señalado, conocido como el Trompas, cuenta con antecedentes penales. El caso de Claudia es el cuarto asesinato de una alumna de esta universidad en 7 meses y ha provocado protestas y paros estudiantiles. Y a casi 2 años de dejar el gobierno federal, el exsecretario de Marina y altamirante en retiro, José Rafael Ojeda Durán, mantiene bajo reserva sus declaraciones patrimoniales y de interés. La información permanecerá clasificada hasta el 1 de enero de 2030 por motivos de seguridad nacional, como parte de una reserva de 5 años aplicada a las declaraciones de más de 2.000 elementos navales que causaron baja desde octubre de 2024. La reserva ocurre mientras la Fiscalía General de la República no ha podido localizar a Ojeda Durán por una audiencia relacionada con el caso de sus sobrinos políticos Fernando y Manuel Roberto Farías Laguna, acusados de formar parte de una red de huachicol fiscal. En su última declaración pública, correspondiente a 2023, el exsecretario reportó ingresos anuales por 1.823.206 pesos. con una formación masiva de 99 aeronaves de la Fuerza Aérea Mexicana y la Guardia Nacional, abrió este miércoles el desfile cívico-militar por el 216 aniversario de la independencia de México. Esta cifra representa un récord de participación aérea en la parada militar, con 93 aeronaves de la Fuerza Aérea y 6 de la Guardia Nacional sobre el Zócalo capitalino. El desfile también contó con casi 16.000 efectivos y más de 500 vehículos. La exhibición aérea concluyó con 5 aviones F-5 que realizaron maniobras Flor de Luis.
4: Internacional.
3: Y en hechos alrededor del mundo, la Reserva Federal de Estados Unidos decidió aumentar 0.25 puntos porcentuales su tasa de interés, llevándolas a un rango de entre 3.75 a 4%. Esto con el objetivo de reducir una inflación que continúa por encima de su meta del 2%. La Fed considera probable otra subida antes de terminar el año, mientras proyecta que la inflación seguirá alrededor del 3.7%. Al mismo tiempo, elevó ligeramente sus previsiones de crecimiento y espera que el desempleo se mantenga en torno al 4.1%. La decisión se produce en medio de presiones políticas del presidente Donald Trump, quien ha defendido tasas más bajas para estimular la economía. El aumento encarece los préstamos y puede moderar el consumo y la inversión, aunque busca evitar que la inflación se mantenga elevada. En otros temas, la Unión Europea propone prohibir las redes sociales para menores de 13 años. AFP le presenta la historia.
5: No social media under the age of 13.
6: La presidenta de la Comisión Europea propuso prohibir las redes sociales a menores de 13 años. Úrsula von der Leyen anunció el miércoles varias propuestas para proteger a niños y adolescentes en Internet, que también incluye establecer cuentas limitadas para los menores de 15. Las medidas requerirán la aprobación del Parlamento Europeo y de los 27 países del bloque.
7: De este modo, los niños de entre 13 y 15 años solo dispondrán de mini cuentas instaladas y supervisadas por sus padres con funciones restringidas y un tiempo de uso limitado. Y para los jóvenes de entre 15 y 18 años, adoptar un diseño seguro será obligatorio para las plataformas.
6: Las propuestas se inspiran en un informe de expertos en protección de la infancia, científicos y psiquiatras infantiles, que fue presentado en julio. Según documentos consultados por la AFP, el proyecto de ley se aplicaría tanto a las redes sociales como a los asistentes de inteligencia artificial, los robots conversacionales y los juegos en línea. Las restricciones de edad, válidas en toda la Unión Europea, irían acompañadas de nuevas obligaciones para los operadores si quieren que sus servicios sigan siendo accesibles a los menores. Entre estas obligaciones, las plataformas deberán eliminar sus funciones más adictivas, como el desplazamiento ilimitado de contenidos o las recomendaciones ultrapersonalizadas, y verificar sistemáticamente la edad de sus nuevos usuarios. Las multas podrían alcanzar hasta el 6% de su facturación mundial en caso de incumplimiento.
3: En más información, de la presidenta de la Comisión Europea, Ursula von der Leyen, propuso que Canadá se convierta en el primer miembro asociado de la Unión Europea, una figura que actualmente no está definida jurídicamente por los tratados europeos. La iniciativa busca fortalecer la relación entre Canadá y la Unión Europea en áreas como defensa, energía, tecnología, minerales críticos, investigación y el Ártico, en un contexto de tensiones comerciales y políticas con Estados Unidos y de competencia con China. Von der Leyen planteó pasar de una relación centrada principalmente en el comercio a una alianza por el futuro, mientras el primer ministro canadiense destacó la necesidad de estrechar vínculos con socios de confianza. La propuesta refleja el interés de ambas partes por diversificar alianzas y reforzar su cooperación estratégica ante un escenario internacional más dividido. Y en otros temas, la Agencia Española de Protección de Datos recibió un ciberataque. La Radio y Televisión Española le presenta el reporte.
4: Zuckerberg dice en X que el mercado y las leyes bastan para protegerse y apoya a contratar evaluadores independientes para garantizar la seguridad. Como Nvidia, rechaza coordinarse para ralentizar el desarrollo de la IA. Él lo hizo con Musa, recuerda, y no pidió que les siguieran. Entre los expertos también hay división de opiniones.
8: En la misma medida que hay creación de herramientas, tal vez pensadas en hacer daño, tal vez haya grupos mucho más grandes pensando en herramientas enfocadas en todo lo contrario, en hacer lo que se haga con seguridad y con prudencia.
9: Algunas de las medidas de regulación que se están planteando, no está muy claro si realmente van buscando digamos, paliar los riesgos asociados a la IA o imponer barreras de entrada a los nuevos jugadores y de esa forma beneficiar a los que ya existen.
4: En medio del debate, España investiga el primer ciberataque por un agente de la IA que aprovechó la vulnerabilidad de una compañía, modificó datos personales y accedió a facturas.
9: El gran problema que tenemos con los ataques basados en IA es la rapidez. Estos ataques se desarrollan de manera muchísimo más rápida que antes y de forma mucho más autónoma.
8: Cambian notablemente las reglas del juego en términos de capacidades, de masividad y escalabilidad de esos ataques.
4: La presidenta de la Comisión Europea ha pedido hoy una IA más responsable. Dice que se reunirá con los principales actores y ya ha advertido que tendrán que demostrar su seguridad.
3: Por último, la agencia EFE le informa que China pide prepararse ante los riesgos derivados de la inteligencia artificial, el espacio exterior y otros ámbitos emergentes.
10: El ministro chino de Defensa pide prepararse antes de que llueva ante los riesgos de la inteligencia artificial. Dong Jun pidió este miércoles, durante la inauguración del foro Xiansan de Pekín, principal cita anual de diplomacia militar organizada por China, prepararse con antelación ante los riesgos derivados no solo de la inteligencia artificial, sino también del espacio exterior y otros ámbitos emergentes. Dong reclamó más diálogo sobre seguridad en nuevas tecnologías, así como mayor intercambio de experiencias, evaluación de riesgos y elaboración de normas para evitar problemas derivados de su posible militarización o de una gobernanza insuficiente, en un momento de creciente preocupación en Estados Unidos acerca de los riesgos derivados de la inteligencia artificial. En un discurso sin menciones directas a Estados Unidos, Dong advirtió contra el hegemonismo, el militarismo y el revisionismo histórico y criticó las prácticas de formar camarillas y echar leña al fuego en conflictos regionales. Tampoco se refirió específicamente a Taiwán, isla autogobernada cuya soberanía Pekín reclama, al contrario que en la edición del año pasado, cuando reiteró la importancia de la reunificación de este territorio con China. Además, sostuvo que el diálogo y la consulta son el único camino correcto para resolver disputas y afirmó que China mantiene una posición objetiva e imparcial ante los focos de tensión internacionales, en un momento en el que es crucial la defensa del verdadero multilateralismo. El foro Xiansan, que este año celebra su vigésimo aniversario y que se extiende hasta el jueves, reúne en Pekín a delegaciones militares, responsables políticos y expertos de distintos países con Taiwán, Ucrania, Oriente Medio, la seguridad marítima y la competencia tecnológica entre China y Estados Unidos entre sus asuntos de fondo.
3: Estos son los hechos más relevantes de México y el mundo al momento. Vamos a hacer un corte. Regresamos en 2 minutos.

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8: Becas. Benito Juárez otorgarán 1,900 pesos bimestrales.
9: A partir del próximo jueves 17 de septiembre y hasta el 30 del mismo mes, se llevará a cabo el registro de estudiantes para que obtengan la Beca Universal de Educación Media Superior Benito Juárez en Jalisco. El titular de la Oficina de Representación de Becas Bienestar en Jalisco, Miguel Moreno Badajoz, señaló que en ese periodo se efectuarán asambleas informativas en las diversas escuelas preparatorias para explicar a detalle los requisitos de inscripción en el caso de los alumnos de primer ingreso. La beca Benito Juárez consiste en la entrega de 1,900 pesos bimestrales en un depósito hecho a la tarjeta del Banco Bienestar.
10: Muy bien, para los jóvenes de preparatoria, vamos a invitarlos a que ingresen a la página www.becabenitojuarez.gob.mx, ingresen su llave y con eso pueden ingresar a la beca Benito Juárez. Van a tener del 17 de septiembre al 30 de septiembre para hacer este trámite.
9: ¿Recuerdanos cuánto es el monto de apoyo?
10: Sí, son 1,900 pesos bimestrales, se pagan 5 bimestres al año y el bimestre que no se paga es el de vacaciones.
9: Preguntarle, el propósito de estas becas en prepa, ¿cuál es?
10: Bueno, es evitar la deserción escolar.
9: A escala nacional, la Secretaría del Bienestar indicó que la deserción escolar en bachillerato se redujo en 8.2% a partir de la entrega de las becas el sexenio pasado. Por otro lado, del 18 al 30 de septiembre se abrirá el periodo de inscripción para el registro de aspirantes a la beca Jóvenes Escribiendo el Futuro. En este caso, la beca no es universal y se entrega a alumnos que estudian en planteles ubicados en municipios de alta marginación o que pertenezcan a pueblos originarios. El apoyo económico es de 5,800 pesos bimestrales para cada alumno.
10: Página becas jóvenes escribiendo el futuro.gob.mx. Igual van a ingresar a través de su llave y van a hacer la convocatoria. Ahí van a ser 5,800 pesos bimestrales.
9: En este caso nos explicaba que no es universal.
10: No, no es universal, hay que concursar por ella y estamos en las escuelas prioritarias del estado de Jalisco.
9: Básicamente zonas de alta marginación.
10: Es correcto. Y también planes de estudio que tengan presencia de pueblos originarios.
9: En Jalisco hay 258,000 becarios de preparatoria y 11,000 de licenciatura. La Secretaría del Bienestar entregó 556 millones de pesos tan solo en el bimestre anterior en Jalisco. Se aclaró que todos los trámites son gratuitos. Para UDG Noticias, Ignacio Pérez Vega.
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11: Vamos a continuar con la información. Un tema muy doloroso, lo que viene ocurriendo a lo largo y ancho del país, pero concretándonos en Jalisco, y que no es un asunto desafortunadamente nuevo, la violencia que se está viviendo concretamente en la zona norte de Jalisco con la comunidad wixárika, que está siendo azotada por integrantes del crimen organizado. Para hablar de este tema, saludamos con muchísimo gusto al colega Óscar Balmen. Seguramente usted lo conoce perfectamente, es un colega que hace trabajos muy profundos, de mucha investigación, y usted lo puede leer en Milenio. Óscar, te saludamos con mucho gusto. ¿Nos escuchas bien? Buenas tardes.
12: Hola, buenas tardes. Sí, los escucho fuerte y claro. Gracias por la invitación.
11: Gracias por platicar con nuestra audiencia. Óscar, este trabajo que hoy publicas en Milenio, tremendo, lo titulas 7 horas de tortura. Le di una lectura y es realmente escalofriante, terrible. Nárrale brevemente a nuestra audiencia de esta tu historia, por favor.
12: Claro que sí, esta historia la publico en mi columna semanal en Milenio, que se llama Código Negro, y es, le he titulado así porque la parte más terrible de la historia, me parece, es esta tortura que sufrieron una familia completa, pero en concreto un esposo y una esposa de 80 años, que desde las 11 de la mañana hasta las 6 de la tarde fueron martirizados por integrantes del crimen organizado que se presentan como Cártel Jalisco Nueva Generación. A esos octogenarios, a estos adultos mayores, pues los quemaron con leña, los asfixiaron con bolsas de plástico, los golpearon terriblemente, los tablearon, como se dice coloquialmente, los fracturaron. Y también un elemento terrible de la jornada no solamente fue el maltrato físico, sino el psicológico, porque sus hijos fueron a ver cómo estaban, a comer con ellos, y se encuentran con que están siendo torturados, y los hijos también son torturados frente a ellos. Y esto ocurre en un contexto en el que ha habido una creciente presencia del grupo criminal en esta zona wixárika, específicamente en Tateique Mezquitic, ¿no? Que está, como tú bien comentaste, al norte de Jalisco. Una comunidad wixárika que durante muchos años permaneció alejada de las zonas urbanas, y esto les permitió desarrollar su cosmovisión, su cultura, sus tradiciones, de las cuales están muy orgullosos. Pero esta, digamos, lejanía que durante mucho tiempo los protegió, pues lamentablemente hoy los pone en tremendo riesgo, porque debido a que se trata de zonas de difícil acceso, muy complejas, es que el crimen organizado ahí está moviendo drogas y armas. Ahí quiere instalar casas de seguridad, armerías, bodegas de narcóticos, y entonces lo que están haciendo es desplazar a estas personas. Grupos del crimen organizado que llegan a las rancherías e incluso toman como esclavos, y esta es la palabra correcta, me parece, por más terrible que suene, a los indígenas wixárikas, a quienes les obligan a que les hagan de comer, que les laven la ropa, que incluso les den masajes en los pies, y cuando se niegan, cuando dicen que no, entonces son torturados, como le pasó a esta familia, a estos dos adultos de 80 años, son desaparecidos, como ya ha sucedido con al menos dos de la comunidad, y entonces, bueno, pues darse, qué bueno que están las becas, qué bueno que están los apoyos en las comunidades más alejadas, como la nota que presentabas hace un momento, pero lo más importante es salvaguardar la vida de las comunidades indígenas, de los lugares más alejados de los centros urbanos, ahí debes estar presente.
8: Óscar, buenas tardes, te saluda con mucho gusto Cecilia Saldaña. Pues tremendo lo que nos narras, lo que podemos leer en tu columna ahí en Milenio. ¿Desde cuándo se tiene registro de la presencia de estos grupos delictivos en esta región? ¿Y cómo ha evolucionado su control en esta parte del estado?
12: Mira, la presencia criminal en la región wixárika está documentada desde al menos hace unos 8 años. Sin embargo, en particular en esta comunidad, que insisto, seguro estoy pronunciando mal, Tateique, al menos así como se lee de manera corrida, ocurrió en febrero de este año. Hay una carpeta de investigación que cito en la columna que se puso ante la FEMDO, que es la Fiscalía Especializada en Delincuencia Organizada, que narra que en febrero llegaron unos 120 personas armadas que se identificaron como Cártel Jalisco Nueva Generación y que se colocaron en la periferia del pueblo. Y desde entonces han ido avanzando hacia el centro, cooptando a las personas, reclutando jóvenes, pero también tomando por asalto las rancherías, esclavizando a los indígenas. Y esto pues ya lleva, insisto, desde febrero, tiempo suficiente para que la autoridad hubiera colocado un puesto de mando fijo de Guardia Nacional o de Ejército, y que no se ha hecho. Y es importante aquí decir, querida Cecilia, querida José, que tiene que ser un puesto fijo, que ese es el reclamo y la exigencia de las autoridades comunitarias, que no sea una ocupación militar o policíaca temporal, porque lo único que va a hacer es que los criminales se van a replegar, se van a salir por un momento, y cuando la ayuda, el apoyo federal, el apoyo estatal se salga, entonces los criminales van a llegar con más fuerza y con mucho más saña. Esto dicho por los propios criminales, por los mismos secuestradores y torturadores del pueblo Wixárika. Les han advertido, si me mandan al ejército y el ejército se va, esperen que apenas hayan puesto un pie fuera del pueblo, nosotros regresamos y vamos a cobrar el agravio de habernos acusado. Entonces, la única solución en este momento es que haya un puesto fijo, que no se abandone al pueblo Wixárika, porque entonces no será únicamente la historia de una familia torturada por 7 horas, sino muchas más familias, y estaremos contando una verdadera tragedia, mucho mayor a la tragedia que ya está viviendo el pueblo Wixárika en el norte de Jalisco.
11: Tremendo. Fíjate, Oscar, a lo mejor traes los datos. Hace unos días acudió el secretario general de gobierno a la comunidad para intentar de platicar con ellos. Después de, pues, de un buen rato, varias horas de plática, como que se desesperó, se quiso ir, avanza el helicóptero. Uno de los policías lanza un disparo al aire. Lo traigo a colación de manera de contexto porque, bueno, urge ese puesto, como lo estás señalando. Pero, ¿qué te parece la actuación de las autoridades? En esa reunión, esta comunidad pedía la presencia de las 3 autoridades, gobierno federal, estatal y municipal.
12: Sí, la reunión que me cuentan mis fuentes se puso muy tensa, justo porque el secretario de gobierno dijo, no queremos meter a la federación en ese asunto, es un tema que se puede resolver dentro del ámbito estatal. Y los pobladores le decían, no, necesitamos que sea Guardia Nacional, que sea ejército, marina, que sea federal, que además es la competencia del fuero federal, atender los problemas del crimen organizado. Y debido a que no se lograba este acuerdo, es que vino esta ruptura entre autoridades y autoridades comunitarias, que hoy ponen más riesgo todavía a la población Wixárika, porque no solamente no tienen hoy las garantías de que el puesto fijo se vaya a instalar, sino que el enojo de la clase política pues probablemente los haya hecho perder el apoyo incluso de la policía estatal, porque lo que me comentan mis fuentes también de esta reunión es que llegó incluso a amenazar a los pueblos, a las comunidades wixárikas, de que si no dejaban que se fueran, que se retiraran las autoridades, los iban a acusar a las autoridades comunitarias de secuestro. Imagínate qué grave, cómo son capaces las autoridades de revictimizar a alguien que está pidiendo, me parece, lo mínimo y lo indispensable, que es que salvaguarde la vida de las personas y que se combata el crimen organizado. Entonces, sí, hubo una tensión de las autoridades que no derivó en acuerdos, obviamente insuficiente, y ahora, pues, no solamente a las amenazas del crimen organizado, esta comunidad wixárika va a tener que sumar la amenaza de los políticos de fincarles incluso hasta o abrir carpetas de investigación por secuestro. Imagínate lo absurdo, es el mundo al revés.
8: Oscar, ¿ha habido desplazamientos por parte de las personas que viven aquí en esta comunidad? ¿Y cómo han respondido las autoridades wixárikas tradicionales frente a esta situación?
12: Y así me comentan que ha habido desplazados, no muchos, porque la comunidad wixárika ha acordado mantenerse firmes, no abandonar sus casas. Porque ellos consideran que sus tierras son sagradas, a diferencia de quienes no por parte de los pueblos originarios. Para nosotros, una mudanza puede significar únicamente un cambio de código postal. Para estas comunidades, en su cosmovisión, significa abandonar suelo sagrado. Entonces, eso dificulta el desplazamiento porque muchas personas se quieren quedar y reconocen que su arraigo está ahí y no puede estar en otro lugar. Esto evidentemente hace que el crimen organizado actúe con mayor fuerza, actúe con mayor violencia y también obliga, me parece, a las autoridades a replantear estrategias, porque no es lo mismo el desplazamiento de zonas urbanas que el desplazamiento de comunidades indígenas que, insisto, consideran dentro de su cosmovisión, sus tradiciones, que ese pueblo es sagrado y que solamente le encuentran sentido a la vida si están dentro de esa región, dentro de esa comunidad. Uh-huh. Entonces, sin duda es un tema muy complejo y aquí va a ser muy interesante el desplazamiento por crimen organizado por parte de pueblos indígenas, porque, insisto, entran muchas consideraciones que no suelen tomar en cuenta las autoridades, que siempre dicen, pues te muevo, pues múdate, cámbiate, y no hay toda una identidad arraigada en la tierra que no se puede obviar y que las autoridades tienen que tomar en cuenta. No tienen otras autoridades, ¿cierto?, que defender la tierra de los burráricas y garantizarles una estancia segura que solamente puede pasar por un puesto fijo que los cuide de manera atemporal del crimen organizado.
11: Sí, además, ¿cómo muévete? ¿Cómo? O sea, darle paso y todo el lugar a los integrantes del crimen organizado. Quédense, este es su caso, o sea, ¿cómo? Oye, Óscar, dijiste hace un momento, hay que replantear la estrategia. ¿Cuál es la estrategia? ¿Cuál es la estrategia que se tiene? Y también preguntarte, porque también se me hizo muy grave cuando las autoridades estatales le decían a la comunidad de que no dieran aviso a la federación que se podía resolver aquí. Entonces, ¿qué está impidiendo la presencia de la Guardia Nacional y de los militares en la zona?
12: Yo creo que es el propio estado de Jalisco, es el propio aparato estatal, el que me parece que no quiere pedirle a la federación ayuda. Desconozco si sea un tema de no querer involucrar a un partido político como es el gobierno estatal de Movimiento Ciudadano con el oficialismo que está en el partido Morena. Desconozco si que va a haber una coordinación adecuada o tal vez desconfían de las capacidades de nacional o del ejército. Pero a ver, la naturaleza de estos crímenes y además donde está radicada la carpeta de investigación, que al menos ya son tres, en diferentes espacios, al menos una de ellas está puesta ante la Fiscalía General de la República. Es decir, la competencia es federal. Se trata de además de delitos del fuero federal, porque lo que está intentando este grupo armado es justo ocupar las tierras burráricas para el trasiego de narcóticos, de armas y de migrantes indocumentados. Todos estos delitos son del fuero federal, los tiene que ver la Fiscalía General de la República y por lo tanto la defensa tiene que ser federal. Pero aquí me parece que de vuelta estamos ante dos opciones. Uno, o la autoridad estatal considera que solamente con las herramientas que tiene el gobierno de Jalisco puede resolver esta crisis y entonces no la ha resuelto porque no quiere, es decir, porque entonces si tienen con qué, simplemente no hay una voluntad política. O la otra opción, que es más terrible, es pudiendo resolver este asunto, que teniendo las facultades para hacerlo, no lo han querido hacer, porque entonces, y esa es la otra explicación posible, hay una colusión con el crimen organizado local. Hay entonces una determinación desde las oficinas del poder de proteger a este grupo armado. De otra explicación, la verdad es que no la encuentro.
11: Ay, no, nos dejaste heladas aquí a Ceci y a tu servidora. Tremenda, por las posibles explicaciones que hay. Pues hay que escribirle, Óscar, ayúdanos por favor a Omar García Harfuch y a la secretaria Sheinbaum. De seguro ya leyeron tu columna, pero ¿qué es lo que está ocurriendo aquí en la entidad? Tu voz es muy, muy potente y tu pluma, por supuesto, para poder ayudar a esta comunidad, que además, dicho sea de paso, Mezquitín está una nada de Zacatecas.
12: Sí, sí, es que, vaya, que está metido en una ruta muy compleja, en una región que ha sido un reto para la estrategia de seguridad, no solo de los estados, sino de la propia federación. Y pues sí, a poner la atención, a no quitar el dedo al renglón, y de verdad, muy agradecido Josefina y Cecilia con este espacio, porque sin duda que se discuta también estos eventos dentro de universidades, dentro del periodismo local, la verdad es que tiene un peso y un valor muy importante, y les agradezco muchísimo.
11: Las agradecidas somos nosotros, Óscar, y hasta muy pronto.
12: Hasta pronto, que tengan buena tarde.
11: Buena tarde también para ti, Oscar. Balmen, usted lo puede pues leer de manera cotidiana ahí en Milenio. Y por supuesto le seguiremos buscando para pues darle seguimiento a esta historia. ¿Usted qué opina? Ya sabe que aquí su opinión cuenta y cuenta muy bien y conoce las formas de hacer contacto. Nosotras regresamos.
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8: Formación, pues bueno, en este día de asueto, el periférico Norte y Tabachines dan tregua a los automovilistas.
17: Una imagen poco habitual se observó este 16 de septiembre en Periférico Norte, circulación ágil y carriles semivacíos durante el día de asueto por la Independencia de México. En el cruce con Avenida Tabachines, considerado uno de los puntos más conflictivos de Zapopan, los vehículos avanzaron sin congestionamientos ni largas filas. El panorama contrastó con los días laborales cuando el nudo vial comienza desde las 6:30 de la mañana y la carga vehicular se prolonga desde Tabachines hacia Santa Margarita y en momentos de mayor saturación hasta Avenida Acueducto. En esta zona se encuentran los centros universitarios CUCEA y CUC de la Universidad de Guadalajara, además de comercios, áreas habitacionales y el Auditorio Benito Juárez. Para atender el problema, el gobierno de Jalisco proyecta iniciar a principios de 2027 la construcción del nodo vial de conectividad en Periférico Norte y Tabachines. El gobernador Pablo Lemus informó que el proyecto ejecutivo está concluido y que los recursos serán incluidos en el presupuesto estatal del próximo año. UDG Noticias, Isaura López, Villalobos.
3: Regiones de Jalisco.
8: Anuncian Homeport para cruceros en Puerto Vallarta.
18: El gobernador de Jalisco, Pablo Lemus Navarro, anunció la construcción de un puerto para cruceros turístico en Puerto Vallarta, proyecto que busca detonar el turismo en el Pacífico mexicano. Señaló que hace 30 años no se construye una infraestructura similar en el país y el último estaba en Acapulco, pero este ya no opera. Jalisco competía con Mazatlán, Los Cabos y Nayarit, y fue el gobierno federal quien decidió que fuera Puerto Vallarta.
19: La Marina de Puerto Vallarta ha ganado ya esta gran oportunidad. Esto le va a cambiar el rostro a Puerto Vallarta por los próximos 50 años. Permítanme explicarles cuál es la trascendencia. Hoy puede llegar un crucero a Puerto Vallarta, pero solamente llega como escala. Es decir, salió o va a llegar a cualquier otro puerto, pero no en Puerto Vallarta. Es decir, Puerto Vallarta en esa escala que hace ese crucero, por ejemplo, de Royal Caribbean, se bajan los pasajeros durante el día, la pasan en Puerto Vallarta, suben y la derrama es buena, pero es pequeña. Ahora con este home port que se iniciaría a construir el próximo año, lo que vamos a poder tener es que los cruceros salgan o lleguen a Puerto Vallarta.
18: Hasta ahora Puerto Vallarta solo funcionaba como puerto de escala. Con el home port se convertirá en un sitio de salida, lo que generará mayor derrama económica por las noches de anticipación que deberán pasar los pasajeros antes de embarcar. Las imágenes son de Yacir González para UDG Noticias, Henry Saldaña.
8: Por supuesto, bien ese tema para Puerto Vallarta. Seguimos en este hermoso lugar. El ayuntamiento pone freno al crecimiento de la nómina. Ordena revisar las plazas, los salarios y las contrataciones para reducir el gasto.
20: El Ayuntamiento de Puerto Vallarta acordó ayer lunes establecer controles sobre la nómina municipal y revisar de manera integral las plazas, remuneraciones, compensaciones y prestaciones del personal en un nuevo capítulo de la discusión sobre el gasto público y las finanzas del municipio. El acuerdo fue formalizado durante la sesión ordinaria que se reanudó ayer lunes 14 de septiembre, misma que había quedado inconclusa desde la madrugada del viernes 11, luego del polémico receso en el que el alcalde Luis Ernesto Munguía abandonó el edificio de la presidencia municipal y la sesión no pudo continuar. La sesión estaba programada para las 5 de la tarde, pero comenzó casi dos horas después, hasta las 7 de la noche con 43 minutos, con la asistencia de los 16 integrantes del ayuntamiento. La principal iniciativa de acuerdo fue presentada por el alcalde Luis Munguía y fue aprobada por unanimidad, la cual establece cuatro medidas concretas relacionadas con la plantilla laboral y el ejercicio de los recursos públicos que el secretario general del Ayuntamiento, José Juan Velázquez, así leyó.
21: Primero, el Ayuntamiento Constitucional de Puerto Vallarta, Jalisco, instruye para que de manera inmediata, fracción primera, al Tesorero Municipal y Oficial Mayor Administrativa, para que las erogaciones relativas al personal permanente y eventual se realicen con apego al capítulo 1000, servicios personales contemplados en el presupuesto de egresos y plantilla personal y dieta aprobados para el presente ejercicio fiscal, a lo cual deberán realizar los movimientos de personal necesarios para ajustarse a la presente indicación, respetando las contraprestaciones de ley. Fracción segunda, al oficial mayor administrativa que se eviten contrataciones de personal permanente y eventual fuera de los límites de montos económicos y número de plazas establecidas en el presupuesto de ingresos y plantilla de personal y dieta aprobados en el presente ejercicio fiscal. Fracción tercera, al tesorero municipal para que se evite efectuar erogaciones al personal permanente y eventual fuera de los límites de montos económicos y número de plazas establecidos en el presupuesto de ingresos y plantilla de personal y dieta aprobados para el presente ejercicio fiscal. Fracción cuarta, al Contralor Municipal o a quien haga sus veces de titular de la Contraloría Municipal para que de forma inmediata revise y audite integralmente la nómina del Ayuntamiento y se informe sobre los resultados a este Ayuntamiento, verificando plazas, remuneraciones, compensaciones, prestaciones y demás percepciones, así como su correspondencia con la plantilla autorizada, el presupuesto aprobado y los pagos efectivamente realizados.
20: Durante la sesión de ayer lunes, Víctor Bernal leyó también un posicionamiento dirigido a la opinión pública y a los medios de comunicación, en el que los regidores señalaron que ahora sí vigilarán el uso de los recursos públicos. Ahora, el ayuntamiento así formalizó las medidas que buscan impedir que la nómina siga creciendo fuera de los límites autorizados y conocer con precisión cómo está integrada y cuánto representa para las finanzas municipales. Para UDG Noticias Puerto Vallarta, Osvaldo Granados.
11: Y Miguel Ángel Ocaña le informa que hoteleros de Puerto Vallarta y también de Bahía de Banderas rechazan el aumento al derecho de no residente.
1: Las asociaciones hoteleras de Puerto Vallarta y Bahía de Banderas externaron su preocupación por la iniciativa contenida en el paquete económico 2027 que propone incrementar el derecho de no residentes para visitantes extranjeros al pasar de 983 a 1334.80 pesos, un alza del 35.8% en solo un año y de 55.1% en dos años respecto a la cuota de 2025. Mediante un pronunciamiento conjunto, los consejos directivos de ambas asociaciones advirtieron que el incremento se plantea en un momento crítico para la región, luego de que el Aeropuerto Internacional de Puerto Vallarta registró una caída acumulada de 19.7% en pasajeros internacionales entre enero y agosto de 2026, equivalente a unos 534 mil viajeros menos. Señalaron que el visitante compara el costo total de sus vacaciones y no un solo gravamen. Con la cuota propuesta, una familia de cuatro integrantes pagaría 5.339.20 pesos solo por derecho de no residente, antes de boletos, hospedaje y transportación, lo que podría llevarlos a elegir destinos competidores. Los hoteleros reconocieron la necesidad de recursos para servicios migratorios y de seguridad, pero pidieron equilibrar la recaudación con la competitividad turística. Por ello, hicieron un llamado respetuoso al Congreso de la Unión, a Hacienda, a Turismo y a las autoridades competentes para analizar íntegramente los efectos antes de aprobar el aumento. Asimismo, propusieron instalar una mesa de análisis técnico y diálogo con el sector para evaluar alternativas que atiendan las necesidades del Estado sin debilitar la demanda, la conectividad ni la competitividad de los destinos. Concluyeron que la mejor estrategia recaudatoria es atraer más visitantes. Para UDG Noticias Puerto Vallarta, Miguel Ángel Ocaña Reyes.
11: Y al gobierno de Jalisco le están pidiendo asignar 6 millones de pesos para la conservación del Parque del Nevado de Colima.
9: El área natural protegida Parque Nacional Volcán Nevado de Colima debe contar con recursos suficientes destinados a las actividades para su protección, su preservación, manejo y conservación, advirtió el diputado de Morena, Alejandro Barragán, quien presentó un acuerdo legislativo para que dentro del presupuesto estatal se asignen 6 millones de pesos a este programa. El legislador explicó que la recuperación del agua y la mitigación del cambio climático están ligadas al cuidado y conservación de los bosques, los cuales funcionan como fábricas de agua naturales.
2: Para preservar el patrimonio hídrico y biológico del Nevado de Colima y garantizar la seguridad de visitantes y brigadistas, es que me permito presentar esta tercera iniciativa de acuerdo legislativo para que este año 2027 se pueda resarcir la afectación presupuestal que desde el año 2022 ha padecido derivado de la reducción a 3.5 millones de pesos del presupuesto destinado al parque, cuando de 2019 a 2021 era de 6 millones de pesos.
9: La asignación de estos recursos, agregó el diputado Barragán, ayudarán a rehabilitar el ingreso para turistas, garantizando la existencia de caminos transitables y que ello permita también a las brigadas forestales dar respuesta a emergencias o incendios y otorgue seguridad a los visitantes.
2: Por ello, la iniciativa busca exhortar a la titular de la Secretaría del Medio Ambiente y Desarrollo Territorial y al titular de la Secretaría de la Hacienda Pública para que en el ámbito de sus atribuciones realicen la ampliación a la unidad presupuestaria 10, asignando la cantidad de 6 millones de pesos a fin de rehabilitar la infraestructura, seguridad y acceso turístico a este lugar.
9: El legislador lamentó que el parque, a 90 años de haber sido decretado como reserva natural en 1936, ha sufrido un deterioro por la explotación forestal que se ha dado por el abandono durante décadas, pero aún así, este ecosistema ha demostrado una capacidad real de recuperación. Con imágenes de Yacir González para UDG Noticias, Ignacio Pérez Vega.
11: 14 horas con 45 minutos, que no se le vaya a hacer tarde. Después de la pausa, nosotras regresamos.
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8: 14:47, ya estamos de regreso. Gracias por seguir con nosotros. Esperemos que esté disfrutando de su día de descanso, si es que así lo fue. Avanzamos con la información. Mire, por agua contaminada entregan 1,500 quejas más a Derechos Humanos.
28: La Comisión Estatal de Derechos Humanos recibió 1,548 denuncias más sobre 5 problemáticas relacionadas con el agua: mala calidad, desabasto, afectaciones a la salud, impactos a la economía y fugas. ¿Recuerdas que el Instituto Mexicano para el Desarrollo Comunitario, IMDEC, promovió el análisis del agua en distintas colonias? Bueno, pues los resultados coinciden con otros estudios. Uno de ellos es el informe de la Universidad de San Luis Potosí sobre la restauración de la cuenca Lerma-Santiago, explicó la directora del IMDEC, María González.
29: Pero fundamentalmente prioriza 26 contaminantes de altísima toxicidad que están presentes en El Salto, en Juanacatlán, en Tonalá, en Guadalajara, en Tlaquepaque, en Zapopan, es decir, no solamente la parte o de la ribera. Y dentro de esos contaminantes está el plomo en todas sus formas, contenidos, el mercurio en todas sus formas y contenidos, y el cromo en todas sus formas y contenidos, entre otros. Pero esos tres aparecen también en nuestro informe de análisis comunitario del agua.
28: Así que tiene tanta validez el análisis comunitario realizado por habitantes de la zona metropolitana de Guadalajara como los informes oficiales, añadió.
29: Lo que estamos demostrando es que lo que dice el director actual del CIAPA, pues es mentira, ¿no? O sea, no es cierto que el problema del agua sucia ya no existe. No es cierto que se está avanzando en las soluciones, o que con esas soluciones estamos resolviendo la problemática. El problema sigue creciendo, se sigue extendiendo.
28: Junto con las quejas, fue presentada la investigación del especialista Juan Pablo Macías, en la cual hay una total coincidencia con el monitoreo comunitario encabezado por el IMDEC. Otra prueba consiste en los análisis que el periodista Jonathan Lomelí consiguió por transparencia de la propia Comisión para la Protección contra los Riesgos Sanitarios, Coprisgal. Para UDG Noticias, Liz Ortiz.
8: Integrantes del Frente Nacional Emiliano Zapata exigen a alcaldías que tomen responsabilidad en el CIAPA.
28: Integrantes del Frente Nacional Emiliano Zapata se manifestaron frente al Sistema Intermunicipal de Agua Potable y Alcantarillado CIAPA para exigir que no se pague nada de este 2026 porque no se garantizó la calidad en el servicio. El dirigente del Frente, Jorge Cardona, criticó que el organismo no cuenta con un laboratorio certificado para realizar pruebas. Además, esta agrupación exigió la destitución del secretario de Salud porque no se ha decretado la alerta sanitaria por la mala calidad de agua.
0: Exigimos una auditoría al CIAPA, le estamos exigiendo la auditoría. También les pedimos que los cuatro presidentes municipales de Guadalajara, Zapopan, Tlaquepaque y Tonalá tomen sus responsabilidades que les corresponde dentro del CIAPA. Que el nuevo titular del CIAPA pase por consenso del Congreso del Estado con la supervisión de los cuatro municipios.
28: Con imágenes de Juan González para UDG Noticias, Liz Ortiz.
11: Muchas gracias, Liz. Y es la misma Elizabeth Ortiz que ahora le informa de un nuevo socavón al oriente de Guadalajara, ahora en la calle Querido Moeno. Había sido ya parte

0: Pues no estaba tan grande como ahorita, hacer como una revisión ya un poco fuerte en el transcurso del día, se ha ido como deslavando.
1: Las y los vecinos se encargaron de acordonar la zona con cinta, botes y cajas para evitar el paso y que alguien resulte herido. Además, Misael no puede sacar su carro porque teme que se abra más el socavón.
0: A nosotros, como ciudadanos, nos da como un poco también de coraje, pues decir, ¿qué es lo que está haciendo el CIAPA? Yo ayer, el día de ayer hablé al 073 como 20 veces, te soy honesto, no me contestaron.
1: Este martes fue personal del CIAPA. No intervino la zona afectada ni dijo cuándo se va a resolver.
0: En el 2024 aquí se hizo un pequeño socavón. Lo vinieron, lo rellenaron, de hecho ahí se ve como parcheado, pero aquí están las consecuencias.
1: Mientras tanto, hay otros puntos de la ciudad donde sabes que algo anda mal. Cuando la calle ya no se ve derechita, porque hay algo abajo que parece estar absorbiendo el piso, y se ve una línea hundida que conduce a un hueco que en la superficie es pequeño, pero cuando te asomas ya se ve más profundo. En Lagos del Country, en Zapopan, en Lago Victoria o Calle 8 pasa esto. Y para que al conducir la gente no se confíe, ya le colocaron un árbol seco de Navidad. Con imágenes de Juan González para UDG Noticias, Liz Ortiz.
2: No podemos acostumbrarnos a esta situación. Gracias, Liz. No podemos acostumbrarnos a que no llegue agua a nuestros domicilios. No podemos ni debemos acostumbrarnos que cuando sí nos llegue esté contaminada. Y no podemos acostumbrarnos a estos socavones tremendos, tremendos hoyancos. Si el día de ayer gozamos con el favor de su atención, pues tuvimos una charla con el doctor Arturo Glisson al respecto y lo dijo fuerte y claro, a manera incluso de advertencia para las autoridades. Si esto continúa, si no hay una planeación, un plan estratégico, pues la tierra literalmente nos puede tragar a peatones y automovilistas si continúan estos socavones, ojalá y no, lo dijo de manera preventiva, por supuesto. Invitan a la diputada Mariana Casillas a sumarse a las filas de Morena.
3: La diputada local Mariana Casillas Guerrero, quien llegó a la curul del Congreso de Jalisco bajo las siglas del desaparecido partido local Futuro, está en vías de integrarse a Morena. La legisladora, representante del Distrito 14 de Tlajomulco, se reunió en días pasados en la Ciudad de México con Citlali Hernández, presidenta de la Comisión Nacional de Elecciones de Morena, quien le hizo la invitación para integrarse a las filas del partido Guinda y en caso de que busque la reelección a legisladora, recibir el respaldo respectivo de ese partido. Citlali Hernández le pidió que si se integra a Morena, tendría que conformar un bloque de nuevos políticos jóvenes afines a la ideología morenista con el fin de construir un relevo generacional en Jalisco. Mariana Casillas preside la Comisión de Planeación, Ordenamiento Territorial y Gestión del Agua, desde donde ha impulsado las comparecencias al Congreso del titular del CIAPA, Ismael Jáuregui Castañeda, así como de la directora del IMEPLAN, Patricia Martínez. Además, ha presentado diversas iniciativas en materia de vivienda social y para regular a las plataformas de hospedaje de estancia corta. Casillas ganó el Distrito 14 de Tlajomulco con 54.833 votos de la coalición integrada por Morena Futuro, Partido del Trabajo, Partido Verde Ecologista y Hagamos, por 40.112 de MC, donde gobierna ese partido desde el año 2009. Para UDG Noticias, Ignacio Pérez Vega.
4: Arte y Cultura.
5: Mire, la adaptación del clásico de Anton Chejov llegará al Teatro Degollado y es Eladio Quintero quien nos trae los detalles.
6: El Teatro Nómada presentará la adaptación de la obra de Anton Chejov, Las Tres Hermanas, clásico internacional que es trasladado a tierras jaliscienses, con funciones los días 18 y 20 de septiembre en el Teatro Degollado. Esta coproducción con la Secretaría de Cultura de Jalisco muestra el deseo de volver a casa, los amores que no siempre encuentran respuesta y el inevitable paso del tiempo en una historia universal trasladada a los Altos de Jalisco. En la historia se presentan los personajes de Olga, Mari y Tita, quienes en San Francisco desean regresar a la tierra que las vio crecer, aunque el transcurrir de los años y giros inesperados llegan a sus vidas, desde las vivencias del amor y la carga familiar. Bajo la dirección de Fernando Sacanasi, con la traducción de Gila Popescu, esta adaptación conserva la esencia de la obra de Anton Chejov con toques jaliscienses. La obra será presentada a más de 125

0: 5 años de su estreno con el Teatro de Arte de Moscú, como una forma de rendir un homenaje por su impacto global. Esta versión de Las Tres Hermanas cuenta con la participación del elenco conformado por Coralia Manterola como Olga Pardo, Carla Constantini como María Pardo y Paloma Domínguez como Tita Pardo. También participan Jesús Hernández como Fidencio, actor de número residente del programa de artistas de gran experiencia y jóvenes intérpretes Prajei, en la Compañía Nacional de Teatro. Sara Isabel Quintero, residente del mismo programa, al igual que Coralia Manterola, actriz emérita de la Secretaría de Cultura de Jalisco. Las funciones serán el viernes 18 de septiembre a las 19 horas y el domingo 20 de septiembre a las 18 horas, con boletos en la plataforma de boletomóvil.com y en taquillas del teatro. Para UDG Noticias, Eladio Quintero.
1: Nos vamos, disfruta la tarde, Josefina. Nos vemos mañana.
2: Nos vemos mañana.
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4: Aquí, la lectura puede ser también un punto de encuentro.

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0: Buenas tardes. Es un gusto estar de nueva cuenta con usted en el programa Derecho a la Respuesta en la frecuencia universitaria de Radio Universidad de Guadalajara en Autlán, Jalisco, el 102.3 de FM. Bienvenida, bienvenido, su servidora en la conducción, Gloria Guadalupe Romero Mártir, quien les desea que estén pasando una excelente tarde. Con el gusto de estar acompañándolo en su comida, acompañándola en su comida. Buen provecho para nuestros radioescuchas que están disfrutando de sus alimentos. También saludamos a quienes nos siguen a través de Facebook Live. Hoy hablaremos del programa Septiembre, mes del testamento. Este programa surgió en el año 2003, en el que la Secretaría de Gobernación y el Notariado Mexicano unieron esfuerzos para promover entre la población el otorgamiento de testamentos para garantizar la seguridad jurídica que el derecho a heredar confiere. Para ello, el Gobierno de México, el Colegio Nacional del Notariado Mexicano y los colegios y consejos estatales de notarios, así como los gobiernos de las 32 entidades federativas del país, trabajan conjuntamente para la edición de este programa que año con año hemos estado pues viendo cómo va evolucionando, quiénes son, se benefician sobre todo de este programa. Entonces, bueno, pues el objetivo es promover la cultura testamentaria en México y fomentar la protección del patrimonio familiar. Así es de que la ventaja de este programa, por lo regular, se establece en el costo, o sea, cuánto es el beneficio que se le da a la persona que aprovecha pues este tipo de programas que tienen interés para los ciudadanos. Para ello, platicaremos con nuestro invitado, quien nos hablará ampliamente de este tema que ya está con nosotros. En Facebook, a través de Radio Universidad Autlán 102.3 FM. En X e Instagram, en arroba Radio UDG Autlán. Este programa es posible gracias a la participación de todo un equipo encabezado por Elia Macías en la subdirección regional. En la producción, Silvestre Canil e Imanol Martínez. En la operación técnica, Hugo Andrade. Y sin más, comenzamos. Bueno, hoy nos acompaña en entrevista y le doy un agradecimiento especial porque ya ha venido con nosotros a hablarnos de este tema, el maestro Aldo Alonso Mercado Ruiz, actualmente notario público titular de la Notaría Pública número 1 de Autlán de Navarro, Jalisco. Es abogado postulante, egresado de la Facultad de Derecho de la Universidad de Guadalajara, maestro en Derecho Notarial y Registral por la Universidad de Guadalajara. También ha cursado diversos diplomados sobre el derecho societario y diplomado en derecho agrario, cursado en el Colegio de Notarios del Estado de Jalisco, gerente de la Notaría Pública número 107 de Guadalajara, y hoy nos acompaña para hablarnos precisamente de este tema. Bienvenido, maestro Aldo. Es un gusto tenerlo con nosotros.
1: Muchas gracias, un gusto estar de nuevo con usted, doctora.
0: Muchas gracias, y pues vamos a conocer un poquito de este tema y vamos a la siguiente cápsula.
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3: En el año 2003, la Secretaría de Gobernación y el Notariado Mexicano unieron esfuerzos para promover entre la población el otorgamiento de testamentos, en la inteligencia de que la colaboración del gobierno con el notariado mexicano es fundamental para garantizar la seguridad jurídica que el derecho a heredar confiere. El Gobierno de México, el Colegio Nacional del Notariado Mexicano, los colegios y consejos estatales de notarios, así como los gobiernos de las 32 entidades federativas del país, nuevamente trabajan conjuntamente para celebrar la 22ª edición de la campaña nacional Septiembre, mes del testamento, la cual tiene como objetivo promover la cultura testamentaria en México y fomentar la protección del patrimonio familiar.
0: Bien, estamos de regreso en Derecho a la Respuesta para platicar de este tema que ya escuchamos en la cápsula. Pues es un programa que persigue beneficiar desde luego a la sociedad a través de este esfuerzo tan grande que se hace por el notariado, por el gobierno, para que pueda beneficiarse a más personas. Y por eso le pregunto, maestro, el testamento es un acto jurídico. ¿cómo se puede definir? Ya hemos hablado que el testamento, septiembre, mes del testamento, pero en realidad, ¿cómo definimos a este acto jurídico?
1: Mire, el Código Civil tiene su definición, evidentemente, y nos establece ahí que es un acto personalísimo que está revestido de formalidades. Uh-huh. Es una declaración unilateral por la cual una persona puede disponer de sus bienes, es decir, al momento de su fallecimiento. Cuando falta la persona, transmite cualquier bien, derecho, entre otras cosas, como los reconocimientos de hijos, pero esa es la definición tal cual de un testamento. El acto por el cual una persona puede transmitir sus bienes después de su fallecimiento.
0: Excelente. Y sabemos que tenemos diferentes tipos del testamento. ¿Y quiénes están facultados para llevar a cabo este acto?
1: Cualquier persona que sea mayor de edad puede realizar este testamento. Hay una excepción para los menores de edad, cuando son exclusivamente que ya estén emancipados. Eso nos dirige a mayores de 16 años, nada más. Pero cualquier persona que esté en su cabal juicio, ¿sí?, que tenga su capacidad de goce y ejercicio, que esté bien de sus facultades mentales, que sea mayor de edad, puede realizar su testamento.
0: Excelente. ¿Dónde radica la importancia del testamento para usted, maestro? O sea, sabemos que pues todavía como que no hemos llegado al punto de tener esa, pues que la ciudadanía acuda a realizar su testamento. Y eso, pues, ¿por qué es importante que lo hagan?
1: Mire, desde un punto de vista personal, el hecho de realizar un testamento nos permite la libre disposición de los bienes, ¿sí? Usted bien sabe que cuando una persona fallece sin testamento, queda intestado. Uh-huh. Y ahí queda sujeto a lo establecido en el Código Civil, a la lista de sucesión que ahí se establece. Y el testamento precisamente nos da la oportunidad de nosotros disponer a libre voluntad de mis bienes. Ahí es donde radica la importancia. Si mi vida me va marcando más hacia con un hijo que con otro, porque a lo mejor él me cuida, y el otro está fuera, etcétera, etcétera, me permite realizar la toma de decisiones en ese sentido. Una libre disposición, esa es la importancia del testamento.
0: Y sobre todo que evitamos muchos problemas.
1: Efectivamente.
0: Yo creo que eso es de los asuntos que más llegan a veces al juzgado.
1: Es correcto, y los que duran mucho más tiempo, ¿no? Familias enteras que se terminan, herencias que se terminan o que no se disfrutan porque ni siquiera se pusieron de acuerdo y pasan una tercera generación y se viven en un pleito interminable, ¿no? La verdad es muy lamentable.
0: Sobre todo eso, yo digo que pues es cierto que hay una disposición, hay un derecho pues que tienes para heredar cuando no haya un testamento, pues, pero si puedes evitarte esos problemas, pues adelante, ¿no? Yo creo que es mejor.
1: Ahí es donde radica exactamente la importancia del testamento, el evitar problemas futuros y la libre disposición, ¿sí? Desde el momento de la toma de decisión particular en base a su propia experiencia personal y a su propio gusto, ¿no?
0: Así es, qué importante que lo aclare, sobre todo para que nuestros radioescuchas sepan que, pues si pueden evitarle a la familia ese conflicto que va a significar el hecho de haber dispuesto de sus bienes, o sea, que era su derecho, sí, pues evitarle esas problemáticas.
1: Sobre todo, doctora, tratamos nosotros de poner siempre en el panorama, cuando vienen parejas, la protección entre ellos. Vuelvo a retomar el tema. Un intestado, si yo llego a faltar sin testamento, mis herederos legítimos en primer lugar son mis hijos, no mi esposa. Uh-huh. ¿No? Entonces, el testamento puede cortar de tajo esa situación y puedo proteger inclusive a mi esposa, que normalmente va guiado por ese camino. Es decir, si falto yo, protejo a mi esposa. Si falta mi esposa, me protege a mí. Y ya el cónyuge que sobreviva, el esposo que sobreviva, ya transmitirá a los herederos, a la segunda generación, ¿no?
0: Así es, pues qué importante, y yo creo que esto hay que tomarlo en cuenta, sobre todo aprovechar este tiempo, ¿verdad? Así que es como se ha ido instituyendo en cierta manera. ¿El testamento solo se realiza ante un notario o se puede hacer ante otras personas?
1: Es algo muy sui generis, ¿no? Existen varios tipos de testamento. El uh-huh. que manejamos normalmente o el que se usa o el que se estila el de tradiciones, el testamento público abierto, y ese nada más se puede hacer ante notario público. Existen otro tipo de testamentos, que no son los extraordinarios o que son especiales, que esos pueden, dependen de circunstancias ajenas, ¿no? El militar y el marítimo, el privado, el uh-huh. hecho fuera de Jalisco, etcétera, etcétera. Que esos tienen sus propias particularidades por la cuestión de, de la circunstancia en la que se da la voluntad. Sí. Puede ser ante dos testigos o tres testigos, dependiendo de él. Pero okay. El que normalmente usamos es el testamento público abierto, que sí se hace ante notario.
0: Pues estamos platicando de septiembre, mes del testamento, pero vamos a ir a nuestro primer corte y regresamos.
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3: El testamento público abierto, que es el tipo de acto jurídico que se realiza bajo esta campaña, es un acto personalísimo, revocable y libre, por el cual una persona capaz dispone de sus bienes, derechos y declara su voluntad o cumple deberes para después de su muerte respecto de los bienes que posee en México. El testamento es un acto revocable, ya que cuando se expide un nuevo testamento se revoca el anterior y el último otorgado será el vale. El testador celebra un acto libre, es decir, no debe estar presionado o coaccionado de ninguna forma, ya que cualquiera de esas circunstancias anula el testamento. Por ejemplo, que otorgue el testador bajo la influencia de amenazas contra su persona o sus bienes.

0: Estamos de regreso en el programa Derecho a la Respuesta, platicando con el maestro Aldo Alonso Mercado Ruiz sobre este programa de septiembre, mes del testamento. Y platicábamos precisamente acerca de qué es un testamento y los tipos que tenemos. Y bueno, pues ahora, ¿hay algún cambio, maestro, en relación a este año en el caso del programa septiembre, mes del testamento, o tiene la misma dinámica, la misma forma que años anteriores?
1: Es la misma dinámica, doctora. Uh-huh. Nuestro presidente del Colegio de Notarios, el maestro José Luis Leal, hizo su compromiso cuando ingresó a la presidencia del Colegio de Notarios de mantener el mismo costo. Desde hace 3 años. El costo para este año sigue siendo el mismo, $2,300. ¿Cuál es la particularidad de este testamento? Obviamente, como lo comentamos, es un testamento público abierto, uh-huh, en donde nos permiten realizar una designación de herederos universales, sí, y 2 legados. ¿Sí? Hasta ahí es lo que nos incluye, vaya, el costo del testamento, que la verdad es que es muy, muy, muy, muy económico, tomando en cuenta lo que nos maneja el arancel. El arancel maneja un costo alrededor de $19,000 de un testamento.
0: No, y sí, es una ventaja.
1: Un 90%, sí, ¿no?, de descuento. Se consiguió, de hecho, a través del Colegio de Notarios, un acuerdo con el gobierno del estado, porque cada testamento también genera ciertos impuestos distintos a los de una escritura normal. Y entonces, el mes de testamento, de septiembre hasta el 10 de octubre, uh-huh, están exentos de esos impuestos, que son impuestos hacia Procuraduría Social. Entonces, también nos permite eso, mantener el mismo costo del año pasado.
0: Ah, oh, entonces eso es, sigue conservándose el precio, y esa es la ventaja mayor que tenemos, porque así se es, puede acceder. Sobre todo, sabemos que pues a lo mejor no todas las personas tienen la misma posibilidad de realizarlo. Y bueno, es importante, aproveche en este mes para que realice su testamento, y de hecho hasta el 10 de octubre van a conservarse esa tarifa y la excepción de los impuestos que comenta él.
1: Cabe señalar, uh-huh, doctora, que la verdad es que en el argot del notariado, sí, yo creo que nadie cobra lo que dice el arancel, es muy alto, ¿no?, para un testamento. Todo mundo cobramos menos de eso, cada quien ahí va moviendo el costo de sus honorarios distinto, pero sí es importante que aprovechen este mes, pues ahora sí que es para todos este mismo costo.
0: Y siempre les hemos hecho hincapié, al menos desde que tenemos este programa, de que aprovechen esta temporada, sobre sí, todo sabiendo que hay en el año que se puede realizar. Sí. Sin embargo, aquí es cuando por el costo puede ser más accesible.
1: Sí, sí, sí, sí.
0: ¿Verdad? Ya lo escuchamos, $19,000 aproximadamente.
1: Es lo que marca el arancel. Pero aquí el punto también es hacer conciencia dentro de nuestra comunidad de que el testamento no se hace porque me voy a morir, ¿sí? O sea, el testamento es una figura que me permite tener en orden mis cosas, ¿no? Tenemos esa mala idea de decir, voy a hacer mi testamento porque ya estoy en el hecho de muerte, y no es así, hay que tener todo previsto, ¿no?
0: Sobre todo que a veces pues sabemos que la muerte puede llegar en cualquier así momento es, y no tenemos, si no dispusimos de esos bienes, pues vamos a dejarle un conflicto a la familia.
1: Es correcto, así, ¿verdad?, es.
0: Entonces, aquí está la invitación para que pues acudan a la notaría de su confianza para que realicen este trámite y sepan pues qué es lo que implica, ¿verdad? Y en el caso, ¿es procedente el testamento agrario y cómo procede el notario para este tipo de testamento?
1: Sí, en este caso sí se nos está permitido en este programa con un testamento agrario, que el nombre correcto, como usted lo sabe, la lista de sucesor preferente. Aplica igual, ahí como se manejan como legados, uh-huh, tal cual. Podemos hacer una mezcla entre un testamento civil para los inmuebles que ya están con el dominio pleno, por así, exacto, decirlo, y con los que siguen siendo ejidales. Entonces, sí, sí es posible realizarlo, claro que sí.
0: Ah, excelente. Y esto también, pues sabemos que en la región estamos inmersos en, sí, en un área donde pues la propiedad social todavía sigue está en
1: régimen ejidal.
0: Exacto,
1: todavía,
0: con el régimen ejidal, y pues eso les beneficia en cierta manera, ¿verdad? Porque también sabemos, bueno, al menos dentro de esa área, cuántos conflictos hay derivados de... Sí. Y bueno, pues sabemos que tiene sus características particulares, pero en este caso pues aplica también para esto. Excelente. Entonces, para que... Y en el caso ya ve que la lista de sucesión, la designación de sucesores tiene que ser depositada al RAN.
1: Así es.
0: En el caso del testamento, bueno, de la designación de sucesores en materia agraria. ¿Qué hace usted cuando va una persona y hace su designación de sucesores? ¿También usted avisa al RAN?
1: Sí, efectivamente hay obligación por parte de la ley para nosotros. Cuando hay una disposición de un inmueble que es ejidal, uh-huh. al momento que se hace el testamento, genero yo un oficio. Antes me estaban recibiendo una copia certificada del testamento que quedaba depositado directamente en el RAN, Registro Agrario Nacional, y ya como que ya les dio un poquito de flojera, ya solamente me reciben mi oficio, ¿no? Entonces, se presenta el oficio en el RAN para que estén enterados de que hay una disposición sobre tal o cual tierra ejidal, y se acompaña al momento de entrega yo el testimonio del testamento al testador, vaya, una copia de su acuse donde está presentado en el RAN.
0: Muy bien, que esto también pues le da al mismo tiempo la certeza al ejidatario de que está... cumpliendo con esos requisitos marcados por la ley agraria.
1: De que lea mañana ese testamento sale a la luz, ¿no?
0: Exacto. Y que no les dé temor de no ir con el notario a realizar esta designación. O sea, ya vieron que hay la obligación de poder llevarlo a cabo, ¿verdad? Así o sea, es. Sin ningún problema.
1: Sin ningún problema.
0: Para que puedan acudir. Y ya a propósito precisamente de ¿quién se constituye como testador? ¿Y qué requisitos debe cumplir para realizar el testamento en términos generales?
1: Básicamente, como lo comentamos al inicio, cualquier persona que sea mayor de edad puede realizar su testamento, uh-huh. que esté en su cabal juicio. ¿Qué necesita? Normalmente les pedimos documentos que no están integrados en un testamento como tal, pero nos sirve mucho de referencia para ver cuál es la situación de su patrimonio. ¿Qué necesitamos? Una identificación, el INE vigente. Uh-huh. Si no tenemos INE, necesitamos dos identificaciones distintas con fotografía que sean expedidas por autoridad, obviamente vigentes, su CURP y las escrituras de sus propiedades. ¿Por qué pedimos las escrituras? Digo, si ustedes hacen una designación de heredero universal, pues es decir, todo lo que tengo lo transmito. Pero con la nueva figura que tenemos, bueno, no nueva, la cuestión de la cláusula de beneficiario, cláusula testamentaria, hay que ver las escrituras que no tengan esa cláusula. Sí, para que no haya ninguna controversia el día de mañana. Por eso les pedimos escrituras, revisamos que no tengan cláusula de beneficiario, ahora sí disponemos tal cual. Aparte que nos sirve para tomar como referencia la descripción del inmueble, si es que se quiere hacer un legado, es decir, algo específico para alguien específico, y describir el inmueble tal cual como está en la escritura y no tener errores el día de mañana.
0: ¿Qué rato vaya a significar un detallito ahí que...?
1: Es correcto. Puedo tener a lo mejor quizá dos casas juntas, ¿no? Entonces, si digo la calle de Avenida X, el número 5 y el número 7, pero mi escritura dice 3 y 4, ahí es donde puede haber un problema. Entonces, porque a lo mejor yo las conozco con tal o cual número, pero mi escritura dice otra información y podemos corroborar esa situación.
0: Y sobre todo la certeza, ¿no? La certeza jurídica.
1: Ser precisos.
0: Así es, que esto, pues ya escuchamos, necesitan su identificación. Si no tienen el INE, pues hay que llevar otras dos. ¿Puede ser expedidas por ejemplo, la autoridad municipal?
1: Sí, cualquier identificación, perdón, con fotografía expedida por una autoridad, ya sea municipal, estatal o federal, se emite como identificación.
0: Si tiene licencia de conducir, también.
1: Pasaporte, licencia, uh-huh. Su cédula profesional, para los varones que tienen la cartilla militar. O sea, necesitamos dos independientes.
0: Le pregunto esto, o hago hincapié esto en respecto al documento de identificación, porque normalmente a veces pensamos que el INE es el único y se nos cierra el mundo.
1: Sí.
0: Y luego decimos, híjole, no tengo pasaporte. No tengo esto. Y empiezas a decir, ¿y ahora con qué voy a hacer esto?
1: Sí.
0: Por eso le hacía hincapié si eran válidos estos documentos.
1: Sí, claro. También es un tema, doctora, la cuestión de la validación de las huellas. Yo valido el INE a través de las huellas dactilares, pero hay mucha gente, por su trabajo, por la edad, que ya las huellas ya no pasan.
0: Ajá.
1: Y también es un tema. Entonces, por eso no me pasa, no puedo verificar que efectivamente eres tú a través del sistema del INE, porque las huellas no pasan. Entonces, ahí es donde tendremos que cambiar la manera de identificación con dos identificaciones. El peor de los escenarios es llevar dos testigos para poder identificar plenamente a las personas, ¿no?
0: Sí, porque también ya sabemos que a veces a nuestros testigos pues les da el pánico.
1: Es un acto de molestia para ellos.
0: Podemos cometer algún error ahí, ¿verdad? Sobre todo esto. Entonces sí hay opciones que son las que ustedes pueden llevar al momento de que acudan ante el notario, que en este caso pues ya nos explicó el maestro Aldo cómo es el procedimiento, ¿verdad? Entonces, pues bueno, esto es importante también que lo supiéramos. Y en el caso de la información que usted le solicita, como ahorita lo comentaba, las huellas y todo, a veces las personas piensan que es excesiva o que dicen, ay, desconfía de mí.
1: Sí.
0: Pero eso tiene una razón, ¿no? Como ahorita nos las acaba de comentar.
1: Así es. Todo va filtrado en cuestión de una, ¿cómo le diré? Una mala praxis por muchos notarios, o inclusive la mayoría de las veces personas que actúan de mala fe, ¿no? Que hacen una usurpación de identidad. Entonces, todos estos son mecanismos para dar la certeza de que efectivamente se trata de la persona. No es propiamente las ganas o el ganas de molestar del notario, ¿no?
0: No.
1: Es un requisito que está establecido para cualquier notario. A cualquier notaría donde usted acude van a pedir los mismos requisitos.
0: Y eso es lo mejor, que sepan que la persona con la que están acudiendo es realmente está cerciorándose de que ese bien sea para que al rato no le deje también un problema,
1: sí.
0: ¿Verdad? Que no nada más le quedó a la familia, sino también desde el ámbito legal, ¿no?
1: Sí, y eso nos permite el día de mañana, cuando ejecutemos ese testamento, también la certeza de que se trata de esta persona. ¿Por qué? Porque también puede darse el caso de homónimos, es decir, alguien que se llame igual que yo.
0: Uh-huh.
1: ¿No? Entonces, mientras más información tenemos de la persona y más preciso es esa información, es más fácil poderla identificar.
0: Así es, y más certeza jurídica.
1: Así es.
0: Que eso, pues, es lo relevante en cualquier sentido que lo veamos. Pues estamos platicando de septiembre, meto el testamento, pero vamos a ir a nuestro corte y regresamos.
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4: Algunas de las ventajas de dejar un testamento son: tus personas herederas podrán acudir a la notaría para buscar tu testamento y proceder con la apertura. Se nombrará la albacea que haya elegido y se realizará un inventario y avalúo de tus bienes. Posteriormente, se hará la repartición de las propiedades a tus herederos y de tal forma se cumplirá tu voluntad.

0: estamos de regreso en Derecho a la Respuesta, platicando de septiembre, mes del testamento, con el maestro Aldo. Y pues agradezco también a la producción que nos ha proporcionado esta música, pues ad hoc, con el tema que hoy estamos realizando, ¿verdad? Entonces, pues hay un tema importante ahí que pues me gustaría que nos comentara, maestro. ¿Quién se encarga de ejecutar el testamento? O sea, ya sabemos que designan, pero pues ya la persona falleció, ya no sabe, pero quiere cerciorarse de que realmente se cumpla con este. Sí. ¿Qué pasa ahí?
1: Mire, en el propio testamento podemos designar un albacea. La figura del albacea es un administrador y es un representante legal de la sucesión o de la persona que falleció. Siempre sugerimos que sea, si es un solo heredero, que el mismo heredero sea el albacea, sea quien ejecute, quien lleve a cabo la ejecución del testamento. O alguien completamente de la entera confianza del testador. ¿Por qué? Porque él le va a ser encargado de administrar desde que fallece la persona hasta que termine el proceso del juicio y que entregue los bienes a sus herederos. Va a ser un administrador. Y es importante señalar, porque existen los mitos sociales, ¿no?, de que el albacea es el que manda, es el que decide, es el que hace y deshace, y no. Simplemente, como les comento, es un administrador y un representante legal. ¿Cuáles son parte de las funciones? Pues, como administrador, pongo un ejemplo, una casa que se encuentre rentada, ¿no? El albacea es el encargado de ir a cobrar las rentas y entregar a cada uno de los herederos que están señalados su parte proporcional. Si existe algún trámite pendiente administrativo que dejó la persona que falleció, el albacea es el representante legal del finado que va a terminar esos trámites administrativos. Digo, yo pongo ejemplos sencillos, es decir, estábamos subdividiendo la propiedad, bueno, el albacea es el encargado. O estábamos pidiendo alguna situación al ayuntamiento, etcétera, etcétera. Esa representación recae directamente en el albacea. Para no ir todos los herederos, ¿sí? Hay una persona que lleva a cabo esos trámites.
0: Y esa designación es libre, o sea, él mismo señala quién va a ser la persona.
1: Efectivamente, puede ser inclusive uno de los mismos herederos.
0: Ah, excelente, sí. Pues, porque a veces vemos también cómo los pleitos se generan a través de esta figura, de que dicen, pues el albacea a lo mejor se va a quedar con todo.
1: No, es importante aclarar esa situación. El albacea no es el que manda, simplemente es representante y un administrador. También de ahí viene la figura de los tutores o las tutrices. Estas figuras entran en el momento que hay herederos menores de edad. ¿Sí? Como ellos no tienen la capacidad de capacidad de goce todavía aún, son menores de edad, necesitamos nombrarles un representante. Y ese representante se llama tutor o tutriz. ¿Cuál es la función de estas personas? Vigilar que efectivamente se ejecute el testamento tal cual como se dice, que se respete los bienes, derechos, o cualquier otro bien que les haya dejado el padre o la madre o el testador, hasta en tanto lleguen a la mayoría de edad.
0: Para que ya entonces puedan ellos solos.
1: Exactamente, manejarse. Representarse.
0: Y en el caso de los tutores y las tutrices, que es un término que me llama la atención, sí. Sobre todo no lo había escuchado, siempre normalmente el tutor o la tutora, ¿no?
1: Correcto.
0: Pero ellos son designados por el mismo titular del testamento, pues el testador, o se designa legalmente una vez.
1: No, tiene la libre disposición el testador de poder hacer esa designación. Existen algunas imposibilidades en el sentido de decir no puedo ser heredero y tutor o tutriz o no puedo ser albacea y tutor o tutriz. ¿Por qué? Porque se supone que estamos en bandos contrarios.
0: Ajá.
1: Sí. Entonces tiene que ser una persona por lo general ajena a la sucesión, que no es heredero, que no es albacea y que va a velar por los intereses del menor o los menores de edad.
0: Esto es importante que lo sepan también porque tal vez a la hora de ir a designar sus bienes, a quién se los van a heredar, ahí vayan a establecer si hay necesidad de este tipo de figuras.
1: Así es.
0: Y ya vayan pensando quién puede ser la persona, ¿no? O sea, que vayan preparados, pues.
1: Sobre todo, doctora, porque yo puedo disponer de mis bienes, pero si tengo hijos que son menores de edad y no les quiero dejar a ellos, como comentamos al inicio, es decir, quiero proteger a mi esposa, ok, mis hijos tienen derecho a el concepto que se llaman alimentos.
0: Sí, claro.
1: Sí, entonces, si yo tengo dos casas, todo va para mi esposa, sí, todo va para mi esposa, pero necesito manifestar la situación de los alimentos con la condición de los alimentos para mis hijos menores de edad. Y ahí es donde entra la figura del tutor o la tutriz.
0: Así es. Muy importante, por cierto, porque si no, ¿cómo te, pues se cumple en cierta manera esa, pudiéramos decir hasta la confianza, pues la fe que se deposita, ¿verdad? Como en la figura de ustedes, pues como notarios.
1: Así es.
0: Y qué bueno que aclaremos esto. Esto a mí no lo había considerado, porque también es importante que la persona sepa qué es lo que puede designar, qué puede hacer para el momento de llegar a acudir ante el notario y decir, tengo esto, y ya haber previsto, ¿verdad? Sí. La figura del tutor.
1: De ahí la importancia de hacerse llegar a una notaría de su confianza, porque esto no nada más resuelve una situación patrimonial, sino una situación familiar y personal. O sea, va más allá, son de los actos en donde estamos involucrados con sentimientos, ¿no? A diferencia de una compra-venta, donde yo te compro, tú me vendes, me pagas, te firmas y se acabó el asunto, ¿no? No involucramos absolutamente ningún otro sentimiento. Pero un testamento, tenemos que ver un panorama general de la persona.
0: Sí, tampoco es como lo mismo que dice, llegas y, ¿qué quieres? A ver, está bien, órale, ya, se acabó. No, o sea, tienen que ver todo lo que legalmente debe de, y eso yo creo que es la función también relevante del notario,
1: sí,
0: ¿verdad?
1: Importantísimo.
0: Que, así es, importantísimo. Sobre todo para generar esa, ¿cuántas veces no hemos visto personas ya mayores que, pues, plenamente confían en su notario?
1: Sí.
0: ¿Verdad? Para la realización, sobre todo, y la disposición a la muerte de estos bienes o de cualquier otra figura,
1: sí,
0: pues,
1: claro,
0: que ellos, acto que genere, pues.
1: Y aquí la obligación, como notario, es precisamente darle forma legal, adecuada, a lo que bien nos plantean nuestros usuarios, ¿no?
0: Así es. Yo creo que usted se pone así como en su lugar, ¿no? Y decir, a ver, ¿Qué vas a querer? ¿Qué vas a hacer esto? ¿Qué podemos hacer aquí? Uh-huh. Y se sitúa, pues, en el lugar de la persona que acude, en este caso, pues, el testador, para entender su necesidad.
1: Es muy curioso, doctora. Es algo común que las personas llegan y me dicen, licenciado, pues yo tengo 5 hijos, voy a dejarle todo al mayor para que él reparta. Yo digo, no, permíteme, no. O sea, ¿por qué dejas a otra persona la decisión que tú puedes tomar? ¿Sí? Quizá por el temor, por lo complicado, lo complejo que puede ser tomar ese tipo de decisiones para no quedar mal con los hijos. Pero es importante, siempre les digo, vaya, piénselo, consúltelo con la almohada, ¿no? De una buena pensada, pero la decisión tómela usted. No dejen a alguien más esa decisión. ¿Por qué? Pues ahorita nos queremos y nos amamos, porque eres mi hijo que más leal ha sido, pero si el día de mañana tomas una decisión distinta y yo ya te dejé todo a ti, pues quedan los demás fuera.
0: Así es.
1: Entonces, esa es la importancia de la labor de saber una situación general de una persona.
0: Y la esencia, yo creo, la naturaleza, pues, precisamente de esta función que usted realiza, donde hay que cuidar, pues, no nada más la realización de estos actos, sino su prestigio, va de por medio, pues, todo lo que implica esa función.
1: Y cuestionar, la verdad es que cuestionar a veces decisiones que uno escucha del cliente, decir, bueno, si tiene 5 hijos, ¿por qué nada más uno?
0: Uh-huh.
1: O sea, ¿por qué a los demás no? Obviamente, ahí expresan sus razones y uno toma en cuenta esa situación, es decir, bueno, 4 se fueron de aquí y nunca volvieron, bueno. Estoy de acuerdo, ¿no?
0: Exacto.
1: Pero sí tenemos que ver más allá, un poquito más allá de simplemente transmitir un inmueble, ¿no?
0: Excelente. Yo creo que eso, normalmente a veces también vemos a la figura del notario como una figura a lo mejor fría, ¿no?
1: Rígida, claro.
0: Rígida, o sea que, pero no, ya estamos conociendo en viva voz de un notario cuál es la función realmente, ¿no? Y lo que se enfoca, que esto, pues, desde luego que hace sentir esa confianza a la persona. Sí. Yo creo que eso es lo que más se valora.
1: Y ¿verdad? Es lo que debe de practicar en general el notariado, ¿no? Entiendo también esa situación de que se sienta el notario un poco distante, ¿no? De frío, o trabaja puerta cerrada, y tenemos que cambiar un poquito esa perspectiva porque es una realidad que esa perspectiva existe, ¿no?
0: Sí, exacto. Y mire, qué bueno que en esto tenemos la oportunidad, pues, de verlo más allá, o sea, verlo desde una perspectiva más amplia, sí, de cuál es la función realmente del notario y cómo estos programas están hechos precisamente para acercarte más a la sociedad.
1: Así es.
0: ¿Verdad? Que esa es la finalidad.
1: Nos están poniendo en bandeja de plata una oportunidad para poder resolver problemas futuros, ¿no?
0: Y respecto a los, por ejemplo, campañas que anterior que le ha tocado, ¿ha ido en aumento el que los ciudadanos vayan a realizar su testamento, o pues en todo el año es común pues que vayan, aunque no es muy común, pero que aprovechen realmente la oportunidad en este mes? ¿Cómo sí. lo ha visto usted desde su perspectiva?
1: No, la verdad es que sí ha sido un éxito. Uh-huh. Cada año es más afluencia de usuarios. También creo que nuestras autoridades han hecho una buena labor en la difusión de la información, y creo que se ha hecho más habitual cada vez el llegar a hacer el testamento.
0: Y como que se espera, ¿no? Ya
1: sí.
0: dice la gente, pues se espera en septiembre.
1: Sí.
0: Aunque
1: la verdad es que sí.
0: Es lo pues común, pero pues también la muerte no avisa.
1: Sí.
0: ¿Verdad? Entonces hay que estar preparados, no hay de otra.
1: Importante también, tratar de llegar en tiempo adecuado a la notaría, porque se satura en estas fechas de septiembre hasta el 10 de octubre. Y debido a lo complejo que se vuelve una cita para platicar con un testador, que requiere mucho tiempo, entonces nuestras citas se vuelven cada vez más limitadas por el tiempo que uno dedica a cada acto, ¿no? Entonces es importante que no dejemos para el último el
0: Así
1: trámite.
0: Así es. Y tiene usted, por ejemplo, si acuden a su notaría, tiene su sistema de citas, van y generan la cita, pues para que sepan, y así actúan los notarios.
1: Así es.
0: Hay que ir a hacer su cita para no esperar hasta el final, porque como todos sabemos, al final se satura.
1: Se satura, efectivamente.
0: Y pues a lo mejor se quedan sin esa oportunidad.
1: Exactamente.
0: ¿Verdad? Hay que aprovecharla, sí, y hay que ir con tiempo, incluso pues ir preparando ya los requisitos.
1: Así
0: para
1: es.
0: Que cuando vayan pues ya esté acorde. Bueno, pues estamos platicando de septiembre, mes del testamento, pero vamos a ir a nuestro último corte y regresamos.
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5: 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Y 4, obtendrás un descuento especial en el precio del trámite.

0: regresamos a Derecho a la Respuesta. Y pues ya estamos llegando al último bloque de nuestro programa, maestro. Hacerle hincapié a nuestro radio escuchas que hagan su cita con tiempo. ¿Para qué? Para que puedan tener también a tiempo su trámite, ¿verdad? Gracias. Que no tengan estos...
1: Que tengan al acceso.
0: El acceso, sí, precisamente. No esperarnos al siguiente año. Maestro, si alguna persona realizó su testamento durante una campaña y quiere revocarlo, ¿lo puede hacer?
1: Sí, claro, en cualquier momento. El testamento es una de las particularidades que tiene, es revocable en cualquier momento. No necesariamente tiene que ser en septiembre. Si lo revoca en cualquier otra época del año, bueno, el costo es distinto, pero el trámite lo puede hacer
0: en cualquier tiempo.
1: En cualquier tiempo y cuantas veces sea necesario.
0: Y si dijera, quiero aprovechar la campaña de septiembre para revocarlo, sin ningún problema.
1: Sin ningún problema.
0: Okay.
1: Sin ningún problema.
0: Y igual no tendría que hacer alguna otra cosa que no fuera acudir con el notario.
1: No, con el notario de su elección, ¿eh? No es obligatorio que vaya con el mismo notario que hizo el testamento.
0: Ah, puede ir a otro...
1: A cualquier lugar, no hay ninguna limitación en ese sentido.
0: Excelente, qué bueno que nos lo aclara. A la muerte del titular de la herencia, ¿el notario informa a las personas herederas la existencia de un testamento o cómo...? ¿Qué pasa en esos casos, maestro?
1: Es cosa curiosa, doctora. La ley sí nos establece una obligación de avisar en cuanto estemos nosotros enterados del fallecimiento. Uh-huh. En la realidad es otra. Digo, bendito Dios que hay muchos clientes y no sabe uno, a veces salen de la notaría, no sabes ya mañana si viven o no. Entonces, la ley sí nos obliga el avisar a los herederos, decir, oigan muchachos, aquí hay un testamento de tal persona. Pero la realidad en la ejecución no lo hacemos. ¿Por qué? Porque no nos enteramos del fallecimiento de nuestros clientes.
0: Así es.
1: Es muy raro. Sí.
0: Salvo que algún familiar vaya y lo solicite con
1: así
0: usted.
1: Así es. El proceso correcto es abrir el juicio, uh-huh. el juicio sucesorio intestamentario, y el juez o el notario que conozca del asunto tiene que pedir informes. Cada testamento que se realiza tiene que estar registrado. En el caso de Jalisco, se registra en Procuraduría Social, uh-huh. en el Archivo de Instrumentos Públicos y en un Archivo Nacional de Testamentos. ¿Sí? Entonces, cuando se inicia el proceso de juicio sucesorio, tanto el juez o el notario, donde se lleva a cabo el asunto, tienen la obligación de buscar ese testamento. Al momento de recibir los informes, ahí nos tiene que brincar la información y decir, ah, ok, en tal notaría, con tal notario, de tal fecha, con tal número de escritura, hay un testamento. Uh-huh. Así es.
0: Y pues lo que pasa es que a veces también las personas no siempre saben que su familiar pues realizó alguna designación testamentaria.
1: Así es.
0: Entonces, ¿ellos mismos pueden ir directamente con usted o tienen que abrir el juicio sucesorio?
1: No necesariamente. Pueden hacer el trámite directamente en el Archivo de Instrumentos Públicos. En Guadalajara llevan el acta de defunción de la persona, acreditan un parentesco de línea recta directa, firman su solicitud y a través de ahí se gira oficio tanto en el Archivo de Instrumentos Públicos como en el Archivo Nacional de Testamentos para hacer esa búsqueda. Creo que tarda alrededor de unas 3-4 semanitas en lo que regresa la información y ahí nos damos cuenta si hay algún testamento de mi padre o mi madre o quien haya fallecido, ¿no?
0: Sí, porque pudo haberlo hecho en algún otro estado.
1: Es correcto, así es. Esa es la ventaja de tener un archivo nacional. Uh-huh. Yo el día de ayer vivía en Guerrero, allá hice mi testamento, el día de hoy vivo aquí en Jalisco y mi testamento se quedó allá, etcétera, etcétera. Ahí sale a la luz jurídica.
0: Ah,
1: entonces,
0: okay.
1: Esa es la importancia del Archivo Nacional, que se queden tranquilos las personas que van a hacer su testamento de que en algún momento va a salir a la luz el testamento, aunque esté escondido, perdido, extraviado, quemado, etcétera, etcétera, va a salir
0: queda
1: a la luz.
0: Queda ahí registrado.
1: Así es.
0: Y eso pues también les da certeza, ¿verdad?
1: Correcto.
0: Certeza jurídica.
1: Ese
0: de
1: es
0: que
1: el
0: está,
1: fin, exactamente.
0: De que está, su designación pues está protegida legalmente, pudiéramos decirlo, ¿no?
1: Es correcto,
0: de alguna
1: es correcto,
0: manera.
1: Así es.
0: Bueno, pues ya casi estamos llegando al final de nuestro programa. ¿Qué recomendaciones le hace a nuestro radioescuchas? O sea, ya platicamos pues la importancia, ya hicimos todo pues el procedimiento y demás. Pero ¿qué le recomendaría?
1: Que acudan con su notario de confianza. Uh-huh. Sí, no tengan miedo de ir y y pedir una cita y platicar de cuál es la situación y que hagan su testamento. El testamento, lo vuelvo a decir, no es porque me estoy muriendo. Tenemos que tener todo en regla, hay que hacerlo.

0: heredar en vida, ¿no? Cuando en realidad pues sabemos que pues tiene que hacer una serie de otros procedimientos, no propiamente en este caso el testamento, pero es más recomendable.
1: Y es que hay muchas circunstancias especiales alrededor de cada persona. O sea, ningún asunto es igual. Cada quien tiene sus propias situaciones especiales. Es importantísimo asesorarse de un profesional para ver el caso en específico y cuál es la figura que más le conviene para ver la protección todo el tiempo y tener una certeza, como bien lo anotó.
0: Y sobre todo con las necesidades de cada, de cada persona.
1: Es un traje a la medida.
0: Y sí, pues esto, sobre todo también que tengan en orden sus documentos, ¿no, maestro?
1: Sí, así
0: porque
1: es.
0: Sabemos también que en algunas ocasiones dejamos para después el ajustar que ese bien era mío, lo compré yo y ahora es de otra persona.
1: Es correcto.
0: Y ese es un problema.
1: Sí, o lo compré a nombre de mi mamá, ¿no? En su momento y pues quedó a nombre de mi mamá.
0: Exacto.
1: Ese tipo de cosas, digo, no es nada más el testamento, es en general tener las cosas en orden.
0: Pero no puedes hacerlo si no está en a nombre tuyo.
1: Es correcto.
0: ¿Verdad? Entonces, bueno, pues eso es parte de lo que, pues, ¿cuánta información tan necesaria? Y sobre todo que tomemos conciencia de lo que esto implica, este acto tan conocido a la vez, pero a la vez tan poco usado,
1: sí.
0: Para que usted también como pues interesado en a lo mejor llevar a cabo su disposición testamentaria, la disposición de sus bienes, lo haga en tiempo, ¿sí? Aproveche esta campaña, aproveche este mes y los 10 de octubre,
1: así
0: sus 10 días de octubre para que realice este procedimiento. Le va a ahorrar muchos dolores de cabeza a su familia,
1: así
0: sobre
1: es.
0: Todo a los que quedan todavía.
1: Así es.
0: Maestro, pues es un gusto haber estado con usted platicando de este tema. Esperemos que nos acompañe en otras emisiones del programa. Y pues no nos queda más de que despedir el programa. En Radio Universidad procuramos que usted esté informado sobre temas que pueden ser de utilidad. Aportamos el conocimiento y experiencia para la mejor comprensión. Le agradezco su atención y a nuestro invitado maestro Aldo Alonso Mercado Ruiz, que nos haya hecho el favor de acompañarnos. Muchas gracias por haber estado en nuestro programa. También agradezco en la Subdirección Regional a Elia Macías, en la producción a Silvestre Canil e Imanol Martínez, en la operación técnica a Hugo Andrade, y se despide Gloria Guadalupe Romero Mártir, esperándolos en la siguiente emisión de su programa Derecho a la Respuesta. Muchas gracias. Buenas tardes.

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2: Lubina 76. Amor. Otoño 2014. Pluma, piel imposible. De Sayuri Sánchez. Fragmento.
3: Las partes de mi cuerpo que más mienten son las manos.
2: Menos cuando destruyen, porque estrujan los sueños hasta convertirlos en guijarros de cristal para lanzarlos al mar muerto. Allí las olas del suspiro ajeno no abollan mis costillas. Saltos. Allí uno espera que los del sueño en el agua expandan los hilos con los cuales coser las cicatrices trazadas por las pieles que una vez nos construyeron. Todos mienten su piel, aluminio expuesto en el sol de microondas. Miente Apolo, a petición de Dionisio, y los guijarros nunca vuelven. Este silencio carece de latidos, pero aquí yo tengo mis trombones, las pocas gotas de mi sangre en la eternidad de la arena. Tu rostro rombo roto. El día en que un reloj cansado tomó un martillo y antes de convertirse en otra gota más de sangre, otro guijarro de cristal sentenció.
4: Mentira la grieta
2: en donde ya no caben más raíces.
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0: Hola, ¿qué tal? Muy buenas tardes. Con gusto los saludo el día de hoy desde la cabina de Radio Universidad Autlán. Hoy iniciamos precisamente nuestro programa de travesías, que es un programa que lo tenemos semanalmente y sé que pues nos están escuchando y les gustaría mucho el día de hoy el programa, ya que hoy tenemos una invitada de el Centro Universitario de la Costa Sur, que pues más adelantito voy a hablar de ella. Y bueno, el día de hoy pues los saludo con ese gusto y con invitándolos a que nos acompañen todo el programa. Les doy pues la bienvenida al programa de Travesías, que es una revista sonora de divulgación de la actividad turística. En los micrófonos pues está su amiga Ana Flores. Y bueno, quiero agradecer también a quien integra el equipo humano que hace posible el desarrollo del programa, a Elia Macías en la subdirección regional, a Silvestre Canil en la producción, a Hugo Andrade en la operación.
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